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Tengan ustedes muy buenas noches, 21 horas 5 minutos en todo el país. Y acá estamos, nuevamente en la noche de los nuestros, por AM830 de LU14, Radio Provincia de Santa Cruz, y en el 96.3 MHz de frecuencia modulada en la ciudad de Río Gallegos. Y cuando las 9 de la noche abrazan la estepa, el viento detiene el galope para hacerse murmullo en la ventana. En esta inmensidad, donde el horizonte parece tocar el infinito, empieza a latir la memoria viva que busca el abrigo y el fuego de las palabras. Nuestra Santa Cruz es un poema esculpido por el tiempo, una tierra donde el hielo ancestral de los glaciares besa la libertad del Atlántico, donde la meseta infinita guarda el pulso indomable de sus ríos y la dignidad campesina se talla a fuerza de coraje sobre la helada. Rescatar las voces locales no es solo recordar, es enamorarse de nuestras raíces, de cuidar el latido profundo de un pueblo que se niega a olvidar y busca su reflejo en la belleza de su propia cultura. En el primer tramo de la noche vamos a encender la guitarra y abrimos la mesa para recibir a Martín de Hoz, que trae en su canto el eco de la memoria. Y en el segundo bloque nos sumergiremos en el universo de las palabras y el arte plástico del colectivo Río Gallegos Lee. Así que quédense con nosotros. En estas 2 horas de encuentro hasta las 23 horas, vamos a sentir y compartir la cultura profunda de Santa Cruz.

0: Música de la nuestra, para ir entrando en calor, para ir tomándole el sabor a la cultura santacruceña. En los controles técnicos está el señor José Luis Mayorga, en fotografía y redes, la señora Andrea Casimiro, y hoy tenemos visita. Claudio Duarte, técnico también de la radio, que nos vino a visitar y a tomar unos mates para entrar en la charla de la cultura. Y hay hombres que no caminan la tierra simplemente para habitarla. La descifran. Descifran el idioma del viento. Artistas que no buscan el destello enceguecedor de las grandes luces, como tampoco la prisa de los aplausos pasajeros. Prefieren la paciencia del artesano, el perfil bajo de quien sabe que las verdades más profundas se dicen despacio y desde la entraña. Y uno de esos hombres es Martín Leoz. Nació en Río Gallegos, en esta tierra de horizontes amplios y escarchas madrugadoras. Martín aprendió a escuchar el pulso de la Patagonia con la sensibilidad de un enamorado, con la devoción de un hijo de esta tierra. Y en la cuerda de su guitarra no hay artificios. Hay chorrilleras, zambas, milongas que huelen a mata negra encendida y a río lejano, al frío vencido con el mate caliente al amanecer. Su canto es el puente que abraza el pasado y lo vuelve presente. Pero si hay algo que define el alma poética y humana de Martín, es su profundo compromiso con la memoria viva. Fue su sensibilidad la que le puso melodía y cauce a las cantatas de las huelgas patagónicas, transformando aquel dolor colectivo de los años 20 en una obra fundamental, un testimonio de amor y dignidad para que el sacrificio de nuestros peones nunca quede en el olvido. Porque Martín Leoz supo comprender que la música no es un adorno, es identidad, es territorio y es refugio. Y ese mismo impulso transformador lo llevó a fundar, junto a otros poetas, artistas y cantautores de nuestro suelo, el colectivo cultural Santacruceños del Viento. Un refugio para el arte independiente que busca sembrar cultura regional y regar el orgullo de quienes somos. Por eso, esta noche, en la noche de los nuestros, no recibimos solo un compositor y productor de la provincia. Le abrimos los brazos para recibir al trovador de la estepa, al poeta humilde de voz cálida que convierte el susurro del viento en una canción inolvidable. Bienvenido, Martín.
1: Muchas gracias, Marcelo. La verdad que gracias por tus palabras, por esta introducción. Y bueno, muy contento nuevamente de estar en tu programa. Agradecerte por todos los espacios que nos has dado, agradecerle también a Leu 14 porque es nuestra segunda casa, siempre difunde nuestra música, nuestros proyectos y la verdad que bueno, es un placer estar con vos estoy aquí para poder charlar con vos de lo que quieras escuchar.
0: De lo que es Martín Leoz. El otro día te escuchaba. Perdón, antes que nos vayamos del tema, ¿no?
1: Sí.
0: Escuchamos la Zamba Nevada.
1: Zamba Nevada. Zamba Nevada, interpretada por Juan Nebracalenti y Sol
0: Veloz.
1: Veloz. Esa zamba es una zamba con la letra de Héctor Rodolfo Peña y la composición musical de Alejandro Quito Muñoz. Es una hermosa zamba y la versión que hicieron es preciosa. Y bueno, y aprovecho a saludar a la familia de Quito Muñoz, porque me llega, obviamente, muy cercano. Así que un fuerte abrazo para Alejandro Muñoz, su hijo, y también un beso muy grande para quien es mi compañera, que es Andrea Sonia Muñoz.
0: Bien.
1: Sonia Andrea Muñoz.
0: Un saludo para tu señora.
1: Así es.
0: Sigo engripado, como ves.
1: Sí.
0: O sea, no es gripe, algo que tengo en la garganta y no se me va. Te pregunté la otra vez. Compartimos una cena y te escuchaba hablar con tanto cariño de la Laguna de los Patos. La Laguna
1: Ortiz.
0: Pero y también se me cruzaba por la cabeza y decía, ¿y la cantata patagónica? ¿Viste cuando uno se queda mirando y dice, ¿por qué no cantás esta? Cantá una que sepamos. Y entonces decían, no es un cantor cualquiera. O sea, viste, en el momento se te pasa una película por los ojos. Mientras uno escucha, cierra los ojos y disfruta de la buena música. Y entonces uno empieza a tomar gustito. Yo amo nuestra cultura. O sea, amo, tengo pasión por la radio. Y a cada artista que presento son excelentes artistas. Pero atrás del artista hay personas, seres humanos, con sentimientos, con emociones. Y a veces me pregunto, ¿y por qué no podemos llegar a los grandes escenarios? Con la calidad que tenemos de composición, con la calidad de la composición musical. Y te escuchaba con la humildad que presentaba la canción. Yo decía, pero ¿qué estamos haciendo acá?
1: Bueno, creo que está bueno estar ahí, compartir con vos, con la gente de Río Gallegos Lee, que fue ese momento que compartimos con ellos. Creo que es fantástico eso, poder transmitir nuestra música, nuestras ideas a través de la música, con quien esté, con quien te quiere escuchar, porque ese día fue un hermoso momento porque aprecian lo que haces, así como nosotros apreciamos
0: lo que ellos hacen.
1: Lo que ellos hacen. Entonces te encontrás con gente que está en tu misma sintonía, ¿verdad? La verdad que la respuesta a tu pregunta de por qué los artistas, cantautores santacruceños que tienen identidad cultural santacruceña no está en los grandes mercados musicales, en los grandes escenarios, ni siquiera en los escenarios de nuestra provincia. No estamos hablando de los escenarios de Cosquín, de Buenos Aires, etcétera. No, estamos hablando de que en los propios escenarios de nuestra provincia y que muchos de esos festivales fueron creados justamente para promocionar la música con identidad santacruceña, no estamos presentes. Y digo, no necesariamente tengo que estar yo, ¿sí? Porque no necesariamente tiene que ser así, pero también hay muchos otros que están trabajando de hace mucho tiempo con la música de identidad santacruceña y no tienen espacio, no tienen ese lugar en estos grandes festivales. En ninguno, prácticamente. Casi te diría que es así. A veces hemos tenido alguna oportunidad de estar. En esas oportunidades, por lo menos, a mí lo que me pasó fue que nos enviaron a un lugar en un horario donde no había absolutamente nadie, a un lugar que ni siquiera tenía un cartel para decirte este es el festival de Río Gallegos o es este el festival de no sé qué, nada. O sea que hay un destrato, un maltrato incluso, que no es solamente que te contraten, porque obviamente que no sirve un contrato de la provincia, un contrato de la municipalidad, lo que sea, porque siempre es bienvenido para mostrar tu música. Y también para que te contraten y el ingreso del dinero es importante para el artista.
0: Claro.
1: Para poder seguir trabajando. Pero sí te tienen que tratar al artista como lo es. Y también esto de que, sí, son artistas locales. Y es general, ¿viste? Te generalizan de esa manera. No, el artista local, regional, tiene nombre y apellido, la banda tiene un nombre, hay que respetarlo. Así como respetan a las bandas o a los artistas que vienen excelentes desde el exterior o de nuestra Argentina, bueno, ese mismo respeto debe ser para el artista santacruceño, el mismo respeto
0: que no lo hay.
1: No.
0: Yo a veces, o sea, lo digo en voz alta, no es para molestar tampoco, pero uno dice, a los nuestros nos mandan 4 de la tarde, 5 de la tarde cuando no hay gente. Digo, sí, tenemos que mostrar lo nuestro para y es lo que decís vos, llamalo a Martín porque toca la guitarra. O sea, pero no ven lo que hay detrás de Martín, horas de trabajo, horas de investigación, horas para escribir una canción. O sea, no es que uno se sienta y escribe porque le sale de la naturaleza misma.
1: Lo que pasa es que se personaliza al artista y hay algo más general, importante, que nos atraviesa a todos y que tiene que ver con esto, con la identidad. No le estamos dando importancia a nuestra cultura. Eso es inmensamente complicado porque seguimos viendo hacia afuera, consumimos lo de afuera y es una lucha totalmente desigual la nuestra con respecto a los mercados internacionales y me refiero también a las productoras nacionales que producen a artistas argentinos que son internacionales ya, ¿no?
0: Yo tengo la... No es una cuestión de egos, pero cuando comenzamos La Noche de los Nuestros muchos apostaron al fracaso. Me decía, ¿cómo vas a llamar a la gente de acá? Digo, pues nadie vio la calidad de artista que tenemos acá. ¿Por qué no difundirlos? Si es la función de la radio pública, comunicar los pueblos en su momento, trasladar nuestra cultura. Y entonces, con la suerte de haber trabajado en otras partes del país, que van tomando los programas, los toman por la web, por las aplicaciones, y llegan los mensajes. Che, qué bueno que son los muchachos, tocan muy bien, mejores que los de acá. Digo, pero no tenemos la oportunidad de salir, porque no tenemos el reconocimiento, porque vos vas por la calle y sos Martín. O sea, no es Martín el que hizo la cantata a la huelga, no es Martín el que está defendiendo la cultura santacruceña, o sea, es el vecino de todos los días.
1: Bueno, eso está bueno igual, por lo menos de mi parte quiero que siga así de esa manera. Me gusta salir a caminar libremente como Martín, vecino de Río Gallegos, eso me encanta, porque es así, no hay otra forma de verlo. Creo que hay algunos puntos importantes para lo que es el artista de Santa Cruz. Yo voy a insistir, Marcelo, en que hay una diferencia entre artista local y un artista que defiende la identidad cultural santacruceña. Hay una diferencia. Porque un artista local o regional no significa que esté llevando al frente o defendiendo música o haga música de identidad cultural santacruceña. Un artista local puede hacer un cover, por ejemplo, como se le dice, ¿sí? ¿No? De los Beatles. Puede hacer el tributo a Juan Gabriel. Puede hacer el tributo a los Huahuancó. Puede hacer el tributo, no sé, el que se te ocurra. Incluso el tributo al Chaqueño Palavecino. Que todos son grandes artistas, con todo mi respeto. Pero no son identidad santacruceña. Hay una gran diferencia.
0: Ahí está aquí la cuestión.
1: ¿Sí? Y creo que eso hay que, yo lo repito, lo digo, y entonces hay una diferencia, yo lo vengo diciendo hace rato. Por otro lado, los artistas en general, y en esto sí ya generalizo, no tenemos la posibilidad de subir escenarios cotidianamente con continuidad, y eso produce un achatamiento. Es muy difícil salir de nuestra provincia, ir a Buenos Aires, ir a Córdoba, ir a los grandes centros digamos, urbanos y festivales internacionales, con lo cual nosotros seguimos teniendo una mirada bastante local, regional, y cuando vos vas a otros lugares hay diferencia en el sonido, hay diferencia en la interpretación, y creo que eso es porque no tenemos la gimnasia de estar continuamente arriba en el escenario. Ni siquiera tenemos la oportunidad de estar en el escenario aquí, en Río Gallegos, en mi caso, en prácticamente ningún espacio. Así que imagínate lo que sería, por ejemplo. Yo creo que la capacidad está porque hay artistas estupendos, como vos decías anteriormente. El nivel que tenemos.
0: No, es impresionante.
1: Es impresionante, sí. y lo veo cada vez más porque estoy recorriendo la provincia, estamos recorriendo Tierra del Fuego. Bueno, he ido a Buenos Aires también, donde hay artistas que viven allá. Me estoy contactando con los berberos, por ejemplo, en Neuquén, estoy en contacto con ellos.
0: ¿Te vas a Río Negro ahora?
1: Ahora me voy a Río Negro justamente para poder promocionar la música de Santa Cruz, para observar y ver qué hay, qué más hay. Tener esos contactos, abrir ese camino para decirles, Santa Cruz tiene artistas con identidad cultural santacruceña, música patagónica, pongámosles en ese espacio, ¿no? Porque la Patagonia es como una región especial, digamos,
0: sí,
1: ¿no?
0: Sí.
1: Entonces, bueno, todo eso son lo que vamos observando en todo este tiempo, y de alguna manera nosotros lo queremos revertir, lo hacemos en forma autogestiva, independiente, a través, lo hemos hecho muchas veces en forma personal, pero ahora nos juntamos con Santa Cruz Sueño del Viento. Y bueno, de alguna manera hemos logrado muchas cosas, pero hace falta mucho más. Y también creo que es fundamental las políticas públicas, políticas de Estado, que valoren y potencien todo lo que tiene que ver con la cultura, con identidad de Santa Cruz.
0: ¿Cómo que no pasa solo por cantar? O sea, mira, yo hablaba no hace mucho, el mes pasado, con un locutor de una radio de Paraná. Decía, qué calidad que tienen para contar los paisajes de su provincia. qué ritmo raro que es el que tienen. No, no son ritmos raros, es nuestra música. Nosotros tenemos identidad. Digo, tuvimos un gran artista que logró hacer conocer a Santa Cruz a través de sus canciones, de La Chorrillera y El Cani.

0: culturas enormes. Vinieron por trabajo, bueno, ya sabemos por los motivos.
1: Claro.
0: Pero bueno, Santa Cruz es muy cosmopolita en ese sentido. Entonces, el folclore, y más yendo a lo musical, está atravesado por todo eso.
1: Yo le explicaba, yo le decía, pasa que en Santa Cruz somos pocos los santacruceños. Y nosotros del 70 al 90 recibíamos gente de todas las provincias argentinas porque venían a trabajar. Uh-huh. Tal es así, digo que en la zona norte hay centros recientes salteños, catamarqueños, santiagueños, tucumanos. Digo, y así nos sucedió en toda la provincia. Digo, como ellos formaban esos centros para tener viva su cultura, digo, nosotros nunca tuvimos, no sé si la valentía o la picardía de hacer lo mismo. Digo, porque desarrollaron tan bien su cultura con la zamba, con la chacarera, con el gato, el escondido. Digo que mucha gente, cuando escucha la música realmente verdadera santacruceña, o sea, con ese ritmo pausado, lento, dicen, che, qué aburrido que es. Pero no escuchan la letra. Y a veces vos escuchas una chacarera que no te dice nada, pero es linda la chacarera.
0: Sí, digamos, yo tengo mi pensamiento respecto al folclore santacruceño y que tiene que ver que en el género musical, sobre todo en lo folclorística, en la folclore, bueno, tiene que ver con todos los ritmos que están en folclore nacional. Creo que nos atraviesa acá en la provincia, o sea, por ejemplo, la santacruceña es una zamba, pero que tiene fuerte arraigo en su letra.
1: Claro.
0: Malambo blanco es un estilo justamente malambo, pero bueno, tiene la letra está con identidad. Por ahí el malambo, porque el malambo no es santacruceño, ¿cierto? Pero sí la letra te está diciendo. Quizás haya chacareras, yo tengo chacareras igual que hablan de Santa Cruz, de nuestra región. Puede haber un ritmo con aire de chamamé, etcétera. O sea, el género, el tipo, el subtipo del género musical, creo que es variado.
1: Somos multigenéricos, claro, de Gato C, una
0: claro,
1: vez.
0: Pero tiene que tener el contenido de la letra, que para mí es muy importante. No necesariamente tiene que decir Santa Cruz, ¿cierto? No necesariamente que sea explícito, pero sí que te cuente el paisaje, que te cuente de un personaje o algo que le sucedió a una persona. Bueno, es variado, pero que tenga relación con lo nuestro, con nuestra región. Y por supuesto que el Cahani es el fundamento de la música de raíz folclórica santacruceña, la recreación de Hugo Jiménez Agüero, sí, en principio, pero el Cahani como celebración, como un ritual a Oniquén, tiene diferentes ritmos que se están estudiando, lo está estudiando Pablo Burnes, por ejemplo, en base a registros, grabaciones, partituras, y ese es un legado que hay que reconstruir y hay que nuevamente poner en valor. Se está realizando, bueno, entre... Esos son los parámetros de nuestro folclore.
1: Claro, y que a veces nos preguntamos, el trabajo que está haciendo Pablo de investigación, con los sonidos Chonek, bibliotecas de Estados Unidos, bibliotecas de Bahía Blanca, bibliotecas europeas.
0: Así es.
1: Y no aparece la responsabilidad social empresaria que digo que, che, ¿cuándo van a decirle, che, pibe, te pagamos el pasaje, aunque sea para que te vayas a Bahía a buscar los originales o copia del original?
0: Bueno, creo que por ahí... Nosotros estamos difundiendo mucho, y la radio también lo está haciendo, pero hace falta más difusión. Hay que estar, hay que difundir muchísimo. Esto no se conoce demasiado. Nosotros pensamos que sí, pero falta mucha difusión, tener continuidad. Y obviamente todo lo que tiene que ver con recursos económicos es fundamental para poder producir, para poder avanzar con mayor... potenciarlo con mayor velocidad quizás y llegar a distintos espacios. Y sí, estaría buenísimo que haya una responsabilidad social particular y privada y del Estado también, ¿no? Es fundamental. Bueno, ojalá que se empiece a tomar cartas en el asunto y aparezcan esos recursos.
1: Que nos escuchen.
0: Que nos escuchen y que no solamente nos escuchen, sino que apoyen. Y que realmente se está haciendo un trabajo muy serio y es fundamental para Santa Cruz como identidad.
1: O sea que yo digo, ¿hasta cuándo tenemos que seguir con el canto fundamento del reclamo? ¿Hasta cuándo?
0: Mirá, yo creo que va a haber siempre reclamo, ¿sí? Lo que

0: tenemos que hacer es, se puede escuchar el reclamo, pero hay que cambiar el chip y hay que empezar a hacer. Porque si no nos quedamos en la queja y eso no lleva a ningún lado.
1: Yo creo que eso es lo que ha llevado a Santa Cruceño el Viento a ser escuchado, a estar en el debate de muchos folcloristas, decir, che, el trabajo que están haciendo, un trabajo que no se hizo nunca, han cambiado los artistas, o sea, ya no es el escenario tradicional, es decir, es otro estilo, ya las investigaciones de Pablo son investigaciones científicas, que tienen un valor, por supuesto, sí, porque están comprobados, se han hecho todas las pruebas de experimentación, de aciertos y error. Pero entonces, ¿será que no nos escucha nadie de cultura?
0: Mira, yo he llevado muchos proyectos a distintos secretarios y secretarias de cultura, muchísimos, y bien presentados, te lo puedo asegurar. No sé cuál es el motivo por el cual esos proyectos no avanzan. Pero básicamente ni yo ni el grupo nos quedamos esperando a que suceda mágicamente.
1: Siguen trabajando.
0: Seguimos trabajando. Y lo hacemos en forma independiente, autogestiva, y quizás no tenga el vuelo, no tenga los recursos y no tenga la difusión que se merece el trabajo, pero lo hacemos igual. Lo difundimos y lo hacemos dentro de las posibilidades, pero lo hacemos.
1: Y en los lugares que se puede, donde se abre la puerta, claro, hay que estar.
0: Claro. Así que, bueno, nosotros abrimos las puertas justamente a todas las posibilidades, porque no tenemos, no hay una idea partidaria, ¿no? Somos apartidarios, horizontales, y en ese sentido lo que nos mueve es el trabajo, y que de alguna manera llegue a ser conmensurable ese trabajo, ¿no? Que se pueda físicamente tocar, o que se pueda ver el trabajo que se viene realizando.
1: Y que está a la vista. Claro. Uno a veces dice, ¿qué más hay que mostrar? No sé, buscaremos una bailarina de caño para que acompañe una zamba.
0: Y no, bueno, no, la verdad que al principio te diría que muchas veces en este camino tenés frustraciones, ¿viste? Porque tenés muchas dificultades, ¿no? Te encontrás con situaciones que no puedes creer que sucedan, pero no puedes quedarte con esa energía, porque si no, no avanzás.
1: No hay progreso.
0: No hay progreso. No. Y también hay que, es un poco honrar a aquellos que hicieron anteriormente, porque el lema nuestro es defender, es recordar también a aquellos. Nosotros no somos los primeros, ¿sí? O sea, hubo gente que también anteriormente estuvo trabajando. Entonces, por eso también la recuperación del repertorio.
1: Y que han quedado en el olvido algunos.
0: Sí, y debe haber muchos, y bueno, es un trabajo que estamos tratando de hacer. No es que tengamos la verdad absoluta, pero es el comienzo. Esto es un comienzo que quizás haya otros grupos que lo pueda continuar, o que más adelante se unan gente joven y que quiera continuar el trabajo. O sea, que de alguna manera despierte, incentive a otras personas a hacer trabajos similares.
1: A que se interesen,
0: y que de alguna forma lo más importante sería llegar a las escuelas primarias, por ejemplo, que muchos de nuestros trabajos están en la currícula para poder ser transmitido, como la Cantata de las Huelgas. La Cantata de las Huelgas es un trabajo, una obra que tiene reconocimiento por Cámara de Diputados, por el Senado de la Nación, por la Cultura Nación y por el Consejo Provincial de Educación. O sea, se puede enseñar y transmitir esa obra en las escuelas. Está la posibilidad, ¿sí? Es decir, hay material para hacerlo.
1: Bueno, Pablo lo estuvo haciendo con Miguel Saldivia un año entero.
0: Sí, Pablo lo hizo con Miguel, lo hizo conmigo, lo ha hecho con Miguel, con Ariel Arroyo, con Guajardo, con Juane. Hemos participado en muchísimas escuelas llevando la música, y la verdad que los chicos... Es impresionante, porque cómo les gusta la canción, ver al artista, charlar, hacer dibujos. Yo me he puesto a dibujar con los chicos de primaria de la canción, me han traído dibujos de mis canciones de Guantes Pase Montaña, ¿viste? Es increíble. Entonces, por ahí es como que se subestima eso, ¿no? Pero yo creo que haría mucha falta, y no solamente para transmitir la música, sino también para empezar a que los chicos vean que que tienen una provincia hermosa, que se puede transmitir a través de la música, escuchar, saber de antepasados, saber de toda la geografía, porque a través de la música también se expresa la flora, la fauna, la historia, la memoria, ¿no?
1: No, hay muchísimo para hablar de la cultura santacruceña y para desarrollarla más que nada. Sí. Y el tema es la recuperación. Yo te iba a preguntar ahora de las cantatas, te adelantaste, pero vamos a hablar de las cantatas, pero primero vas a tener que cantarnos la introducción de la cantata.
0: Sí, sí, te puedo hacer una canción, que es una canción dentro de la cantata de las huelgas, que a la gente le gusta mucho, porque es un personaje de los más queridos. En las huelgas del 20 y el 21 hubo varios delegados, pero uno de los más conocidos, reconocidos, es José Font, que se lo conoce como Facón Grande, ¿no? Delegado que es fusilado en cercanías de
1: Jaramillo,
0: en uno de esos, en Tehuelche creo que fue, ahora no me acuerdo, creo que fue en Tehuelche, pero bueno, hasta último momento defiende la idea y es fusilado por el ejército, pero reconocido por ser una persona muy noble, ¿no?
1: Entrerriano el hombre.
0: Parece que puede ser, no está claro, pero sí que vino de Entre Ríos.
1: Sí.
0: ¿Sí?
1: Del pueblo de Gualeguay,
0: claro.
1: En su momento. Hasta ahí se le siguió el rastro. No se sabía si era uruguayo.
0: No se sabía si era uruguayo, pero sabemos que vino desde Entre Ríos. Y que era una persona que estaba, que tenía como, era como un empresario.
1: Un marcachifle.
0: Claro, porque claro. Compraba, vendía y hacía el recorrido desde San Julián a Gregores, Gregores San Julián, llevando mercancía. Ingresó a la huelga a pedido de los
1: los peones rurales.
0: Los peones, los huelguistas, porque era una persona muy noble. Y bueno. Con Mario Novak hicimos esta canción, una de las canciones de la cantata de las huelgas, que se llama A Don José Font.

0: Qué linda milonga, tantas canciones a José Fon, de las chamarritas entrerrianas a la milonga de Héctor Raúl Ossé,
1: sí,
0: a esta milonga.
1: Claro, claro, claro.
0: Y todos nos olvidamos una parte de las huelgas rurales. Yo otra vez hablé en voz alta, porque lo vi, o sea, esto hace años, recorriendo el cementerio Río Gallegos, las tumbas de la Liga Patriótica Argentina. En la tos. Y veía cómo habían hecho el monumento a las Ligas Patrióticas y pensaba, quienes marcaron el camino histórico, ¿por qué no ponen la historia de lo que era la Liga Patriótica? Porque esto tiene que ver con permiso. Esto tiene que ver con un movimiento paramilitar civil que venían de Buenos Aires y a modo de diversión venían a Tapiones. Y esas dos tumbas están en el cementerio Río Gallegos marcadas como si fueran un monumento. Sí, y nuestra historia, nuestra música nos lleva a eso, a tratar de recordar la parte buena de la historia, no olvidar lo malo, pero sí a tener la memoria presente.
1: Y es fundamental porque es una historia que no se contó demasiado. En las escuelas primarias no teníamos conocimiento de las huelgas, por lo menos no se transmitían. Y por lo menos a mí la transmisión de las huelgas llegó a través de mi abuelo y de mi abuela. Y después, bueno, también a través de la película, ¿no? Que fue fundamental para la difusión. Y creo que es importante poder explicar un poco de qué se trató. Bueno, nosotros difundimos nuestro punto de vista, ¿no? Tratando de hacer lo más objetivo posible, pero hay algunas cosas que son imposibles de obviar.
0: Claro.
1: No, no, es imposible. Creo que, de hecho, bueno, la primera parte de la huelga, en el 20, cuando viene Varela, él reconoce que todos los pedidos de los peones eran correctos, sin lugar a dudas, y se hace un escrito, se llega a un acuerdo y que lamentablemente después no se cumple, ¿no? Para el 21, bueno, nuevamente la huelga
0: se profundiza y comienza.
1: Claro, pero bueno, creo que es fundamental poder contarla. Yo no me considero un experto en huelgas, he leído, por supuesto. Tengo conocimiento, pero no soy un experto. Y bueno, lo que puedo hacer es transmitir a través de la cantata de las huelgas, de las canciones que hemos hecho con Mario, una parte de esa historia.
0: No, es un trabajo maravilloso que se está haciendo. Me atacó la garganta nuevamente. Bueno, la gente sabe, estoy con la garganta complicada. No sé por qué, pero está complicada mi garganta. Y me agarran de a rato esas cosas que pasan.
1: Sí.
0: Bueno, y te contaba la historia esta de la Liga Patriótica Argentina. Y en toda, yo lo veía en la película de
1: Olivera.
0: Sí, de Olivera. Uh-huh. En la Patagonia Rebelde, que tampoco se le hizo mucho caso a eso. Porque era parte de la oligarquía en su momento, la sociedad rural, la gente de plata. Como el peón va a tener derechos. Y entonces me tocó en algún momento hacer una entrevista a los dueños de la estancia La Anita. Y una de las sucesoras de Estancia La Anita me muestra la foto original de Facón Grande y me cuenta toda la historia, cómo se la contó el padre, cómo se la contó la madre y cómo iba pasando eso de familia en familia. Yo decía, tenemos la memoria viva. Y entonces tantas cosas han pasado desde la huelga de 1920-21 que de a poco se van descubriendo. Y todo empezó con una película, a pesar de que Héctor Raúl Ossé había hecho la milonga Facón Grande mucho antes de la película. O sea, ya veníamos contando la historia. La película consolidó ese susurro popular de lo que había sucedido.
1: Sí, la memoria por ahí se fue transmitiendo en las familias, pero bueno, no, a veces no es suficiente, ¿no? Eso no es suficiente, y porque esas personas después lamentablemente desaparecen, porque fallecen, y bueno, te podría decir que tanto mi abuela, mi abuelo me podría haber contado mucho más de esa historia, pero me contó un poquito nada más, y lo que me quedó, ese recuerdo, pero seguramente podrían haber contado mucho más, y creo que eso es fundamental, porque queda todavía gente para contar, no solamente de las huelgas, sino también de otras historias que hay en Santa Cruz, y de personas y personajes que yo los llamo que son héroes anónimos, ¿no? Que quizás no tuvieron tanta propaganda o no hicieron algún evento especial, no sé.
0: No hemos podido hacerle una película.
1: No salieron campeones de nada, ¿viste? Pero que fueron los que formaron nuestra provincia, porque en definitiva esta provincia sucede algo raro. Nuestros padres y nuestros abuelos, y tal vez nuestros bisabuelos también en mi caso, son los que la formaron.
0: Yo escuchaba en el andar, ¿no? Una vez decía un paisano en un bar, dice, país loco el nuestro, que le ponemos más pasión al grito de un gol que al grito de la libertad. Sí, yo me quedé mirando, dije, el razonamiento.
1: Sí, bueno, el fútbol es algo especial igual, ¿no? Por claro. Ahí es algo.
0: Pero el hombre vestido de bombacha y paisano bajado del campo que había venido de Franco. Mirando la televisión dijo, mirá, qué loco. Y bueno, pues nos pusimos a charlar, me contaba todas las historias del campo, ¿no? Y uno entonces va recuperando también cosas ahí.
1: Sí, sí, hay que seguir recuperando. Y bueno, ese camino es el que en un punto de mi trayectoria, de mi camino musical, fue una decisión que tomé y bueno, la llevo adelante y la defiendo no solamente la cantata de las huelgas, sino las otras canciones en el escenario, ¿no? Porque hay una diferencia también, es decir, hay que defenderlo en el escenario, hay que estar, tener continuidad. Cuando fuimos a Cosquín en el año 24 con el grupo que fuimos en esa oportunidad, fuimos con estas canciones, no fuimos a buscar el aplauso con canciones que conoce todo el mundo y que por más que las cantes bien, mal o regular, te van a aplaudir y la van a bailar. No, fuimos con las canciones, en este caso con canciones mías, ¿no? Porque era la idea, difundir lo propio. Entonces, es muy importante defenderlo en escenario.
0: ¿Y los aplaudieron?
1: Nos aplaudieron y la verdad que fue todo un suceso porque no entendían nada respecto a las historias.
0: Yo les cuento, David Andrade, llegué a la fiesta de Mercosur y dijeron dos temas y te bajás. Estuvo una hora en el escenario.
1: Claro, es que es así. Por supuesto que después hay lugares donde, bueno, la música tiene otros matices, tiene una connotación más festiva, ¿no? Pero te puedo asegurar que fue extraordinario, ¿no? Nos vinimos muy contentos, hicimos un trabajo y nos fuimos, la verdad fue muy, muy lindo, muy conforme con lo
0: que fue. Y que siempre queda eso en la memoria colectiva de la gente, ¿eh?
1: Queda, sí. Y también algo que quedó fue transmitirle a los muchachos que me acompañaron en esa oportunidad, a Martín Contreras, Joel Barrientos, Mario Vera, que fueron los que me acompañaron, fuimos como tipo banda, uh-huh. Y bueno, yo creo que eso también son muchachos más jóvenes que yo, mucho más jóvenes, y eso está bueno porque después queda en la memoria y creo que en algún momento va a tener su brote.
0: Y toman la posta. Claro. Martín, nos quedan solamente 10 minutos.
1: Sí.
0: Yo te quería preguntar por el trabajo que se hizo la última semana de la recolección de camisas.
1: Sí, estuvimos trabajando, bueno, vino Dora López de Caleta Olivia, ella es una artista plástico que viene trabajando hace mucho tiempo relacionado a las huelgas patagónicas, y en esta oportunidad, desde el año pasado, surgió la posibilidad de hacer una juntada de camisas, simbólicamente son 1.500 por los 1.500
0: obreros
1: fusilados. Comenzó el año pasado y bueno, yo quedé como referente aquí en Río Gallegos para recibir, recolectar esas camisas. La idea es llegar a las 1.500 camisas antes de fin de año para hacer una exposición, porque esas camisas van a ser intervenidas, están siendo intervenidas artísticamente. Y bueno, vino Dora a Río Gallegos y tuvo un taller, hizo un taller para ayudar a las personas a intervenirlas, para que, hay personas que quieren donar la cabeza pero no sabían cómo intervenirlas. Entonces, bueno, se desarrolló ese taller que fue muy, muy bueno, fantástico. Sigue la recolección de camisas. Esperemos que, podamos llegar a las 1.500 camisas. Es una actividad nacional, porque se está recolectando camisas en Buenos Aires, San Luis, en distintas partes del país, y también internacional, porque en la región magallánica de Chile también se están realizando estas tareas. Así que la verdad que, bueno, todo un éxito.
0: Un éxito el trabajo ha sido esta semana. Un éxito. ¿Cómo hacen para contactarte?
1: Bueno, se pueden contactar a través mío en el Facebook, me buscan con Martín Leos, y pueden enviarme un mensaje a través del Messenger ahí, y ahí es donde me pueden contactar para poder recibir la camisa. O pueden llevar la camisa a Arte Bienestar, que queda en la calle Jimmison, 590, si mal no recuerdo. Ahí la persona que lo recolecta es Laura Levati, que es la persona que trabaja ahí. Para que tengan idea para cómo llegar, para entregar la camisa, es entre Lorenzo, al final, cerca que está ahí en la esquina de Lorenzo. Ajá. A la vuelta está el Bienestar Arte. Ahí se puede llevar la camisa, porque hay personas que viven cerca de ese lugar. Y es un lugar que está abierto por la tarde, entonces es mucho más cómodo.
0: Vamos a ayudar entonces en la recolección de camisas.
1: Claro, claro, claro. Es muy bueno. Sí, mucha gente. Este fin de semana, y entre el fin de semana pasado y este, habremos recolectado más o menos unas 120 camisas, más o menos.
0: Así. Bueno, un trabajo que va a dar gusto al final.
1: Sí, seguramente. Sí,
0: siempre al principio cuesta. Sí. Nos vamos a estar encontrando. Siempre nos quedan cosas para hablar.
1: Sí, esto no termina más, Marcelo, porque la verdad que se sigue trabajando. Yo trabajo con toda la semana, estoy trabajando continuamente. A veces no tanto ahora respecto a hacer canciones, escribir, porque estoy muy dedicado a todo lo que es la gestión y la producción de Santa Cruz Sueños del Viento, a otras tareas, como ser parte de la comisión de reglamentación del mecenazgo, por ejemplo, la presentación de los proyectos de ley para ver si podemos lograr alguna política pública en forma definitiva. Y un montón de proyectos, Marcelo. Es impresionante el trabajo que hay, y por suerte tenemos compañeras y compañeros, me refiero a mi grupo de Santa Cruceños del Viento, ¿no? Que son fantásticos, un talento y una energía y personas bellas.
0: Y siempre con predisposición.
1: Claro, sí.
0: Vamos a ir adelantando. El próximo viernes vamos a estar transmitiendo del Centro Cultural Santa Cruz a las 7 de la tarde con Santa Cruceños del Viento, los sonidos Chonec y seguramente la compañía de Juan Ebracalente. Y vamos a tener otros artistas más para seguir desarrollando este proyecto de recuperación cultural.
1: Así es, así mismo. Y bueno, siempre estoy a tu disposición para poder venir, para poder charlar y para poder articular lo que sea necesario para poder transmitir nuestra cultura. Eso, bueno, vos lo sabés, pero te lo digo al aire.
0: O sea que yo siempre estoy dispuesto a dar una mano.
1: Gracias.
0: Eso es fundamental. Nos vamos con tu música.
1: Bueno, yo generalmente me estoy despidiendo con Soy Santa Cruz, que es una poesía también de Mario Novak, y también es de la cantata Las Huelgas, es el final de la cantata, y elegimos esta canción para la cantata porque es representativa de la provincia, pero tiene también esperanza. Entonces, si bien lo otro es muy trágico, Santa Cruz es también...
0: Es próspera.
1: Es próspera y es lo que queremos para nuestra provincia, ¿no? Que sea una Santa Cruz tierra bendita.

0: fue Martín Leoz, en La Noche de los Nuestros, Santa Cruz, Tierra Bendita. Muchísimas gracias, Martín.
1: Muchas gracias, Marcelo. Un fuerte abrazo.
0: Igualmente, saludos para todos los muchachos.
1: Así es.
0: Vamos a una pequeña pausa radial y ya seguimos con Río Gallegos Lee.

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0: Continuamos en la noche de los nuestros. Hay seres que habitan el mundo con una delicadeza distinta. Personas que poseen el don de transformar la dureza del viento en ternura y el silencio helado de la noche en una obra de arte. En este segundo bloque de la noche de los nuestros, abrimos el alma. Recibimos dos faros creativos del colectivo Río Gallegos Lee. A la artista plástica y poeta Nair Porretti y a la hacedora de imágenes y gestora de palabras, Sandra Maidana. Nair Porretti es la paciencia hecha trazo, en la sensibilidad que rescata la belleza de lo imperceptible. Con mucha humildad, Nair toma el grafito y el lápiz para acariciar el papel con una precisión hiperrealista. Desvela el alma en algunas cosas. En sus obras no hay apuro, hay un respeto infinito por el detalle, la mirada sugerente, la luz que brota del sombrero más sutil. Su arte es un acto de amor puro hacia lo humano, una búsqueda constante donde la imagen se vuelve poema silencioso que nos invita a detenernos y a contemplar. Y a mi izquierda la tengo a Sandra Maidana. Ella camina la creación tejiendo puentes entre las artes visuales y la pasión por los libros. Con una mirada estética profundamente sensible, Sandra plasma en portadas y diseño el espíritu vivo de las palabras. Convierte la ilustración en una puerta de entrada a la imaginación y en su labor constante dentro de la comunidad y del colectivo demuestra con una generosidad transparente su talento. Crea espacios donde la portada de su libro, el texto, dialogan para devolverle a Río Gallegos el espejo de su propia belleza cultural. Y ellas dos juntas, como pilar esencial de este refugio de amor que Río Gallegos Lee, democratizan la cultura, abren caminos para que las letras recorran las calles y recuerdan a cada vecino que la poesía no reside en los libros lejanos, sino en la calidez de nuestras propias manos. Bienvenidas. ¿Cómo están?
1: Hola, buenas noches. Muchas gracias, Marcelo. Muchas gracias.
2: Buenas noches, Marcelo. Gracias por la invitación.
0: No, gracias a ustedes por estar, por acompañar todos los viernes esta columna de los Río Gallegos Lee, la columna de los culturosos, dicen. Poca gente se dedica a la cultura hoy.
1: Sí, sí, sobre todo la cultura relacionada más a la lectura, a la escucha.
0: Porque se ha dejado de leer.
1: Sí. Igual es como que últimamente se ha vuelto un poco a la lectura en libro papel, ¿no?
0: Sí.
1: Así que estamos, bueno, nosotros pregonamos eso, tenemos muchos autores santacruceños que tienen sus libros, que bueno, que hoy en día están exponiendo en nuestro stand en la Feria del Libro, así que ahí estamos mostrando, digamos, todos los autores santacruceños que han escrito, que han publicado. Y pregonamos esto del libro papel, de los encuentros de lectura, los espacios donde podamos mostrar lo que hacemos y que la lectura, la poesía y todas estas cosas, los cuentos, son algo más accesible, más al alcance de la mano de lo que se cree, ¿no?
0: Sí, pues mucha gente le perdió el sentido a la lectura. O sea, perdió la dinámica del uso del papel.
2: Sí, tal cual, tal cual. Y qué lindo que es, porque también se fusiona con el arte, ¿no? Con esta cuestión también de lo visual. Poder llegar a crear algo de esas palabras.
0: De transformar las palabras en imágenes.
2: Por supuesto, tan bonito que es. Y bueno, yo por ahí también lo plasmo en ese sentido, ¿no? Cada vez que voy creando y quizás voy con algún concepto y después, bueno, ya se va transformando, ¿no? A medida que voy creando.
0: En el momento de la creación,
2: sí,
0: nace la libertad.
2: Sí, sí, sí, sí, igual con las palabras, por supuesto. Uno capaz que tiene en mente algo y después surge más. Y me ha pasado muchas veces y después digo, no, llegó el momento, después lo voy a escribir y no te acordás. Así que sí o sí, lápiz, papel en el momento ahí, llevar siempre con vos porque después te olvidas. Y qué lindo porque surge tantas cosas bonitas.
0: Mira, yo hace como 4 días me inspiré en tu fotografía de la portada.
2: Ah, bueno, gracias.
0: no sé, para poder escribir. Uh-huh. Si ustedes saben,
1: sí, sí,
0: no
1: sí,
0: puedo
1: sí.
0: escribir, pero busco siempre algo que claro. me sí, sí, lleve a escribir. No sé, y era como definir esa mirada, que decía, es esa mirada cultural, esa mirada sencilla, que permite que otros puedan interpretar.
2: Sí, sí, sí, sí, sí. Lo has dicho muy bien. También me lo han dicho y qué lindo. Para mí me siento orgullosa. Y también crear eso es como que necesito conectar con el otro también, ¿no? Para que vean que hay acá este humano.
0: Un ser humano.
2: Sí. Así que...
1: Un ser humano. Y nosotros hablábamos siempre con ella del tema de la interpretación. Tanto ella como el Chino Acosta, como los escultores por ahí con los que nos hemos estado vinculando. Después ella nos va a armar, nos va a hablar del Cortázar Palusa, que fue una preciosura porque se mezcló arte, literatura, un evento en toda una tarde, sí, que fue precioso. Cómo el artista, ellos lo plasman de alguna manera en la pintura, en la escultura, en lo que sea, y nosotros buscamos encontrarle una interpretación para poder escribir a raíz de eso, y cómo nuestra percepción por ahí no es la que ella tiene, no es la que vos tenés. O sea, cada uno con su mirada puede desplegar pero una gama de interpretación y de sentido a lo que está viendo, a lo que el otro está creando, que es maravilloso, ¿no?
0: No, yo a pesar de que no soy un integrante de, o sea, del grupo literario, sí sigo mucho la red del grupo. O sea, yo me enganché desde el primer día. Y después lo sigo por la web, escritos.
1: Sí.
0: Y me mantiene la memoria activa. O sea, sí, mi mente está activa con eso.
2: Sí, sí, es muy importante que la mente esté activa. Sí, sí. Así que bueno.
0: Vuelo también, te digo.
1: No, es que si nosotros nos juntamos. El otro día hubo una batalla, le decimos nosotros, una batalla de lecturas entre... escritores que leíamos y defendíamos a Benedetti y escritores que leían y defendían a Bukowski. Yo amo profundamente toda esa la parte más romántica, más nostálgica Benedetti. Que tiene Benedetti, y sin embargo hay otros de los chicos, otro grupo que defiende encarnizadamente la escritura de Bukowski. Y más allá de las lecturas y del encuentro, realmente se armó un debate y se armó como una batalla, que al final de eso la conclusión fue estamos leyendo poesía, estamos, y a su vez nos estamos divirtiendo y estamos debatiendo, y cuando nos dimos cuenta se fueron las 2 horas que teníamos,
2: sí,
1: el tiempo voló y todos salimos de ahí súper enriquecidos por el momento que habíamos vivido. Y yo no sé en tantos lugares si tienen la oportunidad de vivir algo así, y si la gente realmente hoy en día se detiene un momento y se permite disfrutar de esos momentos. Creo que el gran éxito del Río Gallegos LED tiene que ver con eso, con el permitirse gestionar todas estas actividades y el permitirse detenerse a vivirlos, a contagiarlos, a escuchar al otro. Es tan maravilloso. Yo creo que hay algo muy bueno que logró el Río Gallegos LED, y es que haya escucha entre nosotros.
2: Justamente eso le dije a Martín, que se retiró recién, que qué importante es el escuchar al otro en esto, lo que es el karaoke parrilla que surgió hace pronto.
1: Sí, claro.
2: El fin de pasado. Y es importante, porque aparte de todo, después un evento, ese escuchar al otro es importante porque también al que lo escribe, al que lo realiza, ese poema, esa poesía, es un placer también que lo esté escuchando, quizás también lo estés leyendo, y al otro que lo esté leyendo es distinto, capaz que lo recibe diferente al que lo escribió.
0: Bueno, yo la presentación de Martín la hice el otro día de haber estado en el karaoke.
1: Claro.
0: Es decir, lo escuché a Martín esa sí. noche y le expliqué, recién le comentaba sí. en la entrevista, le digo, a mí se me pasaba toda una película, le digo, mientras te escuchaba y cerraba los ojos.
1: Claro. Aparte es tan real las letras de sus canciones, es algo tan, tan vivible, y a su vez la forma, su interpretación hace que sea también piel de gallina, que por ahí nos pasa a nosotros con determinados poemas, con determinadas poesías, que decís, cómo lo lee, cómo lo interpreta la otra persona, el sentimiento que le pone y a su vez lo que eso genera en mí.
2: Claro.
1: Eso es maravilloso. Sí,
0: sí. Bueno. No, pero aparte han generado esa cosa de del que no era escritor, terminó editando su libro.
2: Sí, pasa.
0: Del que tenía miedo de expresarse, terminó escribiendo.
1: Sí, terminó escribiendo. Sí. Ay, nosotros estamos ahora emocionados con, por ejemplo, una de las chicas, Vanessa Juncos, que la primera vez que publicó algo en papel fue con nosotras en la antología Matices, y ahora hace cosa de una semana que nos compartió la publicación de que está sacando su primer libro, también de poemas y todo. Y es algo maravilloso porque decir cómo todo esto la contagió, la animó, la ayudó a tomar esa decisión y hoy en día está editando, está sacando ya su primer libro y compartiéndolo, y es maravilloso.
0: O sea, sí. Pero también entra la parte humana de la contención. Mm. Es cuando se te comienza a respetar como artista. Cuando con lo poquito que haces tenés el respeto de los otros.
2: Sí, qué importante. Mm-hmm. Sí.
0: O sea, eso es fundamental. O sea, eso logró el Río Gallegos. De
1: la validación, sí, de lo que hace, claro, el otro.
0: Exacto. Sí, sí, porque uno dice, ¿cómo se agranda ese grupo? Y no es un fenómeno común. Digo, no. El gran fenómeno de ese grupo es que son todos iguales. Mm. Digo, no hay quien dirija, no hay quien comande, hay mucho respeto, hay mucha escucha. O sea, escribe el que no escribía, dibuja el que no dibujaba, habla el que no hablaba.
1: Claro, y sí, que tampoco es obligatorio escribir, porque por ahí nos pasa de decir, muchos van a las reuniones y dicen, ay, pero yo no escribo nada, pero traigo y les comparto algo, un cuento, un texto de alguien que les gustó, a lo mejor de un autor, y para nosotros el hecho de que se sume a las reuniones, que nos lea, y la verdad que eso ya es un compartir, es un montón, o sea, sí, en esta era de las tecnologías, uh-huh, y de un montón de cosas que se tomen el tiempo de leerte y de es maravilloso.
2: Y así empiezan, justamente.
1: Y así empiezan, claro.
2: Sí, como Vanessa.
1: Como Vanessa, ella, claro.
2: Sí, sí, ella le, exacto, encanta.
0: No, y la escucha atenta.
2: Sí.
0: Sí, uno observa la escucha atenta del otro. Una cosa es que te escuchen, porque tienen que escucharte, y otra cosa es que te presten atención.
2: Claro, sí, sí.
1: Exacto, claro, exactamente.
2: Como ese nosotros, abrazo sostenido que se dice, ¿no?
0: Claro.
1: Veníamos muy movilizados porque realmente entre el programa del viernes pasado, el sábado la parrilla karaoke, el domingo fuimos a un encuentro de lectura que se hizo en la biblioteca de la Cámara de Diputados y salieron unas lecturas maravillosas que salimos todos emocionados de ahí y veníamos cansados de tantas actividades y todo, pero a su vez todos escuchando atento y movilizados por lo que el otro nos estaba leyendo, por los que nos estaba, por cómo veíamos que se estaba sintiendo, la verdad que fue maravilloso, maravilloso.
2: Sí, sí, sí, sí.
0: Y contame, ¿cómo comienza tu trabajo del arte?
2: Uy, desde muy chiquita, siempre me gustó dibujar, y bueno, lo llevé siempre, era después de la escuela venir y dibujar, así que estaba ahí con mi abuelo en la tarde, dibujaba. Nos reuníamos quizás en la escuela, hacer algunas que otras actividades grupales, como siempre, y yo era la que tenía que dibujar todo.
0: Hacer el retrato de todos.
2: Sí, es lo que nos piden la profesora, ¿no? Así que bueno, y ahí empecé, me encantaba, o sea, me encanta, así que ahora estoy incursionando también lo que es el textil un poquito, y también me encantó, hago lo que es... con carbonilla trabajo, arte mixtas, y hace ya con, ahora me voy a presentar también como artista visual. Estamos con Runway Patagonia, que se va a estar mañana, es un fashion film, y va a estar mañana en el Auditorio Villarruel, en el Complejo Cultural.
0: Sí.
2: Ahí se va a dar, es una linda producción de Review Model con Vale Capaz, así que se va a hacer toda una, estoy acompañada con otra colega también que se llama Lorena Galeano, e intervinimos prendas, en estas prendas creamos desde cero prendas también textiles, así que bueno, ahí llevé también lo que es mi impronta de la carbonilla y fui creando lo que es la fauna de acá de Río Gallegos, con la guardiana del territorio, le llamé a esta prenda, y está a su vez el rostro de una guardiana, de una mujer que representa a Oniken de Welche.
0: ¡Qué trabajo, eh!
1: Sí, sí, realmente un trabajo hace un trabajo maravilloso, maravilloso. Nosotros lo vimos en el video, nos compartió ella un video de Runway Patagonia con la intervención de las prendas sí. Y todo, y es maravilloso. Y ella se ocupó de coordinar también en el 22 de agosto se hizo un Cortázar Palusa. Contale un poco, porque yo sé que llevaste un montón de artistas plásticos.
2: Estuvo, no me quiero olvidar de nadie. Estuvo muy, muy interesante la propuesta que bueno, me hizo Antonio Andrade, y bueno, dije sí. Y ahí estuve gestionando y convocando a 12 artistas. Tenemos escultores, Jorge Ojeda y Norberto Sueldo, y después tenemos a Cecilia Maldini, que está integra el Río Gallegos Lee, también a Juana Costa, que es artista visual, también integra a Río Gallegos Lee, y Lorena Sanguinetti, Mariana Tur, Pablo García, Sebastián Tenorio, a Gael Galván, y bueno, con ustedes.
1: Y con ustedes.
0: ¿Quién les habla?
2: Exactamente.
0: Esto se llevó adelante en el Consejo Deliberante.
2: Así es, en el honorable Consejo Deliberante. Estuvimos del sábado 22 de agosto, de 15 a 20, y el domingo también hasta las 16 horas. Y bueno, hicimos bastante. Cada uno de los artistas llevó dos obras por artistas, así que, y el Consejo Deliberante es bastante amplio, el espacio dio para que podamos realizar bien todo lo que es la gestión de estas, ¿no? De las obras, así que, y con las esculturas en el medio, muy lindo estuvo, muy interesante también, y con uno de los artistas, que es Pablo García, que estuvo también pintando en vivo,
1: claro.
2: Sí.
0: No, lindo el trabajo, yo lo vi
1: y porque... todo eso a la par de que ella...
2: Mientras,
1: a la par se estaba haciendo el Cortázar Palusa, digamos que era leer a Cortázar...
2: En el taller, auditorio.
1: Es escribir uh-huh. como Cortázar. O sea, fue una actividad de toda la parte artística, visual que hizo sí. Nair y toda la parte literaria referida a Cortázar que lo hizo el Río Gallegos Lee. Fue maravilloso.
2: Muy lindo estuvo, sí, muy interesante poder fusionarnos de esta forma, uh-huh. ¿no? Y bueno, espero que también a los chicos les hayan gustado. Vamos a tener que seguir incursionando en esto, que la verdad que...
0: Gusta el trabajo porque la gente pregunta.
2: Sí,
0: y cuando la gente pregunta es porque llama la atención.
2: Sí.
0: Yo les voy a contar que hoy se inauguró la 32ª Feria Provincial del Libro en el Complejo Cultural Santa Cruz. Va a estar funcionando hasta el próximo domingo, hasta las 20 horas. Mañana las actividades comienzan 10 de la mañana y terminan a las 20 horas con presentaciones en el auditorio José Luis Villarreal. Así que ahí vamos a estar presentes, va a estar presente Luz 14 transmitiendo en vivo. Me mira el técnico ya de fondo. ¡En vivo!
1: ¿Están sufriendo?

0: de libros de autores que pertenecen al colectivo, ¿no?
1: Yo mañana sin falta voy a estar, porque lo tengo programado. Ojalá salga todo bien, pueda estar a las 3 de la tarde.
2: Claro. Sí, por supuesto.
0: Sí, sí, excelente, excelente. O sea,
1: hoy va a ir a la inauguración y bueno, me tocó radio en la mañana, me tocó radio en la tarde y me tocó radio en la noche. Así que bueno.
0: Viene complicado el día.
1: Programa. No, no, pero mañana estoy de 9 a 12, vamos a estar hablando sobre el dispositivo que se hace en Puerto Deseado. En el Viva Barrio, dispositivo del Ministerio de Desarrollo Social y la 32ª Feria Provincial del Libro.
0: Claro.
1: Yo los invito a un breve corte musical y seguimos en La Noche No Nuestra.

0: Latidos de Santa Cruz, La Noche de los Nuestros, y seguimos recorriendo y dándole calor al frío de la ciudad de Río Gallegos. Noche fresca, pero con muchas ganas de darle la calidez que tiene la palabra de este grupo literario Río Gallegos Lee. Y no solo la palabra, porque también es la imagen, la expresión artística de quienes componen este grupo literario, que viene con muchas actividades, por cierto.
1: Sí, la verdad que sí. Sí, estamos muy felices, como te contaba hoy, porque tenemos muchas actividades por delante. Mañana, por ejemplo, mañana sábado a las 17 horas, se va a presentar Péntada, que es una

0: antología en el Auditorio Villarreal. Ahí participan de nuestro grupo Cecilia Maldini y Cristina Núñez. Así que mañana a las 5 de la tarde le vamos a estar haciendo el aguante a ella y a las autoras que están dentro de la antología, ¿no?
1: Sí.
0: Y el domingo, a las 5 de la tarde también, vamos a salir directamente desde la Feria del Libro con el streaming del Río Gallegos Lee. Así que
2: ¿A partir
0: estamos
2: de qué hora?
0: de las 5 de la
2: A
0: tarde.
2: partir de las 5 de la
0: A
2: tarde.
0: partir de las 5 de la tarde, de 17 a 19, nerviosos, entusiasmados, contentos,
1: Entusiasmados.
0: con miedos.
1: No, entusiasmados.
0: Directamente,
1: Sí.
0: directamente vamos a salir desde la Feria del Libro, vamos a estar entrevistando, bueno, a la directora de la biblioteca Hilarión Lenzi, va a estar con nosotros la directora de Cultura y después los diferentes autores del colectivo que van a estar presentando los libros, ¿no?
2: ¿Cuántas horas va a durar la transmisión?
0: 2 horas.
2: 2 horas.
0: 2 horas que se arman en 4 bloques.
2: ¿Cómo se llama el streaming para que la gente lo
0: El
2: busque?
0: streaming, el Río Gallegos Lee.
2: Río Gallegos Lee.
0: Río Gallegos Lee, sí, exactamente.
2: A través de
0: Desde la
2: Facebook,
0: feria, a través de
2: todas las redes
0: YouTube.
2: visuales y
0: Sí, a través
2: YouTube.
0: de YouTube,
2: Bien.
0: y, exactamente, a través de YouTube. De YouTube de Río Gallegos Lee.
2: Y en el caso de
0: Exacto.
2: Nair, ¿vas a estar exponiendo obras?
1: Sí, pero no acá. Ella ya se va,
2: Qué
1: siempre se
2: mala.
1: va. Siempre
2: Qué
1: se va. No,
2: mala.
1: estuve por, justamente, pero bueno, no pude llegar con toda esta movida y el rumbo de Patagonia, ¿no? Así que iba a ser, sí, en el Museo Minichelli, pero bueno, no tuvimos el tiempo suficiente, así que bueno, me tuve que esperar para la próxima, sé que será. Así que bueno, pero ahora sí, para el 18 de septiembre, pero allá en Buenos Aires, en Recoleta, en CABA, vamos a estar exponiendo, sí, va a haber muchos eventos en una noche.
2: A ver, contanos.
1: Uy, bueno, tenemos mucho, va a haber arte, moda, brindis, va a estar Pan y Margot también. Y bueno, yo con mi obra, que estuve también exponiéndola en el Palacio Barolo, y bueno, contenta, contenta de que vamos movilizándonos con todo esto. Y bueno, vamos a ver si también podemos estar en el Palacio Barolo, pero para la noche de los museos. Así que estoy creando todavía la obra. La tengo que terminar.
2: Yo lo escuchaba Palacio Barolo, yo recuerdo, viví en Capital Federal unos años y pasaba siempre a verlo
1: Sí,
2: por la historia que
1: hermosa,
2: tiene.
1: sí.
2: Se ha construido para llegar al cielo.
1: Sí,
0: claro.
2: Así que
1: Sí,
2: yo
0: sí.
2: siempre decía, pero era muy chiquito lo que lo construyeron porque al cielo no llega.
1: No llega, pero una vez que uno sube hasta allá,
2: Se
1: la
2: ve,
1: cúpula es
2: sí.
1: hermoso, la vista es hermosa, es hermosa. Así que no, hay que ir, hay que ir.
2: Sí, tiene toda historia
1: Sí,
2: el
1: sí, sí, sí.
2: Barolo.
1: Justamente ahora me estaban diciendo que, bueno, el domingo viene Benito Fernández también en la Expo Moda, y bueno, va a estar también en el Palacio Barolo para esas fechas, así que espero verlo de vuelta.
2: Yo creo que para el artista llegar al Barolo es como llegar a los teatros de la calle Corrientes,
1: Puede ser,
2: más o
1: ¿no?
2: menos,
1: Sí, sí,
2: sí.
1: sí, sí, sí. Sí,
0: Sin dudas.
1: a mí me encantó estar ahí, bueno, siempre que puedo voy y me presento también en las convocatorias, así que bueno, estoy ahí. O me manda un mensajito el director, que es Antonio Gerrinieri, que con él también pudimos llegar hasta Palma de Mallorca, España, así que yo tengo 2 horas allá, con Luis Lorisef, que es en su galería, así que bueno, estoy contenta por eso. El Despertar se llama.
2: ¿Y tus obras están a la venta?
1: Sí, también están a las ventas, sí.
2: ¿Cómo se maneja el mercado de obras en Buenos Aires? El caso Palacio Barolo. O sea, ¿hay quien las remate? ¿Tratan con vos directamente?
1: Exactamente, tratan con el artista directamente, sí. Siempre es así.
2: Todo un trabajo el arte, ¿eh?
0: Sí,
2: No es para
0: totalmente.
2: cualquiera.
1: No,
0: No.
1: hay que siempre remarla, siempre,
2: Sí.
1: siempre hay que seguir, sí. A mí me da placer, me encanta, sí, es lo mío, entonces como que no me tengo que. Los obstáculos pueden llegar, obviamente, para todos, en distintas.
0: Las
1: Así que
0: dificultades, claro.
1: exactamente eso. Y bueno, yo siempre positiva, y será por esto que pasan las cosas, No importa, hay que seguir, hay que seguir.
2: Hay que seguir.
1: Hay que seguir siempre.
2: O sea, yo estuve una vez en una exposición y un señor le quería comprar la obra al artista.
1: Sí,
2: qué el artista bueno. Le decía que era fea. Y el señor le gustaba, o sea, el comprador, diciendo, sí, ¿cómo sí, es sí, fea? Sí. Dice, me encanta. Y se pusieron a discutir, hasta que se la vendió. Pero muy barato, es como le dijo, bueno, dame 2 pesos y llévatela.
1: Sí.
2: Y todos miraban una obra hecha toda en tela, con óleo. Es hermoso el trabajo.
1: Sí, bueno, hay muchos artistas que dicen, o sea, no me merezco esto, no me merezco estar acá, o es como que para ellos no se la creen, digamos, todavía, ¿no? Pero sí lo son, sí lo son. Hay mucho arte, mucho talento.
2: Claro.
1: Acá estos artistas, sin contarme ellos, mucho talento hay. Mucho.
0: Y incluyéndome, se dice, incluyéndome.
1: Bueno, pero yo quería decirlo.
2: Viste que todos los artistas, ustedes las artistas, son muy humildes. Uno dice, qué lindo que escribiste, parece. Sí, sí,
0: sí. Lo que pasa es que también somos muy perfeccionistas, la mayoría. Entonces nunca termina de quedar la obra como...
1: Sí, tal cual.
0: Como nos gustaría.
2: Ahí sí, está el tema.
0: Ahí está el tema, en que generalmente somos muy autoexigentes con nosotros mismos. Y generalmente en la escritura por lo menos hay 2 o 3 etapas. Se escribe como nació, se deja, después se vuelve a releer para corregir y después siempre hay algo que cuando lo volvés a leer te parece que lo pudieras haber hecho mejor.
1: Exactamente.
0: Sí, el artista pasa. Nunca está conforme del todo con para decir esta obra es perfecta.
2: Yo quiero seguir escribiendo relatos.
1: Pero es cierto eso, nunca está conforme.
0: Claro, eso suele pasar, ¿no?
1: Sí, sí, sí, me ha pasado que lo dejé, dije, no, no lo toco más por la duda. Volví el otro día o 2 días después porque yo... Y, ay, no, más acá. Y después decía, ay, no, lo hubiese dejado como está. Claro. Pero nada, hay que... Nada, ya sí, está, no terminar. Puedes volver. Pero
2: ¿y
1: hay
2: vos,
1: que terminarlo,
2: ¿y vos en qué te inspiras?
0: En cualquier cosa. Puede ser una imagen, puede ser una sensación, puede ser una canción... la otra vez, por ejemplo, venía manejando en el auto y vi a una pareja de adolescentes discutir en una esquina y ella intentaba abrazarlo y él quería irse. Mira. Y fue como, de ahí nació, después cuando llegué a mi casa y me puse a escribir, de ahí nació Ámate antes de amarme. Entonces lo volví poesía. Cualquier cosa puede detonar como esa necesidad de escribir.
2: Claro.
1: Sí.
0: Y puede inspirar, ¿no?
1: Exacto.
0: Generalmente, yo personalmente tengo una tendencia a ser más nostálgica, entonces por ahí las sensaciones o mi escritura va más por ese lado, más por la nostalgia, por el amor, por el desamor.
2: Porque yo estuve viendo ese libro, Nostalgia y algo más, por eso justo estaba mirando el teléfono.
0: Sí. Nostalgia y algo más, yo escribo desde que soy muy chiquita, entonces Nostalgia y algo más es un libro que se publicó en el año 2012, que es un compilado de lo que yo escribí, de las poesías, poemas, más que nada en la adolescencia. Ahora, desde hace un tiempo, hace un par de años que vengo trabajando en un nuevo poemario, que en algún momento me animaría a publicarlo, hay como una diferencia entre lo que está en Nostalgias y lo que fui escribiendo después, que tiene que ver con la maduración misma de la persona, con la experiencia, con la maduración de los sentimientos, de las
2: emociones.
0: Porque
2: aquello todo tenía que ver con el idilio de la adolescencia, la juventud.
0: Exactamente, todo tiene que ver con el idilio, con esa inocencia. Y también tiene que ver con que mucho de lo que escribí en Nostalgia lo escribí mientras que vivía en el Chaco, pero tuve la publicidad de compilar las obras y de publicarlas una vez que ya vivía acá en Río Gallegos. Entonces, el libro tiene un poco de lo que se escribió allá, pero la época en que se publicó era la Sandra que ya vivía sola en Río Gallegos, lejos de mamá, papá y todo ese ambiente tan familiar en el que me crié. Entonces, por eso se llama Nostalgias, porque recopila un poco mi vida anterior con lo que había empezado a escribir estando acá.
2: Esas dos vidas, dicen a veces.
0: Esas dos vidas, sí, esas dos vidas.
2: Yo otra vez hablaba con una maestra y me decía, dice, yo tengo dos vidas, dice, la vida que tenía cuando vine del norte y la vida que tengo acá.
0: Yo le digo a ellos, en mi otra vida, yo hacía tal cosa. En mi otra vida, yo.
2: Lo que realmente es así.
1: Sí, sí, se va cambiando, ¿no? Porque, bueno, uno cuando llega acá, bueno, yo vivía antes de vivir acá, tuve 13 años viviendo en Buenos Aires, así que después que vine para acá, como que cambia. Y yo, bueno, yo vine entre que pensando la nieve, la gran nieve, que no conocía, y la gente me decía, hasta allá te vas a ir, re lejos, ¿cuándo te voy a volver a ver? Y la nieve, sí, bueno, la única nieve creo que conocí. Bueno, se pudo hacer armar los ¿cómo se llama? Los muñecos de nieve y demás, sí. Pero la gran nieve acá fue en la 95. Entonces, sí. Con las historias que me han contado, muy buena, igual también vi fotos.
0: Claro.
1: Pero sí, me ha cambiado también la vida. Tengo tres niños también, estoy casada y tengo tres niños. Ya el más grande tiene 21, así que sí.
2: En cualquier momento abuela.
1: No.
0: Para esa etapa todavía no estamos preparadas.
1: Claro. No porque no quiera, Dios dirá, pero digo que son jóvenes y tienen que seguir disfrutando la vida, los estudios, y hay tanto que... Porque, bueno, nada, quizás estudian, no sé, maestro profesor de obra y después le gusta lo que es la gastronomía y, bueno, ahí está. Son caminos diferentes. Exacto. Que vos decís...
0: Tienen que hacer ese camino, sí, y ese recorrido.
1: Sí, porque después es como medio difícil ser después padre, es difícil.
2: No hagan lo que
1: no
2: yo
1: lo
2: hice.
1: Mismo.
0: No lo aprendan de mis errores.
1: Sí. Así que mejor que disfruten, eso es lo mejor, así que bueno.
2: Todavía seguimos siendo un lugar sano.
1: Sí.
2: A pesar de las cuestiones que suceden, vida, seguimos teniendo un espacio sano.
1: Sí,
2: medianamente sano lo que es el norte, ¿no?
0: Sí, por supuesto. Ni hablar Buenos Aires y todas esas grandes urbes que están bastante más complicados en cuanto a seguridad.
2: Justo estamos en el mes de la prevención del suicidio. O sea, Santa Cruz supera la media nacional. Pero... ¿hay consumo de sustancias peligrosas? Sí, pero no tantas como en otras partes del país.
1: No, sí.
2: Es decir, todavía nuestros chicos pueden salir a jugar a la pelota.
0: Claro.
2: Todavía hasta dejamos la puerta abierta a las casas. Porque...
1: Sí, algunos sí. Yo la cierro, pero bueno.
2: Pero hace eso, que seamos diferentes, ¿no?
1: Sí. Hay muchos que de acá estuvieron, se fueron y volvieron. Muchos.
2: Sí.
1: Muchos.
2: Bueno, yo soy uno de esos. O sea, me fui y volví, estuve casi 15 años afuera, un poquito más. O sea, siempre anhelaba volver, pero no volvía. Hasta que tomé la decisión de volver.
1: Claro, esa es la cuestión.
2: O sea, aparte del calafate. ¿Comieron calafate?
1: Sí.
2: Ah, listo.
1: No sé. Sí. No sé. Estuve
0: el
1: también.
0: Que comió calafate se queda.
1: Sí, y pinté el calafate, así que ya. Está todo hecho.
2: Está hermosa la historia del calafate.
1: Sí, bien no lo sé, pero bueno, tengo ahí...
2: Yo te la resumo.
1: A ver.
2: Era el pueblo Sherman, de Tierra del Fuego, y el pueblo Aniquén. El del cacique de los Sherman tenía un hijo y el Aniquén tenía una hija. Hermosa, por cierto. Se enamoran y para separarlos los brujos, ¿qué hacen? Transformarlos. Sí, para evitar que ellos se casen, o sea, los brujos hacen que la hija del cacique Aoniken se transforme en flor, que es el fruto del calafate.
1: Sí, algo así me contaba. Sí, ahora que...
2: Y al hijo de la tribu Shelman lo transforman en pájaro. Pero esa flor era tan hermosa y dio un fruto tan rico que el pájaro vuelve todos los años a visitarla. Por eso dice que el que se come calafate...
1: Claro.
2: Vuelve todos los años.
0: Vuelve.
1: Claro.
2: A comer el mismo fruto.
0: Hermoso. Es hermosa la historia.
1: Sí, es hermoso.
2: Eso está resumido, ¿eh?
1: Sí, pero.
2: Sí. Podemos dar más fantasía.
1: Hiciste muy.
0: Claro.
1: Estuvo muy lindo. Sí. Precioso.
0: Bueno. Le podemos tirar la idea, Río Gallegos lee enseguida Casa al Vuelo y hace algo.
1: Claro, qué lindo eso, ¿viste? Son ideas que vos decís.
0: Sí, ideas que surgen y después las ves plasmadas en algo.
1: Me encanta, bueno, yo estuve toda esta semana, bueno, creo que todo el mes, porque le voy tirando ideas a mis colegas. Y en un momento le digo, paren, porque ustedes cuentan historias también. Y le digo, me están tirando unas ideas y yo voy craneando, le digo yo, y bueno, sí, me encanta, porque bueno, con esto surge también con el Cortázapalooza, el grupo, que ahora lo estoy conformando y viendo, poniendo un nombre, para que después sigamos como grupo de artistas, así que, y bueno, los escultores también que hacen obras efímeras, entonces me contaron tantas historias que dije, me encantó, hagamos eso. Me encantó lo otro, hagamos lo otro.
0: Queremos hacer todo juntos.
1: Me encanta, ¿no? Y mi cabeza era. Yo tiraba ideas también en el grupo y bueno, así que bueno, estamos viendo ahí qué vamos a realizar luego como grupo.
2: Qué bueno, porque esto surge de todo eso, de las charlas.
0: Claro, sí. De los encuentros, de las mismas charlas.
1: Sí. Es más, con Río Gallegos Le fueron a hacer Jorge y Norberto obras efímeras, mientras que. Los grupos literarios tuvieron
0: la oportunidad de escribir
1: sí. Afuera
0: en la estepa.
1: En la estepa, exactamente.
0: Sí.
1: Y se creó hermosa obra.
0: Y se crearon unas obras maravillosas.
1: Sí. Sí.
2: Menos mal que no tenemos el clima del norte, sino están todo el día afuera.
1: Sí. Eso es lo que me dijeron. Todo el día afuera. Sí. Estaríamos todo el día afuera.
2: Mayor libertad para pensar. ¿Y vos cuando te pones a dibujar? O sea, ¿qué es lo que se te viene a la cabeza? ¿Porque tuviste la visión de algo? ¿Porque es como esto que te tiraron la idea y vos decís, bueno, la voy a plasmar?
1: Sí, también. Me pasa un montón de cosas. Bueno, siempre cuentan, ¿no? A mí me pasaba de chica, miro por ahí al piso, algo así, no sé, y veo figuras. Yo estaré media loca por ahí, cuento. No, ¿cómo? Yo no veo nada. Sí, bueno, no soy la única loca, somos muchos, por suerte. Y encuentro figuras, sí. He llegado un día de buscar una hoja en un papel y tratar de dibujar lo que veo. Y después por ahí un momento, si miro para otro lado, veo otra cosa. Y eso ya sé. Fue efímero, sé. Y si no, bueno, si algunos tienen ideas, yo voy tratando de crearlas, cómo plasmarlas, realizarlas después, ¿no? Llevar a la acción todo eso.
2: Claro.
1: Y me encanta, y bueno, por ahí también sobre historias de mi vida, como lo voy llevando el sentir, digamos. A veces con el grafito voy lo que surge, y la carbonilla que es más volátil, por ahí me pongo un barbijo porque es más volátil, y voy con los pinceles y la carbonilla, y voy creando, que va surgiendo del momento, así que puedo ir de un lado para el otro, que algo se va a crear.
2: No hay que perderse entonces una exposición tuya y verte trabajar.
1: Estamos en eso también, sí. Estamos en eso, sí. Yo realicé, hice una serie de 4 obras que se llama El Despertar, y son ojos, y cada una tiene su significado, porque tenés ausencia, revelación, silencio y fuga, que esa justamente fuga y silencio están en España, en Palma de Mallorca, y después las otras dos acá, que las estuve compartiendo aquí con el grupo de Río Chevalé, también en Karaoke Parrilla.
0: En la Parrilla Karaoke, claro.
1: Estuvimos ahí, y bueno, también en esta otra posición, en la Cortázarpalooza, y que también la llevé allá en el Palacio Barolo, ¿verdad? Así que estuvieron las 4 ahí.
2: Un excelente trabajo.
1: Sí, bueno, para mí, yo la verdad que me encantaría seguir esa serie, más obras, para poder dar una buena exposición, digamos, hacia lo que estábamos hace un rato, ¿no? De que
0: sí.
1: Nos gustaría.
0: Buscando la perfección, buscando.
1: Sí.
0: El.
1: Sí, porque por ahí. No. Hay que seguir un poquito más para poder presentar algo que a mí me guste y cómo que sea perfecto, digamos. Pero bueno, nunca va a ser perfecto. La verdad que no.
2: Para vos.
1: Pero exactamente. Claro. Sí, sí. Por eso voy llevando, dejando tiempo en eso. Pero
0: igual
1: hay que realizarlo. Ya me lo están diciendo igual. Una amiga ya me dice, a ver, quiero ver tus ojos.
0: Es que cada obra igual muestra como una evolución.
1: Sí.
0: Entonces, ves una sola obra y tenés una interpretación, la ves a las dos o tres obras juntas y ves que hay como el hilo rojo que las conecta y vas entendiendo el arte. Es maravilloso.
1: Bueno, ahí en ese sentido yo lo hice justamente como yo me sentía en la vida. Tenés el silencio, la ausencia, revelación y la fuga.
2: Cosas que nos pasan a todos.
1: Exactamente.
2: En la vida.
1: Sí.
2: Por lo dos, no dibuje unos ojos rojos porque ahí te van a decir qué está pasando.
1: No, eso, he dibujado cosas que también son medias tenebrosas, me dijeron. ¿Y dónde te salió? Y no sé, yo agarré el grafito, la carbonilla y empezó a salir.
0: Esa no fui yo, fue mi otra.
1: Ah. Imagínate que hice una. Esa no la presenté todavía, pero bueno, es chiquita, pero fue así como tirando ese día mucha carbonilla y fue. Y saber qué veo de acá, de esa mancha que realicé, qué es lo que veo y lo que salió, y después lo seguí retocando y demás, fue una persona arrodillada con las manos así en un río, mirando hacia el cielo. Entonces yo digo, algo me tiene que decir. Pero bueno, son cosas que uno lo puede descifrar también, desde lo que uno le está pasando, o bueno. No sé, la mirada es subjetiva, ¿verdad?
0: Claro,
1: entonces,
0: la
1: como
0: subjetiva.
1: Que sí, salió sí. Eso y yo quedé...
2: Capaz tenías ganas de rezar en ese momento.
1: No sé, pero algo quiere decir, algo quiere decir.
2: Sandra, contanos, proyectos, sí. Nos quedan... Mira, pasó volando la hora.
0: Sí, eso estaba rápido. Viendo, ¿no nos podemos quedar una hora más?
1: Pasa rápido.
0: Sí, bueno, contarles, les sigo contando que estamos muy entusiasmados con lo de la Feria del Libro. Sí. Van a haber diferentes autores presentando, por ejemplo, el lunes va a estar César Ferro con No juegues con eso y Cuentos del Cementerio, que son sus dos libros, que los publicó con Ferra Ediciones, que es la editorial de Luis Ferrarazzi de acá de Río Gallegos. El martes 8 vamos a estar presentando Un poco de mucho de Manuel Figueroa, que en esta oportunidad voy a tener el placer de acompañarlo, voy a estar haciéndole de moderadora en la presentación de su libro, así que vamos a estar en el pabellón Historia. El miércoles presenta Iván Saldivia, Descenso en Espiral, que es su último libro, también en el pabellón Historia. Y el sábado 12 terminamos, digamos, como nuestra participación en cuanto a presentación de libros, presentando La Melodía del Tiempo con Pilar Arce, a la que también voy a estar acompañando como moderadora. Uh-huh. Y ese mismo día, pero a las 5 de la tarde, estas dos presentaciones se van a hacer en el Auditorio Villarreal. Vamos a estar presentando Matices, que es la obra que te habíamos comentado, que somos 14 autoras, ¿no?
2: Y que yo lo tengo.
0: Matices, sí. Así que eso van a ser como los grandes...
2: Todas las actividades de la semana.
0: Las actividades de la semana, vamos a aprovechar a full toda esta semana en la Feria del Libro, ¿no?
1: Exacto. Sí, un montón de, sí. De actividades, el evento bastante grande va a ser.
0: Sí, y se suman todos los días pequeñas cositas. Sí. Por ejemplo, hoy estábamos muy felices porque hicimos un Andábamos para Encontrarte hace un tiempo en la que participaron niños de 6 a 12 años. Y en esta Feria del Libro los volvimos a convocar, que todos aquellos niños dentro de esas edades que se animaran a sumarse a leer, preparamos unas bolsas golosineras para convidarles como premios. Y hoy tuvimos el primer niño que se animó a leer un libro, un cuento de César Ferro, del uh-huh. último libro que publicó, que es No juegues con eso. El nene se animó a leer... se llevó su bolsa golosinera, una iniciativa hecha por adultos a la que podamos sumar a los niños y sí. adolescentes, sí. Ya estamos hechos.
1: Ellos contentos.
0: Sí, contentos. Yo la verdad que me vine muy feliz del Andábamos para Encontrarte, en la que se sumaron niños, en las que escribieron sus cuentos, uh-huh. los dibujaron y se animaron a hablar mientras que nosotros los entrevistábamos, a leer su cuento, a contarnos por qué habían dibujado, qué significaban los dibujos, sí. A leer sus cuentos delante de otras personas. Realmente fue un evento maravilloso. Sí, y eso queremos repetirlo, digamos, en la Feria del Libro, atrayéndolos.
1: Y qué importante que iba a decir yo para sí. los niños, porque yo me acuerdo de chica, con creo que 12 años, y allá en Buenos Aires, ¿no? Y yo hice un poema también romántico. Un poema de amor, sí, no me acuerdo claro. bien cómo se llama ahora, pero hermoso, hermoso, que bueno, fui convocada y tuve que ir a recibir mi premio, que en este caso no era golosina, pero era una cámara fotográfica allá en el Sheraton de Buenos Aires. Y a mí que vos decís, los chicos, les llama la atención, hacen un problema. No pensás que te van a llamar o convocar y que vayan, es para uno, digo, no me pongo en el zapato, ¿no? Es importante sí. y re lindo que destaquen.
0: Estuvieron Antonio, Emanuel y César Ferro en el sábado pasado haciendo un taller uh-huh. en la biblioteca de la Cámara de Diputados, que era un taller sobre misterio, narrativa. Convocaron a adolescentes. Sí. Tuvieron participantes como 60.
1: Sí, un montón.
0: Les dieron disparadores, donde cada uno escribía una idea disparatada, la ponía en una canasta y después cada uno sacaba. De esa idea disparatada tenía que nacer un cuento, un microrelato, algo. Uh-huh. Y se animaron a crear y a leer sus obras por lo menos 10 de los chicos, que lo leyeron, que se animaron a escribir, que consultaron, que pidieron ayuda, que se interesaron y salieron todos muy entusiasmados del taller. Y estamos hablando de adolescentes que les haya interesado, que se animen a escribir, que se animen a leer lo que escribieron. Mm. La verdad que salieron súper contentos, Antonio y...
2: Actividad a repetir, ¿no?
1: Sí, justamente.
0: Si quieren repetir con otros... Esta vez fue microrelato, quieren repetir con poesía, quieren repetir con otra, con uh-huh. narrativa, con otras... Para...
2: Con otros trabajos. Chicas, ¿escucharon la...? El VIP.
0: El VIP. No, no vamos
2: las
0: nada.
2: 11 de la noche. Me hubiera gustado que leyeran un poema. Me sí. hubiera gustado seguir charlando. Siempre se nos hace corto el tiempo.
0: Sí.
2: Pero esto fue la noche de los nuestros. Nair Porretti, Sandra Maidana, Grupo Literario Río Gallegos Lee, compartiendo como nosotros todos los viernes. Nos vamos a reencontrar el próximo viernes en el Centro Cultural Santa Cruz. Una hora para seguir charlando de estos temas, presentación de libros y la experiencia que les deja esta 32ª edición de la Feria Provincial del Libro. En los controles técnicos estuvo José Luis Mayorga, en fotografía y redes la señora Andrea Casimiro, en la musicalización, contenidos, ¿quién les habla? Marcelo Olivieri. Y nos reencontramos el día lunes con el tributo a Andrés... No, el día lunes con el señor Andrés Abelli. Y el día miércoles con un tributo a Calamaro. Muchísimas gracias por compartir con nosotros la noche de los nuestros a través de LU14 Radio Provincia de Santa Cruz.
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3: A continuación, les informamos las vías de comunicación ante emergencias. Hospital Regional, Policía Provincial y Bomberos, 911. Protección Civil, 103. Comisaría de la Mujer y la Familia, 2966-428685. Subsecretaría de la Mujer Guardia, 2966-464122 o 2966-644943. Agencia General de Vialidad Provincial, 2966-442367 o 442368. Servicios Públicos, Sociedad del Estado, 2966-422322 o al 0800-222-773. Hasta aquí, mensajes y servicios para la mujer y el hombre del campo. Por su atención, muchas gracias.
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2: ¿Secreto? Secreto es la elección de si es posible combinar leña con carbón. Y si es posible con una buena leña solamente, mejor. Tiene otro sabor. Y es un secreto de un chef, pero lo vamos a compartir. 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
3: 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Por lo general, quien lo prepara, más allá de que sea una buena carne. Siempre hay como manías de asador o asadora.
4: Para mí, tiene que hacerse con leña, fundamental. Y se puede mezclar, yo creo, un poco de piquillín con un poco de quebracho colorado, que hace muy buena brasa, el piquillín hace muy buena llama. Yo creo que ahí está la clave, cambia totalmente el sabor. Y fundamental para mí, parrilla de hierro redondo.
5: Mi secreto para hacer un buen asado es no andar apurado, tener tiempo para disfrutar el momento y hacerlo tranquilo.
1: Al final, lo que descubrimos es que no hay una fórmula mágica universal. Cada asador tiene su truco, su toque personal. Pero lo que realmente hace al asado inolvidable no está solo en las brasas o en la carne, sino en el momento que se comparte, en las historias que se cuentan y en las risas alrededor del fuego. 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
4: Bienvenidos y bienvenidas a una nueva edición del resumen de noticias de LU14. Junto a José Luis Mayorga en los controles técnicos y en la musicalización, estaremos repasando la información más relevante de la jornada a través de las voces de sus protagonistas. Mi nombre es Alejandra Levilla, damos comienzo al resumen de noticias de hoy. Con el lema Letras que nos acercan, se inauguró la 32ª Feria Provincial del Libro en Santa Cruz. La apertura oficial fue en el Centro Cultural Santa Cruz en Río Gallegos. La propuesta se extenderá hasta el 13 de septiembre y consta de una serie de actividades recreativas, culturales y literarias. Durante la inauguración, la secretaria de Estado de Cultura, Silvia D'Andrea, expresaba lo siguiente.
5: Eso es lo bueno de la cultura también. Que la hacemos entre todos, con muchos desconocidos, y a algunos nos toca gestionar. Que eso es a lo que me han convocado desde el gobierno provincial desde hace 4 meses, y nuestro más grande desafío fue justamente la Feria del Libro. Hoy pensaba, cuando venía para el complejo, que coincide esta inauguración de la Feria del Libro con el Día del Inmigrante. Y la cultura, en la Argentina sobre todo, tiene esa base de inmigración, de migración, y también las letras, y también las artes visuales, las plásticas, el quehacer de nuestros artesanos, de nuestros manualeros, está impregnada de esto que es la transversalidad que la cultura nos da. Si yo tuviera que plantearme un discurso político de esto, hablaría del desarrollo, la educación, el trabajo, como ejes de esta gestión de gobierno a la cual adhiero y estoy contenta de pertenecer desde este legado. Y también sé que eso representa un cambio de paradigmas en la forma de gestionar, en la forma de ver a la gente, en la forma de ver el Estado. Y estamos obligados a participar todos de ese cambio de paradigma. Y yo me he propuesto, con el maravilloso equipo que me acompaña desde el Ministerio de Gobierno y desde todos los trabajadores que están en el Complejo Cultural y los que desde afuera colaboran con todas las actividades, nos hemos propuesto no solo sumarnos a ese nuevo paradigma de visión del Estado, de gestión, de abrirle las puertas a todo lo que es el quehacer humano, que es la cultura en sí. Nosotros nos hemos propuesto algo que creemos que es obligación de la cultura, y es generar la utopía, la que nos permite y nos dice que tenemos que ver un mundo mejor, tenemos que proyectarnos en el otro, tenemos que ver qué es lo que el otro hace para saber qué es lo que yo necesito. Porque ese es el secreto, el respetarnos en el quehacer cotidiano, y hoy la utopía que nos permite levantarnos y seguir es saber que del otro lado hay una persona. Hay alguien que nos está esperando para dar una respuesta, pero también para formar parte de las preguntas. Y ahí es donde nos tenemos que centrar. Por eso agradezco que en la intervención la niña que nos acompañe sea Mafalda. Y los invito a todos a participar de esta nueva exposición, 32ª, del libro. Y en esta feria está todo intervenido, está todo por hacer. Los invito a que participen, a que estén en las encuestas, que vean a la gente de Prepap trabajando en el pasillo, que vean a los libreros lo que hacen, los manualeros, que participen comprando, que participen difundiendo. Esa es la nueva utopía. El hacer que todo sea de todos y para todos es nada más y nada menos que estar del lado en que debemos estar, que es el de construir un modelo para que todos quepamos. Muchísimas gracias.
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4: La escritura y la producción literaria también son producción, identidad y educación. Así lo manifestó la ministra de Gobierno, Belén Elmíger, quien inauguró la 32ª Feria Provincial del Libro y destacó la presencia de más de 50 escritores santacruceños. Invitó a la comunidad a recorrer y disfrutar las distintas propuestas hasta el 13 de septiembre. Elmíger puso especialmente en valor el trabajo realizado para concretar una nueva edición del Espacio Cultural por Excelencia de la provincia de Santa Cruz.
6: Gracias, Silvia. Gracias por sumarte y por decirme que sí cuando te propuse el desafío de trabajar con nosotros en el ministerio. Siempre te lo digo, te admiro, admiro la fuerza con la que encaras todo y esta feria es una muestra más de ello. Ayer estuvimos acá con un evento de freestyle con jóvenes y niños bailando y rapeando y hoy tenemos a la Escuela Resi mostrándonos las maravillas que hacen, ¿no? Entonces me parece que la cultura, vos lo entendiste muy bien, se trata de eso, de llegar a todos, que es lo que nos pidió el gobernador Claudio Vidal, que salgamos de lo que siempre hacíamos desde cultura y miremos un poco más allá y creo que vos realmente lo estás haciendo, así que te agradezco por sumarte a esto. Pero bueno, hoy nos convoca acá una nueva edición de la Feria del Libro, de la Feria Provincial, y quiero empezar agradeciéndole a todos los trabajadores, al gran equipo de la Secretaría de Cultura, porque la verdad los veo trabajar todo el tiempo y sé que le ponen toda la garra a todo lo que hacen, así que gracias infinitas desde el corazón. Y quiero hablar, que pensemos algo, ¿no? Una provincia se construye con palabras, ¿no? Se construye con las palabras que aprendemos desde que somos chicos, desde nuestros papás y nuestros abuelos, con historias que nos cuentan, con los libros que nos acompañan desde chicos, lo dijiste recién, Mafalda hoy es transversal, con las preguntas que nos hacemos y sobre todo con las ideas que nos animamos a pensar para un futuro, la utopía. Por eso esta feria es mucho más que un encuentro alrededor de libros. Es un encuentro con nuestra identidad, con nuestros escritores y nuestros artistas, con nuestros docentes y nuestros estudiantes, con nuestros jóvenes y nuestras familias, con todos aquellos que creen que la cultura, la educación y el conocimiento son herramientas para transformar nuestra realidad. Y Santa Cruz tiene mucho para contar. Tenemos historias nacidas en cada rincón de nuestra provincia, que es enorme. Tenemos escritores que ponen en palabras lo que somos, lo que vivimos y lo que soñamos. Y tenemos algo todavía mucho más importante. Una nueva generación que tiene el derecho de imaginarse un futuro distinto. Y tenemos las herramientas para construirlo. Por eso desde el gobierno de la provincia de Santa Cruz creemos que el Estado tiene que estar presente, que tiene que ser un Estado que acompaña desde la educación, que promueva la cultura, que genere nuevas oportunidades, que abra espacios para todos, para los artistas, los escritores y los jóvenes. Porque cuando un chico abre un libro, no solamente empieza a leer una historia, empieza a descubrir que puede imaginar otras historias para su propia vida. Y cuando una sociedad lee, piensa, debate y crea, también se vuelve una sociedad más libre. Esta feria nos permite encontrarnos justamente ahí, en ese lugar donde la cultura se convierte en identidad y donde la educación se convierte en futuro. Durante estos días, como ya bien lo dijo Silvia, vamos a compartir libros, charlas, teatro, talento, artistas, pero fundamentalmente vamos a compartir algo que ningún avance tecnológico va a reemplazar. Vamos a encontrarnos. A encontrarnos en esta política pública que nosotros venimos llevando hace rato con los Viva Barrios, con los encuentros en cada uno de los SIC y de las localidades con nuestros vecinos. Los invito a todos a recorrer esta feria, a descubrir los autores santacruceños, a escuchar las voces, a acercar a nuestros chicos y los jóvenes a la lectura, a llevarse una historia. Porque un escritor santacruceño que publica un libro, produce. Una editorial local, trabaja. Un joven que escribe también está construyendo un futuro. Y una escuela que trae los chicos a la Feria del Libro está educando. Pero también los voy a invitar a algo más, a pensar en la Santa Cruz que queremos construir. Porque nuestro futuro no está escrito, lo estamos escribiendo entre todos, como bien dijo recién Silvia. Lo escriben nuestros docentes, nuestros trabajadores, nuestros productores, nuestros estudiantes, nuestros artistas. Y lo escribimos todos los santacruceños cada día con nuestras decisiones y nuestro esfuerzo. Por eso hoy, al inaugurar esta Feria Provincial del Libro, quiero dejarles una frase. Santa Cruz tiene una historia que merece ser contada, pero tiene sobre todo un futuro que merece ser escrito. Bienvenidos a la feria, bienvenidos a nuestra cultura. Felicitaciones, Silvia, y a todo el equipo.
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4: Es un espacio de encuentro con la cultura, con nuestros escritores y nuestro arte. Así lo manifestó la ministra de la Producción, Comercio e Industria, Nadia Ricci, quien participó este viernes del acto inaugural de la 32ª Feria Provincial del Libro, donde acompañó el corte de cinta que dio inicio formal a una nueva edición del encuentro cultural. Luego de recorrer el espacio, la funcionaria destacó especialmente la cantidad de público presente y consideró que la feria representa una oportunidad para encontrarse con la cultura, la literatura, el arte y la producción de Santa Cruz.
7: Bueno, primero muy impresionada por la cantidad de gente, que es lo más importante. Como dijo la ministra Belén Almíjar, este es un espacio de encuentro y creo que eso es lo más importante, el encuentro con la cultura, con nuestros escritores, con nuestro arte. Así que bueno, acompañando el gran trabajo de Silvia y de todo el equipo de cultura, y creo que aprovechar para invitar a toda la gente que el fin de semana se sume a estos espacios, que tengan en cuenta que leer nos permite viajar, imaginar, pensar, nos abre un camino que yo siempre digo que es un camino de ida.
8: Estuvo mirando el cronograma hasta el 13 de septiembre. ¿Eligió alguna charla, alguna presentación en especial para venir?
7: En realidad voy a venir el fin de semana porque es el espacio, digamos, que más tengo. Así que me voy a sumar a las actividades del fin de semana, pero los invito a que vean. En realidad hay un cronograma muy interesante de charlas, de exposiciones, de música. Creo que esto va a permitir, insisto, no solamente, y además espacios para pensar. Esto de las encuestas literarias llamó la atención al principio, hablar respecto de las emociones, algo que a veces no nos permitimos, y que en espacios como estos realmente se abren naturalmente, ¿no?
8: En cuanto a las emociones, usted menciona la propuesta delante de PREPAP.
7: Sí, exactamente. La de las cuestiones que enojan, que nos hacen sentir felices. Y digo, a veces uno no se detiene a una pregunta tan sencilla y que a veces hace pensar por un rato el qué respondo, ¿no? Las más importantes probablemente de la vida, y sin embargo las que muchas veces nos hacemos tampoco.
8: Por último, ministra, una reflexión suya sobre este encuentro con uno mismo y con nosotros.
7: Bueno, eso, que es un espacio de encuentro, que lo aprovechemos. Es un espacio para encontrarnos, otra de las cosas, con los escritores y con la producción cultural de la provincia de Santa Cruz. Además de con la de la República Argentina y con la del mundo. Creo que poder muchas veces encontrar cuánto arte, cuánta literatura hay en la provincia de Santa Cruz, hablar de lo nuestro, de nuestra historia, de lo que imaginamos para la provincia de Santa Cruz, me parece sumamente importante. Así que invitados todos.
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4: En comunicación con Daniel Guzmán, excombatiente de Malvinas y periodista de Tierra del Fuego, analizamos el último discurso del presidente Javier Milei en cadena nacional sobre la causa Malvinas. Desde su medio, Agenda Malvinas, Guzmán realiza un seguimiento de los movimientos de empresas vinculadas a la explotación de recursos en las islas. En la entrevista abordamos el proyecto petrolero Sea Lion, las empresas involucradas y las medidas anunciadas por el gobierno nacional.
9: Quienes estamos en periodismo hace muchos años, interpretamos que esa pregunta, le dijeron, che, preguntale a Trump lo siguiente.
10: Totalmente.
9: ¿No es cierto? Recordemos que en el mes de abril hubo una filtración del Pentágono diciéndole que si Reino Unido no aportaba para la OTAN los fondos que había solicitado Donald Trump, iban a revisar la postura con Malvinas. Posteriormente, hace 10 días atrás volvieron, y en este caso es la tercera acción directa del Pentágono, empujándolo, presionándolo, extorsionándolo al Reino Unido. Si usted no pone el 5% de su presupuesto, nosotros le vamos a quitar el apoyo. Es un acto extorsivo, no es un hecho altruista de Donald Trump a favor del argentino o contra el colonialismo del mundo, ¿no es cierto?
10: Claro.
9: Y en esta instancia, el discurso guionado de ayer del presidente está totalmente alejado a todos los discursos que hemos escuchado. Por eso publicamos que el discurso de Trump, perdón, de Milei, fue escrito en la embajada de Norteamérica en Argentina. Si no lo hicieron la embajada ha supervisado cada uno de los hechos. No va a ser la misma que Galtieri en términos de relaciones internacionales cuando decidió recuperar Malvinas por la fuerza sin conocimiento de Ronald Reagan. Hubo una comunicación el día siguiente, el mismo 2 de abril, hubo una comunicación entre Reagan y Galtieri, que le dijo que frenaran, y Galtieri dijo que la decisión estaba tomada. Esto es al revés. En este caso, quien le da los condimentos ha sido justamente la Casa Blanca. O sea, no es un hecho aislado. Por eso, el impacto que tiene, vamos a ver lo que dicen en las próximas horas el Pentágono, la sala oval de la Casa Blanca, ¿no es cierto? Esto.
10: Claro, seguramente.
9: Telegram, por otro lado, ya el diario londinense advierte de un inminente choque diplomático, en principio. Vamos a ver cómo se desenvuelve.
10: Y bueno, y después, del día después, ¿cómo cayó? ¿Qué repercusión ha tenido políticamente el anuncio de que se va a construir una base naval en Tierra del Fuego?
9: No hay ningún hecho nuevo, porque recordarán que en abril del 2023, no bien asume Milei, creo que el 4 de abril del 23 vino a Tierra del Fuego la jefa del SAUCOM del Comando Sur de Estados Unidos, Laura sí. Richardson, viene a Ushuaia. En la noche del 4 arriba Javier Milei en un acto absolutamente castrense en la base naval austral de Ushuaia, anuncian el desarrollo de una base naval integrada de manera conjunta con Estados Unidos. Digamos que es la continuación de un proyecto que viene de larga data.
10: Claro.
9: Más aún, en el 21, en la pandemia, vino el ex jefe de SAUCOM, el general de tres estrellas, Fellner, y ya había algún indicio de esto que está planteando. Después, estoy hablando cuando estaba Alberto Fernández, ¿no es cierto? No,
10: sí, sí,
9: no
10: sí.
9: No es un hecho privativo de Milei. Y posteriormente vino Laura Richardson, y el año pasado vino Alvin Huxley, el que renunció el año pasado por los ataques de Estados Unidos a Venezuela. O sea, tres jefes del Comando Sur vinieron. Uh-huh. Y en junio del año pasado, cuando vino la Argentina, Alvin Huxley, en una reunión con el ministro Petri, le manifiesta el interés de vino y recorrieron todo este sector donde está el aeropuerto de Ushuaia en la península, manifestó el interés de tener también una base para los submarinos del Comando Sur. O sea que esto no es un hecho nuevo. El hecho nuevo es el anuncio en el contexto general, como lo sitúa Javier Milei, ¿no? Dice que va a armar una base naval integrada en Ushuaia para la defensa del Atlántico Sur y la Antártida. ¿De dónde va a sacar plata, no es cierto, para decirlo en este contexto
10: sí.
9: nacional de no hay? O sea, la realidad de las Fuerzas Armadas contrasta fuertemente con el anuncio.
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4: Recibimos en estudios a Julio Audi, quien presentó ante la Fiscalía Federal de Río Gallegos la solicitud de investigación por el patrimonio declarado por el legislador nacional de la Libertad Avanza, Jairo Guzmán, que asciende a 900 millones de pesos y 270 mil dólares en efectivo. La presentación advierte presuntas inconsistencias entre las dimensiones en las propiedades registradas en catastro y los más de 5.000 metros cuadrados consignados en la declaración jurada.
11: El comienzo de este año, el diputado se hace cargo de la... entra en ejercicio como diputado, jura como diputado.
10: Sí.
11: Sale a la luz este patrimonio llamativo, uh-huh, al ser consultado él, con buenas intenciones, porque fue consultado con buenas intenciones, a ver cuál era la aclaración, cuál era el origen de esos 900 redondeando, son 896 pico, pero bueno, se redondea en 900 millones.
10: Millones de pesos.
11: Millones de pesos. El diputado responde que son ahorros. Continúa la consulta, digamos, por varios medios, por redes, algunos periodísticamente, dicen, no, son ahorros, yo trabajo desde los 14 años. Bueno, a mí me llama la atención realmente, porque soy una persona que también ha transcurrido una vida ya casi, y digo, bueno, una capacidad de ahorro envidiable y que quizás se merezca de aprender, digamos, con cómo lo ahorró, ¿no? Veamos cómo lo ahorró, para por lo menos aprender cómo hizo él tanta capacidad de ahorro. Yo solicito que es de acceso público a la Oficina Anticorrupción la declaración jurada del diputado para ver en qué consistían los ahorros que tenía. Y me tomo, al ver la declaración jurada, me tomo el trabajo de empezar a consultar en algún organismo de la ciudad, más que nada, las propiedades que tenía para ver si tenía un correlato con la declaración jurada. Descubro en la declaración jurada que él declara 4 propiedades. Lo podemos ver, creo que están todas construidas.
10: Sí.
11: Construcciones. Y descubro también de que en realidad en Río Gallego los registros dan como que él tiene más de 4 propiedades. No 4.
10: Ajá.
11: Tiene más. Después, otra inconsistencia que es muy llamativa, y no sé cómo se puede aclarar esto, él verá cómo lo hará. Es, por ejemplo, una de las propiedades que él declara, la declara en 2.700 metros cuadrados. No es poco, ¿eh? Son 2.700 metros cuadrados de propiedad. Me llama la atención porque, y la evalúa en 200 millones de dólares. 130 mil dólares, en 200 millones de pesos.
10: Sí.
11: 130 mil dólares. También muy llamativo.
10: Es un número muy bajo.
11: Un número muy bajo.
10: Uh-huh.
11: Lo llamativo es que él, ¿por qué digo esto? Porque las propiedades que él tiene, o al menos el registro catastral a los que yo pude acceder, la propiedad más grande que él tiene es de superficie de un terreno de 360 metros, 330. Entonces llama la atención decir, ¿por qué él sobredimensiona el tamaño de la propiedad y la subvalúa por otro lado? Entonces yo acá hay una estrategia que yo no puedo dilucidar ni conocer, no soy un especialista del tema, por eso me presento en la Fiscalía que hará las investigaciones que corresponden.
10: Uh-huh.
11: Porque él puede argumentar, decir, bueno, pero yo en ese terreno de 300 y pico construí y tengo 2.700 metros cuadrados. Si es así, hablamos de más o menos un edificio de 7 pisos. 2.700 metros cuadrados, hay que construir 7 pisos por lo menos, porque en una extensión horizontal no le da.
10: No te, es imposible lograr esa superficie,
11: claro,
10: construida.
11: Está sobre 305 de metros cuadrados.
10: Sí.
11: No creo que en Gallego haya un edificio de 7 pisos. Me parece que algunos de los hoteles que tenemos pueden llegar a 4, 5.
10: Uh-huh.
11: No creo que haya uno de 7 pisos. No sé el que tenemos acá en Fañano cuánto tiene, pero tampoco creo que llegue. Sería notorio si lo tuviéramos. Aclaro que de lo que él tiene 2 sitios baldíos y él está declarando 4 propiedades construidas.
10: Ajá.
11: Lo que a mí me parece en el registro, en los registros, que hay 2 que son baldíos. Ninguna de las propiedades que aparecen que él tuviese en Río Gallego tienen una gran dimensión. La más grande de 300 y pico, que estamos hablando de 10x30, 10x35, digamos, o más o menos podemos encuadrar en esa superficie.
10: Dentro de los números normales, digamos.
11: Dentro de los números normales que puede tener un terreno.
10: Un terreno.
11: Uh-huh. Lo llamativo es porque después él declara 2.700 la más grande, declara 1.000 otra propiedad, 1.000 metros cuadrados, y declara 1.000 metros cuadrados la otra propiedad, y declara 330 otra propiedad. Entonces, no cierra. Hay, desde mi punto de vista, una intencionalidad en, podríamos decir, desfigurar la situación en la declaración jurada, porque a su vez él declara dos vehículos. Entonces, a eso le sumamos. No declara deudas.
10: Sí.
11: No tiene deudas. No declara cuentas corrientes. No declara caja de ahorro. No declara una billetera virtual. No declara que percibe alquileres por las cuatro propiedades, por ejemplo. No declara otro tipo de ingresos. La denuncia está presentada en el único juzgado federal que tenemos acá, mejor dicho, en la única fiscalía federal, la que abarca la provincia de Santa Cruz, sí, que tenemos acá en Revallejo, en la calle Entre Ríos, primera cuadra.
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4: Mantuvimos comunicación telefónica con Mercedes Roda, directora del Archivo Histórico Adolfo Oroz y también de los museos Carlos Borgiali y Casa de los Pioneros Mario Hernández de Puerto Santa Cruz, para dialogar sobre la presentación en la 32ª Feria Provincial del Libro de los cortos Robo al Banco Anglo y Auterelo, dos producciones audiovisuales con producción local que encuentran en lo audiovisual una manera de rescatar, contar y mantener viva nuestra historia.
12: Pero bueno, con mucha alegría, mucha expectativa por lo que se va a venir. No pensábamos que íbamos a tener esta gran oportunidad. Imagínate, todo nació con un video pequeño y de pronto estar ahora presentes en la Feria Provincial del Libro, para nosotros como puerto santacruceños realmente es un orgullo. Robo Banco Anglo, en el año pasado se cumplieron 90 años de aquel suceso, el hecho delictual más impresionante de la Patagonia, que salió en los diarios argentinos, que salió en los diarios internacionales, y por ese hecho, la resolución de ese hecho es que se creó la Escuela de Policía Victoriano Taret ahí en Río Gallegos.
4: Mirá vos.
12: Por la resolución, porque justamente fue el comisario quien después de una larga investigación resolvió el caso. Es apasionante, realmente es para una historia de Netflix. Y bueno, como se cumplieron los 90 años, dijimos, bueno, hacemos un pequeño videíto como para... Pero fue impresionante cómo los vecinos se fueron involucrando, quisieron narrar la historia de Puerto Santa Cruz y bueno, y nació un cortometraje de 40 minutos. Obviamente que ahí ocupamos... Cero pesos en cuanto a la creación, viste, ocupamos indumentarias de los vecinos que nos fueron donando, un vecino que tiene un auto de aquella época, así que imagínate, también tuvimos esa suerte, y bueno, y con Auterelo, Tierra, Sangre y Dignidad, nos pasó exactamente lo mismo, pero bueno, ya ahí es como que se involucró mucha más gente, ya llegan un total de 100 vecinos, que ninguno

0: meternos adentro del Santa Cruz, que fue maravillosa la experiencia. Así que bueno, con mucha profesionalidad de parte del director de realización, Carlos Aguilera, que es el único que, digamos, es profesional en esto, las imágenes, bueno, si vos viste los trailers, cómo, cómo lo realizó, al estilo Netflix, al estilo impactante, y bueno, el tema de los vecinos para nosotros fue un orgullo que pudieran hacerlo. Yo los invitamos nuevamente el domingo en el salón del auditorio del Centro Cultural, Salón Auditorio Villarreal, y el día lunes también con Outerelo. Así que todos invitados, muchísimas gracias por el espacio y que tengan una hermosa jornada.
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2: Dialogamos con Rocío Manqui, nueva profesional egresada del RISAMC, que realizó la residencia interdisciplinaria de salud mental comunitaria en el Hospital de Río Gallegos. Durante la entrevista compartió su experiencia de formación y el recorrido realizado durante su residencia en el sistema de salud pública.
3: Fueron 3 años de formación en salud mental comunitaria, interdisciplinaria, porque está formado por psicólogo, enfermero y bueno, yo soy trabajadora social. La primera trabajadora social en recibirse de salud mental comunitaria acá en Río Gallegos. Hay 2 colegas más en Caleta Olivia. Bueno, para mí es muy importante porque considero que desde nuestras profesiones tenemos que seguir formándonos, especializándonos en un tema tan delicado como es el área de salud mental, en el que aborda más hoy cómo están las situaciones complejas a nivel país. Hay muchas situaciones de vulnerabilidad, entonces es importante seguir formándose, estar actualizado desde los últimos temas. También, bueno, estar en la residencia implica mucho aprendizaje, recorrer por todos los servicios. Nosotros con Dayan, que es psicóloga, recorrimos por el salud mental, el centro de intervención en crisis, CETRICO. Uno va aprendiendo de los diversos lugares, de las diversas patologías, también de los perfiles profesionales. Uno compartió muchas guardias, hacíamos guardias de 12 horas toda la semana, entonces compartís con muchas horas de trabajo, ves muchas situaciones, entonces vas aprendiendo. Después tenemos espacio de supervisión ahí en la residencia, entonces ante situaciones complicadas uno puede llevar a supervisar, presenta temas de estudio, entonces recibimos mucha formación. También nosotros como profesionales decidimos formarnos afuera también, por ahí en temáticas actualizadas, en base a nuestro perfil y nuestro paradigma donde nos posicionamos como profesionales. Yo también hoy formo parte de la comisión directiva del Consejo de Graduados de Trabajo Social, entonces me parece muy importante llevar el mensaje de lo importante que es seguir capacitándose, formándose y formar más profesionales capacitados a nivel de provincia. Hoy se abren nuevamente las residencias, así que yo me estuve comunicando con colegas interesadas, me parece muy importante que se formen, y bueno, la salud mental atraviesa todo, así que es sumamente importante. Sí, es sumamente valioso. Nosotros cuando iniciamos vimos que había como mucha estigma alrededor de la salud mental. Nosotros siempre compartimos el mensaje alrededor de las redes, a partir de las presentaciones diferentes que hicimos. Nosotros presentamos muchos ateneos en el hospital regional para que los mismos profesionales del hospital pierdan el miedo a los pacientes de salud mental, a esto de la peligrosidad, dejarlo de lado. Es una situación que viven las personas, es pasajera, se puede tratar con tratamiento, entonces como muy importante perder eso, y bueno, es necesario personal formado, es importante dar el mensaje de la importancia de salud mental, de que la gente se pueda acercar, de que no tenga miedo a ser estigmatizada. Entonces es muy valioso eso. Bueno, es muy importante saber que la guardia del hospital, en el consultorio 7, funciona a las 24 horas. Hay profesionales, trabajadores sociales y psicólogos que hacen la evaluación y bueno, se evalúa una posible internación en salud mental o se lo deriva al servicio correspondiente, ya sea intervención en crisis, salud mental o CETRICO, depende de la patología de la persona.
2: Claro.
3: Y si no, se los orienta. Pero es importante hacer una evaluación de lo que está viviendo la persona, cuál es la problemática. Entonces, es importante saber que la guardia funciona a las 24 horas en el hospital.
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2: desde la cuenca carbonífera, nuestra corresponsal Janine.

0: Nina Ramos dialogó con Julio Bucher, presidente de Vialidad Provincial, sobre el plan de trabajo para la zona. Bucher adelantó las reparaciones previstas para la Ruta Complementaria 20, que se realizarán junto a distintos organismos provinciales e ICRT, e incluyen trabajos sobre losas, juntas, banquinas, cartelería y pintura.
1: Sí, bueno, acá estamos en 28, también presentando a la nueva jefa de la delegación, que de hecho ya se hizo cargo a partir de hace unos días, y bueno, hoy con una agenda de trabajo hacia lo que va a venir en toda la cuenca carbonífera. Así que, nada, un día hermoso, esperemos que siga así para que nos ayude y nos acompañe el tiempo a que podamos realizar ciertos trabajos que venimos a planificar. Ya los tenemos planificados y ahora vamos a ir al territorio para ver cómo vamos a avanzar.
2: Dentro de esos trabajos que suponemos, bueno, se van a ejecutar, ¿no? Sobre todo porque el clima lo permite, hay un trabajo que se va a hacer con qué entes también, ¿no? Para poder trabajar en conjunto con Vialidad.
1: En realidad vamos a trabajar con todos los entes provinciales. La idea es que todos puedan acompañar y puedan llevar adelante desde su lugar y desde lo que puedan aportar, llevar adelante el trabajo que vamos a realizar. Y también nos va a acompañar y mucho, y ya tenemos, gracias a Dios, la buena noticia, digamos, que la gente de ICRT y el acompañamiento de Pablo Gordillo, en este caso, va a ser muy importante para nosotros, porque puso a disposición todo lo que necesitemos para avanzar con unos trabajos que vamos a realizar sobre lo que es la Complementaria 20, que, esto se venía charlando ya, se venía diciendo hace bastante tiempo, ahora se va a hacer realidad. El gobernador nos pidió que avancemos con esto, más allá de que hay trabajos previos que hay que hacer, ahora mejora el tiempo y ya vamos a arrancar con esto, ¿no?
2: Bien, con ICRT, ¿con qué trabajo se va a hacer puntualmente? Porque justo esta semana cubrimos, porque ellos están llevando adelante la puesta en marcha de la locomotora, y vimos, ¿no?, aprovechando la oportunidad, la planta de asfalto, que, bueno, el destino era justamente la Complementaria 20.
1: Sí, nosotros, bueno, con respecto a la planta de asfalto, ya lo habíamos anunciado anteriormente. En su momento el gobernador había tomado el compromiso, y el compromiso está, de poder avanzar con algunos trabajos sobre la Complementaria 20, con el compromiso de que en su momento Nación iba a hacer unos aportes de certificaciones que a nosotros nos deben, ya del año pasado, iban a ir haciendo los pagos de esas certificaciones, y ese dinero se iba a volcar en la Complementaria 20. No ocurrió de esa manera, porque Nación no hizo efectivo esos certificados, esos pagos, pero bueno, el gobernador tomó la decisión igual de poder avanzar en los arreglos para que mejorar esta ruta, y vamos a realizar el cambio de algunas losetas, acomodar con material en frío en lo que necesitemos, vamos a cerrar todo lo que son las juntas de dilatación, vamos a cambiar la banquina, vamos a reacomodar la banquina, cartelería y todo el pintado de la ruta Complementaria 20. Así que también es un pedido que, a ver, anteriormente lo hacía en su momento Horacio Quelín, que de hecho estaba en la delegación, y hoy estando Romina al frente también lo está haciendo y lo vamos a llevar adelante. Así que esto es importante que la gente sepa, que no es que no se cumple con la palabra empeñada, sino que por ahí se había hecho un arreglo con Nación para poder adquirir los fondos, no se cumplió de ese lado, pero
2: sí, no quita que se sigue gestionando.
1: Sí, el compromiso,
2: ¿no?,
1: del gobernador es que podamos arreglar y avanzar con estas reparaciones. Así que acá estamos, está la gente de ingeniería, está la gente de conservación, bueno, la gente de la delegación y también del distrito vial Río Gallego, quienes son los que van a estar al frente de todo este trabajo, ¿no?
2: Bien, con ICRT me decía, ¿el trabajo también es otro el que se va a estar realizando?
1: Con ICRT ya estuvimos hablando, nos van a facilitar unas canteras que ellos tienen para que podamos avanzar, nos van a facilitar maquinaria también para que podamos realizar algunos trabajos y poner a disposición, ellos pusieron a disposición también la gente que ellos tienen de idónea o que sabe también en el tema para que nos puedan acompañar y podamos hacer un trabajo en conjunto. De hecho, ellos también tienen camiones, tienen máquinas y demás, más lo que nosotros tenemos, vamos a avanzar rápido con esto.
2: Bien, ¿con otros entes que usted nos pueda mencionar que se va a estar trabajando estas jornadas?
1: Sí, la gente de servicios públicos, por ejemplo, también va a estar aportando lo suyo. Bueno, ahora lo tenemos al compañero Quelín en el Consejo Agrario, que también, o sea, a ver, de hecho, él en su momento de retirarse también ofreció su acompañamiento, así que y déjame en ese hacer un paréntesis, saludarlo y desearle que tenga el mejor de los éxitos en su nuevo trabajo, en su nueva aventura de trabajo, porque la verdad que estando acá en la delegación, agradecerle porque todo el trabajo que llevó adelante y con todo el equipo fue muy bueno. Y bueno, hoy también desearle la mejor de la suerte y darle el acompañamiento en este caso a Romina, de que va a estar al frente, y decirle a muchos de los distritos que vienen tomando posesión las mujeres, así que bueno,
2: sí, eso le iba a preguntar. Yo al menos tengo muchos años en medios de comunicación y nunca me había tocado entrevistar a una mujer al frente de esta delegación, de esta, y no sé si en la provincia. Le iba a preguntar, ¿hay referencias, antecedentes de que una mujer esté a cargo?
1: Sí, bueno, tenemos el distrito de Calafate, que también está llevando adelante Patricia Ivovich, está llevando adelante el distrito. En este caso es la delegación de 28 de noviembre con Romina. Y también tenemos mujeres en otros distritos, como Gregores, por ejemplo, que están en algunos cargos, que también llevan adelante esto. O sea, a ver, yo creo que en esto de ser plurales y una cuestión de género también, darle el espacio a que son muy capaces de llevar esto adelante, ¿por qué no? No únicamente el hombre puede hacer estos trabajos, yo creo que está demostrado en distintos lugares que se puede hacer, así que ¿por qué no darle la oportunidad y la confianza y el acompañamiento para poder llevarlo adelante? Esto es una cuestión, si la mujer en este caso o el hombre está al frente y no tiene acompañamiento, va a fracasar. En este caso nosotros vamos a acompañar tanto a ella en esta delegación como a todos los distritales en toda la provincia, ¿no?
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0: También dialogamos con Romina Piccinini, flamante jefa de la delegación vial de 28 de noviembre. Piccinini se convierte en la tercera mujer de la provincia en estar al frente de una delegación distrito, asumiendo un nuevo desafío dentro de Vialidad y marcando un paso importante para la presencia femenina en estos espacios de conducción.
4: Me toca hoy ponerme al frente, o sea, agradecida también a nuestro señor gobernador y al señor Bucher, que me dan la posibilidad, ¿no? Y bueno, y sentir el acompañamiento y que por ahí las peticiones sé que se van a cumplir. Así que, y agradecida al señor Kelin, mi compañero de ruta, mi compañero de, yo digo mi compañero de vida también, porque mucho, ha sido mucho mentor, ¿no? Y me ha ayudado muchísimo. Así que agradecerle a él, desearle éxitos en su gestión, pues muy buen compañero y es un hombre muy pujante. Bien. Entonces que alienta al grupo. Así que es eso, y continuar con los trabajos, porque bueno, ya veníamos organizándonos, así que continuar, nada más que eso.
2: Bien, desafíos que quedan, pero también sí, conocedora de todo lo que está sucediendo en la delegación y lo que necesita la cuenca carbonífera.
4: Así es, como piel vecina, así que siempre empujando y empujando para nuestra cuenca, para nuestra gente, que siempre va a ser nuestra prioridad, eso es un hecho.
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0: Por otra parte, también nuestra corresponsal Yanina Ramos dialogó con Ezequiel Díaz, jefe de conservación de caminos, y el ingeniero Matías Fernández, jefe de la Administración General de Vialidad Provincial, sobre los trabajos previstos en la ruta provincial número 20. Detallaron las tareas de mantenimiento y relevamiento de los sectores más críticos para mejorar la transitabilidad sin interrumpir la circulación habitual.
5: Vamos a trabajar en conjunto, como dijo Julio y Romina, con lo que es la delegación de 28 y lo que es el distrito de Río Gallegos, ¿sí? Vamos a tratar de revertir la situación y mejorar la transitabilidad de todos los vecinos de las localidades cercanas, ¿sí? Hay que recambiar suelo, hay que mejorar lo que es las losas, hay que poner cartelería, es un arduo trabajo que vamos a tener. La idea no es entorpecer el tránsito diario de la gente, así que también nos tengan paciencia y que respeten, por favor, el tema de la cartelería.
2: Bien, bueno, cartelería, se ha puesto porque es importante, justo digo, con la iluminación vino, la verdad que vino a mejorar también la transitabilidad, pero la cartelería es sumamente importante para estos lugares de la cuenca carbonífera, que transita mucha gente, sobre todo en esta época de ingeniero, de ya de primavera, verano, el tránsito por acá, a veces de paso, que es lo que no queremos en realidad, por mucho turismo hacia el país vecino, pero es muy transitada estas rutas. Hay algunas explicaciones que se estuvieron dando en el día de la fecha para ver cómo se va a empezar a trabajar de acá, aprovechando el tiempo, ¿no?, de la primavera-verano.
6: Sí, hay tareas, como ya se describieron, de que se necesitan hacer, sea cual sea la intervención sobre la ruta. Lo del tema de las juntas es para que el hormigón, que como cualquier material tiene un comportamiento con la temperatura, se expande, se contrae, entonces las juntas tienen que estar limpias. Las juntas tienen que sacarse todo el material que impide que se dilate, y por lo tanto se producen esas roturas cada tanto porque el material no está trabajando. Eso por un lado. Lo otro, lo que se tiene que trabajar es sacar el material que hoy absorbe humedad, sacar el material de la banquina que absorbe humedad, porque si la humedad está debajo del camino, pierde la capacidad portante y lo que hace es que desaparezcan las fisuras. Y esas fisuras, con el tiempo, entra agua y se terminan transformando en grietas. Y cuando se transforman grietas, después ya se rompió la losa. Entonces hay que cambiar el suelo y hay que darle profundidad a las cunetas para que el material del terraplén no absorba el agua. Y siempre van a ver donde el agua está lejos, la ruta está bien. Hay que limpiar igualmente la junta y lo que tenga que ver con las banquinas.
2: Bien, para esto hace falta quizás un maquinaria que ustedes puedan aportar, o ya cuenta esta delegación elementos y también en maquinaria para poder hacer este trabajo que nos está explicando.
6: Tengo entendido que va a haber mucha colaboración de ICRT. Son trabajos largos, son varios kilómetros, no estamos hablando de 50, 100 metros. Y la idea es, como dijo el presidente, poder reparar la ruta con todo lo mejor que se pueda, pero sin tener que cortarla. Hay reparaciones que uno dice sería ideal, uno lo ve en otro lado, pero hay que cortar la ruta, hay que hacer desvíos, y en muchos casos es inviable, por lo que comentabas recién, la cantidad de tránsito que hay.
2: Sí. Dentro de lo que es la provincia de Santa Cruz y, bueno, sus distintas características, ¿ya empezó a hacerse, digamos, este tipo de trabajo que nos está explicando en algún, o un mapeo, que ya están haciendo un sondeo de trabajo en otras localidades y que ya están avanzando? Digo, por la temperatura sobre todo, porque acá todavía tenemos muy, muy bajas temperaturas por, bueno, la cordillera que está acá al lado, ¿no?
6: Bueno, las tareas que mencionaron ellos, tanto el presidente como Ezequiel, son tareas que son independientes de la temperatura. O sea, lo que está relacionado con limpieza de juntas, profundizar las cunetas, es independiente. Por supuesto que no se puede trabajar en las banquinas si está húmedo. Pero para poder hacerlo hay que esperar que oree un poco o cambiar el material. Y lo que tenga que ver después con distintos lugares que se va a reemplazar material, la mezcla en bacheo en frío es como se hizo un montón.
2: No es en caliente esto.
6: No es en caliente. Y bueno, la ruta 20 es muy particular porque es en hormigón, es la única ruta que tenemos en la provincia en hormigón, es un excelente material, resiste cualquier tipo de carga, y bueno, es como quizá la ruta del otro lado de la frontera, que ellos lo tienen en el mismo material. Haciéndole el trabajo de mantenimiento, la vida útil es muy larga.
2: Bien, va a ser prioridad. Bueno, hoy estos días van a ser como también un sondeo, imagino, ¿no?, de toda la cuenca, sí, para saber dónde iniciar quizás con este trabajo.
6: Sí, sí. Ir enfocando en las prioridades, ir enfocando en los lugares más críticos para después ir haciendo el resto. Esa es la razón por la que estamos hoy acá también, poder juntarnos, ir definiendo.
2: Hacer un diagnóstico, ¿no?
6: Un relevamiento. Si bien ya tenemos un relevamiento hecho de hace un buen tiempo atrás, ya tenemos expedientes armados, incluso con todos los trámites administrativos, pero bueno, ahora llegó el momento de ir concretándolo. Lleva tiempo, como decía hoy cuando estábamos hablando ahí adentro, que hay una junta cada 4 metros. Y tenemos hasta el límite con Chile bastantes juntas para ir reparando. Algunas están bien, que es limpieza, y otras que hay que armarlas nuevamente.
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0: dialogamos con Miguel Ovirne, vocal del Consejo Agrario Provincial, sobre la prevención y el control sanitario para preservar el estatus de zona libre de sarna ovina en nuestra provincia.
7: El problema de la sarna ovina viene, está presente en la provincia del Chubut, Río Negro, con lo cual nos ha tenido alerta en los últimos 2 años. Nosotros somos libres de sarna desde el año 2021, que no hay sarna en Santa Cruz. Hubo un foco endémico en la zona del Tucutucu que se logró erradicar después de muchos años de esfuerzo. Y digamos técnicamente o sanitariamente desde el 2023, formalmente desde el 2023 no tenemos sarna, así que estamos tratando de cuidar eso como oro. El digamos la cepa, hay una, le decimos cepa, ¿no? Es el tipo de ácaro de esta sarna que está en Chubut, es muy dura para de combatir y solamente se puede lograr eliminarla con un doble baño de inmersión de los animales, ¿eh? Hay que tirarlos a un baño con una solución veterinaria que es la única que garantiza que se elimina este parásito, ¿no? Entonces, se hizo toda una campaña dentro del Consejo Agrario, después se publicó por afuera, en el ámbito productivo, en el ámbito rural, se trabajó con el SENASA, o estamos trabajando con el SENASA, para concientizar y alertar a productores y fundamentalmente a lo que llamamos las máquinas de esquila, o las cuadrillas de esquila, o los contratistas de esquila, que están entrando ahora desde principios de agosto, básicamente. Acá entran por año 30, 35 empresas que tienen entre 15 y 20 personas. Casi todas esas empresas vienen de, algunas vienen de Chubut, algunas de Río Negro, muchas de Corrientes, algunas de la provincia de Buenos Aires, gente de La Pampa, se viene mucha gente de distintos lugares. Bueno, nosotros sacamos una resolución que obliga a las empresas a hacer un protocolo, ¿no? Tienen que pasarnos el listado de todo el personal que ingresa a la provincia, tienen que decirnos a qué establecimiento van a ir a trabajar, y tienen que hacer un protocolo de desinfección en conjunto con el productor a donde llegan a trabajar, fundamentalmente en todas las primeras estancias donde han llegado, ¿no? ¿De dónde viene usted? ¿Qué viene? Con la gente donde estuvo, bueno, se desinfecta la ropa, la maquinaria, todo, para asegurarnos de que no haya ningún ácaro vivo, digamos, que pueda subsistir uno o dos días o 3 días y luego contagiar a un animal acá. Así que hasta ahora, por suerte, no ha pasado nada, que los distintos delegados salen y siguen las hojas de ruta, digamos, de distintas empresas, y le van dando una habilitación en función de cuando ven cómo han hecho el trabajo de desinfección de la ropa, de maquinaria, esto y lo otro, en las instalaciones de los galpones, de los vehículos, antes de empezar a trabajar. Así que bueno, en eso estamos y contamos, por supuesto, con la responsabilidad de los productores para que esto sea eficaz y que no haya ninguna fisura. Las empresas no se han portado muy bien en líneas generales, todo el mundo sabe de esto, que es un problema muy serio, muy problemático, y te imaginas que si alguna de estas empresas trae sarna de afuera, el nombre de esa empresa no se va a olvidar por muchos años, ¿no? Así que creo que todo el mundo es responsable y trata de cuidar su trabajo y de que no se genere ningún problema más en el ámbito productivo de la provincia, que ya no necesita más problemas. Cada vez el mundo exige más certificaciones de producción. Primero que nada, cómo tratan los animales, y hay que certificarlos. Hay procesos, hay un protocolo para hacer bienestar, el protocolo de bienestar animal. Hay que acompañar la venta de lana con eso, las empresas que compran, los lavaderos, las pinadurías, las hilanderías, las tejidurías, que ocurren afuera del mundo, ¿no? Básicamente hasta que llegan a hacer una prenda o cualquier tipo de producto con lana, el consumidor, igual que todos nosotros, siempre queremos saber hoy en día de dónde provino, con qué material se usó, de qué origen es la lana y qué tipo de responsabilidades ha tenido el productor, por ejemplo, al criar esta oveja, ¿no? O qué tipo de responsabilidades ha tenido el trabajador rural o la empresa de esquila si ha tratado bien los animales. Así que esa es una de las exigencias. La otra también es el trato laboral, por supuesto, ¿no? Tiene que haber las condiciones de trabajo tienen que ser todas como dice la ley, y hay que demostrarlo, certificarlo, que en líneas generales eso se cumple. y si no se cumple se penaliza. Bueno, y después hay protocolos de calidad, ¿no? Más allá de protocolos de sanidad, hay protocolos de calidad. Así que uno tiene que ir construyendo el cuento patagónico, ¿no? Esto es como la denominación de origen que se le da a la cereza de los antiguos, ¿no? Claro. Es una comprada, digamos, un valor adicional que se le da al producto netamente santacruceño. Bueno, en nuestro caso acá de la zona sur, que prácticamente todo lana y carne, es lo mismo. Hay que tratar de certificar para elevar el estatus y tanto para la exportación como para los ciudadanos argentinos, la ciudad de Buenos Aires, que consume bastante cordero. De hecho, más del 60% de la carne de Santa Cruz se vende dentro del país. Acá se piensa que se exporta todo, pero no, se exporta la carne, se exporta más lo que se llamaba la carne de capón, que es el animal adulto, digamos, ¿no? Bueno, hay contacto permanente, ¿no? Nosotros estamos en la red, estamos en contacto con la Federación de Productores de manera permanente, así que hay intercambios y a través de la colaboración con el SENASA, también estamos intercambiando información y movimiento, digamos, de estas empresas de trabajo que andan circulando por la provincia. Los propios establecimientos o las sociedades rurales avisan los distintos movimientos de animales y los trabajos que están haciendo, dependiendo de los avatares del clima también, que en algunos lugares afecta, puede demorar el proceso de la esquila. Pero estamos en esta época, agosto y septiembre, acá está full lo que se llama la esquila preparto, que es la cosecha de la lana anual de los animales que se esquilan, especialmente a las ovejas madres, antes de que tengan el parto de su cordero, ¿no? Luego hay gente o productores por distintas decisiones o por cuestiones climáticas que prefieren esquilar en diciembre o en enero, que le decimos el postparto, ¿no? Que tiene la oveja después de que tuvo su cordero, que normalmente los corderos acá nacen en octubre, entre octubre y noviembre.
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0: Hasta aquí el resumen de noticias de LU14. Un encuentro similar en el día de mañana. Por su atención, muchas gracias.
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1: 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Es el brazo que levanta el peso del puerto. Con sus cables y poleas, hace posible que la carga y descarga no se detenga, que el pescado llegue a las plantas, que los barcos sigan su rumbo. Lara, una grúa, pero más pequeño y preciso, está diseñado para trabajos específicos que requieren fuerza y destreza en un espacio reducido. 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
5: La Dirección de Atención y Gestión de Emergencias, dependiente de la Subsecretaría de Protección Civil, informa. Para todos aquellos automovilistas que transitan las diferentes rutas de la provincia y portan equipos de radio, las frecuencias de emergencia son en HF 6970.0, en USB y 3857.5 en USB. en VHF 148.9.35, que es la frecuencia directa. También contamos con repetidoras apostadas en la zona Río Chico, el paraje La Esperanza y Tapiaique. Para transmitir en 154.3.35 y para recibir en 149.3.35. En cuanto a todas las frecuencias antes mencionadas, son atendidas durante las 24 horas. Cualquier duda, comunicarse al 420042, 435422 o a la línea 103 de emergencias.
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4: La Dirección de Atención y Gestión de Emergencias, dependiente de la Subsecretaría de Protección Civil, informa. Para todos aquellos automovilistas que transitan las diferentes rutas de la provincia y portan equipos de radio, las frecuencias de emergencia son en HF 6970.0, en USB y 3857.5 en USB. En VHF 148.9.35, que es la frecuencia directa. También contamos con repetidoras apostadas en la zona Río Chico, el paraje La Esperanza y Tapiaique. Para transmitir en 154.3.35 y para recibir en 149.3.35. En cuanto a todas las frecuencias antes mencionadas, son atendidas durante las 24 horas. Cualquier duda, comunicarse al 420042, 435422 o a la línea 103 de emergencias. ¿Qué cambiaría en las localidades si estas obras pudieran concretarse?
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0: A prepararse para las palmas. ¿Estamos listos? ¿Seguro? ¡Ahí vamos!
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3: Para los pibes de nuestro medio rural que sueñan con ser jinete algún día, les quise regalar esto, que trata de una historia del hijo de un gran montador que a escondida de sus padres le iba tomando el gustito a este deporte tan riesgoso y el siempre menos nombrado por los de la alta sociedad. 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
1: Bienvenidos a una nueva emisión de Tranquera Azul, el programa del INTA en la Patagonia Austral. Soy Carlos Zurraco, hago este programa junto a un equipo muy grande. ¿Cómo hemos crecido en el último tiempo? Como hace más de 20 años nos pueden escuchar a través de la red de radios que transmiten Tranquera Sur, la lata de Tranquera Sur. Justo hoy estuvimos recordando estos 20 años de enlatado y este año especial, este 2026, que nos agarra con este nuevo formato que es el streaming. Agradecemos con Patricio los saludos que recibimos por el Día del Periodista Agropecuario, que fue la semana pasada. Como saben, vamos a compartir en el programa de hoy actividades del INTA en la Patagonia Austral. Santiago Toledo, coordinador de investigación del INTA Santa Cruz, estará junto a Andrea Persoglia, de Gobernador Gregores. Nos van a contar sobre la participación del INTA en el Congreso Nacional de Maíz, que se realizó en Pergamino. Este evento reunió a investigadores, productores, empresas y referentes técnicos para abordar los principales desafíos que enfrenta este cultivo. Nuestros compañeros no pudieron viajar por cuestiones presupuestarias, pero estuvieron presentes con tres pósters y nos van a contar sobre este trabajo, esta participación en el Congreso que va ya cerrando el año, y nos van a adelantar también cómo viene la próxima temporada. La ingeniera Paula Luna, de la Agencia de Extensión Rural de INTA Caleta Olivia, estará con nosotros. Nos va a contar sobre la producción de tomate en Caleta Olivia, los avances en esta temática, cómo se está trabajando en distintos ensayos con los productores. Y el licenciado Alan Shore, del Grupo de Investigación en Producción Agropecuaria, nos va a compartir el informe de mercado del lanero y el informe mensual del mercado de la carne. Esos son los temas que tenemos para hoy en Tranquera Sur. Les quiero comentar sobre una alerta de la Coprosa. La semana pasada hablamos de la reunión de Coprosa, donde el tema central de ese encuentro fue la sarna ovina, pero también preocupa la tucura sapo. La Coprosa convocó a intensificar el monitoreo de los campos ante la inminente eclosión de los huevos de tucura sapo. La aparición de los primeros ejemplares está prevista para los próximos días a medida que vayan aumentando las temperaturas. La Coprosa, la Comisión Provincial de Sanidad Animal, está integrada por el Consejo Agrario Provincial, el SENASA, el INTA y la Federación de Instituciones Agropecuarias de Santa Cruz. Es importante que los productores estén atentos. Se busca detectar rápidamente los focos. La tucura atraviesa distintas etapas de desarrollo después de pasar el invierno bajo tierra. Los primeros ejemplares comienzan a emerger y permanecen concentrados en áreas más pequeñas. Esta etapa representa una ventana crítica para el monitoreo y la intervención. Cuando los insectos alcanzan la adultez, ya comienzan a volar y dispersarse y el control se vuelve mucho más complejo. Por eso las autoridades sanitarias recomiendan prestar especial atención a los lotes y establecimientos donde la tucura fue registrada en temporadas anteriores.
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1: Estamos ahora en Tranquera Sur con el doctor Santiago Toledo, coordinador de investigación de la Experimental Santa Cruz. Gracias por participar de este nuevo formato. Estamos cambiando al streaming, estamos cambiando cosas de la radio y nos estamos aggiornando a estos nuevos tiempos. El INTA Santa Cruz participó del Congreso Nacional de Maíz. Los grupos de investigación y las agencias de extensión rural de Gobernador Gregores y Perito Moreno, junto a investigadores y referentes del sector privado, presentaron tres trabajos con la evaluación y el comportamiento de híbridos de maíz en ambientes australes. Los títulos son: Experiencias preliminares de la evaluación de híbridos de maíces en Gobernador Gregores, Innovación productiva en ambientes australes, evaluación de híbridos de maíz de ciclo corto en Perito Moreno y respuesta del crecimiento y la acumulación de biomasa de híbridos de maíz en las condiciones agroecológicas de Perito Moreno. Un trabajo que participó mucha gente. Santiago, vos fuiste uno de los autores de estos y coordinaste las actividades. Hablamos de maíz este año como nunca antes. La verdad que entró en la agenda muy fuerte el maíz en Santa Cruz. ¿Por qué ocurrió esto?
3: Sí, como bien presentabas, esta cuestión que presentamos al Congreso Nacional de Maíz, hoy Santa Cruz la verdad que llegó a una instancia nacional donde un poco hay un desafío detrás, donde hay una buena interacción con el sector, tanto privado, empresas, productores, sobre todo este conocimiento que hemos generado desde INTA Santa Cruz, ¿no? En menos de un año, podemos decir, con estos cierres, generación, ingeniería de información, datos, publicarlo, difundirlo. La verdad que el anclaje y la llegada que tuvimos en este congreso, la verdad que posibilitó que empresas se interesen. Con respecto a tu pregunta, existe y se plantea ya hace cierto año que Patagonia puede ser un punto donde la frontera agrícola del cultivo, y en este caso maíz, pueda llegar. Los ambientes tienen potencial, se plantea de la heliofanía, o sea, la cantidad de sol que tenemos acá para producir fotosíntesis y generar biomasa, da en el cultivo. El desafío estaba en esto que nosotros encaramos, o sea, qué materiales, qué es híbrido, en realidad hoy tienen potencial en la zona. Imaginen que hoy la región núcleo de maíz en lo que es Argentina está en el centro del país y hay experiencias alguna en Río Negro y Chubut, y bueno, Santa Cruz tenía algunas condiciones. La verdad que, como bien decía, estas dos localidades, Gregorio y Perito Moreno, con nuestros compañeros que están en las agencias del interior de la provincia, hicieron todo un desarrollo en cuanto a los ensayos y bueno, pudieron generar esta información, ¿no? Tenemos información generada sobre algo que nosotros le pusimos un título como innovación productiva, porque son unos materiales que desde siembra a cosecha tienen casi 100, 110 días, y la verdad que la ventana de cultivo para nuestra zona es muy acotada. Pensemos que puede llegar una helada tardía en nuestros meses, que ahora estamos transitando septiembre, octubre, y una planta de maíz recién germinada puede dañarlo, o también puedes tener una helada, lo que es temprana, en marzo, abril, que te daña todo el cultivo, o febrero, como tuvimos nosotros. Entonces eso fue algo innovador, ¿no? Pero también hemos probado en estas dos localidades otros híbridos de maíz que tienen un ciclo un poquito más largo, pero la verdad que permiten acumular biomasa, como un poco plantea uno de los trabajos el título, y generar materia seca, forraje para lo que es la producción, sobre todo ovino o bovino también, y con ese desafío, ¿no?
1: Sí, el desafío de incrementar la oferta forrajera en una etapa, en una ventana corta que tenemos aquí en las latitudes más australes.
3: Sí, sí, pensemos que el cultivo de maíz nosotros lo iniciamos en noviembre, los ensayos, y en realidad la ventana que hoy tiene para la provincia, empezar en noviembre y cultivarlo, finalizar el cultivo en marzo o abril, y tenemos ahí esa disponibilidad de forraje que cubría gran parte de la oferta o el bache forrajero que nosotros tenemos en otoño e invierno, y bueno, dar un poco condiciones, buenas condiciones para el servicio de nuestras ovejas, o también en un poco mantener la oveja en buen estado durante el invierno, ¿no? La verdad que eso es algo que un poco los rinde también, dan cuenta de eso. Hoy hablamos de casi 25.000 kilos de materia seca con algunos materiales que tienen de punta, o si hablamos de planta entera con material verde que puede ser usado como silaje, ya hablamos casi de 100.000, 120.000 kilos de materia seca por hectárea, ¿no? Esto, para aclarar, se hizo todo bajo experiencia al riego. Con riego complementario, porque la verdad que las precipitaciones para el cultivo es una limitante. Hoy hablamos de ecosistemas semiáridos que llegan a 200 milímetros por año, y en la ventana de cultivo en realidad es 100, 60 en algunos casos, y nosotros tuvimos que aplicar casi 600 milímetros de agua y lámina para que el cultivo pueda desarrollarse y expresar su potencial. Hay desafío, claramente nosotros hay que ajustar fecha de siembra, hay que pensar en una fertilización en micronutrientes, macronutrientes también, y suelos que tengan buenas condiciones en cuanto a materia orgánica, que permita un potencial de cultivo como se está hablando, y hay resultados en la vecina provincia de casi 14.000 kilos de grano, en realidad, perdón, sí. Para el cultivo nosotros hoy tenemos un potencial de enrinde de 7.000, o sea, tenemos un 50% de incremento del desafío de poder llegar a esa brecha potencial, ¿no?
1: Mucho entusiasmo del sector privado también, de las semilleras, de profesionales del sector privado, pero nosotros sabemos que un año tal vez no nos permite hacer conclusiones concluyentes.
3: sí.
1: Un ensayo de un año, como dijiste vos, tenés las heladas, tenés las lluvias, como para dar una tendencia. Esto es así, ¿no? Hay que ser cauto también con esta información.
3: Sí, ahí un poco está la parte interesante, cómo seguimos, ¿no? Nosotros hemos trabajado con una empresa puntual que vino, se acercó al INTA, una empresa francesa, semillera, con este potencial. Hoy en día hay interés de otras empresas semillera a nivel nacional, que son que venden semilla a nivel mundial, ¿no? En el cual el interés es probar otros materiales. Entonces vamos achicando un poco el potencial. Si esta experiencia con una semillera, el día de mañana pueden a existir 10 híbridos que están aptos para poder desarrollar el cultivo en Santa Cruz, y eso permitiría jugar con otra ventana con materiales diferentes, ¿no?
1: Sí.
3: Eso por un lado. Lo otro es un poco esto que yo decía, adecuar fecha de siembra. Nosotros jugamos una fecha de siembra que claramente tuvimos una helada, para que uno tenga dimensión, a los 100 días de cultivo. Nos faltaba 20 días para desarrollo. Sin embargo, el potencial de los maíces fue adaptarse y siguió creciendo, siguió produciendo. La verdad que eso permite decir que hay materiales que se adaptan. Esto que probamos nosotros, la verdad que funcionaron, damos cuenta de eso. Pero hay todo un camino por transitar. Esto que vos decís, la conclusión que sí funciona porque un año no fue bien, es relativo. Sin embargo, podemos proyectar que una medición a 2 años, 3, donde se integran diferentes actores, validar la información, ¿no?
1: Sí. Y en Perito Moreno trabajaron con híbridos de ciclo ultracorto. ¿Por qué es importante esta característica para producir maíz en nuestra provincia?
3: Principalmente por esta ventana corta que tenemos, ¿no? Santa Cruz se caracteriza por periodo de libre de helada que prácticamente no existe, o las probabilidades que ocurra una helada ahora en diciembre, en enero, siempre va a estar, ¿no? Entonces la verdad que esto te permite ir achicando ese margen de probabilidad de esta ocurrencia, de este fenómeno que te daña el cultivo si no cae en un periodo crítico, que es cuando el maíz tiene el panojamiento, está fecundando los granos de maíz. Y esa ventanita nosotros lo determinamos que para nuestros ecosistemas está alrededor de los 70 días. Entonces, desde que sembrás, que transcurre 70 días, tenemos que tratar de que la helada esa no ocurra, que hoy estamos hablando que estaríamos para los meses de enero, ¿no? Un poco también esto que decía hoy, la integración un poco permitió que la información esté disponible. Hoy hay productores que se han contactado con las empresas que les trabajamos. Gran parte de lo que se pretende a nivel provincial también es vinculación con esta empresa, y la verdad que quedó emplazado en el territorio y experiencia un poco con vínculo, ¿no?
1: Te propongo que hagamos una breve pausa y conversemos con Andrea Persoglia para que nos brinde detalles sobre las experiencias preliminares de evaluación de híbridos de maíces allí en Gobernador Gregores, en la zona centro de la provincia. La ingeniera Andrea Persoglia, la responsable de la Agencia de Extensión Rural de INTA de Gregores.

0: Estamos en Tranquera Sur, ahora estamos en comunicación telefónica, como habíamos anunciado, con gobernador Gregores. Estamos con nuestra compañera del INTA, la ingeniera Andrea Persoglia. ¿Qué tal, Andrea? ¿Cómo estás? Bienvenida al programa. Estábamos comentando los importantes avances que tuvieron con estas evaluaciones de híbridos. Contanos cómo le fue en Gregores, evaluaron 7 híbridos y qué resultados obtuvieron en este primer año.
1: Mira, bien, la verdad que es sorprendente. Sí, acá evaluamos 7 híbridos, de los cuales, bueno, hay dos grupos, el grupo de intermedios y el grupo de intermedios cortos. Por supuesto, por la característica, intermedios cortos fue el que mejor desarrolló, pero al haber sido una prueba exploratoria, obtuvimos buenos resultados como para hacer ajustes a la nueva temporada que viene, porque si bien son, como dije, de días intermedios, o sea, ciclos intermedios y ciclos intermedios cortos, no llegamos a finalizar la mazorca, el choclo, como normalmente, para que se entienda. El choclo no lo terminamos, sí se desarrolló fenológicamente la parte vegetativa, o sea, las hojas y demás, pero el fruto no se llegó a terminar. Por lo cual, para la próxima temporada podemos hacerlo mucho mejor, pero en general sí estuvo muy buena el desarrollo del cultivo.
2: Hola Andrea, ¿cómo estás? ¿Me escuchás ahí?
1: Sí, Santiago, ¿cómo
2: bien,
1: te va?
2: Sí, la verdad que es interesante lo que planteas vos. Tuvimos experiencia en obtención de producción de maíz no en grano. Consideramos que justamente, Gregore, la posibilidad de estos materiales que probamos en Perito es bajarlo un poquito más al sur, en la localidad, para que el desafío sea poder producir en el medio de la estepa y en Gregore granos de maíz con estos materiales que son más cortos en ciclo, como bien previamente le decía a Carlos y a la audiencia, que por ahí en Gregore no hemos tuvido la posibilidad en esta temporada de probarlo, ¿no? Con estos 7 materiales.
1: Y no, porque los que se probaron acá fueron hasta el más cortito, fue el de 111 días, que es más largo de lo que se probó en Perito. Y si esos llegaron a una estadía bastante avanzadito del choclo, no llegó a secarse el grano, fue bastante avanzado, pudiendo hacer nuevos cultivos con ciclos más cortos, se podría obtener un resultado muchísimo mejor. Aparte de que también hay que jugar un poco con la fecha de siembra, porque lo sembramos un poco tarde, entonces por ahí moviendo un poco la fecha de siembra también se va a poder llegar a terminar el cultivo. Y también otra característica importante es que lo que se había probado, o sea, uno de los datos que tomamos, que relevamos, fue la primera fecha de helada, la caída de helada. Entonces, con estos nuevos híbridos, o sea, los que probaban en Perito, por ahí se puede esquivar un poquito eso y también esquivarla con el hecho de sembrar antes.
0: El desafío es la fecha de siembra. Evitar las heladas, tratar de eludir las heladas. Y con respecto al agua, ¿cómo están ahí en Gregores?
1: Y acá viste que es todo por riego. O sea, acá no tenemos en cuenta si llueve o no llueve, porque todo tiene que ser riego. En el ensayo que hicimos, fue la primer parte del cultivo, regamos riego por aspersión, pero como te puedes imaginar, el tamaño de la planta es alto, o sea, tiene un porte grande, entonces se nos estaba dificultando a mitad de cultivo, más o menos, se nos empezó a dificultar el hecho de querer regar por aspersión. Así que tuvimos que cambiarlo a riego por inundación.
0: Vos estás ahí en una agencia, estás en el contacto diario con la gente. ¿Tuviste alguna repercusión en el pueblo sobre el cultivo? ¿Alguien te consultó? ¿Ya había historia de alguna evaluación anterior? ¿Cómo fue el diálogo de la agencia con el territorio sobre esto?
1: Con respecto al que si hubo ensayos antes, sí, en el 2008-2009 hubo unos ensayos de maíces que se hicieron, que hizo el INTA junto al Consejo Agrario, pero te estoy hablando hace 17 años atrás, donde no existían ni los de ciclo intermedio, creo, y seguro que no existían los de ciclo corto. Entonces los pobres maíces, eso no llegaron a ningún lado. Por más que jugábamos con el... Si bien yo llegué a lo último de eso, de esos ensayitos, el problema fue ese, eran ciclos largos para lo porque en realidad acá lo que tenés que tener en cuenta es la cantidad de días que están libres de las. En general, o en lo que corresponde a normalmente en Gregores, solamente diciembre es libres de las. Entonces, como que es complicado. Por ese
0: Claro.
1: lado, una pregunta que me hiciste.
0: Bien. ¿Y la gente, alguna repercusión, algún comentario, alguna consulta, algún entusiasmo?
1: Sí, el entusiasmo fue grande, todos quieren hacer un ensayo de maíz. O sea, primero fue como
0: Bien.
1: que, oh, maíz, todos quieren hacer maíz. Pero igual, hay que tener todos estos, a mí me parece, yo soy media precavida, sí, hagamos maíz, pero tenemos que terminar de ajustar tal vez una temporadita más para terminar de ajustar esto de mover la fecha de
0: Claro.
1: siembra y de probar el de ciclo más corto, entonces uno va como más, con más apoyo a incentivar el cultivo. Pero así como vos lo preguntás, mucha gente está interesada porque es una alternativa súper importante, no es nomás una planta cualquiera.
0: Sí.
1: Es una alternativa que va a mejorar y a facilitar mucho más la operatividad en lo que respecta a su alimentación de ganado, tanto ovino como bovino. Y gallinas, qué sé yo, puedo decirte,
0: Sí.
1: porque si llegás a grano es algo súper bueno, iba a decir un golazo.
0: Sí, un golazo.
2: También el desafío y pregunta que siempre se hace con respecto al cultivo es el tema de maquinaria. ¿Cómo ves ahí en Gregore el tema de maquinaria? ¿Los productores, hay implementos un poco agrícola que puedan acompañar si hay un buen auge del cultivo en años próximos?
1: Y mira, como siempre, desde mi punto de vista, el cuello botella, porque si bien hay una gran, no es que, la cantidad, pero hay disponibilidad de maquinaria para hacer el laboreo primario, para hacer la siembra, hasta ahí estamos cubiertos. El riego también, porque la disponibilidad de agua es fácil. O sea, no tenemos problema como otras localidades. Esta no tiene problema de agua, tiene los canales bien, tiene recursos hídricos que se trabaja en conjunto, INTA con recursos hídricos, por lo cual está aceitado el asunto, está todo bien. Ahora, cuando llegamos a la cosecha, ahí va a ser un problema porque no tenemos cosecha ahora. Acá solamente hay mucha, digamos, está todo como muy hecho, preparado para alfalfa, para hacer rollos o para hacer fardos, pero cuando apuntamos a otra cosa, no sé, una, se me fue la palabra de las, se me fue la palabra de la cabeza,
0: Silaje, por ejemplo, no.
1: una trilladora,
0: Ah,
1: ahí está,
0: trillador.
1: pues salía. Ahí quedamos, ¿viste? Siempre pasa lo mismo, la verdad, con los otros cultivos que había, remolacha, arveja forrajera o algún cereal, que si bien llegan perfectamente al ciclo en el cual la semilla tiene un 7% de humedad, que es cuando vos la cosechás, no tenemos ese. Esa pata nos faltaría en todo el proceso.
0: Perfecto, Andrea. Muy buena la explicación. Muchas gracias por participar del programa.
1: Un gusto, gracias.
0: Estuvo con nosotros aquí en Tranquera Sur la ingeniera Andrea Persolia de la Agencia de Extensión Rural de Gobernador Gregores, Santiago. Agradecemos tu participación en el programa y vamos a seguir compartiendo cómo continúan estos ensayos aquí en Santa Cruz.
2: Dale, déjame agradecer también que un poco no se mencionó, pero estuvieron detrás de esto Janina Ibar también, Julio Mora de Perito Moreno, también estuvo la empresa con nosotros, Max Litera, también estuvo Luis Bertoya de la red de Maizar a nivel nacional Argentina que apoyó esta iniciativa, esta prospección, un poco de evaluación inicial de todo lo que fue la experiencia en esta campaña que pasamos. Y bueno, con el desafío ahora que se viene para ver cómo continuamos a nivel provincial y a nivel de INTA desarrollando y generando capacidad técnica y conocimiento, ¿no? En esto que pues, despertó interés y sobre el concepto de diversificar nuestros sistemas agrícola ganadero para la región, ¿no?
0: Perfecto, gracias Santiago por participar del programa también. Estuvo con nosotros el coordinador de investigación de la Estación Experimental Agropecuaria Santa Cruz, el doctor Santiago Toledo.

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1: La ingeniera Paula Luna, de la Agencia de Extensión Rural de INTA de Caleta Olivia. ¿Qué tal, Paula? ¿Cómo estás? Bienvenida a Tranquera Sur.
2: Hola, ¿cómo andás, Carlos? Buenas tardes a todo el equipo. Acá andamos.
1: Contanos.
2: Todo bien, con mucho viento.
1: ¿Mucho viento allá en Caleta?
2: Sí. Sí, la verdad que sí. Pero bueno.
1: Paula, no habíamos abordado hasta ahora el tema del tomate. Contanos cómo es que ustedes se ponen a trabajar y qué tareas están desarrollando allí en la zona norte de la provincia.
2: Bueno, sí, la verdad que es un tema bastante nuevo, por decirlo así, o sea, todo lo que es el estudio y la evaluación a fondo que se quiere hacer, porque si bien hace bastante yo vengo pensando y tratando de hacer algún trabajo, así como te digo, profundo para que se fortalezca esta producción y otras producciones que sabemos que se adaptan bien a la zona, ¿no? A pesar de las limitantes que podemos llegar a tener, ¿no? Pero uno de ellos, bueno, es el tomate, que ya las semillas se vienen, digamos, por decirlo así, compartiendo, intercambiando, adaptando, y surgen, bueno, producciones interesantes, siempre bastante escaso todavía. Por eso la idea desde la agencia es poder, digamos, fortalecer y, bueno, poder generar opciones para aquellos horticultores que hacen ya, o sea, y trabajan, y bueno, y brindar, digamos, más herramientas para que potencien particularmente este cultivo, que es muy demandado. Y bueno, el fruto acá siempre en las ferias es lo primero que sale.
1: Sí.
2: Así que bueno, empecé yo el año pasado, en julio, agosto, y de lleno, más que todo, en lo que fueron los trasplantes entre septiembre y octubre. Y bueno, se fueron tomando datos de dos especies que fueron, se les llama F1, que son originarias y traídas de otro lado. Y otra, bueno, y la otra producción en sí, cómo se comporta, ¿no? Bajo cubierta, bajo aire libre. Entonces, hacer, digamos, unas comparaciones y, bueno, obtener realmente resultados, porque la realidad es que nunca se obtuvieron resultados, digamos, como para decir, bueno, sí, acá se da, produce tanto. Y bueno, y por suerte iniciamos en conjunto con un productor que, bueno, tiene tecnología en su chacra, un poco más de terreno y ya cultiva hace rato, y empezamos ahí a hacer los estudios de estas variedades que sí sabemos que rinden, que se dan y que la verdad se ha hecho digamos desde un manejo óptimo en cuanto a agua, en cuanto a suelo, en cuanto a temperaturas, y un seguimiento muy de cerca, y comparando a otros productores que vienen trabajando hace tiempo con la autoproducción para dar las diferencias.
1: Paula, primero, ¿qué tipo de tomate estamos hablando? ¿Distintas variedades? ¿Qué están evaluando?
2: Bueno, mira, se evaluó las dos variedades, que una viene de Brasil y otra de Paraguay, que se comercializan incluso acá en Argentina, pero bueno, son de buenos rendimientos, adaptadas en general, digamos, un clima promedio, pero más que todo, bueno, es la Alfonsa y la Santa Cruz.
1: ¿Son redondos, tomate redondo o cherry?
2: Tomates redondos son. Entonces, esto, bueno, son producciones que ya se sabía que, digamos, podían tener buenos rendimientos. Entonces, también, bueno, sobre eso se les dieron muy buena atención en todo sentido, y se fueron tomando datos y, bueno, y apuntando, digamos, las diferentes, digamos, variantes y tamaños y, bueno, y producciones por planta. Y después las de autoproducción son semillas que vienen del programa Pro Huerta, las Platense, otras que vienen del norte y otras que son comerciales, que bueno, se han ido, digamos, disgregando y ya entre tres, dos o unas generaciones que venimos, digamos, trabajando y, bueno, haciendo autoproducción.
1: Sí.
2: La realidad es que todo por ahora es muy individualizado, o sea, habiendo respuestas por planta, más que por terreno, ¿no? Más que, digamos, por superficie en metro cuadrado o hectárea. Por eso todavía no me... No, o sea, es a raíz de todas estas evaluaciones que hemos hecho, es un primer acercamiento, una prueba, digamos, piloto, por decirlo así, para ver ahora este año qué parámetros medir, cómo, o sea, tenerlo como más...
1: Sí.
2: Al tema más medido y más ya esta primera experiencia nos ayudó a dar, bueno, qué parámetros son realmente los importantes, qué vamos a evaluar, y ya seleccionamos, bueno, por ejemplo, variedades de tomate cherry, que tienen diferentes formas, colores, y sabores, y yo quiero hacer fuerte eso ahora este año, más
1: bien.
2: Que las evaluaciones, digamos, de los tomates punta, por decirlo así, y bueno, y para ver ahora, trabajar en esto, porque ya tenemos un previo trabajo del otro. Entonces, focalizarme más en lo de autoproducción, que está adaptado acá, y eso es lo más importante.
1: Claro, eso te iba a preguntar. Ustedes tienen un gran trabajo de muchos años de la Feria de Intercambio de Semillas, y
2: exacto,
1: no es un tema menor, porque ahí se va seleccionando semillas, los productores comparten las semillas más resistentes, las que mejor se adaptan, y en este contexto también vos nos decís que hay una muy buena adaptación del tomate a nuestro clima, bajo cubierta, a la intemperie, ¿cómo son los cultivos?
2: Sí, como decimos nosotros, bueno, el tema de los intercambios de semillas son jornadas que organizamos todos los años, hace 13 años, en Caleta Olivia. Se fueron organizando también en otras localidades, pero la verdad que, bueno, es como que se afianzó mucho acá y, bueno, y ya lo solicitan, ¿viste? Los productores, ya es una cuestión, digamos, de la agencia, de agenda de todos los años, y ahí se fomenta todo esto del intercambio de todo.

0: bien y hemos comparado y bueno, tienen respuestas. Por ejemplo, una planta del norte tiene un rendimiento más o menos entre 3 y 10 kilos, digamos, de tomate por planta, y acá, bueno, han dado respuestas de hasta 3 kilos, perdón, de hasta cerca de 10 kilos, no me atrevo a decir, pero 9 y algo, una planta de tomate autoproducida de Redondo. Entonces, bueno, por eso digo, son ahora trabajitos que quiero comenzar a hacer de cerca para justamente a ver, probar el tomate cherry limón, el tomate pardo redondo, el cherry negro, el redondo rojo, porque son estas cuatro que te nombré son algunas de las que ya se sembraron ahora estos días anteriores. Se sembraron fines de julio en realidad, y algunas a comienzos de entre la primera quincena de agosto. Y bueno, eso, ¿no? Y ponerlos en producción con todas las condiciones óptimas que el productor que con el que trabajamos, las variedades F1 que te mencioné, tiene tecnología, y también ponerlas en las condiciones, digamos, más rústicas, por decirlo así, o de menores recursos, o con, por ejemplo, acá en Caleta Olivia se sabe que el agua es una limitante, entonces, en condiciones de riegos menos frecuentes, cómo se va dando ese cultivo, que ya sabemos que hay plantas, como te digo, que han llegado a producir bastante bien. Entonces, bueno, es un trabajo, digamos, de ahora de cuatro especies que voy a seguir más de cerca en esta chacra que te digo punta, y en otras tres chacras que son, digamos, con abonos, con preparación de suelo, pero algunas partes bajo cubierta y otras partes al aire libre. Y me
1: Perfecto,
0: interesa,
1: Paula.
0: como te digo, todas estas variedades de autoproducción que tienen entre dos. En realidad, las de dos generaciones estamos, digamos, selecciones de dos
1: Bien.
0: generaciones de atrás, ¿se entiende? De plantas.
1: Sí,
0: Así que,
1: perfecto, Paula. Te
0: bueno,
1: agradecemos.
0: eso un poco el resumen. No sé si quedó
1: Perfecto,
0: claro,
1: perfecto. Te
0: bueno.
1: adelantaste a la pregunta del agua, nos contaste sobre las variedades y sobre la continuidad de las actividades. Agradecemos tu participación en el programa, como siempre.
0: Bueno, Carlos, muchísimas gracias y bueno, espero tener, por supuesto, este año mayores datos, mayores cuestiones como para afianzar esto y que sea la idea y el objetivo un cultivo local, ¿no? Y con continuidad, bajo las diferencias que ya hemos estado viendo, ¿no? Que
1: Exacto.
0: comparativamente el de autoproducción es muy, muy beneficioso.
1: Gracias, Paula. Estuvo aquí
0: Bueno,
1: con nosotros en Tranquera
0: gracias.
1: Sur la ingeniera Paula Luna, responsable de la Agencia de Extensión Rural de INTA de Caleta Olivia.
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0: Estamos compartiendo la mesa de trabajo de Tranquera Sur con el licenciado Alan Shore, con doble tarea, doble columna, Mercado Lanero para arrancar. ¿Qué tal, Alan? ¿Cómo estás? Bienvenido al programa.
1: ¿Qué tal, Carlos? Buenas tardes. Un gusto estar nuevamente en el programa.
0: Contanos los principales indicadores y precios de esta semana del Mercado Lanero, este reinicio de la zafra.
1: Sí. Hace un par de semanas se inició la nueva zafra 2026-2027, como ya la hemos comentado en anteriores salidas. Con respecto a la semana pasada tuvo un aumento en todas las categorías de lana, tanto por un aumento en el indicador de mercado de Australia como una diferencia, un aumento también en la paridad cambiaria. A diferencia de esta semana, que también hubo un aumento con respecto a las lanas en todas las categorías, el aumento fue básicamente porque aumentó el indicador del mercado de Australia. Con respecto a la semana

0: Semana pasada hubo un aumento del 0,37 con respecto a la semana anterior, que el indicador estaba en 18,53 dólares australianos, esta semana en 18,90. Y se vendieron un total de 25.000 fardos en Sydney, Melbourne y Fremantle, como hacen todas las semanas en todos los centros de venta de ese país, ¿no? Para tener algunos valores de referencia.
1: ¿Ese volumen está bien, ese volumen, o es bajo los 25.000 fardos, o es
0: Por lo general, medio bajo,
1: Ajá.
0: por lo general se habla entre 28 y 30 mil fardos por semana, por lo menos de lo que uno tiene como detalle en los boletines que va informando. Es bajo, pero bueno, se inició la zafra hace unas semanas y seguramente con el correr de las semanas eso irá aumentando, pero por lo general no son más de 20, 29 o 30 mil fardos por semana, que
1: ¿Eso no
0: son.
1: influye en el precio, los 5.000 menos, o sí?
0: Seguramente que sí, porque al tener la menor oferta y si vos tenés una demanda sostenida, seguramente que sí, que te van a variar
1: Bien.
0: los valores. Para tener alguna referencia, como decíamos siempre, esta semana, si bien los valores han aumentado en todas las categorías, en términos de porcentaje no lo hicieron tan importante como fue la semana anterior. Las lanas finas de preparto fueron las que más aumentaron, entre 16 y 18,5 micras, en un promedio de cercano al 1 al 2,5%. Y después las lanas de 20 a 24, en promedio fueron 0, 0,18, 0,70, digamos, los porcentajes fueron menores que las lanas finas y superfinas. Solo para que vos tengas, y los que nos están escuchando, algún valor de referencia, finura de 20 y 60 de rinde, en un promedio de 7 dólares con 78, en este caso hubo un aumento de 0,77% con respecto a la semana anterior, y finura de 20 y 65, 8 dólares con 43. 21,5, otro valor de referencia, si estamos hablando de lanas preparto, son las lanas que se están esquilando en estos momentos en todos los campos de la provincia de Santa Cruz. 21,5 y 60 de rinde, 7 dólares con 38, y 60 de rinde, 8 dólares. ¿Algún valor de referencia también de lanas de patagónicas? Estos son lanas más gruesas, lanas de 25 a 30 micras. En este caso, la lana de 25 y 60, con respecto a la semana anterior, no tuvo casi un aumento, más o menos ronda los 4 dólares con 43, y 65 rinde 4 dólares con 81. Y otro valor de referencia para ir comparando son lanas un poco más gruesas, una de finura de 27 y 55, 3 dólares con 21, y 60 de rinde 3 dólares con 51. Y han aumentado bastante las lanas de 28 y de 29 micras, en promedio entre un 4,4 y 6,35 de aumento. Esto se debe a que hay una fuerte caída de la oferta para esas lanas gruesas y una demanda sostenida por parte de la industria.
1: Bien, Alan, te propongo que hagamos una breve pausa y vayamos al informe mensual de los precios del mercado de la carne de la Patagonia.
0: Sí, cómo no.
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1: Vamos a compartir ahora el informe mensual de los precios de la carne para la Patagonia. Como siempre, sabemos que hay mucha información, hay información de porcinos, hay información de caprinos. Vamos a ir puntualmente a lo que nos interesa aquí en nuestra región, ¿no?
0: Sí, si querés algunos valores de referencia, en este caso el mercado ovino, los valores de referencia que uno te puede dar, los que están relacionados a la carne puntualmente, vos como bien sabés, están ya las esquilas preparto en la provincia de Santa Cruz y Chubut, con lo cual no hay mucho, no se mueve la hacienda en esta época, con lo cual los valores que uno te puede llegar a dar son valores de sistemas intensivos, más que nada de engordes, de las provincias de Río Negro o la zona de Neuquén o incluso la provincia de Chubut con engordes en los los valles, ¿no? Algunos valores de referencia que se están dando en este mes, que es la provincia de Neuquén y cordillera de Río Negro, el cordero liviano hasta 12 kilos, 9.000 pesos por kilo se está pagando, y el cordero un poco más pesado, estos mayor a 12 kilos, 8.000 pesos por kilo. En el caso de la provincia de Neuquén, con muy poca oferta en general, los valores en la categoría adulto para faena y refugio se mantuvieron estables con respecto al mes anterior. Es lo que te digo, Diego. Uh-huh. Hay muy poco movimiento en estos meses de invierno, con la cosa cambia cuando viene ya la primavera o el verano, incluso se reactivan todos los frigoríficos acá en Santa Cruz, como bien sabés, a partir de las apariciones de los corderos que nosotros tenemos, a partir de noviembre o diciembre se empiezan a vender los primeros corderos y las apariciones en el mes de octubre. Por eso nosotros en estos meses en la provincia de Santa Cruz no tenemos valores de referencia, como sí puede pasar en otras provincias. En el caso de Chubut, en adulto en promedio se pagó 6.475, y en el caso de cordero, este es un cordero liviano hasta 12 kilos, estamos hablando siempre de valores al gancho, 9.500 pesos por kilo en la categoría cordero. Y lo que tiene que ver con el mercado de la carne, aquí estuve buscando alguna información esta semana, hay un comentario de Víctor Tonelli. Víctor Tonelli es un referente nacional de lo que tiene que ver con el mercado de la carne en este caso vacuna, y lo que él plantea es un poco lo que se viene viendo y que lo que se ha observado a lo largo de todo el 2026, es que los precios van a mantenerse elevados en el 2026, incluso hasta el primer semestre o mitad del semestre del 2027. Esto fundamentalmente porque hay una fuerte caída de la oferta. Nosotros en el 2021, 2022, 2023, te diría, tuvimos problemas en sequía en casi todas las provincias de la Argentina. En ese caso, el productor que tuvo que hacer vender la hacienda porque no tenía campo para mantenerlos en el campo. Después de ese proceso, la sequía pasó, empezaron a mejorar las situaciones de todas las provincias, y en ese caso los productores lo que hacen es retienen hembras para aumentar uh-huh. el stock. Entonces, a voltener menos oferta en el mercado, pero si lo que planteaba Tonelli es que también el consumo a nivel nacional cayó muchísimo, del consumo de la carne vacuna, estamos hablando de 47 kilos por habitante año, cuanto antes, hace 20 o 30 años atrás, el consumo era de 80 kilos habitante año. Imagínate, casi a la mitad hemos disminuido con respecto a 30 años atrás. Pero bueno, esto se debe a otros factores que no vamos a hablar ahora, uh-huh. fundamentalmente económicos, ¿no? Pero que bueno, los valores en el caso del vacuno se van a mantener elevados y estables, por lo menos hasta la segunda semestre del 2027.
1: La caída de la demanda no influye sobre el precio. Viste que nos dicen siempre que la demanda tracciona. Hablábamos recién en el mercado lanero, la poca oferta traccionó para que vaya para arriba el precio.
0: Si vos tenés un mercado interno cerrado y no vendés, no exportás, si vos disminuye la demanda interna, lógicamente te va a afectar significativamente en el precio. Ahora, ¿qué pasa? Argentina no solo vende en mercados internos, sino también exporta. Y al exportar, bueno, esa ecuación cambia, ¿me entendés? Hay una demanda firme, tanto bien. Con lo que pasa con la lana como pasa también con la carne, hay una demanda firme a nivel internacional de los principales países que demandan nuestras carnes. Como vos bien sabés, en el caso de la carne vacuna, principalmente el principal demandante es China. Y bueno, hay una demanda firme de China, de la Unión Europea y de otros países que también valoran la carne argentina, y por esos motivos este último año, del último año para acá y de lo que se proyecta para mitad del año que viene, según los comentarios de Víctor Tonelli, uh-huh. Van a mantenerse en estos valores. O sea, un aumento importante en los valores de la carne, fundamentalmente estamos hablando de la carne vacuna, ¿no?
1: Sí, menos oferta de los productores, además que van a retener para poder aumentar el stock.
0: Sí, señor.
1: Eso dijo Tonelli.
0: Y déjame decirte solamente algún valor de referencia, porque por ahí nos fuimos un poquito.
1: Sí.
0: Lo que es el precio del novillo en la provincia de Santa Cruz, estamos hablando siempre de valores de frigorífico, ¿no? El valor que le paga el frigorífico al productor. En los últimos tres meses, el valor de kilo de novillo, esto es kilo vivo, subió de 4.900 a 5.600. Vos fíjate, hubo un aumento, un 15% de aumento solo en tres meses, por todo lo que estamos explicando, ¿no? Así que bueno, la verdad que hay una proyección interesante para los productores, ¿no? Porque hay unos valores, tanto en lana como en carne, ovina y bovina, valores firmes, interesantes para lo que fue el año pasado y lo que va para este año también, ¿no?
1: Bien, Alan, recordamos a la audiencia, pueden ver en la página argentina.gov.ar el informe completo con los distintos precios por categoría. Gracias por participar.
0: No, gracias a ustedes.
1: Estuvo aquí con nosotros en Tranquera Sur nuestro columnista, el licenciado Alan Shore.
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1: Un programa especial hoy con poca música, nuevo formato, nos estamos adaptando al formato. No nos gusta pisar los temas, así que hoy pusimos un solo tema musical, pero teníamos mucha información para compartir. Muchas gracias a todo el equipo, el programa salió perfecto. Gracias a Karina Ojeda, Tatiana Figueroa, Vanessa Torres y Patricio Lovera. Todos hacemos Tranquera Sur y estaremos todos nuevamente dentro de 7 días. Gracias por acompañarnos y nos reencontramos la próxima semana.
2: Tranquera Sur es editado y producido por el equipo de comunicación de la Estación Experimental Agropecuaria Santa Cruz.
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5 de septiembre de 2026, tengan ustedes muy buenos días. Comenzamos la mañana de LU14 transitando las noticias y las actividades de la semana. Me acompañan los controles técnicos, el señor Gabriel Ruiz, quien les habla, Marcelo Olivieri, para compartir hasta el mediodía noticias de la semana. Actualizamos los datos del tiempo en la ciudad de Río Gallegos, 8 décimas de grado bajo cero, la térmica 6 grados bajo cero, fresquita la mañana, la humedad 84%, la presión 1029.1 medida en hectopascales, el viento corre 19 kilómetros en la hora del sector oeste y la visibilidad normal, el cielo se encuentra algo nublado. Corte de luz en Río Gallegos. Servicios Públicos, Sociedad del Estado, informó que este sábado 5 de septiembre habrá un corte programado de energía eléctrica. Los vecinos del barrio 87 Vivienda y Chimenaique tendrán un corte programado de energía eléctrica este sábado 5 de septiembre, según informó Servicios Públicos, Sociedad del Estado. La interrupción del suministro está prevista entre las 9 de la mañana y las 12 del mediodía y, de acuerdo con el aviso difundido en la empresa estatal, la interrupción fue solicitada por la empresa Estrella Construcciones en el marco de las obras que se desarrollan en el sector. El objetivo de los trabajos es realizar tareas de elevación y montaje de 4 columnas de hormigón que estarán destinadas al armado de la base para la subestación transformadora. La obra requiere la interrupción temporal del servicio para poder avanzar con las tareas previstas de manera segura. Desde Servicios Públicos solicitaron a los vecinos del barrio que tomen los recaudos necesarios ante la interrupción del suministro durante la mañana del sábado, porque el corte programado de 3 horas puede extenderse. Cualquier modificación en el cronograma va a ser comunicado por la empresa.

0: Con el lema Letras que nos acercan, se inauguró la 32ª Feria Provincial del Libro el día de ayer en el Complejo Cultural Santa Cruz. Durante la inauguración, la Secretaria de Estado de Cultura, Silvia D'Andrea, expresó: todos los trabajadores que están en el Complejo Cultural y los que desde afuera colaboran con las actividades, nos hemos propuesto sumarnos a un nuevo paradigma de gestión, abrirle las puertas a todo lo que es el hacer humano, que es la cultura en sí. Creemos que es obligación de la cultura generar la utopía, la que nos permite proyectarnos en el otro, y respetamos el quehacer cotidiano y construir juntos un mundo mejor. Escuchamos las palabras de la Secretaria de Estado de Cultura, Silvia D'Andrea.
1: Hoy pensaba, cuando venía para el complejo, que coincide esta inauguración de la Feria del Libro con el Día del Inmigrante. Y la cultura, en la Argentina sobre todo, tiene esa base de inmigración, y también las letras, y también las artes visuales, el quehacer de nuestros artesanos, de nuestros manualeros, está impregnada de esto que es la transversalidad que la cultura nos da. Si yo tuviera que plantearme un discurso político de esto, hablaría del desarrollo, la educación, el trabajo, como ejes de esta gestión de gobierno a la cual adhiero y estoy contenta de pertenecer desde este legado. Y también sé que eso representa un cambio de paradigmas. Un cambio de paradigmas en la forma de gestionar, en la forma de ver a la gente, en la forma de ver el Estado. Y estamos obligados a participar todos de ese cambio de paradigma. Y yo me he propuesto, con el maravilloso equipo que me acompaña desde el Ministerio de Gobierno y desde todos los trabajadores que están en el Complejo Cultural y los que desde afuera colaboran con todas las actividades, nos hemos propuesto no solo sumarnos a ese nuevo paradigma de visión del Estado, de gestión, de abrirle las puertas a todo lo que es el quehacer humano, que es la cultura en sí. Nosotros nos hemos propuesto algo que creemos que es obligación de la cultura, y es generar la utopía, la que nos permite y nos dice que tenemos que ver un mundo mejor. Tenemos que proyectarnos en el otro, tenemos que ver qué es lo que el otro hace para saber qué es lo que yo necesito. Porque ese es el secreto, el respetarnos en el quehacer cotidiano, y hoy la utopía que nos permite levantarnos y seguir es saber que del otro lado hay una persona, hay alguien que nos está esperando para dar una respuesta, pero también para formar parte de las preguntas. Y ahí es donde nos tenemos que centrar. Por eso agradezco que en la intervención la niña que nos acompañe sea Mafalda. Y los invito a todos a participar de esta nueva exposición, 32ª del libro. Y en esta feria está todo intervenido, está todo por hacer. Los invito a que participen, a que estén en las encuestas, que vean a la gente de Prepap trabajando en el pasillo, que vean a los libreros lo que hacen, los manualeros, que participen comprando, que participen difundiendo. Esa es la nueva utopía. El hacer que todo sea de todos y para todos es nada más y nada menos que estar del lado en que debemos estar, que es el de construir un modelo para que todos quepamos. Muchísimas gracias.
0: Y así, de esta manera, quedaba abierta la 32ª Feria Provincial del Libro en el Centro Cultural Santa Cruz, en la ciudad de Río Gallegos. Pueden acceder por calle José Ingenieros o por calle Ramón y Cajal. Así que están todos invitados hasta el próximo domingo a visitar más de 30 stands, obras, presentaciones de libros y varias disertaciones. Ahora sí, vamos a la música y seguimos con más noticias.

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0: Tangos de la mañana, escuchábamos Y todavía te quiero, en la voz de Jorge Falcón. Y antes, ¿qué me van a hablar de amor? Julio Sosa. Como para empezar a recorrer las noticias, la información de la semana. Y en la inauguración de esta 32ª edición de la Feria Provincial del Libro, también estuvo presente la Ministra de Industria y Producción, Nadia Ricci, que en un momento dijo, es un espacio de encuentro con la cultura, nuestros escritores y el arte. La misma destacó la convocatoria de público en ese momento, la producción cultural santacruceña y las distintas propuestas que se van a llevar adelante hasta el 13 de septiembre. Nos decía lo siguiente.
1: Muy impresionada por la cantidad de gente, que es lo más importante. Como dijo la ministra Belén Almíjar, este es un espacio de encuentro. Y creo que eso es lo más importante, el encuentro con la cultura, con nuestros escritores, con nuestro arte. Así que bueno, acompañando el gran trabajo de Silvia y de todo el equipo de cultura, y creo que aprovechar para invitar a toda la gente que el fin de semana se sume a estos espacios, que tengan en cuenta que leer nos permite viajar, imaginar, pensar. Nos abre un camino que yo siempre digo que es un camino de ida.
2: Estuvo mirando el cronograma hasta el 13 de septiembre. ¿Eligió alguna charla, alguna presentación en especial para venir?
1: En realidad voy a venir el fin de semana porque es el espacio, digamos, que más tengo. Así que me voy a sumar a las actividades del fin de semana, pero los invito a que vean. En realidad hay un cronograma muy interesante de charlas, de exposiciones, de música. Creo que esto va a permitir, insisto, no solamente, y además espacios para pensar. Esto de las encuestas literarias llamó la atención al principio, hablar respecto de las emociones, algo que a veces no nos permitimos, y que en espacios como estos realmente se abren naturalmente, ¿no?
2: En cuanto a las emociones, usted menciona la propuesta delante de PREPAP.
1: Sí, exactamente, exactamente. La de las cuestiones que enojan, que nos hacen sentir felices. Y digo, a veces uno no se detiene a una pregunta tan sencilla y que a veces hace pensar por un rato el qué respondo, ¿no? Las más importantes probablemente de la vida, y sin embargo las que muchas veces nos hacemos tampoco.
2: Por último, ministra, una reflexión suya sobre este encuentro con uno mismo y con nosotros.
1: Bueno, eso, que es un espacio de encuentro, que lo aprovechemos. Es un espacio para encontrarnos, otra de las cosas, con los escritores y con la producción cultural de la provincia de Santa Cruz. Además de con la de la República Argentina y con la del mundo. Creo que poder muchas veces encontrar cuánto arte, cuánta literatura hay en la provincia de Santa Cruz, hablar de lo nuestro, de nuestra historia, de lo que imaginamos para la provincia de Santa Cruz, me parece sumamente importante.
0: Y así, de esta manera, los funcionarios del Ejecutivo Provincial acompañaban la 32ª inauguración de la Feria Provincial del Libro. Hoy a la tarde se lleva adelante el Viva Barrio en la ciudad de Puerto Deseado. El gobierno de Santa Cruz va a realizar este domingo una nueva jornada en esa ciudad, propuesta que busca acercar los servicios y trámites de los organismos públicos a las familias de esa localidad. La actividad va a comenzar a las 15 horas en la escuela número 87 y contará con la participación de diversas áreas del gobierno provincial, municipios, artesanos, manualeros de esa ciudad que van a estar presentes en el colegio, en la escuela número 87. La ministra de Gobierno, Belén Almíjar, destacó que la iniciativa forma parte del recorrido territorial que lleva adelante la provincia para acercar las políticas públicas y los servicios estatales a las distintas comunidades de Santa Cruz. Almíjar dijo, este fin de semana vamos a estar en la localidad de Puerto Deseado por la tarde a partir de las 15 con el Estado en tu barrio, acercándole los servicios que brinda el Estado provincial a los vecinos. La ministra resaltó la importancia de esta articulación entre diferentes áreas para fortalecer la presencia del Estado provincial en el territorio. Trabajamos de manera mancomunada entre todos los organismos públicos y está dando sus frutos, y en este sentido destacó también la participación de los gobiernos locales. Dice que el Viva Barrio incorpora la participación no solamente de los municipios, sino de los diputados provinciales, coordinadores locales y diferentes actores de la comunidad, además de los organismos provinciales. Y vamos a estar comunicándonos en horas de la mañana con nuestro compañero, con Chiqui Juárez, que va a estar cubriendo esta actividad en la ciudad de Puerto Seado a partir de las 3 de la tarde. Por la mañana ya comienzan todos los preparativos, así que en cualquier momento salimos en vivo para que nos cuente cómo se está desarrollando este dispositivo territorial del gobierno de la provincia de Santa Cruz.

0: Continuamos en la mañana de provincia y hablábamos hace un momento de la 32ª Feria Provincial del Libro, donde también estuvo presente la ministra de Gobierno de la provincia, Belén Elmiger. La misma dijo, la escritura y la producción literaria también son producción, identidad y educación. Destacó además la presencia de más de 50 escritores santacruceños e invitó a la comunidad a recorrer y disfrutar las distintas propuestas hasta el 13 de septiembre.
1: Agradecidos a todo el personal de la Secretaría de Cultura por el enorme trabajo que han hecho, a los más de 50 escritores santacruceños que van a participar, a los escritores reconocidos a nivel nacional, que también son más de 6, acá disfrutando entre libros, la creación de nuevas historias, ¿no? Porque de eso se trata. La Feria del Libro también habla de producción, porque cuando hay un santacruceño que escribe, también es trabajo, es producción local, y es identidad, es historia, es arraigo. Entonces es un poco de todo. Los invito a todos a que vengan a recorrer la Feria del Libro con muchas novedades, muy distintas a las ediciones anteriores, así que nada, invitados todos los que pasen por Río Gallegos hasta el 13 de septiembre.
2: Organizada por la Secretaría de Estado de Cultura, que pertenece a su ministerio, con un lema interesantísimo y que tiene que ver con el gobierno provincial, palabras que nos acercan.
1: Palabras que nos acercan, y bien como decís vos, mucho que ver con las acciones que venimos llevando como gobierno, enmarcadas por ejemplo en las acciones como el Viva Barrio, que somos comunidad, estamos muy enfocados trabajando en ese emblema y en esa indicación que nos dio de alguna forma el gobernador de acercarnos, de escuchar, de estar presentes, de poder prestar el oído y la palabra también, ¿no? En este caso, con todos los vecinos de la provincia de Santa Cruz.
2: Usted tiene una agenda muy intensa, pero ¿se hará en un lugarcito? ¿Qué actividad eligió o va a elegir? ¿Ya tiene pensado?
1: Mira, yo soy muy fana de los libros, así que voy a tratar de venir todos los días, un ratito aunque sea, o cuando salgo de la oficina, el fin de semana, a compartir con mis hijos un poco en familia también, porque es una actividad que nos encanta y cada vez que estamos en alguna localidad que tiene un evento como cultural como este, como una feria del libro provincial, local o nacional, en el caso que estemos en Buenos Aires, siempre tratamos de participar.
2: Estuvo ya participando de una propuesta de las encuestas literarias,
1: sí. Bueno, eso me pareció muy innovador. Me parece que es una forma también de reconocernos en las respuestas y ver cuál indicadores, digamos, algo que por ahí no está muy asociado a la lectura, indicadores de qué es lo que nuestra sociedad construye a través de la literatura, ¿no? Me parece que también eso es un simbolismo muy importante que tenemos que tener en cuenta. Y bueno, es una propuesta en la que ahora que los estoy mirando de frente, todo el mundo para, lo mira, se pregunta qué es, así que nada, es como un poco de interacción adentro de la Feria del Libro, que a veces es un poquito estática en el sentido de ver libros, comprar. Bueno, acá hay otras propuestas distintas, yo ya lo había adelantado, la Secretaría de Cultura igual, propuestas para que nos sentemos a leer, a compartir en familia, a pensar esto de los personajes, cómo los construimos, qué nos gusta, qué no. El sentimiento, me parece, de encontrarnos, de estar con la sociedad en un evento como este, van a pasar un montón de funcionarios, un montón de vecinos, esperamos que la concurrencia sea enorme, porque la verdad que la propuesta

0: Está muy buena e interesante, así que todos invitados. La feria del libro, o sea, la lectura nos tiene que motivar a nosotros a pensar en lo que queremos, ¿no? En pensar en la Santa Cruz que queremos. Acá hay un montón de historias que son parte de nuestra identidad como santacruceños. Como te decía recién, más de 50 escritores de la provincia de Santa Cruz van a estar presentes en esta feria del libro y me parece que eso es lo que tenemos que rescatar. La escritura y la producción literaria también es producción, también es identidad y es educación. Así que vamos por eso a seguir apostando a los tres pilares de gobierno, que son producción, educación y trabajo, que también están presentes en esta feria del libro.
1: Y hoy, a partir de las 14 horas, comienza la grilla de actividades en el Centro Cultural Santa Cruz. Va a haber un conversatorio, 14 horas, sobre autismo, donde la mirada se detiene, a cargo del licenciado Luis Omar Ortega. A las 15 horas se va a hacer la presentación del libro La intimidad del infinito, de Gisela Cropi, de la provincia de Córdoba. A las 16, presentación del libro Cuístoles, un infantil, de Verónica Lamberti y Patricia Sampaoli, de Caleta Olivia. A las 17 horas está la presentación Pentada, antología poética, de Patricia Sampaoli, Andrea Lorenzo, Cecilia Maldini, Verónica Lamberti y Cristina Núñez. A las 18 horas va a haber una proyección de cortos santacruceños. A las 19 horas se presenta el libro El cuerpo de Perón, La muerte, las manos, los tiros, a cargo del periodista nacional Facundo Pastor. Y a las 21 horas va a haber un espectáculo musical a cargo de Big Dance Jazz de la Escuela de Música RECI. Y en el pabellón Historia, a las 14 horas va a estar la presentación del libro Manantial de Amor, un libro de poesías de Silvina Susana Lisowski. A las 15 horas la presentación del libro Mujer del Reino, Mujer de Guerra, de Teresa Coronel. A las 16, un poemario, Las voces del alma, de Andrea Lamela. A las 17, presentación de Viñetas del Sur, Historia para pequeños lectores. Esto está a cargo de la profesora Daniela Pacheco. A las 18 horas va a haber una charla Jugando al Streaming, una herramienta para comunicar lo propio, a cargo de la Subsecretaría de la Juventud del Ministerio de Desarrollo Social, Igualdad e Integración de la provincia de Santa Cruz. A las 19 horas, la presentación del libro IM Perfecto, de Gustavo Llanos, de Caleta Olivia. Y a las 20, el cierre central, donde va a estar Santacruceños del Viento, a cargo de Eduardo Guajardo y Juan Jiménez, en el área de proyectos editoriales de la Secretaría de Estado de Cultura. No se lo pierdan, porque es el diseño de una revista con dibujos en caricaturas e historieta, haciendo la canción Santacruceños del Viento. Y otra de las propuestas de lectura que va a haber en la 32ª Feria Provincial del Libro son las leyendas de los pueblos originarios, ciencia ficción, cuentos sobre bullying, prevención del suicidio. Bastante interesante la propuesta que va a encuadrar toda la semana de este movimiento literario en la provincia de Santa Cruz. Julieta Mariatti, directora de editorial Amarte de Buenos Aires, y Samuel Olivera, autor santacruceño, dieron a conocer algunas de las publicaciones que van a estar disponibles y a la venta. Dentro de Amarte, que es una editorial infantil y juvenil, hay textos de ciencia ficción, de terror, un poco las temáticas que le gustan más a los chicos. También van a tener material de la editorial Nubífero sobre los pueblos originarios. Párrafo aparte, tiene que ver lo que es el braille y el deporte adaptado. Y dentro de la red global editorial, más de 20 editoriales de todo el país van a estar presentes, como Córdoba, Tucumán, narrativa, poesía, ficción y mucha variedad, comentaron. La librera también dijo que el público busca mucho material para las infancias. Lo que está costando es sacarlos del celular. Nosotros también tenemos novelas de ciencia ficción, de terror, y no les pregunten si les gusta leer, dice, pregúnteles qué temas les gustan y de ahí atrápenlo con la lectura. Para el lector adolescente traen leyendas, por ejemplo, pueblos originarios, porque mientras los adultos llevan mucho la ciencia ficción, después hay clásicos como Lovecraft o Poe, y hay textos de ensayo que son textos que van saliendo muy a poco. Sobre las expectativas que tienen para esta primera participación, dijo que son muchas, desean conocer a la gente, ver los gustos, nos gusta esto de recorrer todo el país y saber que también hay editoriales nuevas. Lo que buscamos también es llevar editoriales chicas a otras ferias, así que las editoriales chiquitas, si nos quieren visitar, también nos gustaría. Y por su parte, Samuel Olivera, autor de la serie Cuentos para la Familia, Coloreando en Familia, comenzó a editar sus libros hace poco más de 10 años y también está participando de esta feria. Dijo, estoy presentando el último libro que edité el año pasado, es una edición especial de lo que es la serie de cuentos para la familia, que la denominé 10-10-10. Son 10 cuentos cortos, donde trabajo 10 valores, y los protagonistas de los cuentos son 10 animales de la fauna patagónica, indicó el escritor nacido en Perito Moreno y actualmente residente en Caleta, Olivia. El contenido de lo que escribo tiene que ver con los derechos del niño, valores y prevención, y el objetivo es, como dicen la mayoría de los títulos, poder llegar a la familia con un mensaje que tenga que ver con la reivindicación de los derechos del niño, los valores y sobre todo trabajar la prevención. Así que no se pierdan esta feria, pueden comenzar a recorrerla a partir de las 2 de la tarde y hasta las 20 horas.

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0: Continuamos en la mañana de provincia. Actualizamos los datos del tiempo, pero ahora nos vamos a la ciudad del Calafate. 2 grados 4 décimas bajo cero, la térmica 4 grados 6 décimas bajo cero. La humedad en esa ciudad es del 87%, la visibilidad es normal, se encuentran sin viento y el cielo está ligeramente nublado. Fresca la mañana en todo Santa Cruz. Tras la cadena nacional del presidente de la Nación Argentina, inician un procedimiento para sancionar las empresas que exploten recursos en las Islas Malvinas. El gobierno nacional volvió a poner en foco en la soberanía argentina sobre las Islas Malvinas y anunció este viernes el inicio de procedimientos sancionatorios contra 45 personas humanas y jurídicas que estarían vinculadas a la actividad de la exploración y la explotación de hidrocarburos. La decisión fue comunicada por la Oficina del Presidente de la República Argentina, que informó que esta medida fue adoptada por instrucción de Javier Milei y ejecutada por la Cancillería. El procedimiento busca determinar las responsabilidades por una presunta violación de las prohibiciones establecidas en el artículo 2 de la Ley 26.659, normativa que establece restricciones para las actividades vinculadas con hidrocarburos en áreas de la plataforma continental argentina sin autorización del Estado Nacional. Pero el alcance de esta decisión no se limita solo a las compañías que estarían realizando actividades hidrocarburíferas. Según precisó el gobierno, también serían investigados accionistas de esas empresas y firmas que brindan servicios, en el marco de esta estrategia destinada a abarcar toda la cadena de vinculación con la explotación de los recursos. Y el Gobierno Nacional ratificó su posición respecto al reclamo argentino sobre las Malvinas y sostuvo que las Islas Malvinas, Georgia del Sur y Sandwich del Sur y los espacios marítimos insulares corresponden a los argentinos. Y continuamos con la cartelera de la feria, 32ª Feria del Libro, que se está llevando adelante en el Centro Cultural Santa Cruz. Para mañana domingo hay actividades en el Auditorio Luis Villarreal y en el Pabellón Historia. En el Auditorio Luis Villarreal a las 14 horas se va a presentar Viñetas del Sur, historia para pequeños lectores a cargo de la profesora Daniela Pacheco. A las 15 se presenta el libro El viaje del hito. Premio Marta Brunet 2025. Es de la autora Liliana Hernández, de la República Hermana de Chile. A las 16 va a haber un espectáculo musical, el grupo Herederas de Música Andina, dirigidas por el profesor Daniel Burgos. A las 17 horas va a haber otro espectáculo musical, Hermanas del Viento, un conjunto vocal femenino. A las 18, la presentación del libro Bitácoras de Memoria, poesías de Gabriela Luque. A las 18:40, presentación del libro Patrimonios Culturales de Gabriela Luque, también de la Universidad Nacional de la Patagonia Austral. A las 20 horas, proyección de la película Robo al Banco Anglo, dirigida por Carlos y Axel Aguilera de Puerto Santa Cruz. Y a las 21 horas, se presenta la obra Canto de la Tierra y el Agua, a cargo de Amigos de la Estepa de la ciudad de Perito Moreno. Y en el Pabellón Historia, a las 15 horas, se presenta el libro Ecosistemas del Desencanto Argentino de Jazmín Machiavelli. A las 16, presentación del libro Cuentos Completos de Darío Mozo, a cargo de Ricardo Mozo. A las 17 horas, la presentación del libro Viaje al Basílico de Catriel Miño, de la ciudad de Gobernador Gregores. A las 17, se presenta Cautiva de tus besos, de la autora Noemí Korzeniecki. Y a las 19, presentación de Retazos de Gabrielo Salmón. Y a las 21 horas, un espectáculo musical del Cala Gallardo, que viene de la ciudad del Calafate con invitados especiales. Esto va a ser en el pabellón Historia del Centro Cultural Santa Cruz.
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0: El gobernador de Santa Cruz, Claudio Vidal, entregó una cancha de césped sintético al Club Atlético San Julián y afirmó que su gestión apunta a concretar 16 de los distintos puntos de la provincia. Durante el acto destacó el trabajo social de los clubes y reclamó que las empresas se involucren con las comunidades donde desarrollan sus actividades. Según informó el gobierno provincial, la obra entregada representa la séptima cancha de césped sintético concretada durante la actual gestión. En este contexto, Vidal lanzó una comparación con los gobiernos kirchneristas y sostuvo: en 4 años de gobierno vamos a duplicar la cantidad de canchas que se hicieron durante 34 años de kirchnerismo en Santa Cruz. El gobernador planteó que la infraestructura deportiva no debe ser considerada solamente una obra física y vinculó las inversiones con el impacto que tienen los clubes en sus comunidades. Afirmó en otra de sus declaraciones: detrás de cada club hay cientos de chicos, jóvenes y adultos, familias enteras y un enorme trabajo. También reconoció que todavía existe una demanda importante de infraestructura por parte de las instituciones deportivas y aseguró que la administración provincial continuará con los compromisos asumidos.

0: también el gobernador hizo declaraciones. Vamos a compartir las declaraciones hechas en el momento de entregar esta cancha de césped sintético en la ciudad de San Julián.
1: Un compromiso hace, será un mes y medio, si mal no recuerdo. Facilitamos una donación de dinero en su momento, le ayudamos con la instalación eléctrica y ahora aportamos el cemento que ellos necesitan para poder hacer el contrapiso, y mañana estaríamos enviando maquinaria ya para poder nivelar el suelo de lo que es la cancha de fútbol, digamos, para de fútbol del exterior del predio, digamos, del gimnasio este. Nada, aportando, ayudando en lo que se puede. Como todos sabrán, este gobierno se ha transformado en el gobierno que más cancha de césped sintético entregó. Ellos también están solicitando una cancha para el próximo año, que van a cumplir 25 años de vida desde que se creó la institución. Ya les dije que sí, así que el próximo año van a tener su cancha. De todas formas, este trabajo que estamos haciendo acá también lo estamos haciendo con otros clubes. Estamos viajando a Buenos Aires con parte de la comisión del club Atlético San Julián. Vamos a estar entregando la cancha de césped sintético el día jueves, viernes, si mal no recuerdo. Y próximamente lo vamos a hacer con el club Independiente de acá de Río Gallegos y después con Gendarme Amarilla en Calafate. Esta es la planificación de entrega de cancha de césped sintético que tenemos con los distintos clubes. Este año, si todo sale bien, como lo tenemos planificado, tendríamos que estar entregando no menos de 16 canchas en clubes de toda la provincia. La demanda es mucho más amplia. Todos saben muy bien que cada cancha de césped sintético tiene un monto importante, que en estos momentos es difícil, pero estamos avanzando, es lo que te comentaba recién. Es el gobierno que más cancha de césped sintético pudo entregar a los distintos clubes de la provincia y vamos a seguir en este camino, apostando fuerte al deporte. No es fácil porque son momentos complejos, pero queda demostrado que cuando hay buenas intenciones y se trabaja para la comunidad, las cosas se pueden lograr.
2: ¿El apoyo que tiene como políticas públicas hacia el deporte, el gobierno?
1: Hacia el deporte, y lo venimos demostrando desde el día 1 de la gestión, trabajando en este tipo de reuniones con los clubes, en donde llegamos a algún tipo de compromiso que asumimos y días después cumplimos. Además, estamos trabajando también con las distintas escuelas, en donde también tiene que ver la entrega de zapatillas con esto, ¿no? Para realizar distintos tipos de actividades deportivas. Es algo que hablábamos también con, no solamente con el ministro de Desarrollo de la provincia, lo hablamos también con la presidenta del Consejo Provincial de Educación y con las distintas áreas, la educación, el deporte. En este tipo de cosas que es parte de nuestra agenda de gobierno, estamos.
0: Y el gobernador de Santa Cruz también entregó nuevas viviendas en la ciudad de Río Gallegos a familias que dicen esperamos más de 20 años para ser beneficiarios de la vivienda. Entre ellos se encuentra la familia Narváez, que nos decía lo siguiente.
3: Y muy felices, estamos muy contentos, ya queremos estar acá ya viviendo, así que seguramente a la tarde ya comenzaremos la mudanza.
4: ¿Cuántos integrantes son de la familia?
3: 6.
4: ¿Qué mensaje les puede dar a la familia que está esperando estos momentos?
5: Que todo se puede, que nunca pierdan las esperanzas. Nosotros hace 23 años que estábamos a la espera. Siempre, toda mi infancia, vi cómo mis papás alquilaban la lucha del día a día. Pero yo les aseguro que todo llega y la verdad que es un sueño. Nosotros estamos acá y aún no lo creemos, seguimos sin creerlo, la verdad, y es loco decirte que a la tarde ya empezamos la mudanza y no sé, me emociona la verdad porque hay un futuro muy lindo por delante y se nos cumplió y a toda la familia se puede, gente se puede, a los que están las inscripciones ahora que aprovechen, que la verdad que vale la pena, la verdad que sí.
4: Bueno, empezar a preparar cajas y empezar a embalar todo.
5: La última mudanza, la verdad que sí. Bueno, hoy en la tarde, ya la noche, cerrar la puerta, la última mudanza y la nueva vida, porque esto es una nueva vida para nosotros.
4: Bueno, es un gran alivio. Igual, ¿ustedes alquilaban?
5: Sí, nosotros alquilábamos este mes, ya no estaban por aumentar. Bueno, ya mi papá ya ha pagado con aumento. Y la verdad que es un gran alivio, porque tenemos a mi hermano que hace un deporte, que gracias a Dios es un deportista destacado de la ciudad, y la verdad que se nos estaba complicando mucho el hecho de deporte, alquiler, bueno, todo lo que conlleva. Creo que hoy en día a todos les cuesta demasiado.
0: Y así se viene desarrollando la política pública en la provincia de Santa Cruz. También la Secretaría de Estado de Turismo de la provincia prepara su participación en la Feria Internacional que se va a llevar adelante el 26, 27, 28 y 29 de septiembre en la Ciudad de Buenos Aires. Al respecto, el Secretario de Estado de Turismo, Diego Gamboa, explicó que se mantuvieron reuniones con los responsables de turismo de distintas localidades para coordinar la participación provincial y definir una agenda. Dijo, hemos mantenido un encuentro virtual con todos los directores de turismo de las localidades, donde va a haber una gran participación. Destacó además el esfuerzo realizado por los municipios y el sector privado para poder estar presente en estas principales ferias turísticas del país.
6: Sí, exactamente, va a ser los días, ahora fines de septiembre, del corriente mes, 26, 27, 28 y 29. La verdad que hemos mantenido un encuentro virtual con todos los directores de turismo de las localidades, donde va a haber gran participación, algunos muy poquitos que ya tienen confirmado que no participan, obviamente por cuestiones económicas, sabemos que el esfuerzo que hacen todos por estar presentes, pero bueno, básicamente en realidad el que no ha podido representarnos está designando un operador privado para que también lo represente, que bueno, sabemos que es el motor de la industria turística, así que contentos porque hay gran participación con la directora de promoción turística y con el equipo. Estuvimos ahora delineando un reglamento interno para nosotros, ver si podemos llegar a realizar un Consejo Provincial de Turismo también allá con el privado. Así que todavía en la parte administrativa, que es lo que falta.
4: Turismo, ¿cómo evalúa en esta temporada invernal los visitantes de los lugares turísticos de acá de la provincia?
6: Mira, básicamente, en realidad, lo fuerte de la provincia siempre es la temporada estival. Ha habido, la verdad que bueno, con la nieve que hubo y todo, Río Turbio ha tenido una gran cantidad de visitantes en principio, o por lo menos la apertura que ha podido hacer, pero tardía. Bueno, sabemos que es muy, muy, muy, muy estacional. Los chicos del privado que hemos hecho dos o tres jornadas acá para reforzar lo que era la promoción de esto, porque como decíamos, alguna gente acá en la capital o en varios lados no conoce que contamos con este centro. Y bueno, justamente lo que hablábamos el otro día con Bárbara Gonceval, la directora de turismo de Río Turbio, que ellos como fuerte apuntan al invierno, pero bueno, le replicábamos que también nosotros necesitamos que ellos estén presentes para mostrar todo lo que tiene la cuenca carbonífera. Calculamos que bueno, el año que viene reforzar con más acciones para poder seguir promocionando lo de invierno. Hay una Expo Winter que va a ser el año que viene en mayo, donde quizás con el Ente Patagonia participemos y bueno, podamos reforzar ahí. Pero bueno, sabemos que el resto de lo nuestro es marcado por la temporada estival.
4: Bueno, y sabemos que ahora se viene otra temporada, que es la del verano. ¿Qué lugar tenemos para mostrar turísticamente?
6: Bueno, la verdad que con muchas expectativas, si bien se refuerza siempre lo que es el trabajo para que puedan llegar la conectividad, ¿no? O sea, obviamente hoy con lo que es, si tenemos que salir a promocionar una gran novedad, es la llegada esta del American Jet a Perito Moreno, donde hoy va a unir Aeroparque directamente con Perito. Eso la verdad que es la gran novedad, y para que puedan conocer todo el norte y que sea un portal de ingreso y que no solamente sea Comodoro, que es en nuestra provincia vecina, el portal de ingreso hacia una zona norte. Y después, bueno, manteniendo reuniones, tratando de ver a ver qué operatividad va a tener Aerolíneas Argentinas. Hay otras aerolíneas ya confirmadas que son las que operan todos los años, con alguna novedad de algún vuelo a Brasil que ha tenido Gol. Así que Gran expectativa. Sabemos que muchos del sector privado nos plantean que quizás tienen muchos blancos en las reservas. Sucedió lo mismo la temporada pasada, pero después, bueno, a medida que va corriendo la temporada y los meses, la gente hoy tiene otra forma, ha cambiado la dinámica en la forma de reserva, en la forma de viajar, en el uso que utilizan. Así que son temporadas muy, muy cambiantes.

0: Muchas gracias.
1: Vamos a contarte la historia de una abuela chaqueña. La Oma es una mujer de 70 y pico de años. Vive en el monte chaqueño, cerquita de...

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0: 10 de la mañana, 28 minutos, continuamos con la información. Y el día jueves, la empresa Distrigas certificó a vecinos que completaron una capacitación en maquinaria pesada. La capacitación reunió a más de 300 personas, distribuidas en tres grupos, con prácticas que incluyeron motoniveladora, topadora y excavadora. En esta oportunidad, las autoridades entregaron los certificados a una primera tanda de aproximadamente 150 participantes y confirmaron que la propuesta continuará en otras localidades. El subgerente de Relaciones Institucionales de Distrigas, Maximiliano Gómez, destacó la respuesta que tuvo la iniciativa desde su lanzamiento.
1: Y la verdad que bueno, estamos muy conformes, ya la gente se encuentra en el salón de turismo en este caso. Nosotros ya hemos entregado una tanda ya de aproximadamente unas 150 personas y bueno, actualmente tenemos tres grupos de unas 300 personas. Bueno, este programa, como ustedes saben, lo venimos realizando desde el año pasado con un pedido del señor gobernador. Y bueno, la verdad que hemos tenido mucha repercusión, mucha participación, mucha demanda. Y bueno, la verdad que estamos muy conformes. Así que estamos contentos de que la gente pueda estar acá. Y bueno, también decir a los que están esperando también por su turno de que vamos a seguir y esto es algo que vamos a plantearlo de forma permanente.
2: En este caso toca Río Gallegos. Más adelante, ¿cómo viene la segunda etapa del año?
1: Sí, nos han pedido, mirá, de Gallegos, de Pico Truncado, actualmente hace unos días nos pidieron de la Cuenca Carbonífera y bueno, vamos a ver cómo nos organizamos, porque la verdad los pedidos son muchísimos y es como les decía, son más de 6.000 personas y bueno, estábamos conformes de que puedan hacer un taller, de que puedan tener maquinaria a disposición. Agradecerle a las autoridades de IDUP, agradecerles realmente por la moto niveladora, todos los vecinos justamente de la ciudad de Río Gallegos, los que pueden ir al San Benito, han estado en contacto con una máquina que cuesta aproximadamente unos $400.000 y eso está al servicio de la comunidad y eso es muy importante y la verdad que bueno, nosotros apuntamos a eso, ¿no? Darles herramientas, sabemos que es muy importante en estos tiempos y sobre todo, ¿no?, poder vincularlos con la industria, digamos, la industria de la minería, el petróleo, la obra civil, para nosotros es muy importante eso, así que bueno, agradecido. Palabra de agradecimiento, no me quiero olvidar también de Julio Bújar, que también nos pone siempre a disposición el equipo de instructores, que tienen mucha calidad, que tienen mucho, digamos, contacto con los vecinos. También agradecerle a Daniel Gómez, agradecerle a Juan Carlos Velasaluz, el presidente de Distrigas, y sobre todo agradecerle al señor gobernador que hace posible todo esto.
3: Maxi, bueno, yo te iba a preguntar, justo vos lo hacías mención, ¿no?, de importante poder brindarle este tipo de herramientas de distintos entes del gobierno provincial para la comunidad.
1: Sí, bueno, es algo que, digamos, las herramientas laborales son importantes. Nosotros lo hicimos en su momento con el convenio de gasistas matriculados, que también se habían de alguna manera ya entregado las certificaciones con todo a su tiempo y con sus modalidades, digamos, formal. Y bueno, lo de maquinaria es algo muy atractivo, digamos, la gente lo pide muchísimo y hemos tenido localidades aproximadamente 6-7 máquinas, hemos tenido topadora, excavadora, no hemos vinculado con laburos que tienen que ver con el petróleo. Y la verdad que para nosotros es muy importante, digamos, los vecinos lo ven porque es algo concreto. Y bueno, también agradecerle obviamente a los concejales que también nos abrieron las puertas del consejo para que podamos dar lo que fue una jornada muy grande. Y bueno, en ese sentido estamos muy, muy contentos.
0: Tener una ventaja competitiva y generar trabajo fue la declaración que hizo Guillermo Morales, subsecretario de Coordinación y Monitoreo de Zonas Francas de la provincia de Santa Cruz. Comentó sobre los avances que se están realizando en los nodos de Río Gallegos y Caleta Olivia. Por ello, el gobierno de Santa Cruz, a través del Ministerio de la Producción, Comercio e Industria, está llevando adelante políticas públicas para el funcionamiento de la zona franca de Río Gallegos y la puesta en marcha de lo que será su par en Caleta Olivia. Estos nodos logísticos cuentan con áreas operativas, locales de venta, oficinas administrativas y depósito de verificación y control de aduanas. En cuanto al desarrollo de la actividad, el subsecretario de Coordinación y Monitoreo confirmó que en cuanto a la zona franca Río Gallegos se está trabajando de manera normal. Es una zona franca que se encuentra habilitada y en operatividad. Dijo, estamos teniendo una sostenida performance dentro de esta zona franca. En cuanto a la inauguración prevista que está para la ciudad de Caleta Olivia, lo hizo la ministra de Industria y Producción, Nadia Ricci, dijo, tuvimos una visita por el recorrido del galpón de almacenaje y vimos el tema de oficina. Obviamente todavía todo está en proceso de construcción. Tuvimos avances, tuvimos una charla con el apoderado de la concesión para poder avanzar con el tema de las obras civiles. Esto es algo que nos exigen desde aduana, un requerimiento nacional, porque la ley así lo dice. Desde el área programan para este mes una visita más, ya con el inicio del trabajo de suelo, que es la primera parte para tener tierra firme y empezar a construir las calles y obviamente los

0: con los usuarios y los permisionarios. Tengo una reunión pactada para ahora, ni bien termine la nota, nos vamos para Zona Franca a hablar con uno de los que está haciendo uno de los nuevos galpones para poder trabajar algunas cuestiones que nos hizo saber, algunas inquietudes, siempre atendiendo, digamos, a todos de la mejor manera y no dejando justamente de trabajar en conjunto.
1: En cuanto a este nuevo galpón en la Zona Franca de Río Gallegos, ¿hay un plazo previsto, una fecha de inauguración?
0: Nos habían dicho en una primera instancia que podía ser a fines de este año, ¿sí? Estamos teniendo un avance significativo, las obras ya, bueno, si han ido al predio se notan que ya las obras están en ejecución, que ya están en un grado de avance bastante importante, entonces esperamos que sea para este año y que se pueda cumplir con ese objetivo.
1: Bien, en cuanto a la Zona Franca de Caleta Olivia, a mediados de agosto la ministra Ricci estuvo con ustedes recorriendo el espacio. ¿Hay otros avances que nos pueda comentar?
0: Sí, así es. Tuvimos una visita con la ministra para el recorrido del galpón, del almacenaje, del tema de las oficinas. Obviamente todavía está en proceso de construcción. Tuvimos avances, tuvimos una charla con la parte del apoderado de la concesionaria para poder avanzar con el tema de las obras civiles, que es algo que nos exigen desde aduana, es un requerimiento nacional, la ley lo dice así, que tiene que tener algunas obras que todavía faltan, pero ya se está trabajando, esperamos en septiembre tener una visita, posiblemente fines de septiembre, una visita nuevamente ya con el inicio del trabajo de suelo, que es la primera parte como para, bueno, tener tierra firme y poder empezar a construir las calles y, bueno, obviamente los depósitos y demás.
1: Y en cuanto a los próximos pasos en su agenda desde la Subsecretaría de Coordinación y Monitoreo de Zonas Francas, ¿cuáles serían?
0: Los pasos siguientes son, obviamente, como les decía recién, mitad de mes o un poquito después de mitad de mes, tratar de visitar la Zona Franca nuevamente de Caleta Olivia para ver cómo van avanzando el tema de las obras. Tenemos el comité de vigilancia pactado para la semana que viene. Tenemos usuarios para poder aprobar. Ahí, bueno, van a participar todos los miembros del comité. Tuvimos la posibilidad ayer de hacer un lugar en la agenda porque, bueno, tiene que participar también la ministra de Producción, Nadia Ricci, como presidenta del comité de vigilancia y, bueno, y todos los actores, tanto privados como públicos, para poder llegar al consenso y poder dar la habilitación de estos permisionarios y, bueno, también ir viendo todo lo que tiene que ver con las obras de Caleta. También el Consejo Federal, que va a ser seguramente para la última semana de septiembre, no hay fecha confirmada, sí está confirmada la presencia, en este caso mía, como representante dentro de lo que es la Zona Franca, las Zonas Francas de Santa Cruz, en la Ciudad Autónoma de Buenos Aires seguramente, pero todavía no está confirmada la fecha, pero sí nos dijeron que para esa semana, y bueno, ahí se van a tratar algunas cuestiones de la normativa, cuestiones también del Consejo Asesor y algunas cuestiones más como para trabajar en conjunto, porque bueno, la Zona Franca es una ley nacional y todos deberíamos trabajar de la misma manera. Ojalá que podamos tener pronto novedades ya de la habilitación de Caleta, que fue una de las ideas o una de los hitos que puso el gobernador en el inicio del periodo legislativo para poder tener una ventaja justamente competitiva dentro de lo que es esta cuestión de impuestos y demás, como para poder sacar adelante cuestiones de obviamente de la industria, también del comercio y poder ayudar, digamos, y obviamente generar trabajo.

0: 10 de la mañana, 52 minutos, y continuamos en la mañana de LU14. Lo anunciábamos temprano, Viva Barrio llega a Puerto Deseado. No hacemos territorio, somos territorio, dijo Sebastián Giorgión en declaraciones a los medios públicos de comunicación. Y LU14 es la más potente de la Patagonia. Estamos donde tenemos que estar. Se encuentran todo el equipo de transmisión en la ciudad de Puerto Deseado, Fernando Chiqui Juárez, Sofía Maldonado y Antonella López. Buenos días, Chiqui, ¿cómo estás? Marcelo Olivieri te habla.
1: ¿Cómo andás, Marte, querido? Bueno, Gavichón ahí en controles, bueno, la audiencia de Radio Provincia. Contamos que ya estamos acá en el gimnasio de la escuela número 87, donde de a poquito se están terminando de armar los stands en uno de los sectores, digamos, dentro del establecimiento, en lo que es el gimnasio, propiamente dicho, vemos un escenario, pantalla, recordando que va a tener números artísticos para poder disfrutar. Hay academias de danza, digamos, como espectáculo atractivo, también la presencia de un grupo folclórico para el cierre de la jornada, ¿no? Jornada que espera la visita de muchos vecinos. Hemos tenido la posibilidad de recorrer un poquitito temprano en la mañana antes de llegar hacia el establecimiento y charlar, ¿no?, con algunos de los vecinos. Saben de la propuesta, ya tuvieron la experiencia de la anterior edición aquí en la ciudad de Caleta Olivia, cuando fue en Caleta Olivia y Puerto Deseado, ese fin de semana, que también nos tocó estar con la radio pública provincial. Entonces ya tienen conocimiento de lo que es esta actividad, aparte del trabajo que se ve reflejado en las redes sociales del gobierno, ¿no es cierto? Hoy, para contarte, Marce, tenemos dentro de los stands, yo no me quiero mover mucho del lugar donde estoy por el tema de la señal, ¿no? Si se llega a cortar, interrúmpanme, no hay ningún problema. Dentro de los stands, decía que hay, está Lalo, que es un productor de destilados y bebidas espirituosas, ¿no?, de licores y demás, porque hace un tiempito atrás, hace unas semanas atrás, hace unos meses en realidad, presentó un vino tinto y un vino blanco dulce, ¿no?, que tiene acá para la degustación. Después vemos stands de comida, ¿no?, propio como para compartir en la tarde. Vemos algunos mates, gente que hace trabajo artesanal con pulseras, cadenas y demás. Y después, bueno, comida, que es lo ideal para pasar todo el día, ¿no es cierto? Así que vamos a tener la posibilidad también de ir charlando con cada uno de los stands que hay acá, de los emprendedores y productores locales.
0: Chiqui.
1: Sí. Sí, acá estoy, no sé si...
0: Se había cortado un momento. ¿Es mucha la presencia de productores y manualeros de la ciudad de Deseado?
1: Sí, la verdad que sí, es habitual igual que cuando ocurren este tipo de eventos, más allá de la convocatoria, que sabemos que el gobierno de la provincia también trabaja para poder visibilizar el trabajo de cada uno de los productores, es habitual encontrar, porque... A ver, eso es como la parte para que la gente venga, ¿no?, el vecino y la vecina. El principal atractivo es justamente poder realizar los distintos tipos de trámites con los representantes de cada una de las áreas del gobierno de la provincia de Santa Cruz, ¿no es cierto? Que se puedan asesorar, que puedan conocer, que puedan interiorizarse y sobre todo resolver algunas de las situaciones que estén atravesando, ¿no? Por ahí temas subsidios, por ahí trámites de DNI, como sabemos que hay, sistema de vacunación y todas esas cuestiones que el gobierno de la provincia viene, ¿no?, con la propuesta de que cada uno de los representantes de las áreas puedan tener su lugar, su stand, y de esa forma llegar de manera más directa al vecino y vecino, en este caso de la localidad de Puerto Deseado. Y en cuanto a los productores, siempre es el atractivo también, ¿no es cierto?, porque más allá de brindarle la posibilidad de esta economía circular, también el espacio para que las familias que vengan por algún trámite tengan primero espacios para los niños, para que puedan jugar con distintas actividades, que refiere también un poco a la movilidad, un poco a lo lúdico, ¿no?, para aprender jugando. Y después, bueno, un budincito para acompañar el mate, por ahí un pancho para los más chiquitos, entrada a la tarde, recordando que esto comienza ahora a las 10 de la mañana, Obviamente esperamos que los vecinos a poquito vayan llegando y que culmine alrededor de las 20 horas como para tenerlo en cuenta.
0: ¿Hay autoridades del Ejecutivo Provincial ya presentes en el dispositivo?
1: Estábamos viendo si están en este momento dialogando con todas las áreas, ¿no? Los que hemos podido ver, bueno, dentro de un rato cuando tengamos la transmisión ya vamos a estar charlando con cada uno de ellos y lo cual hacemos la invitación, ¿no? Alrededor del mediodía, culminado seguramente boletín informativo y todas las actividades que tenemos programadas, o sea, de acuerdo a la programación de LU14, vamos a ir enganchándonos en la continuidad de la tarde. Nosotros al mediodía tenemos previsto ya hacer nuestra primera salida al aire hasta las 5 de la tarde, teniendo en cuenta que de 17 a 19 horas hay transmisión especial del Centro Cultural Santa Cruz con la Feria Provincial del Libro.
0: Sí, la feria que está convocando mucha gente, recién estábamos hablando de esta convocatoria, que más de 50 están, actividades en los dos salones del Centro Cultural, que está movilizando a toda la provincia de Santa Cruz.
1: Sí, bueno, la verdad que de a poquito vemos que vecinos y vecinos se están acercando. Siempre trabaja fuertemente en lo que vemos nosotros, el área de salud con controles de vacunación y el registro civil. Son de las áreas que hemos visto en cada uno de los vivos barrios que nos ha tocado estar, son de las más solicitadas. De momento sabemos que hay algunos vecinos y vecinas que se acercaron ya para pedir el numerito y poder comenzar a hacer sus trámites correspondientes.
0: Vamos a recordarle a la gente que los trámites son renovación de DNI, cambios de domicilio, certificados de nacimiento. Se escucha con mucho ruido de fondo, está lleno el gimnasio, ya la convocatoria es bastante interesante.
1: Sí, ya, a poquito, como te digo, se va acercando, ya las voces de los pequeños es la que más llama la atención. De todas maneras tenemos un poquito de música de fondo, ¿no es cierto? Porque ya es como para ir ambientando, son poquito probados los micrófonos, desde luego para los números artísticos, ¿no es cierto?, que van a ver en el gimnasio. Y después tenemos varias aulas designadas donde se están ubicando, obviamente, las distintas áreas del gobierno, ¿no? Estamos hablando de servicios públicos, que también la gente puede venir a consultar de trámites y demás. Así que, bueno, la verdad es que tenemos también la Casa de Previsión Social, que vamos a estar compartiendo aula. Bueno, y hay muchos sectores dentro de la escuela como para que venga el vecino, vecina, asesores, por sobre todas las cosas, que pase un momento también distinto, ¿no? Teniendo en cuenta que el sol está presente, está, si bien está un poquito fresco, con un abrigo liviano podemos pasar la tarde.
0: No, ya el clima en Puerto Deseado mejor que el de Río Gallegos, más cálido.
1: sí, se siente, ¿eh? La verdad es que yo estoy con una camperita liviana, bien. El vientito, sabemos cómo acaricia el alma en la Patagonia, pero se puede estar, paraíso en el sol se puede estar.
0: Chiqui, vos sabés que nosotros a las 11 ya tenemos el boletín informativo a cargo de Nelson Terrón. No, 11 y media me dicen, es que sigamos charlando cómodos.
1: Bueno, sí, entiendo, nosotros tenemos que terminar de armar, ahí me están avisando, me está haciendo consulta Anto, así que yo encantadísimo seguir charlando, pero tengo que terminar de ayudar a acomodar los equipos. Aproveché un momentito porque estábamos esperando unos bancos para poder acomodar bien el estudio móvil que trajimos de LU14 para que los invitados se sientan cómodos como siempre.
0: Sí, que yo te voy a pedir si por favor antes del mediodía podemos sacar al ministro Sebastián Giorgione, si está presente en el dispositivo, para charlar algunas palabras con él por todo este movimiento que lleva el dispositivo territorial a la provincia.
1: La verdad, hasta el momento no lo he visto, pero estimo que de llegar va a llegar, calculo que yo mediodía, no sé bien a qué hora habrá salido de Río Gallegos, teniendo en cuenta que ayer estuvo también con otras actividades ahí en la ciudad capital.
0: Así es. Chiqui, muchísimas gracias por la comunicación. Toda la previa del Vivo Barrio en la ciudad de Puerto Deseado con el dispositivo territorial armado, Ministerio de Gobierno, Ministerio de Salud y Ministerio de Industria y Producción, además de Desarrollo Social, ¿no?
1: Realmente, sí, bueno, hay mucho, ¿eh? Nosotros vamos a ir, está Sofi también Maldonado, quien va a estar con las redes y seguramente acompañándome un ratito al aire, pero ella a través de las redes sociales va a ir mostrando también todo lo que hay aquí para que los vecinos y vecinas se acerquen, sobre todo no tan solo de Puerto Deseado, sino de las vecinas ciudades que sean realmente cerca, ¿no? Y que puedan también aprovechar esta posibilidad del Viva Barrio.
0: Bueno, un gran saludo a la gente de Telier, que ellos dependen de Deseado directamente.
1: Sí, totalmente. Bueno, querido amigo, te envío un abrazo grande, qué placer charlar con vos. Y bueno, en un ratito a la audiencia de Radio Provincia le decimos que desde el mediodía aproximadamente, seguramente después del boletín informativo del amigo Nelson Terrón, vamos a estar ya saliendo en directo desde Puerto Deseado.
0: Muchísimas gracias, chico. Bueno, así hablábamos con nuestro compañero de tareas, ya instalado en la ciudad de Puerto Deseado, en el dispositivo Viva Barrio, se encuentra Fernando Chiqui Juárez, Sofía Maldonado en redes y también en locución, la operación técnica de Antonella López, que va a llevar adelante la transmisión en vivo de este operativo provincial, acercando los distintos ministerios a la ciudad de Puerto Deseado. Vamos a un corte radial y continuamos en la mañana de LU14, Radio Provincia de Santa Cruz.
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4: Las 11 de la mañana con 4 minutos en todo el país. La temperatura en nuestra ciudad es de 2 grados, la humedad del 72%. El viento proviene del oeste a 25 kilómetros por hora y el cielo se encuentra ligeramente nublado.
3: Provinciales.
4: Este viernes al mediodía se inauguró la 32ª Feria Provincial del Libro en Santa Cruz. La ceremonia tuvo lugar en el Salón Auditorio Luis Villarreal y fue encabezada por la ministra de Gobierno, Belén Elmiller, y la secretaria de Estado de Cultura, Silvia D'Andrea. Junto a ellas estuvieron los ministros de la Producción, Comercio e Industria, Nadia Ricci, y de Desarrollo Social, Igualdad e Integración, Sebastián Giorgión. También se hizo presente el intendente Pablo Grasso, además de funcionarios del Ejecutivo e invitados especiales.
3: Regionales.
4: Denuncian la presencia de cientos de guanacos muertos en la Patagonia. Una viajera chilena difundió en redes sociales videos en los que denuncia la presencia de numerosos guanacos muertos a lo largo de la Ruta 40 en el tramo de la Patagonia Argentina hacia el Chaltén. Según su propio relevamiento, durante el recorrido habría observado más de 300 ejemplares muertos, aunque hasta el momento no se conoce una explicación oficial que permita determinar si existe una causa común detrás de los casos registrados.
3: Nacionales.
4: Productores yerbateros de Misiones realizaron un tractorazo en la localidad de San Vicente para reclamar medidas urgentes para el sector durante la visita del presidente Javier Milei a la provincia. Según informó el portal misionero Conclusión, los manifestantes se concentraron en la ruta con maquinaria agrícola y carteles para exigir políticas que garanticen precios justos, transparencia en la cadena productiva y protección frente a la crisis que atraviesa la actividad. Los productores denunciaron que el precio de la hoja verde y la yerba canchada se encuentra por debajo de los costos de producción, lo que pone en riesgo la continuidad de miles de pequeños y medianos establecimientos.
3: Internacionales.
4: Cuando faltan 30 días para la primera vuelta de las elecciones generales en Brasil, el escenario electoral muestra al presidente Luis Ignacio Lula da Silva liderando las preferencias en un escenario donde el electorado independiente prioriza temas como la seguridad pública. En una entrevista con Sinua, el politólogo Josimar Souma Silva de la Universidad de Brasilia señaló que Lula da Silva, quien busca la reelección por una coalición liderada por el Partido de los Trabajadores, tiene más posibilidades en la primera vuelta, con buena ventaja ante el segundo colocado, Flavio Bolsonaro, del Partido Liberal.
3: Deportes.
4: Belgrano de Córdoba empató 1-1 como local frente a Huracán en un partido que tuvo un final polémico y que se jugó anoche en el Estadio Julio César Villagra de la ciudad por la octava fecha del torneo Clausura de Fútbol. El equipo cordobés se puso en ventaja con un gol de Nicolás Fernández a los 16 minutos del segundo tiempo, mientras que el ecuatoriano Jordi Caicedo anotó el empate del elenco visitante sobre los 40. En tiempo de descuento, Belgrano tuvo la gran posibilidad de quedarse con los 3 puntos, pero Lucas Pacerini falló en la ejecución de un polémico tiro penal que había otorgado el árbitro Luis Lobo Medina. Cielo ligeramente nublado sobre Río Gallegos, 2 grados la temperatura, la sensación térmica es de 3 grados 2 décimas bajo cero. El viento proviene del oeste a 25 kilómetros por hora.
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Continuamos transitando la mañana de LU14, Radio Provincia de Santa Cruz, en 830 kHz de amplitud modulada y 96.3 MHz de frecuencia modulada. No hacemos territorio, somos territorio, dijo Sebastián Giorgione. El ministro de Desarrollo Social destacó el sentido territorial del Vivo Barrio y explicó que la iniciativa representa una herramienta para descentralizar la presencia de los organismos públicos, acercando trámites, servicios y funcionarios a las comunidades. Esto en referencia al Vivo Barrio que se está llevando adelante en la ciudad de Puerto Deseado con la cobertura de LU14 Radio Provincia. La gente necesita que el Estado la escuche, sostuvo el ministro. Y en este sentido, Vivo Barrio permite que las distintas áreas provinciales trabajen de manera articulada en un mismo espacio, facilitando el acceso a trámites, consultas y servicios, además de generar instancias de encuentro directo con la comunidad. Uno de los aspectos que Giorgione consideró centrales es la posibilidad de recuperar información directamente del territorio. Esta interacción con los vecinos permite identificar qué servicios son más demandados, cuáles son las principales necesidades y qué áreas requieren mayor presencia del Estado público. El ministro remarcó que estos indicadores resultan valiosos para contextualizar las políticas de Estado y adaptar los programas a las realidades específicas de cada localidad. La propuesta también se vinculó con una concepción de escucha activa, entendida como una herramienta para conocer la problemática de la comunidad y evaluar las respuestas que puede brindar el Estado. Una propuesta que se adapta a cada localidad, dijo. Porque desde su puesta en marcha, Vivo Barrio fue incorporando modificaciones para responder a las particularidades de cada comunidad. La jornada de este sábado en la ciudad de Puerto Deseado se va a desarrollar durante aproximadamente 10 horas en la escuela número 87 con la participación de diversas áreas del gobierno provincial. La misma combinará servicios y atención de organismos públicos con actividades recreativas, emprendimientos, artesanía y espacios culturales. En la propuesta cultural se encuentra la presentación del ballet Raíces de mi Pueblo, AXRA, ballet Renacer Criollo y ballet Fuerza Deseadense y Sim Chambergo. De esta manera, Vivo Barrio vuelve a poner el eje en la presencia territorial, la articulación entre organismos públicos y el contacto directo con los vecinos. Un fin de semana cargado de actividades culturales en la ciudad de Río Gallegos. Cartografías de las heridas, las preguntas de Silvio Feschbein sobre la humanidad. 7 años después de la muestra Todos Igual, el artista plástico regresó a Río Gallegos para inaugurar esta muestra en Funda Cruz, Casa de la Cultura. Dijo, estoy muy emocionado de volver, la anterior participación fue hermosa experiencia y esta también está siendo un gran desafío. Mi camino en el mundo de la expresión artística empezó a los 13 años, transité distintas disciplinas y formas de expresarme a través de los distintos lenguajes y distintas formas de producir. Así lo compartió este artista de 77 años que ha realizado exposiciones individuales y colectivas tanto en Argentina como en el exterior. Sobre la muestra en exposición manifestó, son trabajos de este año y del año pasado, trabajos que propongo a través de una mirada del mundo, a través de las preguntas que me hago de cómo se está viviendo hoy y pensando en alguna forma de tener un futuro que no está determinado por las macanas del pasado. Hago trabajos que responden a mis preguntas y a mis miradas, pero son trabajos con cada espectador que se acerca a mi trabajo y tiene una mirada que son por lo generalmente distintas, y entonces se genera la obra. Hay tantas obras como espectadores tienen un trabajo, no hay una única mirada. Lo pueden visitar en Funda Cruz, va a estar exponiendo esta obra Cartografías de las heridas de Silvio Feschbein sobre la humanidad.

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11 de la mañana, 33 minutos en todo el país. Santa Cruz está participando del Foro Minerales Críticos en Argentina y Estados Unidos. El mismo se está realizando en Buenos Aires, donde se analizan oportunidades de inversión, infraestructura, financiamiento y desarrollo de cadenas de valor. Santa Cruz busca posicionarse en las nuevas cadenas de suministro de minerales críticos y llevó esta propuesta al United States Argentina Critical Minerals Forum. Realizado el jueves en la ciudad de Buenos Aires, el encuentro reunió a funcionarios de Argentina y Estados Unidos. Por la provincia participó la secretaria de Estado de Minería, la señora Paola Pavanello, quien destacó el potencial santacruceño para incorporarse a esas cadenas de valor. La funcionaria planteó que la provincia cuenta con recursos y experiencias mineras y sostuvo que el objetivo es que las nuevas inversiones incorporen tecnologías, se generen empleos y permitan desarrollar proveedores locales. El mismo fue organizado por la Cámara de Comercio de Estados Unidos y la AmCham Argentina, con una agenda centrada en estos minerales críticos, la infraestructura, el financiamiento y el desarrollo de las cadenas de valor. Uno de los principales datos aportados por la provincia de Santa Cruz es que actualmente existen proyectos en etapas exploratorias en el macizo deseado, y según información oficial difundida por el gobierno provincial, estas exploraciones vienen mostrando resultados positivos para uranio y vanadio, además de concentraciones significativas de tierras raras. Este recurso forma parte del interés que despiertan los denominados minerales críticos por su importancia para distintas cadenas industriales y tecnológicas. La delegación santacruceña planteó como objetivo atraer inversores que no se limiten a la extracción del recurso, sino que incorporen tecnologías, generen empleo y fortalezcan la participación de empresas y proveedores locales. El encuentro tuvo además una instancia específica con gobernadores de las provincias mineras, en la que participaron Catamarca, Mendoza y San Juan. Para Santa Cruz, la participación se inscribe en la estrategia provincial de poner en valor el potencial minero y generar condiciones de nuevos proyectos de explotación.

Dios en esta interrupción del servicio y que esperen que haya alguna modificación. No va a ser específicamente 9 a 12 horas, puede ser que se extienda un poco más, como también puede ser que dure menos. Así que hay que estar atentos. Noticias regionales de Comodoro Rivadavia, choque, vuelco y una oportunidad perdida. Un tremendo accidente en la Ruta 3 dejó a una vecina sin su entrevista de trabajo. El miércoles de la semana pasada comenzó de la peor manera en Comodoro, en una mañana gris con el asfalto traicionero por la llovizna. Un violento choque entre dos autos terminó con ambos vehículos ruedas para arriba en plena Ruta Nacional 3 a la altura del cenatalio. Lo que iba a ser un día clave para la joven que iba a ganarse un puesto de trabajo terminó en un tremendo susto y con un traslado de urgencia al hospital. Esto se debe a que una de las accidentadas iba camino a presenciar una entrevista de empleo. El accidente se dio por el agua que cayó durante la noche y, bueno, la escarcha que nos acompaña durante todo el invierno en la Patagonia argentina. Vamos con más música y ya seguimos con la mañana de LU14, Radio Provincia de Santa Cruz.

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1: Continuamos en esta mañana de provincia. Y el nuevo régimen penal juvenil comenzó a regir a partir de hoy, sábado 5 de septiembre, en toda la Argentina. El mismo reduce de 16 a 14 años la edad de imputabilidad en delitos. Esta reforma permite juzgar a adolescentes por delitos cometidos desde los 14 años y antes de cumplir los 18 dentro de un sistema específico. La ley 27.801, publicada en Boletín Oficial, reemplaza al régimen vigente desde 1980. Su finalidad es promover la responsabilidad por los actos cometidos y favorecer la educación, la resocialización y la integración social de los adolescentes. Entre los principales cambios, esta normativa prohíbe la prisión y la reclusión perpetua y establece un máximo de 15 años de privación de libertad, incluso cuando se juzguen varios delitos cuya escala penal supere ese límite. Una vez cumplidos los dos tercios de la condena en detención, el tribunal podrá disponer que el tiempo restante se cumpla mediante otras sanciones. Para ello deberán reunir condiciones previstas para la libertad condicional, existir un dictamen pericial favorable y contar con la conformidad del Ministerio Público Fiscal. La aplicación de este régimen no supone que toda condena derive en encierro. Para delitos con penas previstas hasta 3 años de prisión, la ley establece su reemplazo por otras sanciones cuando se cumplan los requisitos legales. Cuando la pena prevista supere los 3 años y llegue hasta 10, el tribunal también podrá disponer alternativas, aunque bajo condiciones adicionales. Entre ellas se va a evaluar la ausencia de muerte o violencia grave, los antecedentes y la existencia de otros procesos judiciales con procesamiento firme. Esta decisión va a requerir de la evaluación pericial, la conformidad de la fiscalía y escuchar a la víctima. Las sanciones prohíben acercamiento o contacto con víctimas, restricciones para concurrir a determinados lugares, servicios comunitarios y reparaciones de daño. El régimen incorpora además el monitoreo electrónico que podrá aplicarse como sanción autónoma o para controlar el cumplimiento de otras medidas. El mismo va a estar a cargo de supervisores especializados, designados por la justicia para asistir al adolescente, controlar su evolución y verificar el cumplimiento. Y en los casos en que corresponda la privación de la libertad, los adolescentes deberán permanecer en establecimientos especialmente acondicionados y con personal capacitado. Están prohibidos alojarlos junto a personas adultas y las modalidades previstas incluyen institutos abiertos, centros especializados de detención y arresto domiciliario. Esta normativa también protege la identidad de los adolescentes imputados y prohíbe publicar nombres, apodos, domicilio, fotografía u otros datos que permitan identificarlo. Y esta puesta en marcha abre interrogantes sobre la capacidad del sistema judicial. Algunos juzgados de menores prevén un aumento considerable de expedientes y expresan dudas sobre la disponibilidad de personal, infraestructura y dispositivos. Y entre los puntos pendientes aparece la prohibición de las pulseras electrónicas, la designación de supervisores y la coordinación con los procedimientos judiciales de cada provincia. Y para la implementación de esta nueva ley, durante el año de entrada en vigencia, el Congreso asignó más de 23.739 millones de pesos, mientras algunas provincias avanzan con protocolos y proyectos de adecuación normativa en el ámbito nacional. Así que bueno, están preparados, se redujo a partir de hoy la edad de imputabilidad por delitos graves y menores de 16 años a 14 años en los adolescentes. Y en un amplio operativo de fiscalización en el acceso norte de Caleta Olivia se detectaron irregularidades en transporte de pasajeros destinados a yacimientos mineros en la provincia de Santa Cruz. El operativo se llevó adelante en el puesto policial del acceso norte de Caleta Olivia en el marco de un esquema de control preventivo dispuesto por el Ministerio de Seguridad de la provincia de Santa Cruz, donde también participaron el Ministerio de Trabajo, Empleo y Seguridad Social y el Ministerio de Producción. Las tareas estuvieron orientadas a identificar y fiscalizar los distintos transportes de pasajeros que tienen como destino final los yacimientos mineros de la provincia. Uno de los principales objetivos es verificar el cumplimiento de la Ley 9010, vinculada con la prioridad de empleo para residentes santacruceños. Entre las irregularidades encontradas figuran choferes eventuales que realizan traslados sin haber sido dados de alta formalmente por las empresas. También se detectaron vehículos utilizados para el traslado de personal que no contaba con la habilitación de transporte provincial. A esto se sumaron unidades que circulaban sin la correspondiente revisión técnica obligatoria, una situación vinculada directamente con las condiciones de la seguridad vial. Otro de los puntos observados durante los controles fue la presencia de vehículos de alquiler radicados en otras provincias que no contaban con los permisos locales correspondientes. Las inspecciones también permitieron detectar casos que fueron definidos como evasión de rubro debido a la existencia de empresas que tendrían actividades no declaradas para la prestación del servicio de traslado de personas y de gastronomía. Los organismos intervinientes detectaron trabajadores que no serían residentes en la provincia, situación que quedó vinculada al control del cumplimiento 9010. Y se llevó adelante un operativo policial sobre la ruta nacional número 3 a 70 kilómetros al sur de Tres Cerros y permitió detectar una situación de caza ilegal. La intervención estuvo a cargo de los efectivos de la Subjefatura de Policía, el Departamento de Relaciones Públicas y Comunicación Institucional y la División Unidad Operativa Caminera Tres Cerros. En el procedimiento, los uniformados demoraron a un hombre y a su acompañante, quienes se encontraban realizando actividad de caza de manera ilegal. Tras la diligencia correspondiente, se elaboró el acta de infracción y se procedió al secuestro de los elementos utilizados para la actividad. Pero la inspección permitió además detectar otra irregularidad. Al consultar los datos del vehículo en el sistema CIFCOP, los efectivos constataron que el dominio registraba una prohibición de circulación vinculada a una infracción contemplada en el régimen jurídico automotor. Finalmente, y de acuerdo con las actuaciones realizadas, los elementos secuestrados fueron incinerados, dando por concluido el procedimiento. Y así, de esta manera, hemos compartido la mañana de LU14 anunciando el operativo Viva Barrio en la ciudad de Puerto Deseado, las actividades culturales para este fin de semana en la 32ª edición de la Feria Provincial del Libro. En los controles técnicos estuvo el señor Gabriel Ruiz, en boletín informativo el señor Nelson Terrón. Quienes habla, Marcelo Olivieri, les decimos muy buenos días, nos vamos con buena música, nos reencontramos mañana a partir de las 9 de la mañana a través de LU14 Radio Provincia de Santa Cruz.

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0: puntos en todo el país. La temperatura en nuestra ciudad es de 4 grados, la humedad del 68%. El viento proviene del oeste a 23 kilómetros por hora y el cielo se encuentra ligeramente nublado.
1: Provinciales.
0: El gobierno de la provincia de Santa Cruz continúa impulsando obras estratégicas y políticas públicas que transforman la calidad de vida de las familias santacruceñas y potencian la matriz productiva regional, infraestructura sanitaria y soluciones habitacionales históricas. En materia de salud pública se concretó la esperada inauguración de la sala oncológica en Comandante Luis Piedrabuena, acercando atención especializada a la zona centro. A su vez, el gobierno provincial hizo realidad el sueño de la casa propia para familias que esperaron durante más de 2 décadas, al tiempo que anunció una inversión histórica de 60 mil millones de pesos destinada a la construcción y desarrollo de viviendas en toda la provincia.
1: Regionales.
0: Río Negro, la Unión del Personal Civil de la Nación, UPCN, seccional Río Negro, reclamó al gobierno provincial la convocatoria urgente del Consejo Provincial de la Función Pública para discutir una actualización salarial y analizar integralmente los ingresos de los trabajadores de la administración pública. El pedido fue formulado por el secretario general del sindicato, Juan Carlos Escalesi, mediante una nota dirigida a la secretaria de la Función Pública, Tania Lastra. UPCN sostuvo que la apertura del ámbito institucional no debe quedar condicionada a una reunión previa entre el gobernador Alberto Huéretilnec y el secretario general de ATE Nacional, Rodolfo Aguiar.
1: Nacionales.
0: El ministro de Relaciones Exteriores, Francisco Pérez Mackenna, afirmó que la República Argentina dispone formalmente del instrumento legal diseñado para derogar el decreto 457 que alude al Estrecho de Magallanes como un espacio de administración o uso compartido. El canciller precisó que este avance no responde a un giro imprevisto tras los recientes roces diplomáticos entre ambos países, sino a una gestión previa transmitida por las propias autoridades trasandinas. De acuerdo con el secretario de Estado, la confirmación oficial se obtuvo en marzo durante su primera visita oficial a Argentina, instancia en la que su homólogo trasandino le aseguró que el documento estaba listo para la firma del presidente.
1: Internacionales.
0: Dos montañistas argentinos sufrieron un grave accidente mientras escalaban una cumbre de más de 3.000 metros de altura en el macizo de los Écrins, en los Alpes franceses. Según informaron fuentes allegadas a la investigación del hecho, uno de ellos murió en el acto tras una caída en una zona de hielo y roca, mientras que el otro resultó herido y debió ser rescatado por equipos especializados de alta montaña. El accidente ocurrió en un sector considerado técnicamente exigente, donde las condiciones climáticas pueden cambiar de manera abrupta. De acuerdo con la información difundida por las autoridades francesas, los dos escaladores se encontraban realizando una travesía encordada cuando uno de ellos perdió el equilibrio y arrastró al compañero. La caída se produjo en una pendiente pronunciada, lo que dificultó las maniobras de rescate.
1: Deportes.
0: El fútbol para ciegos tendrá presencia por duplicado en la Copa América que se desarrollará en San Pablo, Brasil, del 5 al 8 de septiembre. Es que allí jugarán las murciélagas, por primera vez este certamen, y también lo harán los murciélagos. En la rama femenina, Argentina llega como candidata, ya que ganó los dos mundiales que se disputaron, Inglaterra 2023 e India 2025. Las murciélagas se enfrentarán a México, Canadá y Brasil en la primera fase, y los dos equipos que sumen más puntos irán por el trofeo. Cielo ligeramente nublado sobre el Río Gallegos, 4 grados la temperatura, la sensación térmica es de 5 décimas de grado bajo cero y el viento proviene del oeste a 23 kilómetros por hora.
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0: al colegio del Centerro de los boletines informativos, el cual está saliendo obviamente cada hora, sobre todo en esta transmisión especial. Y acá la tenemos a Antonina López como operadora técnica y también de compañía Sofi Maldonado, que va a estar acá acompañando un poquito en el aire, un poquito en redes sociales, un poquito por todos lados.
1: Vamos. Bien, muy bien, Chiqui, contenta de estar acá en esta comisión, de viajar al norte de nuestra provincia, sobre todo Puerto Deseado, una ciudad tan pintoresca, tan linda, con sus colores, con su ría tan famosa, ¿no? Que atrae tanto el turismo en todo el año, en todas las épocas del año. Y bueno, feliz de estar acá en otra experiencia del Viva Barrio, que habíamos tenido la oportunidad allá en Río Gallegos de estar acompañando a la gente en cada una de los barrios dentro de nuestra localidad, pero esta vez estar presente en Puerto Deseado es totalmente distinto, diferente. Conocemos a emprendedores distintos y también nos encontramos a muchos colegas que vinieron también de comisión a trabajar y a acercar el Estado a su gente.
0: Una amplia cobertura antes de para que vayan viendo todas las redes sociales, la de Caramelo, ¿no? Porque vinimos obviamente con el amigo Pinilla, y ¡ay! Se me fue el nombre del camarógrafo.
1: Ricky,
0: ahí está, se me olvidó. Eso por parte del equipo de Caramelo. También tenemos
1: a Claudia Mataro con nosotros.
0: Claro, en este caso la agencia de contenidos.
1: Sí, por supuesto, ahí nos va a estar acompañando también tanto a la radio como al canal. Y bueno, siempre consiguiendo los mejores testimonios de los vecinos, de la gente que está trabajando hoy en día para acercar, como les decía, la gestión a la gente. Ya había mucha cola para, por ejemplo, lo que es el DNI móvil. Eso siempre es una de los más codiciados, nos contabas
0: vos. La estrella, ¿no es cierto? Cada barrio, la posibilidad de que se acerquen los vecinos y las vecinas a, obviamente, a renovar el DNI, ¿no? ¿Saben ustedes que el DNI tiene fecha de vencimiento?
1: Sí, por supuesto. A mí se me debe estar por vencer, en breve.
0: Creo que no lo sabemos todavía. Pero ya está gastado. Y hay un detalle: cuando está muy gastado el DNI y de repente sí. Querés viajar afuera del país, no lo podés hacer.
1: Ah, mira vos, no tenía ese
0: dato. La última vez hace un tiempo atrás, viajé a todo, me fui a todo, que será frontera.
1: Ajá.
0: En la frontera, sobre todo en el paso, ya en el último tramo para ingresar nuevamente al país, me llamaron la atención. Bien.
1: Ah, bien.
0: Me llamaron la atención porque estaba un poquito gastado en los bordes. Y me dice, mire, fíjese, señor, cuando vuelva, haga el DNI de nuevo, porque por esto quizás no lo dejen salir.
1: Ajá,
0: así
1: bien,
0: tenerlo en cuenta. Pero digo, es un detalle a tener en cuenta, bueno, que pueden aprovechar en este caso. El servicio.
1: No sé cuántos años de vigencia tiene el DNI, creo que son como 10 años.
0: Por lo menos, sí.
1: Bueno, yo tengo mi DNI que es de cuando yo tenía 16 años y actualmente ya tengo está. 25, ya está ahí por caducar. Pero a veces, ¿sabés qué me pasa? Me quedan mirando raro.
0: Porque
1: me dicen, ¿es esta la foto? Y claro, yo era una niña en este momento, pasó mucho tiempo.
0: ¿El DNI con la libretita celeste?
1: No, tanta
0: mejor no.
1: La verde, sí.
0: Con la libreta celeste.
1: Ajá.
0: Con la libreta, o sea, para votar. Y el DNI, aparte.
1: Ajá.
0: Así que vos, con la libreta para votar no se perdía.
1: Sí.
0: Y ese DNI que venía como dos DNI te venían.
1: No. No, tengo la tarjetita.
0: Pero
1: sí sé que ahora el último que están dando tiene un diseño nuevo.
0: Sí. Primero porque no está muy gastado.
1: Ahora vamos a averiguar acá si están emitiendo ese con el diseño nuevo.
0: Claro, eso sería muy bueno. También para que se acerquen al diseño nuevo. Eso es una de las tantas cosas que pueden venir a hacer a este barrio, ¿no? En esta nueva edición. Porque también, no nos olvidemos que hace unas semanas atrás se lanzó también desde el IDUB la convocatoria, ¿no es cierto?, para que puedan interiorizarse más sobre los planes habitacionales y también en los stands pueden llegar a averiguar de esto y otros trámites más, ¿no? Porque hay que tener en cuenta que viene toda la administración pública provincial en cada uno de los sectores, primero para acompañar, con juegos didácticos desde alguna de las áreas, como lo comentabas hace un rato.
1: Sí.
0: Con,
1: mucho para
0: con
1: los
0: el
1: niños.
0: Tema de ambiente.
1: Sí.
0: Y sí, bueno, acá también hay muchos juegos didácticos que son realmente muy lindos.
1: Sí, está hermoso para pasar una tarde con los chicos, con los niños, traerlos.
0: Matecito,
1: hay muchos regalos también para los chicos, me di cuenta. Muchos caramelos, chupetines,
0: claro.
1: Tutucas,
0: y para
1: también
0: los
1: hay
0: grandes,
1: premios.
0: Y para los grandes ahí están de budines. Me quedo con esto porque fue lo primero que vi, lo único que vi hasta ahora de comestible.
1: Sí, sí.
0: Pero me decías que también hay tortas fritas.
1: Hay tortas fritas, hay cookies, ahora que están muy en tendencia las cookies, estas que degustás, tenés la Red Velvet, tenés de todo tipo. Ay, también hay un stand de licores, muy interesante, porque tiene como licores de colores medios así extravagantes.
0: Claro. Ay, se me fue el nombre del emprendedor, que es un emprendedor de acá, sí, de la localidad.
1: Dalo, ¿puedes
0: ser? Dalo. Dalo, con D. Sí. Dalo. Y tiene la línea de licores, estaba, cuando vinimos la última vez, estaba a punto de presentar el vino. Bueno, se había comentado en la charla que tuvimos, iba a sacar una línea de vino tinto y de vino blanco. Bueno, ahora tiene para degustar el vino blanco, que es dulce, y el vino tinto, un toque amargo, digamos, de la línea de los Malbec, y para que puedan disfrutar. Y también trajo obviamente productos para la venta, así que por ahí algún amigo de la radio le podemos llegar a un regalito, que sabemos que son grandes enólogos, no sabemos los nombres, pero por lo general trabajan los fines de semana y hace un programa de folclore para el campo.
1: No, hay uno que más entradita a la tarde, más llegando a la noche, capaz que lo probemos, Calanto, el Dailies, dice que
0: sí,
1: su especialidad, sí, sí. Hecho

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0: Anto Mili López está con todo, ¿eh? Está con todo. Bueno, acá en nuestra operadora técnica. Hoy en su primera experiencia también de estudio móvil, ¿no? Ella estaba acostumbrada a estar los fines de semana. Bueno, entre semana también hemos tenido compañera. Y la verdad que hace un laburazo. Y ahora, bueno, en esta posibilidad de conocerla. ¿Ya conocías? Después vamos a preguntar. ¿No conocías Puerto Deseado? Mira. Qué lindo. ¿Vos es tu primera vez también?
1: No, he venido, pero también por trabajo, así que he tenido la oportunidad de recorrer turísticamente.
0: Es que turísticamente, cuando uno viene a este tipo de situaciones, ¿no? Que es lindo porque conoces la gente, sí. Trabajás de otra manera, estás trabajando, estás haciendo un montón de cosas, y por ahí no te da la posibilidad de salir a recorrer.
1: No, me debo el paseo en lancha, viste que acá es muy famosa la navegación, el penacho amarillo.
0: Totalmente. Todo eso me lo debo, que ya me voy a dar el gustito. Sí. Cosa que, bueno, me imagino que a quien nos acompaña en nuestra primera entrevista, tampoco se debe dar esas posibilidades, porque cada vez que va a alguna localidad, tiende a, obviamente, resolver, a estar, porque es la presencialidad la que marca, obviamente, esta línea de gobierno, ¿no? Y es para eso que la tenemos a Soledad Boggio, quien es ministra general de la Gobernación. Digo bien, no me equivoqué en nada.
2: Es largo. Yo digo que hay que acortarlo.
0: Bueno, ¿cómo está?
2: Bien, la verdad que muy feliz, muy contenta. Siempre celebro poder, digamos, salir a recorrer, digamos, Santa Cruz. A mí me gusta mucho estar en el territorio. Así que la verdad que esta nueva posibilidad de otro Viva Barrio más. Bueno, hoy hemos estado juntos en Caleta, la primera edición de Caleta.
0: Sí.
2: Para mí es muy, muy importante. Y sobre todo, digamos, en una localidad como Puerto Deseado, que yo decía hoy a la mañana, ¿no? Me levanté, puse la pava del mate, abrí las cortinas y maravillosa vista de esta preciosa ría. Creo que nada, que es muy importante. Ahí pensaba, digo, bueno, cuántos cambios, cuántas cosas que se están realizando en pos de los santacruceños en cada rincón de la provincia. El tema de Deseado es emblemático, obviamente, por el tema de la pesca. Es un lugar netamente vinculado al mar. Y bueno, y todo lo que el gobernador, digamos, permanentemente vuelve a repetir, ¿no? Esto de no dar nunca más la espalda al mar, con lo que eso conlleva a nivel productivo. Bueno, llegué, empecé a recorrer los stands, obviamente. Vi una muy buena cantidad de productores locales. La verdad que importantísimo, licores, cosas dulces, alfajores locales. Claro. La verdad que me puse a conversar con algunos de ellos. Creo que son propuestas que necesitan estar en la nueva vidriera que tenemos en Casa Santa Cruz, en donde se están visibilizando las propuestas de todos los productores de la provincia. Así que, bueno, ahí vamos ya a hacer los contactos para poder viabilizar eso.
0: Qué lindo.
2: Y que estos productos de Puerto Deseado obviamente estén en la vidriera de la Casa Santa Cruz en Ciudad Autónoma de Buenos Aires. Están a la venta, digamos, están haciendo un trabajo muy lindo y muy interesante desde Casa Santa Cruz con todo esto que tiene que ver con la producción, digamos, de nuestra provincia. Y bueno, obviamente las propuestas, digamos, del Estado, que lo que buscamos es estar, digamos, cerca de la gente, ¿no? Mm. Donde tenemos que estar. Poder agilizar, facilitar el trámite, la información. De lunes a viernes nosotros corren, los papás, las mamás, los niños, el colegio, las actividades extraescolares, no dan los tiempos para hacer las averiguaciones que necesitamos o para hacer una tramitación. Entonces, bueno, el DNI móvil, poder, digamos, averiguar sobre alguna tramitación posterior de una partida de nacimiento, de defunción, de matrimonio, unión convivencial, poder actualizar el DNI para los menores, poder hacer el cambio de domicilio con el DNI móvil, que ya veía gente, digamos, que estaba esperando para realizar el trámite.
0: Es algo que ya conocemos, ¿no? De la experiencia, desde la primera experiencia del Viva Barrio, se sabe que el registro civil con el DNI móvil arrasa.
2: Arrasa, sí.
0: Se lleva
2: todo el laurel. Tuve la suerte de estar los dos primeros, dos años y medio, la primera parte de la gestión, a cargo de todo lo que fue la Subsecretaría de Registrales. La verdad que es una experiencia maravillosa, registrales, y sí, donde caíamos con el DNI móvil, la verdad es que es furor. Facilita demasiado los trámites, o sea, el tiempo, no tenés que ir a la oficina en la semana, lo podés hacer un sábado, un domingo. Después, bueno, también veía, digamos, toda la propuesta que trajo la gente de Ambiente, el Ministerio de Salud, con respecto a todo lo que tiene que ver con el reciclado. Creo que hay una experiencia ambiental que la voy a hacer ahora en un ratito más.
0: Todos en la misma.
2: No me quiero desaprovechar ninguna de las cuestiones. Después, bueno, la gente de salud, obviamente, todo el tema de la prevención para las enfermedades, el tema de la vacunación, orientarnos en el calendario. También, bueno, vi que estaba la gente de Vialidad Provincial, la gente de policía, nos acompañan también el... más allá del ministro de Seguridad, el ministro de Economía y entiendo que la ministra de Salud igual. Así que bueno, estamos la verdad que muy, muy, muy satisfechos con la articulación que después de las ediciones de Viva Barrio que fuimos transitando como un trabajo en equipo, todo el gobierno hemos logrado, digamos, articularnos de una manera muy... muy buena, muy bondadosa.
0: Más dinámica.
2: Exacto,
0: también, ¿no?
2: O sea, sí. Nosotros vinimos con la gente, obviamente, de medios, el EU 14, Canal 9, gente de producción y contenidos del Ministerio, y también vinimos con nuestra gente de telecomunicaciones, ¿no? Con el Flaco Casano, que decimos nosotros.
0: El querido Flaco, ¿no?
1: Todo el mundo conoce como Flaco Casano. Qué importante eso, porque es un trabajo invisible, pero súper necesario. Todo el mundo lo estaba buscando recién a Moyano, que necesito esto.
2: Un histórico.
0: Exactamente. Bueno, que hace un rato, bueno, de paso, enviamos el saludo que nos ayudó a solucionar un inconveniente que teníamos también, nos dio una mano.
2: Sí, es un crack.
0: Es un poco eso también, ¿no? Uno se pone a hablar y desde las experiencias vividas, esta, bueno, mi segunda experiencia en el Viva Barrio de salir y también ya ver caras conocidas de distintas entidades gubernamentales, que bueno, decís, recuerdo que la última vez que en Caleta, unos compañeros, recuerdo, no sé si fue de servicios públicos, necesitaban un cable, justo yo lo tenía, tomaba, prestar, y bueno, y esa también es la camaradería que se vive acá.
2: Yo destaco eso, destaco muchísimo. Nosotros como Ministerio Secretaría General, todos nosotros, estamos muy acostumbrados a ser como un eslabón transversal de todo el Estado. O sea, nosotros estamos a disposición de todo el resto de los ministerios y de los organismos autárquicos, de las empresas del Estado. Ministerio Secretaría General hace eso, tenemos que estar a disposición de todos. Así que para mí es muy importante esto de generar también todo este vínculo humano tan fuerte que se va generando a través de los viajes, de las nuevas propuestas y que vamos fortaleciendo y que vamos también aprendiendo a solucionar problemas que quizás en el primero o segundo Viva Barrio estaban y que bueno, que después hemos logrado sortear. No es fácil trasladar las oficinas a un lugar, digamos, que está lejos del ámbito habitual. Y el traslado del personal,
0: el
2: esfuerzo que se hace desde los agentes del Ministerio Secretaría General, porque somos muchos y cuando vienen estas propuestas nos trasladamos muchos y bueno, y también dejamos fines de semana que no están ustedes con su familia, que no hacen las, digamos, las cosas que estamos acostumbrados, más que están ustedes, pues yo últimamente no, pero no importa.
0: Que acostumbrábamos.
2: Claro, que acostumbrábamos a hacer. Así que, no, para mí es celebrar este tipo de propuestas que nos acercan al territorio. Creo que hay varios eslabones importantes que se están trabajando del Estado provincial y que va marcando Claudio Vidal. Uno tuvo que ver con el cierre de la inscripción ayer a las 18 horas de lo que tiene que ver con todo el tema del calzado deportivo para los estudiantes santacruceños de todos los niveles y en todas las modalidades educativas. Así que nosotros ya anoche, tipo 7 de la tarde, enviamos las bases de datos a educación, porque bueno, Ministerio Secretaría General, a través de la Subsecretaría Informática con Ariel Pincheira, estuvimos a cargo de todo lo que fue desarrollar el sistema de inscripción, dar la seguridad, digamos, para que todas las instituciones educativas puedan inscribir sin problemas, que tuvieran las bases de datos ya de los estudiantes para que realmente cada calzado vaya a donde corresponda. Así que bueno, ayer pudimos concluir esa labor a las 7 de la tarde y entendemos que entre las próximas 48, 72 horas el Consejo Provincial de Educación va a estar abocado al cálculo logístico que se debe comenzar a hacer cuanto antes para que todos esos pares de zapatillas, los 40.000 pares de zapatillas que están hoy en la ciudad capital, comiencen su recorrido hacia cada localidad de acuerdo a las cantidades necesarias, de acuerdo a la inscripción y los talles necesarios.
0: Claro.
2: Así que bueno, creo que eso es un hito muy importante. Alivia, digamos, como digo yo, ¿no? La canasta básica total de cualquier hogar santacruceño, no es menor el costo por ahí del calzado deportivo, y nosotros como Estado no podemos permitir que ningún niño o adolescente tenga una barrera para poder desarrollar su actividad deportiva. Así que, nada, celebramos esto. Funcionó muy bien, digamos, todo lo que fue la etapa de inscripción. No hubo ningún tipo de conflicto técnico, que eso también es importante, porque a veces que la tecnología nos juega re a favor y en otras nos queremos arrancar los pelos.
0: Como, sí, lo sabemos, Justamente estábamos en eso hace un ratito.
2: Como la vida misma, ¿viste? Así que creo que nada. Y después, bueno, paseando también por acá, recorriendo, hablando, preguntando. También, digamos, vi lo que es el despliegue de la gente del Instituto de Desarrollo Urbano y Vivienda, el famoso IDUB, digamos que ya estaba atendiendo gente por todo este tema, ¿no?, de inscribirse, invitar a todos a inscribirse para las viviendas. O sea, todos aquellos santacruceños que tengan un terreno tienen la posibilidad de inscribirse para tener finalmente su casa. A ver, es algo tan importante el hogar en una familia, constituida como sea, mamá soltera, bueno, como me tocó a mí ser muchísimos años de mi vida, grupos familiares numerosos, que admiro esas mamás.
0: Las familias ensambladas también.
2: Las familias ensambladas, que actualmente, digamos, yo, digamos, tenemos así como familia ensamblada con mi marido. Creo que todo tipo de hogar, hogar monoparental. Es re importante el techo.
0: Es muchísimo.
2: Es un pedido de años y años, que por más que la situación económica hoy no nos sea fácil, el gobernador está apostando a venir a solucionar un problema de muchísimos años.
0: Claro.
2: ¿Sí? Entonces, nada, invitamos a que se acerquen al stand del IDUB, a que puedan realizar su inscripción para poder tener definitivamente su vivienda, contando, digamos, ya con un terreno, ¿no?
0: La verdad que es una

0: idea es esa, es estar cerca para poder brindar, digamos, herramientas que faciliten la vida de todos. Básicamente para eso tiene que estar el Estado provincial. No nos podemos permitir más que cada vez que nos hablamos de un trámite vinculado al Estado, nos preocupemos y nos pongamos de mal humor.
1: Claro.
0: Hay que tratar de lograr de combatir ya definitivamente esa barrera. Digamos, tenemos que estar cerca de la gente, tenemos que prestarnos a la escucha. Creo que eso es lo que se necesita. Así que bueno, yo creo que la localidad de Deseado tiene que aprovechar que nosotros, digamos, hemos hecho todo este esfuerzo y que vengan, se acerquen y que disfruten de una jornada de Viva Barrio en Deseado.
1: Totalmente. Bueno, ¿cómo sigue la agenda hoy? Ahora la visita, el recorrido, sí. Para disfrutar un poco primero de la experiencia de ambiente, por
0: sí,
1: lo menos.
0: Sí, obviamente, vamos a acompañar diversas actividades que hemos estado ahí charlando, que los ministros me fueron comentando, y nosotros ahora en lo personal vamos a entregar certificaciones de capacitaciones que se hicieron desde la Función Pública, que es otro de los organismos del Ministerio, que está abocado exclusivamente a la capacitación del empleado público. Así que bueno, vamos a entregar esos certificados, que creo que son, digamos, como un instrumento que marca el logro de haber concluido una etapa de aprendizaje, básicamente. Tenemos que entregar, hay de Excel básico, Excel avanzado, gestión de documentación electrónica, el famoso GEDE. También tenemos de los que han concluido la primera etapa de inteligencia artificial, que es una de las nuevas propuestas que tuvo la Función Pública y que se está realizando en toda la provincia, en todas las localidades y municipalidades y comisiones de fomento, al igual que el inglés. Así que bueno, ahora nosotros nos vamos a dedicar a entregar esa certificación a aquellos empleados que han decidido seguir aprendiendo, con lo maravilloso que es tener la posibilidad de poder aprender todos
1: claro.
0: los días.
1: Bueno, agradecerle el tiempo también, ¿no?
0: No, por favor.
1: Es un placer siempre charlar y sobre todo la compañía. No, los mates espero que estén bien.
0: No, ¿no? Sí, no se notó tanto el azúcar.
1: No, es que yo le dije, es el primero nada más, es el primero. Bueno, ministra, muchas gracias por el tiempo.
0: No, por favor, gracias a ustedes y gracias por estar acá y por el laburo que hacen a diario. Muchas gracias.
1: Un placer. Nosotros continuamos, nos vamos a Estudios Centrales con música y dentro de un ratito volvemos a retomar con otra entrevista acá en La Buena Compañía desde Puerto Deseado, invitando nuevamente a que vengan al gimnasio de la escuela número 87.
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3: La 1:00 p.m. en todo el país, la temperatura en nuestra ciudad es de 6 grados 4 décimas, la humedad del 59%, el viento proviene del oeste a 26 kilómetros por hora y el cielo se encuentra algo nublado.
2: Provinciales.
3: El gobernador Claudio Vidal, acompañado por el intendente de Puerto San Julián, Daniel Gardoño, hizo entrega de una nueva cancha de césped sintético para el Club Atlético San Julián, y remarcó que se trata de la séptima cancha concretada durante su gestión, dentro de una planificación que apunta a alcanzar las 16 en distintos clubes de la provincia. El mandatario reconoció que existe una demanda importante por parte de instituciones de toda la provincia, pero aseguró que el gobierno continuará avanzando con los compromisos asumidos. Sabemos que falta y que son muchos los clubes que necesitan infraestructura, pero cuando se trabaja en equipo, cuando existe compromiso y cuando la palabra tiene valor, las cosas llegan. Nosotros asumimos compromisos y trabajamos para cumplirlos, señaló.
2: Regionales.
3: Punta Arenas. Este viernes se desarrolló un nuevo desfile estudiantil para conmemorar las fiestas patrias que reunió a 43 establecimientos educacionales de la zona y a más de 3.000 estudiantes, quienes marcharon rindiendo homenaje al aniversario patrio ante la mirada de autoridades, familias y la comunidad magallánica. El Seremi de Educación de Magallanes, José Raúl Alvarado, valoró con entusiasmo el desempeño de las comunidades escolares y resaltó el sentido formativo que representa este evento para la juventud magallánica. Por su parte, la delegada presidencial regional de Magallanes, Erika Farías, destacó la excelencia del acto institucional y puso especial énfasis en la integración de delegaciones provenientes de las zonas más extremas del territorio, con una delegación del Liceo Donald McCartney Griffiths.
2: Nacionales.
3: El ex ministro de Justicia y ex embajador argentino, Alberto Iribarne, falleció a los 75 años, según confirmaron sus familiares a través de un emotivo mensaje de despedida. Dirigente de trayectoria histórica en el peronismo, Iribarne ocupó diversos cargos de relevancia en la función pública a lo largo de las últimas décadas. Fue diputado nacional, convencional constituyente durante la reforma constitucional de 1994, ministro de Justicia y Derechos Humanos durante la gestión de Néstor Kirchner y embajador de la Argentina ante la República Oriental del Uruguay entre 2020 y 2023.
2: Internacionales.
3: El presidente ruso Vladimir Putin ordenó suspender 3 días los ataques sobre Kiev, una decisión vinculada a los preparativos para los contactos con los enviados estadounidenses Steve Witkoff y Jared Kushner, así afirmó este sábado el portavoz del Kremlin Dmitry Peskov. La reunión con el presidente Putin efectivamente tendrá lugar y habrá conversaciones. Por lo general, estas reuniones han sido bastante largas en el pasado. Esperemos a ver qué pasa. Sin duda los mantendremos informados, así explicó Peskov a los periodistas, según informó la agencia de noticias Xinhua.
2: Deportes.
3: El piloto argentino Franco Colapinto, con Alpine, tuvo una buena clasificación y largará séptimo en la carrera del Gran Premio de Italia de Fórmula 1. La gran sorpresa la dio su compañero de equipo en Alpine, el francés Pierre Gasly, quien se quedó con la pole posición. Desde el inicio de la clasificación, Colapinto se mostró muy sólido, ya que en la Q1 avanzó fácilmente gracias a su registro de vuelta de 1 segundo 22 décimas 662 milésimas. Cielo algo nublado sobre nuestra ciudad, 6 grados 4 décimas la temperatura, la sensación térmica es de 2 grados 2 décimas y el viento proviene del oeste a 26 kilómetros por hora.

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0: Che, me gusta cada vez más esta parte de la también. Bueno, demoramos un poquito porque estábamos hablando con los emprendedores que hay acá en el gimnasio de la escuela número 87, bueno, donde están los distintos stands del gobierno para acompañar a los vecinos y vecinas de la localidad de Puerto Deseado. Bueno, en una nueva edición del Viva Barrio, como lo anunciábamos en el comienzo de la transmisión y acompañándolos desde luego para toda esta actividad que se va a desarrollar hasta las 20 horas, donde va a haber espectáculos de danza, también va a estar Sin Chambergo, es el número que cierra el día de hoy, la jornada con folclore. Es un gran grupo folclórico que hemos tenido la posibilidad de dialogar con ellos en varias oportunidades, así que suenan realmente muy bien, muy bien. Y tienen canciones dedicadas a la localidad y demás, grupo que pueden seguir también a propósito de hablar un poquito. La recorrida por los stands está complicado. Está complicado primero porque todo lo que se ve para comer se ve rico.
1: No, terrible, terrible. La verdad, muy difícil, muy complicado.
0: Es muy difícil.
1: Uno tiene hambre, ¿viste? ¿O vas juntando hambre?
0: Es que en realidad yo no tenía hambre cuando fui al gimnasio y de repente vi todo eso y ya ahí me empezó a picar un poquitito el hambrecito. Pero bueno.
1: Todo muy rico, hay que decir. El olor te llama.
0: Hay una torta que tienen que ir a verla. Por favor, véanla y no les va a quedar otra que comprarla. Aparte, la porción es súper generosa. Primero.
1: Totalmente, sí. La bombona de Quaker, dijo.
0: Sí, tenía Quaker. No sí. sé, tiene un montón de cosas. Galleta, Quaker, chocolate, dulce sí. de leche. No, se ve tremendo.
1: ¿Y después el stand salado con la focaccia?
0: También, que eso lo vimos así de pasadita. Ya vamos a hablar con ellos.
1: Sí, totalmente.
0: Ya vamos a hablar. Pero digo, vayan al local de Dulces Gladys, ¿sí? Que dentro de un rato, bueno, estuvimos charlando con ella, con la emprendedora, que nos tiró muchos consejos, muchos datos, por sobre todo las cosas de la localidad también, que es realmente muy lindo.

0: nosotros, está muy lúdico todo. Y sí. Además, ¿sabés qué tienen los carteles? Todo. Y yo justo estoy en el trámite de sacar el carnet de conducir.
1: Eso te iba a preguntar.
0: Sí, sí, sí. Todo eso me está llamando muchísimo la atención.
1: Por ahí para sacar dudas.
0: Justamente, sí, sí. Así que ahí educación vial desde una edad temprana. No, no, que recién cuando vas a sacar el carnet de conducir te interiorizas en todo. No,
1: y es más difícil cuando estás más grande. Sí, aprender sí. De todos los carteles.
0: Y también porque el peatón, me aprendo yo ahora, que también tiene sus responsabilidades.
1: Sí, siempre.
0: Sí, sí, sí. No es solamente los conductores de vehículo, de moto, sino que los peatones también tienen una responsabilidad. Así que ahí está toda la información. Hay muchos premios y regalos para los niños también.
1: Bien, me gusta.
0: Y había muchos niños dando vueltas ahora que estuvimos recorriendo.
1: Sí, sí, sí, sí.
0: Vimos varios.
1: Y mucho grande comprando, mucho grande comprando también en los distintos stands que ya vamos a tener. Bueno, nos queda hasta las 5 de la tarde todavía un tiempo largo. Tenemos las noticias, ¿sí? Esto vamos a ir anunciando. Tenemos las noticias de la hora 14. Después de las noticias, bueno, volvemos Dale. Nuevamente con el contacto acá desde el estudio móvil en el gimnasio 87, desde Puerto Deseado, con esta nueva edición del Viva Barrio. Y ya sí, vamos a compartir los audios con las entrevistas y vamos a ver si tenemos... La palabra, por lo menos, vamos a acercar hasta ahí, hasta el DNI móvil, para dialogar con la gente que se ha acercado, que está desde temprano, que tiene su numerito, que cuál fue el trámite también que vino a realizar. ¿Qué te parece?
0: Por supuesto. Yo quiero saber si el DNI tiene el nuevo diseño. Eso es lo que me interesa.
1: La primera consulta. Bueno, sí, sí. Atentos, Estudios Centrales, nos vamos a las noticias en la voz de Nelson Terror.

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1: Las 2 de la tarde en todo el país. La temperatura en nuestra ciudad es de 7 grados 5 décimas. La humedad del 58%. El viento proviene del oeste a 25 kilómetros por hora y el cielo se encuentra algo nublado.
0: Provinciales.
1: Entregaron material bibliográfico para el nivel inicial en el Chaltén y el Calafate. En el marco del Plan Provincial de Alfabetización, PLEN Arroba, el Consejo Provincial de Educación concretó la presentación y entrega formal de nuevo material bibliográfico diseñado para estudiantes, docentes y familias del nivel inicial de El Chaltén y Tres Lagos. Esta iniciativa estuvo encabezada por la Directora General de Educación Rural, Pamela Morales, la Coordinadora General de Nivel Inicial, Daniela Brox, y la Supervisora de Nivel Primario Rural, Norma Franco, quienes compartieron la actividad con equipos directivos, docentes y familias de la comunidad de ambas localidades.
0: Regionales.
1: Chubut, un Volkswagen Fox volcó este sábado por la mañana sobre la Ruta Nacional 3 a unos 100 kilómetros al norte de Comodoro Rivadavia, luego de que su conductora perdiera el control del vehículo debido a la presencia de nieve sobre la calzada. El siniestro se produjo cerca de las 10 y fue informado por personal de la comisaría de Camarones, que alertó sobre un vuelco vehicular ocurrido en el tramo de la ruta correspondiente al kilómetro 1732. Cuando los efectivos llegaron al lugar, encontraron el Volkswagen Fox volcado sobre la banquina y sin personas en su interior. A partir de las huellas observadas en la zona, se presumió que el automóvil circulaba en sentido norte-sur.
0: Nacionales.
1: El ex canciller argentino Rafael Bielsa analizó con extrema dureza el anuncio del presidente Javier Milei en cadena nacional sobre la cuestión Malvinas. En diálogo exclusivo con la agencia Noticias Argentinas, el abogado, poeta y diplomático que lideró el Ministerio de Relaciones Exteriores y Culto durante la gestión de Néstor Kirchner fue categórico. No hubo inteligencia en el Poder Ejecutivo, sino oportunismo y rapiña, y los desprecio por eso. No voy a argumentar contra esta novatada porque sería hacerlo contra Malvinas y a favor de los ingleses.
0: Internacionales.
1: La Casa Blanca lanzó un videojuego que representa la deportación de inmigrantes indocumentados que despertó no pocas críticas, así lo informaron medios internacionales y observó la agencia Noticias Argentinas. Grupos de derechos humanos salieron a fustigar rápidamente esa publicación, que se produce en un contexto en el que el gobierno del presidente Donald Trump intensifica su programa de detenciones y deportaciones masivas de inmigrantes. La Casa Blanca defendió la iniciativa, afirmando en un comunicado enviado a la AFP que el videojuego resalta aún más el contraste entre una cultura divertida y del éxito y la oscura visión socialista que tienen los demócratas para Estados Unidos.
0: Deportes.
1: Boca visitará este sábado a Gimnasia y Esgrima de Mendoza por la octava fecha de la zona A del torneo Clausura, con el objetivo de conseguir un triunfo que le permita asentarse en los puestos de clasificación a los playoffs. El encuentro, que está programado para las 16:30 horas, se llevará a cabo en el estadio Víctor Antonio Legrotaglie. Contará con la cobertura en vivo de la agencia Noticias Argentinas y se podrá ver a través de ESPN Premium. El árbitro designado fue Darío Herrera, mientras que en el VAR estará Silvio Truco. Cielo algo nublado sobre Río Gallegos, 7 grados 5 décimas la temperatura. La sensación térmica es de 3 grados 8 décimas. El viento proviene del oeste a 25 kilómetros por hora.
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1: Es la recorrida por los stands en esta nueva edición del Viva Barrio. La verdad que es muy lindo. Nos llegamos a algo que obviamente nos gusta a todos, más a uno, más quienes habla, porque lo primero que vi fue una torta de una chocotorta. Y después vi otra de hojaldre y después, bueno, veo cosas deliciosas. Y el stand se llama Dulces Gladys, ¿sí? Y estamos acá con Gladys, su creadora. Bueno, contanos un poco que, cómo es que nace esta pasión por el dulce.
2: Buenas tardes, chicos, un gusto de atenderlos. Bueno, en realidad siempre me gustó la... En realidad somos una familia de emprendedores, de mi abuela, por parte de esto, todo lo que es conservas.
1: Ah, okay.
2: Y todo está hecho por mí. Aprovechamos las cosas descartables que también hay que utilizarlas. Bueno, tengo picles, dulces, bueno, de todos los que pides. Ahora traje poquito para que sale chiquita. Bueno, y después por necesidades de trabajo, de dinero, que mis hijos iban a estudiar, entonces, bueno, yo digo, ¿por qué no volcar lo que yo sé para nosotros y, bueno, y cobrar mi trabajo, ¿no?
1: Claro.
2: Y así que, bueno, así empecé. Ya hace 35 años que estoy en las ferias de artesanos y emprendedores.
1: Claro.
2: Y bueno, con orgullo lo digo y satisfecha, porque la gente, la verdad, que me...
1: La elige.
2: Me elige. Te digo que es una palabra, pero muy alta, decir que me elija a la gente. Y bueno, y gracias a Dios, bueno, así seguí. Bueno, empezamos con, bueno, hago tartas de casamiento, cenas de 15.
1: ¡Wow!
2: Todos trabajos de pastillaje y todo eso en su momento. Y bueno, y ahora para las ferias, es poquito lo que traje. Pero bueno, lo que pasa es que tengo otra feria en otro lugar hoy, porque todos los meses en Puerto Deseado se hace ferias, o sea,
1: ¿los feriantes?
2: No, está, ¿cómo se llama? Del centro cultural por parte de la municipalidad, del municipio.
1: Okay.
2: No me acuerdo ahora cómo se llama él. Pero tenemos todos los meses gente emprendedora, artesanos y, bueno, productores. Así que, bueno, estoy allá y estoy acá con un poquito cada uno.
1: O sea, que me imagino que fue unos días de producción a pleno, ¿no?
2: Son dos días yo, porque soy muy quisquillosa en mi trabajo, ¿no?
1: Claro.
2: Así que son dos días de producción de
1: no parar.
2: De no parar y, bueno, contenta, porque cada cosa que hago, la verdad, le pongo todo el amor, todo el empeño para que la gente pueda disfrutar de mis productos.
1: Claro. Bueno, y acá como para que tenga un poquito de idea la audiencia de la radio, ¿no es cierto? Tenemos tortas fritas por un lado que había olvidado. ¿Sí? Sí. La torta de hojaldre que se ve maravillosa, sí. Bueno, ni hablar. Todo por porciones, ¿verdad? Es lo que está vendiendo.
2: En realidad es por kilo, pero bueno, la gente puede llevar por porción. Acá te voy a mostrar más o menos lo que es una porción o lo que vos puedas llevar, ¿no?
1: No, por favor. No se dan una idea, primero, la cantidad y lo rico que se ve.
2: Bueno,
1: que se nos hace agua a la boca. Hay una torta de nuez que está cortando, yo voy a ir relatando un poquito. La cantidad y lo que van a disfrutar, ¿no? Se va a ver este trabajo por redes también dentro de un ratito cuando escuchen la nota. Van a ver, mirá, por favor, lo que es eso. La torta de nuez que tiene, además de nuez.
2: Dulce de leche y la crema.
1: La torta que nos mostró en la primera porción.
2: Esta es con frutos rojos.
1: Ok.
2: Bueno, después la chocotorta.
1: La chocotorta, que es un clásico. Es un clásico.
2: Tenemos
1: es
2: tarta, de ricota.
1: Tarta de ricota.
2: Tenemos.
1: ¿Qué más hay? Hay
2: pionono con frutos rojos.
1: Pionono con
2: chocolate.
1: Ok, y pionono con frutos rojos y mousse de chocolate. Y acá tenemos una tarta más que es de.
2: Esta es tarta de manzana.
1: ¡Wow! No, hey, vengan, yo les digo la verdad, yo lo lamento por los chicos de LU14 que están allá en el Estudio Central. Después los alfajores de maicena, bueno, tienen packaging, la verdad, las porciones de budines, tienen un packaging realmente muy lindo, y después pan casero que lo acabo de ver, hay un pal de molde súper gigante. ¿Cuánto es el más grande?
2: ¿Y este cuánto pesa o cuánto cuesta?
1: ¿Cuánto pesa?
2: Y este, mira, supuestamente un kilo y algo, pero esto no, vos lo tocás y no pesa nada por el cariño que uno le pone a la masa, a las y a todos los productos.
1: ¿Qué terrible?
2: El más grande es el más chiquitito.
1: ¿Qué terrible? Para mí me agarró un hambre, pero fue tremendo.
2: Acá más, Sofi... te lo vas a hacer de regalo.
1: Oh, gracias.
2: Con tu compañera.
1: Ahí tenemos, gracias. La verdad que no, tengo un hambre tremendo. Sofi no puede hablar porque es imposible. Y más pizetas y demás.
2: Pizetas, que es todo con masa casera y la salsa casera hecha por mí. Obvio.
1: Qué lindo. Bueno, ¿te pueden encontrar en redes sociales?
2: Sí, en redes sociales, dulces.
1: Dulces
2: claros. Dulces claros. Sí.
1: Bueno, muchísimas gracias.
2: Bueno, ahora, por ejemplo, la otra semana, si Dios quiere, nos vamos a San Julián. Ah. Porque el chico que hace los licores es mi hijo.
1: Ah, ahora entiendo, ¿por qué decía familia de emprendedores?
2: Sí, la verdad que orgullosa primero de la familia que tengo, porque bueno, mis hijos salieron a nosotros, mi esposo no está, pero bueno, desde allá donde está nos da la energía para que podamos seguir adelante con esto, y bueno, somos una familia de emprendedores, luchadores, y nos encanta lo que hacemos.
1: La verdad que sí, he tenido la posibilidad de charlar con
2: Marcos.
1: Con Marcos la edición pasada, también acá, y no pude probar los licores porque justo estábamos con mucho trabajo, pero hoy me parece que vamos a darnos la posibilidad.
2: Después, cuando termine, te das la posibilidad y los probás y sabes sí. Lo que... El vino es una elegancia, para mí es...
1: Bueno, a mí me llamó la atención del vino, así que después vamos a charlar con él para que nos cuente un poquito.
2: Por el emprendedor, no, el amarrador se llama, porque mi esposo era amarrador del puerto, él trabajó 37 años en el puerto y bueno, se jubiló ahí
1: y quedó.
2: Y bueno, quedó, no, 50 años, entonces, no sé cuánto, 40 años en el puerto. Y él era amarrador, entonces bueno, por recuerdo y el amor a su padre le puso el amarrador.
1: Qué lindo, bueno, gracias por el dato, después le voy a llevar ese dato que me acaba de dar usted.
2: Dale, muchas gracias chicos, un beso a Martita y a Carlitos, que los requiero, de Gallegos.
1: Bueno, gracias.
2: Gracias por estar ustedes.
1: Es un placer.
2: Gracias.
1: Bueno, éxitos, que sigan los
2: gracias,
1: éxitos.
2: Gracias, y tienen que venir a comprar todo.
1: Sí, ahora en un
2: no
1: ratito...
2: No quiero llevar nada, ahora dentro de un ratito traen más empanadas calentitas.
1: Ah, bueno, más datos, ¿eh? Así que vengan al gimnasio de la escuela 87, yo dentro de un rato vengo por esa porción de hojaldre, de torta de galleta. ¿Es de hojaldre o de galleta?
2: Esa es la torta turrón, que es la galletita, lleva cuáquer, chocolate, manteca, leche condensada.
1: Todo lo rico.
2: Todo, la dieta total.
1: Ya queda poco. Pero voy a venir dentro de un rato. Muchas gracias.
2: Gracias.
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0: muy bien. Después de escuchar a nuestra emprendedora Gladys, bueno, ella es de los delicias que estábamos contando hace un ratito, que bueno, en un ratito vamos a comenzar con la tanda de mates y dulces.
1: Sí, porque enseguida nomás.
0: Tenemos que aprovecharlo, Dame un poquito más de volumen, por fin. Y entre la recorrida, me gustó el stand de ambiente.
1: Es de mis preferidos y no solamente de nosotros, Ahí las chicas muy atentas, muy copadas me estuvieron mostrando porque tienen también como una planilla en donde vos podés volcar tu sugerencia para el stand, tu comentario para el stand.
0: Sí.
1: Y los nenes han puesto mi stand preferido de todo el Viva Barrio. mi stand preferido pusieron, ¿no? Me sorprendió eso y sin dudas lo iba a hacer porque tienen de todo en ese stand para vivir la experiencia.
0: Me gusta porque tienen un microscopio de nueva tecnología, vamos a decirlo así, donde pueden ver lombrices.
1: Sí, tienen su pantallita y está a jugar bueno. A hacerlo científico.
0: Está buenísimo, me gusta. Bueno, está en un área bastante linda. De a poquito vamos a ir contándole más qué es lo que hay, pero a ver, no... Nosotros les contamos una parte. La experiencia completa la tienen que vivir ustedes. Tienen que llegarse acá al gimnasio de la escuela número 87, donde se está llevando adelante esta nueva edición del Viva Barrio, donde hay muchas cosas para aprender, pero por sobre todo las cosas para resolver, ¿no? Que esto era un poquito lo que hablábamos en el comienzo con la ministro Soledad Boggio, que tiene que ver con eso, ¿no? Que el vecino o la vecina se acerque para evacuar dudas, para acceder a beneficios, está el DNI, hay la posibilidad, bueno, hace un rato lo decías, ¿no? Con el tema de salud, vacunación y estar al día con las vacunas, lo importante que es esto, que todavía para poder charlarlo, ¿no? Y empezar a hacer esa campaña de vacunaciones que tan interesantes son los adultos. En una entrevista me enteré que periódicamente hay que volver a ponerse vacunas. Yo pensé, no, esto se corta a los 21, 22.
1: Ya de grande.
0: Ya de grande tenés que seguir.
1: Y aparecen nuevas vacunas de grande también.
0: Exactamente, y hay que seguir. Hay vacunas que son de calendario, o sea, antitetánicas, por ejemplo. Tenés que tenerla, creo que esas cada 10 años, que tenés que renovar. Hay una pichicateada. ¿Por qué? Porque nadie está exento a hacer una actividad en la casa de repente. Estabas limpiando el patio. Sí. Estabas por ahí arreglando algo y sin querer te cortaste con una chapa, te pinchaste con un clavo oxidado. En definitiva, pueden llegar a hacer muchísimas cosas que te pueden llegar a lastimar. Si no tenés antitetánica, te puede traer algún inconveniente. Así que eso mínimo, de ahí un montón de otras cosas más, ¿no? Con enfermedades respiratorias y demás, tanto.
1: Sí, y algo que no se tienen que olvidar de hacerse todos los años es su chequeo anual. Dentro de esos chequeos anuales, acá los chicos de salud también nos están ofreciendo el chequeo gratuito, por supuesto privado, reservado, del VIH, que es muy importante realizarlo todos los años, desde los más jóvenes hasta los más grandes. Eso no hay distinción de edad, todos tienen que ir a hacérselo.
0: Totalmente. Yo me lo hice el año pasado. Acabo de recordar.
1: Yo cada vez que hay un Viva Barrio o una feria, por ejemplo, el último que me hice fue en la Feria del Libro del año pasado, ahora me lo tendría que volver a hacer.
0: Claro, pues ya empezó. Ya.
1: Sí.
0: Bueno, estás dentro del tiempo. El año pasado fue, en esta época, fue más cercano al mes del...
1: No, más o menos casi siempre es en esta época, el mismo mes.
0: Sí, porque ahora no recuerdo
1: entre
0: bien.
1: Julio, agosto, septiembre. Estamos bien, estamos por ahí. Pero bueno, siempre es bueno aprovechar estas oportunidades para avanzar con esas cuestiones que uno por ahí en el día a día las deja en el tintero, dice no lo resolví, no lo hago, no voy, no saqué turno.
0: Claro.
1: Bueno, acá lo resolvés muy fácil, pegás un paseo y te lo haces.
0: Claro, de repente algún inconveniente con el servicio de energía eléctrica en su hogar, puede venir y averiguar qué es lo que sucede.
1: Si totalmente, están los chicos de servicios públicos también.
0: Exactamente. Bueno, saludo primero al amigo Claudio Duarte, que está a cargo de los controles en este momento, operación técnica en Estudios Centrales, ahí en
1: Claudito,
0: Río Gallegos.
1: Le mandamos un saludo.
0: El capitán, que está haciéndose cargo de todo, ¿sí? Dicen por acá, ¿le dieron chocotorta? No. Digamos un pancito que quedó, Yo pensé que no iba a sobrevivir, pero bien. No, ahora vamos a ir a hacer la recorrida. Yo ya dije qué porción de torta voy a comprar. Después tienen que decidir ustedes qué otra porción de torta van, porque vamos a probar una de cada uno, compartimos todos.
1: Totalmente. No, yo lo que estoy antojada.
0: Mal,
1: que, a ver. Y que además digo, no solamente voy a probar, sino que voy a probar y si me gusta, me voy a llevar para la casa, porque viste que siempre
0: no sé si
1: que
0: llega,
1: viajás,
0: no sé si llega igual, ¿eh? Yo te aviso.
1: Esperemos vos, que sí.
0: Vos llegás a subir eso en la traffic, donde dormiste, ¿eh?
1: Pero todavía tenés, sí, no, y encima el viaje es largo, así que de dormir, dormimos con Anto acá. Pero todavía no te dije qué. Adivina, ¿qué te imaginas que puede ser?
0: Comida.
1: Sí, obvio, comida, pero no, lo que más sí, me gustó ¿sabés? A mí...
0: Yo sé, ya sé.
1: A ver.
0: La focaccia.
1: No, dulce, vamos por dulce. Lo dulce. Sí,
0: la,
1: sí.
0: La torta, el pionono, no.
1: Ay, no, ese se veía tremendo, pero ese no llega, literal, porque se deshace.
0: No llega acá al estudio móvil ese.
1: Tampoco.
0: No llega.
1: Ah, no, acá me lo hacen desaparecer, pobre pionono, ¿no? Sí, sí. No, estoy antojada con los alfajores.
0: Ah, ok.
1: Y yo quiero conocer a ese productor porque bien. Tenía muy buen packaging, por empezar, y mucha variedad, claro. Muchos colores, muchas texturas, así que me interesa mucho conocer cómo es su producción, porque vos sabías que Santa Cruz muchas veces participa en lo que se llama la Ruta del Alfajor a nivel
0: también.
1: Nacional.
0: Sí, sí, sí.
1: Y
0: sí.
1: Ahí, bueno, tenemos que tener representantes y de Puerto Deseado no puede faltar.
0: Claro. No recuerdo en qué fecha se hizo la selección y hubieron... dos protagonistas santacruceños con primer y segundo puesto en alfajores, en calidad.
1: Sí, muy buenos.
0: Así que guarda, espero que sea uno de los participantes. Y si no, bueno, lo vamos a alentar para que se presente en la próxima edición.
1: Sí, sí, así que bueno, ahí vamos, esperemos que puedan venir también a visitarnos acá al stand de ULO14, así conocen cómo trabajamos nosotros, cómo es esto de hacer radio.
0: Claro, ¿no? También, bueno, lo vamos a invitar, estamos cerquita de donde tiene su stand Vialidad Provincial, sí, que bueno, están muy cerquita de nosotros. Porque hay muchos sectores dentro de la escuela, ¿no? Es para aquella gente que es vecina, sabe que ingresando por la escuela 87, ¿no? Lo que es la entrada principal, hacia la derecha tiene los stand de la Secretaría de Ambiente y otros más que vamos a ir recorriendo, salud y demás. Y para la derecha, para la derecha, ambiente, me había posicionado
1: sí,
0: mal.
1: Sí, sí, sí, sí.
0: Y para la izquierda es donde estamos nosotros, ¿no? Porque está también la caja de previsión social en un aula, siguen derecho por el pasillito, se van a encontrar con Vialidad y nosotros en el último aula.
1: Sí.
0: De los que están habilitados, ¿no? Pero damos hacia la calle y demás, así que eso también para comentarle un poquito a la audiencia de otras localidades que sabemos que nos están escuchando, de repente si están cerca de Puerto Santa Cruz, de Puerto Deseado, no sé por qué me salió Puerto Santa Cruz.
1: Los puertos están cerca.
0: De Puerto Deseado, acá en la provincia de Santa Cruz, que se acerquen.
1: Sí, totalmente. Y otro aviso para la comunidad de Puerto Deseado, si sos de la administración pública y te estuviste capacitando, hace un ratito nomás estuvo la ministra Soledad Boggio repartiendo las certificaciones de las capacitaciones virtuales que se estuvieron realizando. Si vos te estuviste capacitando en cualquiera sea de las de justamente los cursos que ofrece Función Pública del Ministerio de la Secretaría General de la Gobernación y no viniste a buscar tu certificado de curso, quédate tranquilo porque te lo van a guardar, pero también puedes acercarte al Viva Barrio y obtenerlo acá.
0: Claro.
1: Así que muy muy importante, estuvo linda la entrega y bueno, siempre apostando, ¿no?, a todos los agentes de la administración pública que siguen capacitándose y formándose para brindar un mejor servicio a la comunidad.
0: Bien, y vamos a seguir contándoles, ¿no? La invitación sigue en pie, hasta las 20 horas está este Viva Barrio, aquí en la Escuela 87, donde van a poder disfrutar de muchísimas cosas, así que vamos a seguir invitando a los vecinos y vecinas que se acerquen, que vengan, que se interioricen, que conozcan, pero por sobre todas las cosas que disfruten de un lindo momento con la familia, que también está bueno, ¿no? Porque de repente viene toda la familia, hace mucho que no salen juntos, quizás por cuestiones de la vida, ¿no? De la cotidianidad, y vienen con la familia y dicen, ¡ay, mirá, DNI! ¡Pum, DNI! ¡Ah, cierto que tenía que consultar algo con... tenemos el terreno y vamos a hablar con alguien del IDU. ¡Ah, que tenemos que resolver esta cuestión! Vamos a conocer esto. Y a los niños, mientras tanto, juegan con los distintos stands que hay, porque hay juegos, aprendizaje lúdico muy interesante.
1: Totalmente, sí. Sí, además comen algo rico, pasean.
0: Ni hablar de las cosas ricas que hay.
1: Y se presta el día porque está hermoso acá en Puerto Deseado y un sol re lindo. Solazo. Que entra por la ventana. Un poco fresca la mañana, pero ahora ya se está templando, me parece, la temperatura.
0: Claro, y si se están recién enterando a través de nuestra repetidora acá en la localidad, vengan, hay tiempo, hay lugar, hay espacio y hay un buen momento para disfrutar. Yo propongo... Pongo ahora escuchar.

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1: Bien, de recorrida por los distintos stands en esta nueva edición de Viva Barrio, nos llegamos hacia el lugar donde está el Ministerio de Salud y Ambiente, en este caso la Secretaría de Estado de Ambiente, para contarnos todo lo que hay, para mostrar, para aprender, por sobre todas las cosas. ¿Tu nombre?
2: Hola, ¿qué tal? Mi nombre es Valeria Carán, soy de la parte de Control y Monitoreo Ambiental de la Secretaría. Y bueno, acá te muestro un poquito, podemos empezar por allá. Tenemos todo lo que es para niños, para que puedan pintar, colorear, hacer caminitos de cómo ayudar al macatubiano a llegar a su nido. Después tenemos unos juegos de consumo responsable, de cuidado animal, de mascotas. Acá tenemos un poco lo que es para que ellos vean el microscopio de diferentes organismos que viven en nuestra tierra. Un poco de consumo responsable para ver materiales, las diferentes opciones que tenemos para cambiar lo que tenemos en casa en cuanto a plástico, poder cambiarlo por opciones más amigables para el ambiente. Por este lado tenemos un poco de proceso de plástico, aprender un poco de que no todos los plásticos son reciclables, aprender de un material, cómo se puede transformar en otro, mostrando diferentes componentes. Y después tenemos allá el famoso banco de plástico, que nadie que de plástico, es lo que más llama la atención. Entonces un poco de cómo con el material al procesarlo podemos transformarlo en otro producto. Y por último tenemos acá lo que es una compostera, para mostrar las diferentes capas que lo conforman.

0: material y cómo podemos reducirla si nosotros separamos lo orgánico, separamos lo reutilizable, solamente estaríamos tirando una porción muy pequeña de basura todos los días.
1: Claro. O sea que me surge la pregunta, sobre todo el tema del compost. Sí. Hubo una época, no hace muchos años atrás, que mucha gente se dedicó a hacer el compost. Ahora bien, mucha gente no sé si lo siguió utilizando en su casa, gente que por ahí ya después no supo qué hacer con todo eso que iba generando. En este caso, ¿qué consejo le podríamos dar para aquella gente que por ahí tiene apilado compost en su casa? ¿Cómo lo puede utilizar o a quién se puede llegar a hacer cargo de eso?
0: Incluso podés, si querés venderlo, o sea, podés darle varias utilidades, ¿no? Podés llevarlo a una plaza que lo puedan ahí cuando están a una plantita o algo. Llevarlo a alguien que lo pueda
1: repensar. Pensaba en eso, ¿no? Sobre todo uno por ahí tiene amigos que se han mudado y de repente decían, ¿qué hacemos con esto? ¿Qué hago? ¿Cuándo sé qué hacer? Bueno, primero podían comunicarse o ir a averiguar acá, ¿no?
0: Exacto, exactamente. Averiguar a ver con el municipio qué están haciendo, si lo quieren, por ahí el mismo municipio o algún otro ente, no gubernamental o lo que sea, puede capaz aprovecharlo y dárselo a diferentes familias que realmente lo utilizan. O la gente que hace huertas y demás, ellos lo pueden sacar provecho de eso.
1: Bien, bueno, es un buen dato. Ahora, ¿a los chicos les llama la atención el tema de los insectos y demás?
0: Sí, eso les llama mucho la atención, más cuando les saco la lombriz de la compostera, se la saco ahí y ahí se dan cuenta de que es el ser vivo y qué función cumple en el compost. Estamos a enseñar eso.
1: Wow, porque también, bueno, qué sé yo, uno por ahí también ha jugado en patios y jardines y demás y ha visto las lombrices por ahí para uno más habitual, para ellos quizás no tanto.
0: Capaz no tanto, porque hoy en día los chicos sabemos que están más en lo que es la computadora, ¿viste? Esas cosas. Pero cuando ven ahí, le digo, es la lombriz que tenés en tu patio, que cuando llueve y si tenés un jardín, va a salir, la vas a poder ver en la vereda. Bueno, ellos les entusiasma eso y ver los otros organismos como el cascarudo, diferentes huesos de roedores que existen acá en nuestra provincia.
1: Mirá. Me llamó también la atención el banco, de verdad no parece de plástico. ¿Y qué tipo de plástico se utilizaron para hacer esto?
0: Esto sinceramente estaba así en nuestra secretaría, okay. Así que nos asomamos a leer el cartel y decía que era reutilizable, así que decidimos traerlo. No sabemos con qué tipo de plástico, sí que solamente de plástico reutilizable. Bien. Se puede ver diferentes texturas que tiene tanto las maderas como la parte de...
1: Claro, vos sabés que porque, bueno, estoy también para comentar a la audiencia de la radio que lo que es la parte de los soportes, ¿no? Del piso hacia el respaldo, que es una sola pieza, de verdad parece hecha de material cementicio.
0: Tal cual, vos lo mirás de acá y parece cemento, y las tablas parecen madera, pero cuando vas y lo tocas, te das cuenta que no es la textura del cemento ni de madera, y ahí te das cuenta que es otra cosa. Bueno, y bueno, nosotros queremos explicar cómo va desde el residuo que tiramos en casa, cómo se puede transformar en algo totalmente diferente.
1: Claro. Quizás uno por ahí que ha visto muchos documentales o se ha colgado horas viendo cómo reciclan en otros países tiene un poquito más de noción, pero está bueno que acá es de estar los chicos y algunos grandes también comprendan de esto.
0: Sí, tal cual, muchos grandes cuando empiezo a aplicar el tema del plástico y miran los diferentes estructurados y demás, no pueden creer que el banco sea de plástico. Y esto, por ejemplo, son muestras que nos dio una empresa en San Julián que hacen este tipo de cosas. Y después ellos crean nuevos productos con material de reciclado.
1: Bien, o sea que la provincia de Santa Cruz ya está trabajando fuerte.
0: Exactamente, ya está trabajando en esto y nosotros queremos ver de qué manera podemos llegar a todos los municipios, que todos empecemos a separar y a transformar nuestro residuo.
1: Bueno, espero que tengan mucha visita, espero que venga mucha gente a interiorizarse, obviamente, que visite las redes sociales.
0: Muchísimas gracias, y nosotros también esperamos, por lo menos se acercaron muchas familias, participaron todas las familias, el padre que hizo el jefe sensorial, eso me olvidé de contarte que lo tenemos. Son diferentes sonidos naturales de nuestra provincia, donde se puede escuchar costa, estepa, cordillera. Así que los invitamos a que se acerquen y después bueno, todo lo que es para los niños, los animales, los insectos y todo eso.
1: Bueno, muchísimas gracias por tu tiempo.
0: No, por favor, gracias.
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0: retornamos nuevamente desde el estudio móvil en la hermosa localidad de Puerto Deseado, acá en la ciudad portuaria, lindo clima, el solcito.
1: ¿Cómo estaba afuera? ¿Mejoró?
0: Sí, el solcito, en el solcito, la sombrita por ahí te abrazás un poquito más a la campera.
1: Y pasa que es ciudad costera, te llega todo el fresquete, viste, de la ría.
0: Extrañaba esa parte de la entrada, ¿no? Que vas viendo
1: el puerto,
0: los barcos y esa cosa.
1: Sí, el astillero.
0: Oh, qué lindo, no, qué lindo, qué lindo. ¿Hiciste videíto? ¿Tenés tu videíto? Te faltó.
1: Me iba despertando, iba ahí como...
0: Sí. Todos íbamos en la misma igual, ¿eh?
1: No, ahora seguramente cuando terminemos y tenemos la oportunidad de ir a pasear o algo por ahí, ahí voy a hacer.
0: Sí, no, es muy lindo. Hay muchos lugares como para hacer fotografías y videos acá, muy lindo. Para aquella gente que no lo conoce, lo invitamos a que venga a una escapadita por ahí un fin de semana a Puerto Deseado. Pero ahora, más que nada, los invitamos a que vengan a este Viva Barrio, a esta nueva edición, aquí en la localidad de Puerto Deseado. Y bueno, escuchamos un poco, ¿no?, lo que anticipábamos, un poco lo que tenía que ver con el stand de ambiente, ¿no es cierto?
1: Sí, el favorito de muchos.
0: El favorito de los pequeños, el favorito hasta sobre ahora, todo. ¿No? Sí. Vamos a ver cómo le va a los otros stands, que ya, bueno, ya tenemos todo organizadito para el próximo recorrido, el último tramo del programa, podríamos llegar a decirlo también.
1: Sí, hasta las 5, 2 horitas más.
0: Nos queda, y bueno, queremos hablar con la mayor cantidad de personas. Está tímida la gente igual, ¿no? Estamos viendo que está haciendo filas, pero más que nada se entretiene conociendo, interiorizándose, así que no los queremos molestar mucho porque ha venido mucha gente también a saber de cómo poder solucionar algún inconveniente o cómo acceder a algún beneficio. Entonces Totalmente. Están concentrados, muy concentrados en eso.
1: Sí. Y los emprendedores sí están muy, contentos con los medios.
0: Aparte muy activos.
1: Muy simpáticos.
0: ¿Cómo están trabajando? Digo, muy bien.
1: Totalmente, sí. Yo con Anto acá estábamos diciendo, nos escapamos ya a comprar algo dulce porque nos vamos a quedar sin. Al final no pudimos ir porque estamos a full acá y espero que no nos hayan desvalijado, nos hayan dejado sin la merienda.
0: Es verdad, hay que pensar en la... Yo voy a la torta, ya lo dije, ya está decidido. Vamos a la torta.
1: La de Quaker, ahí se quedan 2 porciones.
0: Así y que aparte no sé. Es la torta saludable. Me mira acá Carlos Casano como diciendo, dale, torta, en serio. Es saludable, flaco.
1: Es de avena, de Quaker.
0: Exactamente, que... tiene avena. Voy por la opción más saludable que hay, por un ratito igual, ¿no? Porque hay otra de chocolate que está una locura. Una
1: Totalmente.
0: Locura.
1: Bueno, volviendo un poco al stand de ambiente, sí. Algo que me sorprendió mucho, no sé si viste, es como esa caja negra que en la que te meten una experiencia sensorial.
0: Claro, se escucha mucha naturaleza.
1: Te ponen sonidos, te hacen como efectos ahí, entonces vos entras con los ojos vendados y a vivir la experiencia.
0: Y nos contaba también ahí nuestra entrevistada que esa es la parte elegida por los grandes. Los niños eligen la experiencia de el microscopio y los grandes la experiencia sensorial. Así que, bueno, en eso está

0: fuiste uno de los que hizo compostaje, ¿verdad? Un montón.
1: Ok, bien, bueno, así que ahí estamos, seguimos recorriendo entonces el Viva Barrio en Puerto Deseado.
0: Estamos acá con todos los detalles técnicos también, a lo cual le pedimos un poquito las disculpas a la audiencia si hay algún inconveniente técnico, sobre todo en algunos microcortes que por ahí entorpecen quizás un poquito la tarea, sobre todo al que va escuchando en ruta, que también le enviamos un abrazo muy grande, que nos siguen a través de AM830, que bueno, acá obviamente la parte de telecomunicaciones está trabajando firmemente, bueno, sigue cada uno de las transmisiones y todo lo que está sucediendo, bueno, enterado de esto, nos vino a dar una mano y bueno, seguimos muy bien por ahora, así que bueno, gracias a todo el gran equipo, a Carlitos, a Nelson y al Flaco, obviamente, que está acompañándonos, ¿no? Ahí vemos a la gente cómo está laburando, así que bueno, eternamente agradecido desde luego por esta situación, así que bueno, si te llegamos a tener algún inconveniente más, ya lo vamos a solucionar, así que quédense tranquilos que la propuesta desde Puerto Santa Cruz, pero desde Puerto Deseado. Pasa que justo tengo acá, bienvenidos Puerto Deseado Santa Cruz, entonces claro. Me queda...
1: Está acá, más grande el Santa Cruz.
0: El Santa Cruz está más grande y me queda por reflejo, pido
1: Puerto
0: disculpas.
1: Puerto Deseado, estamos en Puerto Deseado.
0: Es más, voy a sacar una foto para que vean que es de verdad, no es mentira, para eso nada más. Así es que nosotros ahora vamos a ir a las noticias, ¿sí? El amigo Nelson tiene que hacer el boletín informativo de la hora. Acomodamos la partecita técnica de internet y en un instante volvemos a retomar, seguramente con una entrevista que nos queda de uno de los stands que ya vamos a seguir, obviamente, recorriendo, ¿sí?
1: Así es, sí, mucho más queda todavía por vivir acá en el Viva Barrio, así que sigan conectados.
0: Sigan conectados, sigan enganchados. Hasta las 17 los acompañamos desde Puerto Deseado en este Viva Barrio.

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1: Las 3 de la tarde en todo el país. La temperatura en nuestra ciudad es de 9 grados 4 décimas. La humedad del 57%. El viento proviene del sudoeste a 25 kilómetros por hora. Y el cielo se encuentra algo nublado.
0: Provinciales.
1: Los agentes de la Dirección de Control de Cargas, Pesos y Dimensiones llevan adelante controles de pesaje y dimensiones en distintos puntos de las rutas provinciales. Los operativos se desarrollan en el paraje La Esperanza, sobre la ruta provincial número 5, y en Coluel Caique, sobre las rutas provinciales número 43 y número 12, con el objetivo de verificar el cumplimiento de la normativa vigente y contribuir a la preservación de la infraestructura vial. Para fortalecer estas tareas, se incorporaron dos nuevas básculas móviles, equipamiento homologado, adquirido y gestionado a través de la Presidencia y la Jefatura de Conservación de Vialidad Provincial.
0: Regionales.
1: Chubut, si contás con Certificado Único de Discapacidad, CUT, y vivís en la provincia de Chubut, ahora podés optar y elegir una nueva forma de acceder al beneficio de gratuidad en el transporte público, asociar tu CUT a una tarjeta SUBE registrada a tu nombre y viajar sin presentar el certificado. La vinculación es opcional y no hay una fecha límite para realizar el trámite. Podés hacerlo cuando quieras. Además, esta modalidad convive con el sistema vigente, por lo que podés seguir usando el CUT físico o digital.
0: Nacionales.
1: El Gobierno Nacional revisará las solicitudes de subsidios energéticos que, después de un año, todavía no pudieron ser vinculadas con un suministro de electricidad o gas por redes. La medida fue establecida mediante la disposición 11/2026 de la Subsecretaría de Transición y Planeamiento Energético, publicada este viernes en el Boletín Oficial y a la que accedió la Agencia Noticias Argentinas. Los usuarios alcanzados serán notificados y tendrán un plazo de 60 días corridos para corregir, completar o actualizar la información declarada. Si el trámite no es regularizado dentro de ese periodo, la solicitud será dada de baja del régimen de subsidios energéticos focalizados.
0: Internacionales.
1: El presidente de Chile, José Antonio Kast, encabezó este miércoles a bordo de la fragata FFG Prat en el Estrecho de Magallanes una demostración de capacidades operativas y de combate de la Armada de Chile en el marco del denominado Navy Day, desarrollado en el Teatro de Operaciones Austral. El ejercicio permitió observar, en un escenario marítimo real, la capacidad institucional de la Armada para operar de manera integrada con medios de superficie, submarinos, aviación naval e infantería de marina. La actividad tiene especial relevancia por desarrollarse en los estrechos de Magallanes, un espacio estratégico que conecta los océanos Pacífico y Atlántico y que forma parte de la proyección de Chile hacia el paso Drake y la Antártica.
0: Deportes.
1: Independiente visitará este domingo a Central Córdoba de Santiago del Estero por la octava fecha de la zona A del torneo clausura, con la intención de recuperarse tras el duro golpe sufrido en su última presentación. El encuentro, que está programado para las 17 horas, se llevará a cabo en el Estadio Alfredo Herrera, contará con la cobertura en vivo de la Agencia Noticias Argentinas y se podrá ver a través de TNT Sport. El árbitro designado fue Andrés Gariano, quien será secundado desde el VAR por Gastón Monzón Brizuela. Cielo algo nublado sobre Río Gallegos, 9 grados 4 décimas la temperatura, la sensación térmica es de 6 grados 3 décimas y el viento proviene del sudoeste a 25 kilómetros por hora.
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1: Desde el gimnasio de la escuela número 87 de Puerto Deseado, en esta nueva propuesta de Viva Barrio, nos acercamos hacia uno de los stands, en este caso un emprendimiento que tiene como nombre Hilando Nidos, ¿sí? Y estamos con la que lleva adelante esta propuesta, Mirta Landoni. Digo, bien, ¿qué tal? ¿Cómo le va?
2: Bien, bien, buenas tardes. ¿Qué tal?
1: Bien, bien, de la localidad de acá, de Puerto Deseado.
2: De acá de Deseado, soy de Deseado, el emprendimiento es textil, haciendo bolsos, materos, con los yerberos, las maderas juntos, delantales para la cocina, cortinas, tenemos llaveros, portar cosméticos. Bueno, variedad de cosas.
1: Un poco de todo.
2: Hay un poquito de todo.
1: Bien, ¿esto es todo material reciclado o cómo lo trabajas?
2: Acá tenemos lo que es reciclado.
1: Perfecto.
2: De las maquinas recicladas y después no son todas telas compradas.
1: Ok, ¿y cuánto hace que tiene el emprendimiento?
2: Y hace más o menos unos 3 años. Sí.
1: ¿Cómo lo inicia? ¿Por qué lo inicia?
2: Lo inicié haciendo cosas para el hogar, para mis nietos, para mi hija, hasta que una amiga me dice, qué lindo, me compró uno, después así fue
1: creciendo.
2: Vendiendo, fue creciendo, y bueno, dije, ¿por qué no? Aparte que es una ayuda también, ¿no?
1: Claro.
2: Para el día a día, también una ayuda, así que bueno, digo, ¿por qué no? Así que bueno, acá hace ya que estoy 3 años, bien, contenta y bueno, ofreciéndole a la gente de mis productos, que son todos hechos a mano, que a la vez también le pongo un toquecito de la fauna y la...
1: La flora.
2: Así que bueno, acá estamos.
1: Bueno, qué lindo. ¿Por qué, cómo es que se da el nombre de Hilando Nidos?
2: Hilando Nidos empieza por un juego de palabras que es Hilando Nidos y Hilando Nidos.
1: Ah, ok.
2: Claro, Hilando Nidos. Entonces también lleva algo de
1: apellido. Bien. Veo que también como subtítulo tiene taller de costura. ¿Usted se dedica a dar talleres también?
2: Yo coso en mi casa.
1: Ah, ok.
2: Sí, sí, sí, hago arreglos, esas cosas, pero bueno, sí.
1: Claro.
2: Sí, le doy a la
1: cosa. ¿Pero hace mucho tiempo o así como arrancó hace 3 años?
2: Bueno, en realidad yo empecé a coser ya hace como 20 años, haciendo arreglos. Después ya fui especializándome más y ahí empezó a crecer, y bueno, hoy estamos acá en la feria, ofreciéndole a la gente de mi producto.
1: Bueno, o sea que invitamos a que venga, que se acerque, quien todavía no tiene la posibilidad de conocerlo, que van a encontrar absolutamente de todo.
2: Van a encontrar de todo. Los esperamos, estamos en la escuela 87, hasta las 10 de la noche, así que los esperamos para que vean, miren, se puedan llevar algo
1: bien. Bueno, muchas gracias por su tiempo y éxito.
2: Gracias a ustedes, chicos. Gracias. Que tengan un buen
1: día. Gracias.
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0: Bueno, acá estamos de vuelta, sí, estamos de vuelta. Yo no me acuerdo qué auricular tengo, si es el 1 o el 2, ¿eh? Esa es la verdad. Acá está el problema, mirá. Acá está. Listo. Bien, ahora sí. Bien. Después de 2 horas de programa nos dimos cuenta del detalle. Perdón, esto es mala mía, mala mía. Bueno, pasaba entrevista con Hilando Nidos, ¿sí? Ese emprendimiento también que tiene que ver con la
1: costura.
0: Exactamente, con el hacer, ¿no? Con el hacer, sí. Cositas prácticas, ¿no? Habían muy lindos delantales igual, ¿eh? Me gustaron.
1: Totalmente, con lo manual, con lo artesanal. ¿Sabés qué? Me gustó mucho, me hizo acordar la señora mi mamá, que aprovecho a mandarle un beso grande.
0: ¿Me está escuchando?
1: Seguramente que sí, mamá siempre está ahí acompañando, ¿viste cómo son las madres?
0: Claro.
1: Y mi mamá también cose, teje.
0: ¿Ah, sí? ¿Vos?
1: Sí, sí, sí. No, yo no heredé nada de eso. me encantaría aprender, pero bueno, mi mamá siempre está con la máquina, así que no
0: lindo.
1: Encuentro hueco para aprender, ¿viste? Pero
0: ahí decir, mamá, a ver, déjame que...
1: Sí, sí, sí, no, es que no suelta.
0: Ah, no suelta.
1: No suelta la máquina, mirá no. Así que...
0: ¿Cómo se llama, mamá?
1: Inés, se llama Inés.
0: Bien, sí. Perfecto. Saludos para Inés entonces, esperemos que esté escuchando. Si no, ya le va a llegar el saludo igual.
1: Sí, por supuesto. Pero sí, ahí también tiene su emprendimiento. Así que nada, muy amorosa la señora del stand. Me encantó toda su producción, porque es un trabajo de mucha dedicación.
0: Es un trabajo muy minucioso.
1: Sí, y muy artesanal, muy manual, ¿viste? No es algo que se puede hacer, por más que te hagan un pedido mayorista, ¿viste?
0: Claro.
1: Para regalos, para obsequios, es algo que vos a cada pieza sí o sí le tenés que dar un trabajo personalizado.
0: Totalmente.
1: Así
0: y el mínimo detalle que maneja, ¿no? Se ve en los productos que tiene ahí exhibidos. La verdad que muy lindo. También como para hacer un regalo. Yo soy mucho de la parte de la regalería única, diferente, distinta.
1: Sí.
0: Entonces digo, por ahí van a poner, porque aparte tenía carteras, neceseres, más allá del delantal que dije yo, había bolsos, igual, muchas cosas, muy lindas.
1: De todo.
0: Muy lindas. Y todo, bueno, como bien lo decía la emprendedora, se me fue el nombre.
1: Lidia.
0: Lidia era.
1: Lidia, sí.
0: Iba a decir Hilda yo.
1: Ahí estamos escuchando la autobomba acá afuera, no sé si se escucha en el aire.
0: Uh-huh.
1: ¿Cómo? Está tirando agua, sí, están trayendo una experiencia para que la gente conozca también un poco más el trabajo de los bomberos.
0: Claro.
1: ¿No? Con la autobomba, así que ahí seguramente los chicos están prendidos, están en medio de la calle, acá frente a la Plaza de los Troncos, así que también para disfrutar el día que está lindo. Mm. Justo se pone a tirar agua como cuando éramos chicos y jugábamos a las bombitas, ¿viste?
0: Qué lindo, carnaval, qué lindo carnaval. Hilda Londoni. Hilda Londoni era la emprendedora que pasaba hace un ratito nada más en el aire de Radio Provincia. Bueno, a la espera de que llegue nuestro invitado también en esta parte del programa, recordándole que vamos hasta la hora 17 desde la escuela número 87 en la localidad de Puerto Deseado. Y bueno, hay mucho más, porque ya vamos a tener la posibilidad de traerlos a nuestro estudio móvil, ya que lo tenemos tan lindo armado, ¿no? Que tenemos un lugar súper cómodo también, y con lo cual el agradecimiento, ¿no es cierto?, a la parte organizadora en la localidad que nos brindó este espacio súper cómodo donde podemos tener el espacio pleno para que podamos acomodar los equipos, que podamos trabajar tranquilos, sobre todo un poco fuera también del bullicio, ¿no?, de cuando muchas veces nos toca estar donde hay mucha gente, como lo que está sucediendo ahora, lo cual te invito porque siguen entregando el número para el DNI y demás, te invito a vos que estás escuchando la radio que te acerques. Hay mucha gente disfrutando de las delicias también.
1: Sí, sí, sí, acá la Anto estuvo degustando ya sus primeros bocados.
0: No tan solo, no digas.
1: Lo que sí pudimos corroborar es que tu torta de Quaker todavía está ahí esperándote.
0: Es que es muy saludable.
1: Sí,
0: muy saludable. Lo otro seguramente se fue muy rápido.
1: Sí, totalmente. Así que bueno, ahí tenés que ir a buscarla. Viste que después más llegado el final de empiezan las ofertas, ¿viste?
0: Claro, no, así yo estoy esperando todavía, hay tiempo para la merienda y no mucho igual, ¿no? Me tengo que apurar en realidad. Saludos para para todo el equipo también, ¿no es cierto? Que está ahí siguiendo la transmisión, no tan solo nuestro compañero de tarea, Claudio Duarte, y Nelson Terrón, que están en Estudios Centrales, A nuestro compañero Plata Transmisora en Chimenay, que también, que hace que la 8.30 llegue a cada rincón, sino que también al resto del equipo, ¿no? Que está Caro, está...
1: Sí, le mandamos un saludo grande, que está acompañando, siempre nos manda mensajitos, tirando buena onda, Caro, una divina, así que le mandamos un abrazo grande, porque encima ahora en breve terminamos nosotros y empieza la Feria del Libro.
0: Exactamente.
1: Así que están todos ahí en Gallegos también, con el equipo, trabajando para continuar el aire después del Viva Barrio.
0: Y el ruso Quiroz, que también estuvo también ayudándonos un poquito a la distancia, que también estuvo un rato en la radio, está en el complejo también, en el Centro Cultural también, con la cobertura que se viene a partir de la hora 17. Está Juli Rodríguez haciendo los cortes en CUT, así que le mandamos un saludo muy grande a la gran Juli que está también ahí escuchando. ¿A quién más tenemos? A Dani Mancilla Proboste, desde luego, siguiendo la transmisión. Y, bueno, acá me llega saludo de Lore Sanguinetti también, que está ahí en ese momento.
1: Lore, ¿no? Con las fotos, extrañamos esas fotos, Lore. Bueno, Gustavo Allende, que siempre está en la parte de la producción, resolviendo, yendo, viniendo, atendiendo mensajes, recibiendo quejas, consultas, así que siempre está ahí en movimiento.
0: Qué grande. Bueno, en la oficina, y con su oficinista, ¿no? También le vamos a enviar un saludo a la pequeña Juli, desde luego, que, le está acompañando Isa, así que le mandamos un besote enorme para Isa y para Juli, las dos que están ahí mateando.
1: Le mandamos un beso grande a Juli.
0: Y mientras están ahí con los cortes, para que también todo se vea reflejado en las redes sociales de la provincia. Perdón, que estaba leyendo, pido disculpas.
1: No, y aprovecho a tirar el chivo de las redes sociales. Si sí. Por ahí te perdiste alguna noticia o querés volver a escuchar a algún emprendedor, a alguno de los chicos con los que estuvimos hablando, están acá en el Viva Barrio, en LU14 Radio Provincia Santa Cruz, tanto en Instagram como en Facebook, podés volver a revivir todas las notas. Y también, si querés dejar de imaginar y ver un poco, claro. Ahí están subidas las fotos, hay videos, así que ahí pueden ver un poco más.
0: Si hay foto, hay video.
1: Sí. Foto, video. Exactamente. Así que más video que foto últimamente, así que...
0: Si hay foto y video, búsquenlo, obviamente en nuestras redes sociales, las redes de la Radio Pública Provincial, tanto en Instagram como en Facebook, y también, no se olviden, Radio CUT, para poder escuchar las notas completas, que eso también se ha volcado, desde luego, a las redes sociales. Estaba hablando de algo, pero de verdad me perdí, De verdad
1: me perdí. Ay, chiqui, pero ya son muchas horas de aire.
0: No, ni siquiera. Pero me perdí un montón. ¿Dónde estamos, chicos? Acá acabo de desorientarme, de verdad. ¿Por qué estoy acá?
1: Estamos trabajando en el Viva Barrio, en Puerto Deseado.
0: Viva Barrio, Puerto Deseado. Yo anoche me acosté en Jaramillo. ¿Por qué estoy ahora en Puerto Deseado? Qué lindo Jaramillo igual, Gracias también por la hospitalidad que nos brindaron. Ahí para poder hacer noche, descansar, comimos muy bien.
1: Sí.
0: Vale, la pasamos realmente muy lindo. Fresquita la noche en zona norte, bueno, todo el día estuvo fresco.
1: Amanecimos,
0: ¿no?
1: Un poco escarchados también.
0: También un poquitito.
1: Sí.
0: Pero ahora con
1: esperemos
0: el solcito...
1: Esperemos que no nos agarre la nieve, porque estaba pronosticado para el lado de la cordillera de nuestra provincia algunas nevadas.
0: Sí, no, pero no nos llega para acá, estamos muy lejos de la cordillera.
1: Y esperemos que no, así tenemos las rutas liberadas.
0: Sí, va a ser así, va a ser de esa manera. Bueno, amigos y amigas de la 8.30, los seguimos invitando a que se acerquen a la escuela provincial, a la escuela número 87 de la localidad de Puerto Deseado, porque hay mucho para disfrutar, mucho para aprender, el recorrido familiar, para poder dejar a los niños jugando, haciendo algún dibujito, pintando, conociendo y aprendiendo, y vos mientras te dedicas a atender algún trámite.
1: Sí. Y nosotros ya enseguida les vamos a traer a alguien de salud para que nos cuente un poco sobre lo del stand. Vamos a estar hablando con seguramente alguien de Vialidad Provincial también, que tiene un stand muy copado. Alguien del vacunatorio, alguien del DNI móvil, también nos gustaría mucho poder conversar, así que les vamos a estar alcanzando en breve más información.
0: Totalmente. Bueno, ahora vamos a dejarlos con un poquito de música. Estamos a la espera de que vengan nuestros próximos invitados, que obviamente están atendiendo a otra parte de la prensa, están atendiendo también a los vecinos y vecinas que se acercan a la escuela, y desde luego ellos en su función obviamente se ponen a dialogar con ellos para atender su necesidad, así que por eso es que estamos a la espera, ¿no? A la espera. Musiquita ahí en estudio, adelante vos, Claudio, y ya volvemos.
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0: Muy bien, familia santacruceña. Bueno, volvimos al aire de la más potente de la Patagonia en LU14 Radio Provincia de Santa Cruz. En esta nueva experiencia, en esta nueva cobertura desde el estudio móvil en la escuela 87 de LU14 con esta nueva edición del Viva Barrio y ahora con una agradable visita que nos van a contar lo que vienen recorriendo, ¿no? Porque eso también es importantísimo. Estamos con la diputada provincial Adriana Nieto y también con la diputada por Santa Cruz, Fabiola Loreiro, de visita acá en el stand. Bueno, yo veo que ya han tenido la posibilidad de recorrer todo, o le falta algo todavía. Buenas tardes, bienvenidas.
1: Hola, ¿cómo están? Buenas tardes para todos. En eso estamos, vamos viendo, vamos, entramos, salimos, volvemos. Nos olvidamos de algo, volvemos, probando las delicadeces de que hay acá en Deseado. Qué cosas ricas, qué artesanos.
0: La verdad genial, que sí. Genial, genial. Todo se ve muy rico.
1: Todo se ve muy rico, muy lindo, muy bien organizado. Y acompañándolo al compañero Santiago, claro. A Verastain, sí, la verdad que un gran trabajo hizo en el Viva Barrio.
0: La verdad que muy lindo.
2: Buenas tardes, ¿cómo están? Espero que estén pasando un bello día. Y bueno, como dijo Adriana, acompañando a Santiago, acompañando la gestión de la provincia, del gobernador, estamos viendo una gran afluencia de gente. Sabemos que en la localidad hay otros eventos, pero bueno... celebramos que estas iniciativas donde en una sola localidad, en un solo fin de semana, pueda haber distintos puntos de encuentro para todas las familias. Los invitamos a que vengan al Viva Barrio, bien auspiciado por Santiago, acompañado por el gobierno de la provincia. Estuvo el ministro de Economía, reunido con distintas personas. Hay cosas sabrosas, deliciosas para probar. Estuvimos viendo también las gestiones de los distintos organismos, estuvimos hablando con la policía, con los bomberos, con la gente del hospital, desarrollo, un trabajo muy interesante y vale la pena porque es acercar al gobierno a la comunidad.
0: Bueno, en esa situación, ¿no? También de esta experiencia, uno que ya ha tenido la posibilidad de vivirlo en Caleta, bueno, esta es la segunda oportunidad, ¿no? Aquí en Deseado, pero digo, qué lindo que es el acercamiento de la gente y... disfrutan de toda la experiencia, ¿no? No tan solo de venir con la familia, pasar un buen momento tomando mate y comiendo algo rico, sino también de poder interiorizarse de los beneficios también que ofrece el gobierno de la provincia a través de sus distintas entidades.
1: Claro, eso, fundamentalmente es eso, ¿no? Acercar las distintas instituciones, organismos del Estado a la gente, que muchas veces en el día a día de horarios de trabajo no puede, le cuesta acercarse a un lugar al otro, que tiene que ir al IDU, que después servicios públicos, que el registro. Acá viene a Viva Barrio y encuentra todo.
0: En una vueltita.
1: En una vueltita puede hacer su trámite de DNI, puede hacer su requerimiento en el IDU, su trámite en servicios públicos, la policía que está asesorando en lo que necesite saber.
0: Claro.
1: La verdad que es un movimiento este Viva Barrio sumamente útil para la comunidad. Bienvenido sea y que se propague en todo el interior porque es muy necesario.
2: Yo creo que tiene que ver con conocerse y reconocerse, ¿no? Porque nosotros estamos acostumbrados a políticas donde los gobernantes siempre estaban muy alejados de la comunidad, eran como seres superiores que eran como inalcanzables para el común de la gente. Y esto, este tipo de movimientos da la posibilidad de que el vecino se acerque a sus autoridades, a sus representantes, lo conozca, se comparta, porque es un diálogo, es un saludo en el pasillo, es conversar, charlar, enterarnos cosas que necesita. Nosotros, por ejemplo, doy como ejemplo lo que nos pasó con la policía. Nos enteramos de distintas cosas que sabemos que a partir de ahora tenemos que trabajarlas nosotros, que las podemos hacer desde cámara, la podemos hacer desde la justicia. Este diálogo continuo para justamente mejorar la atención en las instituciones.
0: La verdad que es un poco... La temática principal, bueno, hace un ratito lo anunciábamos, ¿no? Nosotros estábamos esperando la visita de ustedes, digo, dije eso, ¿no? La concurrencia de gente, que si bien lo decía recién, hay otras actividades y más, pero vienen, se acercan, están, y teniendo la posibilidad de charlar con ustedes, los funcionarios, también es el tiempo y también es esa posibilidad de que ustedes puedan escuchar la problemática en directo y ver de qué manera poder seguir ayudando al vecino y la vecina, ¿no?
1: Sí, perdóname, Fabi, no, que venía a colación con lo que me estaban preguntando recién. Una colega de ustedes y dice, en las redes prácticamente son todos troll, ¿no? No se puede encontrar algo que realmente sume. Claro. Esto es lo que nos acerca de verdad a la gente. Porque la gente, incluso cuando necesite o está en disidencia con alguna cuestión y nos pide una intervención, lo hace con respeto, lo hace con cariño. Justamente esto, volver al tema de la cercanía, de lo personal. Hoy las redes están copadas por cosas que no son reales, no es la sociedad la que escribe, no es la sociedad la que se manifiesta de manera anónima, acá está la sociedad que tiene un rostro, tiene nombre, tiene apellido y que nos busca o nos dice, nos da una palabra de aliento o que quiere acercarse simplemente
0: con alguna inquietud. Y con

0: entendiendo que es el momento de hacer, de construir desde las pequeñas cositas que hacen y ayudan a lo que la gente necesita. Así que nada, nosotros los invitamos a este Viva Barrio. Si bien está auspiciado por Santiago, viene en conjunto y con el aval del gobierno de la provincia de Santa Cruz. Construyamos comunidad juntos y sigamos creciendo.
1: Y en ese también, ¿no? Que en esa invitación hay mucho para conocer, hay para sacarse las dudas, sobre todo de las, ya que no deberían reconocer las fake news, ¿no? Sí. O sea, noticias falsas, deberían reconocerlas ya a esta altura del partido, pero entendemos que no todos pueden reconocer una falsa noticia de una verdadera, pero pueden venir acá y aprovechar este espacio para sacarse las dudas, si era real o no, y si lo pueden resolver o no también. Pero si no, está el diálogo, está la posibilidad de saber, de conocer directamente de los principales actores.
0: Acá lo que está es el pueblo, donde vos te vas al paseo de artesanos, los productores, alfajores, focaccia, budines, alimentos para celíacos, productos decorativos. O sea, acá está el pueblo, es venir a conocer lo que hace el pueblo de Puerto Deseado, la comunidad de Puerto Deseado. Es justamente eso. Como anexo está el gobierno de la provincia colaborando con esto, pero primero está el vecino y todo lo que el vecino tiene para ofrecer. Hay un señor que vende unos licores espectaculares.
2: Sí, ese le gustó a mi compañera.
0: Elaboración
2: acá
0: propia, hecho con. Te explica todo, una señora que hace comidas riquísimas. Uh-huh. Así que nada, vengan a conocer y compartir con la comunidad.
1: Claro, está bueno, también hay un stand de 3D, hay de costura, que hace un ratito. Claro,
0: le compré costura, unos juegos, sí. Soy abuela, ¿no? Y le compré unos juegos didácticos hechos en 3D, que están espectaculares, son económicos, así que nada, llaveros, vasos, claro, plantas.
2: Hay de todo para lo que busquen.
1: Eso es un poco
2: para
1: también
2: la pesca, claro, estábamos viendo.
1: Sí. Es un poco lo que anunciábamos también, ¿no? En la charla era, a ver, pueden venir con la familia, obviamente, traigan el mate, sí. Hay muchas cosas ricas para comer. Digo, tienen que hacer un trámite, está el DNI que está a pleno, para renovar y demás, y pueden tramitar eso. Pero además pueden dejar a los niños dibujando, coloreando, conociendo nuestra flora, nuestra fauna.
0: El relevamiento, sí. Déjame decirte, sí. El relevamiento en el IDU de construir Santa Cruz.
1: Eso también iba.
0: Estamos ahí.
1: A eso también iba, ¿no? Porque uno dice, sí, bueno, el trámite de DNI, está el tema de salud con las vacunas, que es importantísimo, sí. Pero ojo, no nos olvidemos de este, del plan de construir, ¿no? Construir
0: muy Santa importante Cruz. Y me pareció también el trabajo que hace la Comisaría de la Mujer, el tema de la violencia, resaltando lo que hablábamos con las chicas, que no solamente se llama Comisaría de la Mujer por una cuestión formal, pero también reciben las denuncias y el trato también a los varones, lo que hace con la familia, la comunicación que tienen con las oficinas de niñez, o sea, todo el trabajo social es muy importante.
2: Totalmente. Adultos mayores, las comunidades originarias,
1: claro,
2: que justamente está Patricia Urrutia con ellas en este momento, porque la convocaron para la actividad que están desarrollando ahora. Precisamente, condiciones económicas y se acercan para construir, se acercan al IDU para ver cómo pueden lograr su solución habitacional. Todo esto lo encuentran en este mismo paseo
1: hoy.
2: Y bienvenido sea.
1: Claro,
2: hoy, ahora.
1: Tienen tiempo de venir, el día está lindo, soleado, un abriguito por ahí, porque obviamente seguimos estando en la temporada fría en esta parte del mundo, y un abriguito, pero el sol está hermoso.
0: Y obviamente se encuentran a LU14 pasando toda la data y toda la información, así que los chicos también un 10.
1: Bueno, muchas gracias. Bueno, gracias por tomarse ese tiempo. Ahora sigue el recorrido.
2: Seguimos, vamos a ver qué más podemos degustar.
1: Qué rico. Ay. Hay unas tortas que yo estoy bebiendo, por favor. Estoy ahí. Todavía tenemos más para entrevistar, pero...
0: Les recomiendo la focaccia, de una focaccia con panceta, tomatito cherry.
1: La vimos y vamos, me parece que vamos a por ello también.
2: También.
1: Bueno, muchas gracias.
2: Muchas gracias, gracias a ustedes.
1: Seguimos nosotros a través del aire de Radio Provincia. Bueno, lo seguimos acompañando. Recuerden, vengan, hasta las 20 horas tienen tiempo de hacerlo en el gimnasio de la escuela número 87 en la ciudad de Puerto Deseado. Venite, acercate, trae el mate, conocé, disfrutá, pero por sobre todas las cosas, interiorizate de todo lo que el Estado tiene para ofrecerte a vos.
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0: Muy bien, amigos y amigas, continuamos desde nuestro estudio móvil en Puerto Deseado con más visitas en esta jornada que es realmente muy linda, que se escucha la autobomba en plena utilización, ¿no? Los niños jugando. Yo tengo unas ganas de ir, de verdad, tengo unas ganas de ir a jugar un ratito.
1: Todos queremos. Yo quiero ir a tocar la bocina, subirme, a ver cómo es.
0: Yo te digo, hace un rato hablábamos de jugar un poquito al carnaval, pero no sé si estamos en edad de... Porque ya tomar frío a esta edad ya trae alguna complicación extra. Más allá de que estén estar de salud, no los pongamos a trabajar de más, por las dudas. Bueno. Por las dudas. Bueno, en este caso, para contarles que estamos con Cristina Costa, quien es directora de Zona Norte del IDUB, y algo de lo que también veníamos charlando hace un momento nomás con las diputadas, ¿no? Construir Santa Cruz, pero ya vamos a abocarnos a esto. Primero y principal, darle las buenas tardes, la bienvenida al aire de Radio Provincia.
2: Buenas tardes. Es para vos y toda la audiencia.
0: Bueno, linda jornada igual, el día soleado.
2: Se represtó.
0: Bueno, nos contabas hace un ratito que desde temprano ya están recibiendo gente ahí en el stand y un poco, ¿cómo vino el día? ¿Cómo arranca con las consultas? ¿Qué tipo de trámites se puede enterar el vecino o vecina de la localidad que puede hacer a través de, en el día de hoy?
2: En el día de hoy, bueno... sí, desde muy temprano, antes incluso de arrancar la jornada ya teníamos gente esperando para poder entrar mientras nosotros estábamos armando. Lo bueno es que la gente se acerque no solo para consultar los trámites que compete a nuestra institución, que sería la regularización de su vivienda, de su estado de deuda, quizás su cambio de titularización por algún tipo de disolución, sea que se divorciaron, por fallecimiento... o cancelar, pedir la cancelación directamente de su vivienda. Nosotros le hacemos ya el trámite y en unos días ya puede pasar por la oficina. Entonces tratamos también de enseñar, no sé si enseñarles sería la palabra, pero por ahí instruirlos a los que vienen a consultar por la inscripción masiva que hay online, porque mucha gente no maneja la tecnología y quienes lo manejan por ahí se les traba porque dice quiero subir una foto y no me carga, claro, porque hay que subirla por PDF, entonces le damos todos los instructivos, algunas personas las estamos ayudando a una parte, pero como no traen toda su documentación, no podemos finalizarlo, pero le damos todos los indicios, se llevan todo anotado para terminar en su casa.
1: Totalmente, ¿y cuál es la pregunta la más frecuente que suelen recibir? ¿Cuál es esa consulta que dicen siempre aparece?
2: Si estaban anotados en una, o sea, si tenían la inscripción tradicional, que se hacía llevar todos los papeles a la oficina, si tenían la opción ahora de hacerlo online, sí, totalmente, las dos van paralelas, que tengas una no quita que puedas acceder a la otra. Bien. Así que igual antes el instituto solamente hacía las carpetas cuando estaba la familia constituida, matrimonio con hijos. Hoy puede anotarse una persona soltera. Bien. O sea, la diferencia de la inscripción online.
1: Claro, es lo que más se priorizaba la familia.
2: Claro, sí. Y también si tenías un terreno, entonces no accedías al plan de vivienda. Hoy sí tenés opción, incluso tenés más chance. Claro. Con esta inscripción online.
0: La verdad, ahora sí me animo.
1: Ahora sí. Sí, me animo. Para toda la zona norte de Santa Cruz, no solamente para Puerto Deseado.
2: Es para toda zona norte. Por eso tratamos de ir ahora con el Viva Barrio, que es la iniciativa que sacó el señor gobernador, para que... No solo IDUB, en este caso, que estamos con la inscripción online, sino todas las instituciones estén más cerca del vecino, que podamos sacarnos las dudas en el momento, como nos pasó ahora con la gente que no sabía hacer el trámite, dice, mirá, me falta un papel, ¿cómo lo hago? ¿Dónde lo consigo? Mirá, te vas enfrente, te vas del otro lado, tres aulas más al costado, el trámite es gratis, como, por ejemplo, que sacás el de deudor alimentario, tenés registro civil, no tenés que ir a hacer la cola, que quizás durante la semana con horarios de la escuela... tu trabajo no podés.
0: Claro.
2: Entonces ahora esto es como...
0: Es ideal.
2: Claro, aparte tenés uno al lado del otro, como nos pasó a nosotros. Mirá, vas a dos aulas más. Enfrente tenés el otro. Cruzando el patio tenés... Y bueno, si eso beneficia un montón, la gente es súper agradecida por eso.
0: Claro, es ayudar, ¿no? Me quedaba en lo que comentabas, ¿no? Sobre el tema de deudas y demás. ¿Hay algún plan que pueda acceder hoy el vecino para ponerse al día?
2: Tratamos de que todos puedan regularizar.
0: Bien.
2: Lo importante es que puedan llegar a tener lo más pronto posible su título, que es tan importante que decís, cancelo mi casa y es mía.
0: Claro, el placer final.
2: Nos estamos enfocando a que tenga, sea la frutilla del postre. Queremos darle ese moñito a la gente que pueda,
1: que pueda tener su título.
2: Sí, es muy importante, muy importante. Por eso hay muchas veces que la gente dice, mira, yo en cierto momento, sea pandemia o después, me separé, ahora no tengo el ingreso que tenía antes, demás. bueno, lo ayudamos a regularizar, cuál es el tema de pago, hoy cuánto puedes pagar, obviamente que se pide la documentación requerida, claro, sus ingresos, demás, se hace un nuevo plan y se puede cancelar. Lo importante es que pueda acceder, como te decía recién, a tener su título.
0: Al sueño, al sueño.
2: Sí,
0: al sueño.
2: A tener su título de propiedad.
1: Y que también deje de ser un sueño, ¿no? Y que pase a ser un derecho el de la casa propia. Sí, eso es importante también. A mí, ¿sabes qué me llamó la atención? Esto que decías de la vivienda cuando uno ya tiene un terreno. Que todos pensamos que si tenés un bien, ya no podés acceder a ningún plan del IDU.
2: Y la diferencia es, si tenés un terreno, sí podés acceder a la inscripción online. Si tenés una propiedad, sea dentro de la provincia o fuera de la provincia, no. Claro. Porque uno de los requisitos es que tengas la constancia que te dan en catastro, donde dice que no tenés inmuebles a tu nombre.
1: Claro, bien.
2: Esa es la diferencia, porque también mucha gente decía, mira, ¿qué pasa? Yo tengo terreno, pero no tengo edificada una casa, tengo una mejora, o tengo solo la platea, o no hice nada, ni siquiera cerrado. Bueno, no importa, vas a catastro, sacas el registro, lo traes, es una de las condiciones que tenés que subirlo.
0: Bien. Bueno, dato para nada menor, ¿no? Para que no se malinterprete, porque todo siempre...
2: Sí, pero ahí toca el oído y dice, no, me dijeron que no. Lo importante es, se pueden acercar hoy que estamos hasta las 8 de la noche, pueden hacer consultas a la página online, pueden acercarse a la oficina que ahora está en el edificio que está trabajando el Ministerio de Trabajo.
0: Okay.
2: En la mesa de entrada se acercan, están las chicas, está Gloria, está Silvana, así que... Está todo el equipo. Hoy trajimos un poquito más de gente de Zona Norte para que nos ayude,
0: claro,
2: por suerte.
1: Muchísima gente, me imagino.
2: Lo bueno es que la gente se entusiasma y quiere hacerlo.
0: Claro.
2: Así que ojalá que haya mucha inscripción para que podamos pronto tener la noticia de que vamos a entregar viviendas en esta localidad.
0: No, y aparte también lo satisfactorio.
2: Obviamente la mano del señor gobernador, ¿no?
0: Claro. En este sentido, digo, es satisfactorio también traer mucha gente y que de alguna u otra manera...
2: Se vaya contento con el trámite o por lo menos el inicio del trámite, decir, bueno, puedo ser beneficiado con esto.
0: Claro.
2: Que no diga, era eso, pero yo no lo sé hacer, entonces se queda con que no lo puedo hacer. No, que venga, que se saquen las dudas,
0: eso.
2: Todo. Una pregunta, va. Estamos para eso. Nosotros anoche vamos a responder todas las preguntas. Si no pueden, los vamos a ayudar. Es más, hubo una chica que se fue a su casa a buscar todos los papeles y dijo, ¿puedo venir antes de las 8 y me lo ayudan a hacerlo? Porque tiene un teléfono que no podía sacar fotos.
0: Claro.
2: Sí, le dijimos, anda a buscar todo, traerlo, nosotros te lo escaneamos, trajimos la fotocopiadora, las computadoras, todo.
1: ¡Qué lindo!
2: Vamos a agilizar el trámite.
0: Eso es genial.
2: Sí.
0: Es genial. O sea,
2: tratamos de dar una solución.
1: Sí. Ay, qué lindo cuando te atienden personalizado, ¿viste? Porque hoy está todo esto de la tecnología que vos llamás, te contesta una IA, te contesta un robot del otro lado.
2: No es la respuesta que vos estabas esperando.
1: O el WhatsApp, ¿viste? Que te da la respuesta esa que automática. Es como automática.
2: Sí,
1: qué lindo que haya una persona que te esté atendiendo, que te dé una atención personalizada, que te escuche lo que necesitas y que tenga paciencia con estos procesos que uno por ahí, quizás la gente mayor no sabe, no está acostumbrada, y que le puedan dar ese trato también es muy humano, me parece, ¿no?
2: Y es la idea, estar cerca del vecino y brindarle lo más que podamos desde nuestra parte, ¿no?
0: Claro.
1: Totalmente.
0: Y es por eso que seguimos invitando, ¿no? Hace un rato lo decía con las diputadas, era que vengan acá y se saque todo tipo de dudas, si por ahí leyó algo que seguramente fue falso, que por ahí no entiende bien algún concepto.
2: No lo interpretó, entonces se saca todas las dudas. Estamos para responder, para ayudar.
0: Es venir, ¿no? Me encantó esa posibilidad de la persona, porque también cuando comenzamos la transmisión yo hablé de esto, digo, por ahí vienen acá y les falta algún papel, pueden ir a la casa y volver y traerlo. Bueno, vos acabás de graficarlo.
2: Sí.
0: Porque yo lo puse en un supuesto.
2: No, nos pasó.
0: Eso es genial, digo.
2: A ver. Digo que viene la mamá y te dice, mirá, yo tengo dos hijos, viven conmigo. ¿Se pueden anotar? Sí, por supuesto, porque los dos tienen derecho a adquirir una vivienda en algún momento.
0: Claro.
2: Por supuesto que sí.
1: Claro.
0: Bueno, esa y otras dudas más. Tienen tiempo, hasta las 8 de la noche.
2: Hasta las 8 de la noche, todas las dudas que quieran, estamos.
0: Bueno, muchísimas gracias, Cristina.
2: No, por favor, un gusto.
0: Espero que lo haya pasado lindo.
2: Sí, por suerte. Ahora me voy a jugar con la autobomba.
0: Ahora nos vamos todos a la autobomba.
2: Sí, sí.
0: Nosotros vamos a ir a las noticias. Tenemos el boletín informativo ahí desde Estudios Centrales con el amigo Nelson. Nos queda todavía más para seguir conversando. Tenés tiempo hasta las 8 de la noche, no te quedes afuera de todas las posibilidades que tenés para conocer, para interiorizarse y sobre todas las cosas para resolver alguna situación que tengas, ¿sí? Y más allá de pasar un buen momento con la familia, del matecito, de comer algo dulce o algo salado, los juegos para los niños, para que aprendan jugando, que también es interesante. Todo eso en el Viva Barrio, hoy en Puerto del Suárez. Nosotros vamos a las noticias y ya volvemos.

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1: 16 en todo el país. La temperatura en nuestra ciudad es de 10 grados 4 décimas. La humedad del 56%. El viento proviene del sudoeste a 28 kilómetros por hora y el cielo se encuentra algo nublado.
0: Provinciales.
1: El gobierno de Santa Cruz, a través del Ministerio de Trabajo, Empleo y Seguridad Social, acordó con la UOCRA seccional Zona Norte la puesta en marcha de un programa de capacitación destinado a 300 trabajadores. La iniciativa apunta a vincular la formación laboral con las necesidades actuales de las distintas industrias que se desarrollan en la provincia y ampliar las posibilidades de inserción laboral de los trabajadores santacruceños. El encuentro fue encabezado por el gobernador Claudio Vidal y contó con la participación del ministro de Energía y Minería, Jaime Álvarez, el secretario de Trabajo, Javier Aravena, el secretario coordinador de Trabajo de Zona Norte, Sebastián Santillán, representantes de operadoras petroleras y el secretario general de la UOCRA Zona Norte, Ricardo Treuquil.
0: Regionales.
1: Tierra del Fuego, perros asilvestrados, pérdidas millonarias y una política que no puede esperar. La referente de la Sociedad Rural de Tierra del Fuego, Lucila Apolinaire, advirtió que los perros asilvestrados continúan provocando graves pérdidas sobre la producción ganadera. Reclamó políticas concretas y permanentes entre el gobierno provincial y los municipios para controlar los animales sueltos en las ciudades y reducir una población que crece aceleradamente en el ámbito rural.
0: Nacionales.
1: El gobernador de San Luis, Claudio Poggi, aseguró ante empresarios que la provincia tiene cimientos firmes y el norte claro, pero su discurso del 2 de septiembre chocó con una estadística adversa. Desde fines del 2023 desaparecieron 344 empleadores con trabajadores registrados y se perdieron 3.942 puestos privados formales. Según supo la agencia Noticias Argentinas, Poggi realizó el balance durante un encuentro por el Día de la Industria ante representantes de unas 200 firmas en Potrero de los Funes. Allí afirmó que su administración construyó condiciones de previsibilidad, equilibrio fiscal, infraestructura y formación para atraer capitales y generar empleo.
0: Internacionales.
1: Al menos 2 militares murieron y otros 5 resultaron heridos la noche de este viernes en un ataque con drones del Ejército de Liberación Nacional a un cantón militar en la ciudad colombiana de Ocaña, ubicada en el norte de Santander. Así lo confirmó el presidente Abelardo de la Espriella. El frente Camilo Torres Restrepo, del Ejército de Liberación, atacó con artefactos explosivos lanzados desde drones el cantón militar El Trapiche, Uno Caña, norte de Santander, así lo precisó en X. El mandatario detalló que un reporte preliminar confirmó el asesinato de un oficial y un soldado profesional y 5 soldados profesionales heridos.
0: Deportes.
1: Río Gallegos, organizada por el Automóvil Club Río Gallegos, se desarrolla la competencia de pista denominada Premio Homenaje Oscar Truco, hoy sábado 5 y el domingo 6 en el Autódromo José Muñiz. El espectáculo del deporte motor regional contará con un parque compuesto por más de 50 máquinas distribuidas entre la monomarca 128 Pista, Fiat 1 1600, Stock Patagónico Pista, TC 5000, Fórmula Santa Cruceña y la monomarca ASEM. La cita reunirá calificados referentes de Río Gallegos, Puerto San Julián, El Calafate, Río Grande y delegaciones internacionales procedentes de Punta Arenas. Cielo algo nublado sobre Río Gallegos, 10 grados 4 décimas la temperatura, la humedad es del 56% y el viento proviene del sudoeste a 28 kilómetros por hora.
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0: Muy bien, amigos y amigas de LU14 Radio Provincia de Santa Cruz, continuamos en esta nueva edición del Viva Barrio desde la ciudad de Puerto Deseado. Bueno, en la recorrida, en la visita, aquellos vecinos y vecinas, y cada vez vemos mucha más concurrencia de niños, por sobre todas las cosas, jugando, divirtiéndose, pasándola lindo. Y bueno, también los adultos haciendo lo propio para interiorizarse de muchos temas, ¿no? Sacarse dudas, adelantar trámites. Y en este caso, algo que también veníamos mencionando desde muy temprano, el tema de la salud, el cuidado de la salud, haciendo mucho hincapié en las vacunaciones por mi parte, porque ya me voy a ir a vacunar de paso, porque acabo de ver que una persona se estaba vacunando, lo cual me parece muy bien. Y no sé, ahora vamos a preguntar si era de calendario o no, ¿no? Es otro tema. Porque tenemos aquí representantes de quienes están en el stand de salud con Carolina Johnston y Ana Chomix, que gentilmente aceptaron la visita a nuestro estudio móvil para contarnos un poco las tareas que vienen realizando en el día de hoy. Bueno, ¿cómo están? Bienvenidas.
1: ¿Qué tal? ¿Cómo estamos? Buenas tardes.
0: Bien, bien.
2: Hola, buenas tardes.
0: Bueno, cuéntenos un poquito, ¿cuáles son las primeras preguntas que vienen con respecto al stand? Porque vemos que hay un muñeco para RCP, hay muchas otras cosas más. Y la vacunación, que lo acabo de ver hace un ratito nada más.
1: Sí, ya se ve. Esta es la segunda oportunidad que nos invitan. Es la segunda vez que concurrimos a esta experiencia que es el Viva Barrio, desde la parte de inmunizaciones de los servicios de salud de los centros 1, 2 y 3 que corresponden a la localidad de Puerto Deseado. Nosotras estamos encargadas de la parte de inmunización y en este caso concurrimos más que nada para concientizar a la gente y saber que una vacuna salva muchísimas vidas. Estamos haciendo vacunas de calendario que corresponden de los 2 meses hasta los adultos mayores, personas embarazadas, personal de riesgo y personal de salud.
0: Bueno, la mayor cantidad de personas que vacunaron, más o menos, ¿en qué edad anduvieron? En la jornada, a lo que va de la jornada, porque esto va hasta las 8 de la noche.
3: Claro, ¿y qué tipo de vacunas se están aplicando, no?
2: Sí, el rango etario hasta ahora fueron los adultos.
0: Bien.
2: Bien. El tema del calendario de adulto, que estamos aplicando vacunas antigripales, la doble bacteriana o la famosa antitetánica.
3: Sí.
2: Y la hepatitis B, que ese sería, y la neumo 20. Que ese sería más o menos el esquema del adulto mayor, del adulto.
0: Del adulto.
2: Está el adulto mayor.
3: Perfecto. Perfecto. Y notan que reciben más consultas acá cuando salen del hospital y vienen al barrio, viene la gente y se vacuna, o en el hospital les cuesta un poco más. ¿Cómo es ese balance que realizan ustedes?
2: Y la gente participa, en realidad, como dijo mi compañera, nosotros no estamos dentro del hospital, sí pertenecemos al hospital distrital de Puerto Deseado, ¿sí? Estamos en los CAP.
3: Sí.
2: En las salas, en los centros periféricos.
3: Sí, sí, sí.
2: Y bueno, la gente, nosotros tenemos mucha concurrencia en los centros periféricos. Y acá también la gente se acerca y pregunta. Si pregunta, nosotros tenemos un sistema, está todo digitalizado ahora. Y no es necesario, viste, que antes por ahí perdía la libreta o perdía el carnecito. Ahora nosotros tenemos ese sistema que a través del DNI de la persona que concurre a vacunación, nosotros sabemos qué vacuna hay que colocarle, si no tiene la libreta.
0: Claro. Okay. Bueno, y en este caso me quedé con las vacunas del adulto. Aquella persona, como es mi caso, por ejemplo, que hace muchísimos años no me vacuno, ¿van todas juntas o tengo que esperar un poquito?
2: Mira, sí. Si no tenemos registro,
0: okay.
2: Tenemos que hacer todas juntas.
0: Todas juntas, sí. Bien. Sí. Me van a quedar mal los brazos, chicos.
2: No, quedas de cama. No pasa nada.
0: Bien.
2: Mejor colocarse. Prevención. Con este tipo de vacuna nosotros erradicamos muchas enfermedades que antes estaban activas. Hoy día, con el tema de la prevención,
0: claro. No. De la famosa inmunización por rebaño, que se ha hablado durante muchísimo tiempo y que post pandemia, siempre lo remarco, se ha perdido un poquito por esas cuestiones por ahí erróneas de gente que piensa que no sirven para nada las vacunas, lo cual estoy totalmente en contra de eso. De hecho, después vamos a hacer el videito cuando terminemos la transmi para que vean que me fui a vacunar, porque es de verdad, y esto lo dije en el canal cuando me tocó entrevistar también a personal de la salud. pero no, no sabía que me podía poner todas así juntas, y eso es buenísimo, porque ahora voy a aprovechar eso. Ahora lo voy a aprovechar y voy a estar al día con mis vacunas, por lo menos. Y de paso también invitar a la gente que haga lo mismo, que es realmente importante.
1: Ah, sí, sí, es verdad. Como vos decías, cuando concurrimos a vacunarnos, aprovechamos, no perdemos la oportunidad de vacunación. Cuando la persona concurre a vacunarse, se le explica todas las opciones que tienen en el calendario nacional. Gracias a Dios tenemos un calendario extenso, gratuito, más allá de las que nos corresponden, siempre hay opciones, como por ejemplo proponerle si es una persona adulta mayor, saber que si concurre o si convive con niños, también acercarte, que se acerque al resto de la familia y tratar de sacar las dudas, las cuestiones de no me vacuno porque me enfermo. No, nuestro esquema es bastante amplio y la idea es llevar información más que nada para que la gente concurra y siga aplicándose las vacunas que corresponden por calendario nacional.
0: Y aparte hay otra cuestión, ¿no?, que es para nada menor. Todavía tenemos esa posibilidad que no mucha gente lo termina de comprender o por ahí se normalizó. Es gratuito.
1: Es gratuito. Es gratuito. Así es. Desde mucho tiempo es un país que tiene un calendario extensísimo, gratuito. Así que obviamente, como por segunda oportunidad, estamos invitando a la gente que se acerque a la Escuela 87 Héroes de Malvinas, en la localidad de Puerto Deseado. Empezamos a las 10 de la mañana y la jornada finaliza a las 20. Bien. Así que los esperamos para que se acerquen, para que pregunten, para que se queden dudas. Estamos con nuestra compañera del equipo de servicio de guardia que están realizando actividades con RCP.
3: Eso les quería preguntar, sí, porque llama mucho la atención el muñeco, sobre todo en los niños, y siempre es importante estar capacitados en primeros auxilios. ¿Cómo hacen? ¿Están haciendo, brindando una mini capacitación? Ahí, acá vi yo que me entregaron un panfleto con algunas de las recomendaciones. ¿Cómo es esa asesoría en RCP que están realizando?
1: Claro, la asesoría que se hace es una charla generalizada, como para la que persona que concurre o la persona con la que se encuentra con una situación de una persona desvanecida en la calle, sepa cuáles son las primeras acciones que uno debe realizar, ¿sí? Uh-huh. Si nosotros encontramos una persona desvanecida en la calle con alguna problemática que nosotros creamos, que es una cuestión de llamar al 107, al 107, mientras tanto podemos asistir. Siempre nuestra asistencia salva vidas, ¿sí? Uh-huh. Hasta que marcamos el 107, primero aseguramos la escena, ¿sí? Para que en este caso, más allá de que sea una persona desvanecida, no seamos dos las personas involucradas en una cuestión de riesgo. Claro. Entonces la idea es brindar atención, designar a una persona que se nos cruce por la calle o que esté en ese momento con nosotras, designar y decís vos, llamás al 107. Esa persona se encarga de llamar al 107, trata de dar la mayor información, si es una persona desvanecida, si es una persona que está con convulsiones, si es un niño, si es un grande, cuál es la dirección exacta, sí, pues si bien es un pueblo chico, nos conocemos todos, o hay lugares estratégicos a los cuales nosotros sabemos cuáles son. Si bien es chico, la ciudad ha crecido, entonces hay lugares o calles nuevas que a lo mejor no están
3: dentro de nuestra área. Para que pueda llegar lo más rápido posible la asistencia.
1: Exactamente, sí. Uh-huh. Mientras tanto, tratamos de ayudar a la persona, mencionándola por su nombre, preguntándole si está despierta. Nuestro parámetro sería el oír si está respirando, el ver, el oír si está respirando, el ver si su pecho si hace las inspiración y la expiración. Si vemos que eso no sucede y si vemos que no está pasando en una situación, en este caso que no tenga latidos, lo que se hace es empezar con las compresiones, ¿sí?, hasta que llegue el 107, en este caso el servicio de ambulancia del hospital.
0: Claro, que esa es la, eso es lo que pueden aprender ahora viniendo acá, cómo hacerlo, porque no es como uno por ahí ve en las películas, es totalmente distinto. Uno que ha tenido la posibilidad de hacer la capacitación sabe que es muy diferente a lo que se ve en la televisión. Muy diferente. Sí, entonces está bueno que vengan y lo aprendan, que vengan y se interioricen, sobre todo porque les puede pasar a ellos, a alguien dentro de su familia, por ahí en una celebración pasa algo, por ahí se levantan y pueden llegar a tener esta situación, o como decían hace un ratito, andando por la calle. La verdad que...
2: Sí, sí, es verdad lo que decía Carolina. Aparte, nosotros el año pasado hicimos capacitación en el jardín, esto de que niños de 5 años con el tema, fue más un juego, pero los chicos aprendieron muchísimo el 107, como dice Caro, su dirección, inclusive yo tengo mi nieta que tiene 5 años y se sabe su dirección, sabe, fuimos con unos... Con los papelitos, mostrándole los números, las compresiones obviamente que no la van a hacer como claro. Lo hace un adulto, sí. pero chicos saben cómo actuar. Es impresionante lo que absorben los chicos. Y como dice Caro, también el tema de asegurar la cena, el 107, el tema de las compresiones y tener operarios. Si tener más operarios, bueno, por eso es súper importante aprender el RCP básico.
0: Claro.
2: El avanzado se hace en el hospital.
0: Exactamente. Así que, bueno, esa es un poquito de lo que vienen realizando. Bueno, vacunas hay para todos, para todas las edades. Aquella familia que de repente está escuchando la radio y no puede encontrar la libretita, que no se preocupe, que venga igual.
2: Se tiene que acercar. Nosotros acá le evacuamos todas las dudas y si que hay que vacunarlo, lo vacunamos.
0: Totalmente. Bueno, agradecerles el tiempo. Sé que están esperando en el stand porque obviamente tienen que seguir atendiendo, tienen que seguir vacunando.
3: Hay fila.
0: Yo les robé este momentito, pero bueno, necesitamos también tener la participación de ustedes para saber un poco cómo vienen trabajando.
1: Bueno, chicos, muchísimas gracias por la entrevista. Esperemos verlos en otra oportunidad, seguramente nos vamos a encontrar. Y bueno, agradecerle a la comunidad, más que nada, que se acerca, que pregunta, que siguen insistiendo, que de todas maneras nos encontramos siempre de lunes a sábado, de 8 a 16 en los centros de salud.
3: Perfecto, gracias chicas.
2: Muchísimas gracias chicos y que tengan buenas tardes.
0: Bueno, yo después de las 5 de la tarde voy a mi sesión de vacunas.
2: Te esperamos. O si no, te venimos a buscar, ¿eh? Ya que somos re insistentes, insistentes.
0: Y voy con Sofi para que haga el videito para que quede registro. De una promesa responsable.
1: Bueno, gracias.
0: Señores y señores, nosotros seguimos en un momentito, bueno, otra entrevista más y seguimos en este Viva Barrio, en la nueva edición desde Puerto Deseado.

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0: Muy bien, amigos, muy bien, amigas de la provincia de Santa Cruz. Continuamos en esta nueva edición del Viva Barrio desde la maravillosa localidad de Puerto Deseado, con un clima que sigue acompañando esta jornada, donde vemos niños que siguen con la autobomba, donde vemos niños jugando también dentro del establecimiento educativo 87, al cual seguimos invitando a la comunidad toda, que sabemos que nos están escuchando en nuestra repetidora aquí en Puerto Deseado. Muchas actividades, mucho para recorrer, para disfrutar en familia, disfrutarlo, pero también la posibilidad, como anunciamos hace un ratito, ¿no?, de tener el plan de vacunación al día. Como hablamos también con el IDUB, de interiorizarse sobre todos los trámites que pueden realizar. Como también lo sabemos que están todos los entes gubernamentales en este sitio, como para que puedas evacuar alguna duda, adelantar algún trámite y todo esto en una sola vuelta con la familia mientras disfrutás unos mates y pasás un buen momento. Gracias también esta actividad organizada, realizada acá en Puerto Deseado, que recae, ¿no?, en el agradecimiento que también nos dieron las diputadas de visita acá en el estudio móvil, ¿no es cierto?, al diputado por Pueblo, Santiago Berastain, jefe del bloque del oficialismo, que lo tenemos acá. Bueno, costó porque está charlando con mucha gente que está en un lado, y lo cual eso también es maravilloso, que es un poco también la esencia de este Viva Barrio, ¿no?, el contacto directo con el vecino, con la vecina, para evacuar dudas y el acompañamiento, ¿no?, hacia al pueblo al que usted pertenece.
1: Así es, buenas tardes, ¿cómo están? Primero, bienvenidos, ¿no? Gracias. Vine a hacer la nota en realidad porque me quería sentar.
2: Un rato. Un ratito.
0: Sí, sí, bueno.
2: Sí, acá es la charla, ¿eh?
0: Sí, no, estamos
2: desde temprano. Que
0: no paró en ningún momento, lo cual también es buenísimo saber que un diputado está siempre cerca del pueblo.
1: Sí, creo que es lo más importante. Sobre todo lo que nos toca ser diputados por municipio, diputados por pueblo, como quiera llamarle. Básicamente sos la cara del pueblo en la legislatura y sos la primera persona a la que se acerca el vecino cuando necesita una solución que depende por ahí del ámbito provincial. O bueno, o cualquier ámbito, porque tampoco la necesidad no hace distinciones, ¿no? Eso después vemos nosotros cómo se canaliza la solución. Pero sí, creo que lo más importante es

0: de Zona Norte, bueno, del IDUC, ¿no? De esto que una vecina vino a consultar sobre un trámite y dice, pero yo tengo los papeles en casa, ¿puedo volver? Y fue, buscó los papeles y están ahora para resolverle esa situación. Digo, en ese sentido también el vecino que tenga alguna situación con servicios públicos, algo para ver en Caja de Previsión Social, digo, hay mucho para resolver y eso también, la esencia esta, de este Viva Barrio.
1: Sí, y además hay muy buena predisposición de quienes están trabajando, realmente vinieron, están desde muy temprano, armaron ayer la mayoría su stand, entonces servicios públicos, trajo su oficina comercial, es como si vos tuvieras una ventanilla más, pero un sábado y a la vuelta de tu casa. Por darte un ejemplo de tantos, sí, ¿no? Como hablabas vos, de atención primaria de la salud. Bueno, hay feriantes también, artesanos que están ofreciendo productos de muy, muy buena calidad. Ahora empiezan los números artísticos en breve, bandas, hay una banda de heavy metal, esa es la que yo espero ver.
0: no lo tenía de heavy, lo tenía más del ámbito rockero, digo.
1: Sí, sí, es metalero.
0: De la vieja, ¿alguna de vieja
1: fuimos,
0: escuela?
1: Alguna vez lo fuimos, sí.
0: Quedaron los vestigios en el gusto, ya no, no así en el... Yo estoy peleando con la melena también, más del ambiente rockero.
1: No hay que claudicar en esa lucha, no hay que seguir molestando a los que no les gusta, eso es lo más importante.
0: Esa también es la esencia, ¿no?
1: Exactamente.
0: Esa es la esencia. Y es un poco también esta situación, ¿no? De poder resolver, ¿no? Dando vuelta a la página. Me gustó lo que dijo, ¿no? Que entran vecinos con un semblante y se van con la solución, que es importantísimo, sí, también. En un país en el que vivimos.
1: Hay una realidad que no todas las soluciones se pueden brindar inmediatamente, pero sí se puede trabajar y a veces, ¿sabes qué hace falta? A veces escuchar, poner la cara, escuchar que el vecino tenga la posibilidad de transmitirle su problemática a una persona real y en el momento, y a veces, aunque no tengas la solución en la mano, ya con el escuchar das un gran paso. Hace un ratito, por ejemplo, ¿no? El ministro de Economía, Ezequiel Verdes, que es uno de los ministros que se hizo presentes acá en el Viva Barrio, muy agradecido por eso también de mi parte, la ministra, los secretarios de Estado, amigos y colegas diputados, está Adriana Nieto de Río Gallegos, está Fabiola Loreiro de Puerto Santa Cruz, Patricio Rutia de Caleta Olivia, bueno, está el presidente del Partido Ser, el Coronel Urrieta, está el ministro Soledad Boggio, Lorena Ross, Ezequiel Verbes y Pedro Perdomo estuvo también. Todo eso fortalece, ¿no? Y te iba al ejemplo del ministro de Economía, de Ezequiel, que tuvimos una reunión con padres que esta semana se estuvieron autoconvocando por problemas edilicios en algunas de las escuelas, los cuales los más urgentes han sido ya resueltos, quedan pendientes todavía. Pero yo les había explicado cómo es esta transición entre el Consejo Provincial de Educación y Economía para el mantenimiento escolar. Pero no es lo mismo que lo escuchen de mi boca que lo escuchen directamente en palabras del ministro de Economía, quien es el que está a cargo de esa transición. Claro. Así que tuvimos una muy buena reunión, extensa pero muy interesante, y se fueron muy contentos, muy agradecidos los padres. Llegaron enojados, se fueron agradecidos. Creo que de eso se trata.
0: Sí, me trae a muchas cosas también, ¿no? Qué sé yo, uno porque ya está en esa etapa de la vida que antes quizás no lo veía, ¿no? De ver como por ahí uno se enoja por algo que no comprende bien o que entiende mal, distinta sea la situación, ¿no? En este caso del establecimiento, que cuando te lo explican, como decían, como veíamos de chico, cuando te lo explican con manzana es más fácil, y hoy por hoy el vecino puede acceder a eso, porque por ahí puede llegar a ver de malintencionados tergiversar alguna noticia y generar esa cuestión de malestar en una sociedad. Pero hoy por hoy tiene a todo el estamento del Estado provincial para acercarse y preguntar directamente a la fuente, como se dice habitualmente, ¿no? En el medio, ¿no? O sea, cualquier duda, cualquier consulta es acá y, bueno, se vio reflejado en ese ejemplo.
1: Es así, y muchas otras se les dará el seguimiento hasta conseguir la solución definitiva, pero de vuelta, y perdón que sea reiterativo, sí, pero sí, es muy importante ponerle la cara al problema, escuchar y trabajar la solución. Por ahí lo que nos toca el Poder Legislativo, como en mi caso, a veces te queda ese sinsabor de que vos sos como un intermediario, ¿no? Vos recibís el problema y sos un gestor de la solución, pero en definitiva generalmente los instrumentos para solucionar la problemática los tiene el Poder Ejecutivo.
0: Claro.
1: Entonces, bueno, nuestra misión es insistir para que eso se resuelva. En el caso de las escuelas, me tocó hacerme presente en las reuniones de autoconvocados que fueron haciendo, y automáticamente trasladé la problemática a Educación y Economía, y inmediatamente respondieron. Esta semana hubo dos cuadrillas de mantenimiento,

0: También estuvo la supervisora de educación física también por otro problema del que plantean algunos padres. Pero digo, mientras sea así que hay un problema, buscamos la solución y nos hacemos presentes para resolverlo, creo que vamos a andar bien. Eso es lo que a uno lo satisface. Por ahí no tanto el resultado final, que depende por ahí de otro, pero si el proceso culmina con una solución, creo que es lo mejor para todos, ¿no? Para el que tenía el problema y para los que tratamos de resolverlo también.
1: Claro, que sí. También en esa parte, ¿no? Del alivio saber de que se puede traccionar, que sabemos que los tiempos son distintos, que seguramente hay una demora, pero se está trabajando, que hay una acción, que hay un plan de acción, que sobre todo las cosas del pueblo es el escuchado también, que eso también es interesante también para marcarlo, ¿no? Y sobre todo destacarlo en esta jornada.
0: Sí, es muy importante, y también a los que hacemos mucho territorio o que cuando volvemos a nuestras ciudades, digo volvemos porque mucho tiempo pasa en Río Gallegos, ¿no? También por el tema de la cámara, las necesidades son de lo más variadas y el vecino no distingue si es una solución ejecutiva, legislativa, claro. Provincial, municipal, nacional o de qué organismo. Te vea vos como que sos parte del gobierno, estás cerca del gobierno, resolvémelo.
1: Claro, sí.
0: Entonces, bueno, nuestra misión es esa, y con todas las personas y más, ¿no? Pero del actual equipo de gobierno, que yo tengo la suerte de una muy buena relación con todos los que se han hecho presentes hoy y con los que no también. Bueno, si uno es un vehículo para arribar a esa solución, la misión está cumplida por parte de nuestra, ¿no? Por lo menos el caso de un diputado, al margen de nuestra tarea principal, que es legislar, ¿no? Que creo que en estos últimos 3 años hemos producido muchísimo en materia legislativa, mucho también de la deuda que teníamos pendiente que nos llevó a ser gobierno, ¿no? Por ejemplo, derogar la ley de lemas, mejorar el servicio de justicia. Bueno, reclamos también, porque los reclamos de educación hasta nos hemos hecho eco en la misma Cámara respecto al mantenimiento escolar. O sea, cuando algo anda mal también lo decimos y nos ponemos a trabajar para resolverlo. No invisibilizamos la problemática, porque tenemos una responsabilidad con todo el pueblo de Santa Cruz, quienes nos eligieron y quienes no.
1: Claro. Bueno, agradecer ese tiempo. Por último, queda abierto el micrófono para la invitación a que se sigan acercando los vecinos, las vecinas, y bueno, desde ya muchas gracias, y espero que por lo menos haya descansado un poquito las piernas.
0: Eso fue lo más satisfactorio, el descanso. Ahora sigo en actividad, voy a seguir recibiendo a algunos vecinos. Empiezan los números artísticos en el Vivo Barrio, pero siguen todos los entes provinciales también trabajando. IDUB, ha habido muchísimas consultas, el plan, no me acuerdo cómo se llama ahora, construir algo así.
1: Construir Santa Cruz.
0: Ha tenido mucho éxito, se han anotado muchísimo, muchas consultas también en salud. Bueno.
1: El DNI que trabaja siempre.
0: El registro móvil, sí, siempre sí. Trabaja un montón. Hay un equipo de desarrollo social asistiendo a familias y brindando digamos, la batería completa de soluciones del Ministerio de Desarrollo Social. No, está haciendo mucho trabajo en paralelo, o sea, atacando muchas de las problemáticas. Así que esperemos que lo podamos hacer lo más sostenido y seguido, ¿no?
1: Claro.
0: El Viva Barrio, porque ayuda un montón. Nosotros como deseadenses, lo digo ahora, no como, digamos, responsable del evento, estamos muy agradecidos de la presencia de todo el equipo de la provincia, por supuesto el de ustedes también, que nos ayudan a llegar con el mensaje a todos lados y nos ponen en valor lo que estamos haciendo. Así que bueno, muy más que satisfecho con lo que fue esta edición.
1: Diputado, gracias por el tiempo que nos brindó, y bueno, gracias por la estancia también.
0: Gracias a ustedes.
1: Señoras y señores, continuamos los últimos minutos de esta transmisión especial desde la Escuela 87 en la localidad de Puerto Deseado, en esta nueva edición del Viva Barrio.
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0: Sí, señoras y señores, hemos llegado al final de esta cobertura especial. Bueno, ya se escucha fuertemente el rock en los espectáculos de este Viva Barrio. Bueno, un poco que nos, lo que nos comentaba el diputado, también teníamos academias, tenemos Academia de Folclore, va a estar Sichambergo tocando también como cierre de esta jornada. O sea que sigue la actividad. Nosotros dejamos la transmisión.
1: Por supuesto, hasta las 8 de la noche van a estar todos.
0: Exactamente. Nosotros dejamos la transmisión porque en minutos nada más, desde el Centro Cultural Santa Cruz en Río Gallegos, por la 32ª edición de la Fiesta Provincial del Libro, va a estar otro equipo de tareas, otro estudio móvil también trabajando, así que otro gran equipo.
1: Totalmente.
0: Que se ha conformado.
1: Sí, sí, sí. Les mandamos un saludo grande a los chicos allá. Éxitos para la jornada de hoy. Totalmente. Que van a estar rompiéndola ahí con la cobertura especial de la Feria del Libro y que vamos a seguir durante toda la semana, durante estos 10 días que tiene la feria.
0: Sí, mucho, hay mucho. Bueno, aquellos vecinos y vecinas que siguen la 830, que siguen cada una de las repetidoras de FM a lo largo y lo ancho de la provincia de Santa Cruz, van a poder estar al tanto de todo lo que suceda con los escritores, con la gente que viene de otros lugares de la provincia, con los stands, bueno, con todo lo que suceda en el día a día, con lo más que se pueda también.
1: Sí, ¿no? Por supuesto.
0: Porque si no, vamos a estar, le vamos a quemar todo, ¿no? La idea es también que cuando puedan un fin de semana que se acerquen.
1: Sí, sí, sí, sí. Así que nada, todo un éxito el Viva Barrio que hemos vivido hoy acompañando a la gente con todos los stands, con todo el Estado haciendo su gestión, trayendo las oficinas a los barrios. Eso la verdad que estuvo muy lindo también de ver la gente cómo resolvía sus cosas, que traía a los chicos, viste, un poco más ameno. Eso que decían los funcionarios, descontracturar el trámite administrativo del Estado que muchas veces puede resultar una fiaca y acá lo terminan resolviendo de un tirón.
0: Totalmente. ¿Vos cómo la pasaste?
1: Bien. Sí, sí, por supuesto. Ahí atrás de las redes, así que los invito a todos que vayan a ver el material.
0: Y denle like.
1: Denle like, síganos a LU14 Radio Provincia de Santa Cruz en Instagram, en Facebook. Y bueno, ahora en breve terminamos de subir las últimas publicaciones porque ya comienza
0: queda todo un montón, en la Feria del Libro. Queda un montón para subir.
1: Tenemos un montón para subir. El día de mañana vamos a estar terminando de subir algunos videos y cosas que nos quedaron en el tintero, pero ahora sí ya le damos paso a toda la cobertura especial que viene de la Feria del Libro.
0: Exactamente, bueno, Anto Mili López en la operación técnica, perdón, Anto Mili López en la operación técnica, sí, ¿qué pasó? ¿Qué pensaste? ¿Querés mandar un saludo a alguien? ¿Hay alguien escuchando especial?
1: Una genial, ¿no? Anto. Amigo... Ahora vamos a ir a festejar con algo dulce.
0: Claro, sí, ahora voy por esa porción de torta que tanto se me hizo esperar. Tenemos que saludar ok, tenemos que saludar al amigo Claudio Duarte también ahí en controles en Estudios Centrales, a Nelson Terrón y el Ruso Quiroz, Gus Allende, Dani Mancilla Proboste y todo el gran equipo de LU14 Radio Provincia. Bueno, Sofi, gracias, qué placer, bueno, compartir el aire con vos.
1: Primera vez.
0: Es la primera vez, es un ratito. Van a haber muchos más seguramente.
1: Ojalá que sí.
0: Bueno, espero que lo hayan pasado lindo. A nuestra querida audiencia de Radio Provincia, gracias de verdad. Vengan a los vecinos y vecinas de Puerto Deseado, vengan, hay tiempo, sáquense las dudas, disfruten también de todos los espectáculos que hay, de la rica gastronomía que ofrecen los emprendedores y también de la posibilidad de adelantar trámites, averiguar sobre y si no, a vacunarse.
1: A vacunarse, y si no, vienen y te buscan y te vacunan, así nos dijeron las chicas.
0: Cierto, tengo que ir para allá, bueno, me voy a vacunar, señoras y señores, qué placer, bueno, estuvo Claudia también acompañándonos. Un poco
1: sí,
0: también.
1: Sí, Claudia Rataro, ahí una genia ayudándonos con toda la producción.
0: Coordinando notas y demás. Y bueno, al querido Pini, nuestro chofer, y también a Ricardo. No.
1: Sí, a Ricky.
0: A Ricky, ahí está, a Ricky, que el camarógrafo de Canal 9. Bueno, a todo el equipo, muchísimas gracias. Nos vamos. Hasta la próxima. Chau.

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1: Las 5 de la tarde y 2 minutos en todo el país. La temperatura en nuestra ciudad es de 10 grados 5 décimas. La humedad del 56%. El viento proviene del sudoeste a 30 kilómetros por hora y el cielo se encuentra parcialmente nublado.
0: Provinciales.
1: El Chaltén avanza en la elaboración de un plan de contingencia y evacuación ante la posibilidad de una eventual inundación repentina por desbordamiento en Laguna Torre, un fenómeno que puede provocar una liberación repentina de grandes volúmenes de agua desde un lago asociado a un glaciar. La Superintendencia de Bomberos de Santa Cruz informó que durante el 2 y el 3 de septiembre se desarrollaron jornadas de trabajo junto a organismos nacionales, provinciales y municipales que incluyeron reuniones operativas y un relevamiento técnico en terreno. El objetivo es mejorar los protocolos de respuesta, recopilar información estratégica y definir cómo actuar antes, durante y después de una eventual emergencia. Las autoridades no informaron que existe actualmente una evacuación ni un evento de estas características en desarrollo.
0: Regionales.
1: Chubut. El gobierno de Chubut, a través del Ministerio de Turismo y Áreas Protegidas, avanza en un proceso de modernización de los sistemas de acceso a las áreas naturales protegidas mediante la incorporación de una plataforma de venta de entradas y cobro electrónico, una herramienta que permitirá agilizar la atención a los visitantes, optimizar la administración de los ingresos y contar con información en tiempo real sobre el movimiento turístico.
0: Nacionales.
1: La jefa del bloque de senadores de La Libertad Avanza, Patricia Bullrich, celebró este sábado la entrada en vigencia del nuevo régimen penal juvenil al sostener que ya no importa la edad y se terminó la impunidad. Desde hoy no importa la edad, si delinquís, las pagás. Así expresó Bullrich en su cuenta personal de la red social X sobre la baja de la edad de imputabilidad de los 16 a los 14 años, cuyas condenas contemplan hasta un máximo de 15 años. La ex ministra de Seguridad afirmó que se terminó la excusa de la edad para delinquir, porque el que roba, mata o lastima responde por lo que hace.
0: Internacionales.
1: Un tanquero petrolero iraní fue atacado por Estados Unidos con misiles durante la mañana de este sábado a unos 10 kilómetros al sur de la isla de Har, en Irán, según informó la agencia semioficial de noticias Tasnim. 4 misiles lanzados por las fuerzas estadounidenses impactaron sobre el tanquero, precisó, según pudo establecer la agencia de noticias argentinas. La información, citando fuentes locales, señaló que el ataque no provocó víctimas y que todos los tripulantes fueron evacuados del barco.
0: Deportes.
1: Racing recibirá este domingo a Atlético Tucumán por la octava fecha de la zona A del torneo Clausura, con el objetivo de conseguir un triunfo que le permita salir del fondo de la tabla. El encuentro, que está programado para las 21:30, se llevará a cabo en el Estadio Presidente Perón, más conocido como el Cilindro de Avellaneda, y se podrá ver a través de ESPN Premium. El árbitro designado fue Pablo Echavarría, mientras que él en el VAR dirá presente José Carreras. Cielo parcialmente nublado sobre el Río Gallegos, 10 grados 5 décimas la temperatura, la humedad del 56% y el viento proviene del sudoeste a 30 kilómetros por hora.
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2: ¿Cuánto le cuesta a Santa Cruz sostener problemas que podrían resolverse con infraestructura?
3: Esta provincia, a pesar de tener muchos recursos, jamás se desarrolló, incluso en lo más básico, hablando de lo más básico y a su vez elemental que necesita cualquier lugar, cualquier región, cualquier país para poder desarrollarse. Ejemplo, la energía. A los vecinos de la cuenca tenemos 5 localidades que nos generan prácticamente la totalidad de los 12 mil millones de pesos de déficit que tiene el servicio público por móvil, tenemos que pagar transporte, porque tenemos que pagar combustible, porque tenemos que pagar gas, porque tenemos que pagar alquileres de generadores para poder generar energía, que es una energía carísima, que la terminamos pagando todos los santacruceños, por no estar conectados al interconectado nacional. Esto pasa en Perito Moreno, pasa en Los Antiguos, San Julián, el gobernador Gregol, pasa en Tantel. Pudimos conectar, hicimos una obra importantísima y pudimos conectar a Jaramillo, pero también estaba en la misma situación. Pagar alquileres carísimos de generadores de corriente para pagar combustible, pagar gas y generar energía cara. Bueno, acá planteamos resolver de fondo esa situación y dejar de generar déficit, que son sumas millonarias que podríamos estar invirtiéndola en los hospitales, en las escuelas, en obras públicas, generando empleo, movimiento económico, poner en marcha nuevamente en nuestra provincia.
2: Para el gobernador Claudio Vidal, resolver problemas estructurales es una condición necesaria para construir una provincia con mayor previsibilidad.
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0: ¿Qué tal? ¿Cómo les va, santacruceños, santacruceñas, que están del otro lado, prendidos al aire de LU14? Seguramente hace momentitos nada más estuvieron siguiendo toda la transmisión desde Puerto Deseado, en lo que es la cobertura del Viva Barrio, esta propuesta del gobierno de la provincia de Santa Cruz, llevando a todos los entes provinciales, acercándoselo a la comunidad. Pero ahora nos vinimos directamente a la capital santacruceña para darle este inicio a esta transmisión especial en la 32ª Feria Provincial del Libro, que vuelve a abrir sus puertas en la provincia de Santa Cruz, siendo por supuesto una vez más ese espacio donde la palabra circula, donde se encuentran las voces, donde aparece también la identidad cultural de la provincia y del país, valga también decirlo. Invitándonos, por supuesto, a todos nosotros y nosotras a compartir unas jornadas colmadas de literatura, de música, de artistas plásticos. Tengo atrás mío unos cuadros hermosos de Rudy Veloso, también ambientando el espacio donde nos encontramos aquí. Le doy la bienvenida a Russo, el compañero que está operando. Es la primera vez que trabajamos juntos, Russo, que estamos al aire. Muchas gracias por eso. Lo tenemos a Russo, lo tenemos a Gustavo Allende en la producción general de este especial de la Feria del Libro. Lore Sanguinetti, por supuesto, sacando magia con su cámara de fotos. Daniela Mancilla Proboste, que está oficiando las veces de trípode y de gerente de LU14, cubriendo este especial. Y ustedes ya saben que en tiempos que están sumamente atravesados por la velocidad de las pantallas, donde estamos en medio de una sobreabundancia de información, sostener una feria del libro tiene también un profundo valor social, además de cultural, porque es apostar al diálogo, es traer a la literatura nuevamente como una herramienta de pensamiento y es posicionar nuevamente la cultura como territorio permanente de disputa, como campo también de encuentro, pero especialmente es una oportunidad para dar a conocer y poner en valor las producciones, los autores y autoras provinciales y nacionales, que muchas veces quedan alejados de los grandes circuitos editoriales. Pero hay algo que para mí es mucho, mucho más, y particularmente más importante, es lo que me convoca en estos eventos generalmente, que es la condición de posibilidad que habilita para que toda esa literatura que es producida desde nuestros territorios no solamente recupere los paisajes, las historias, los conflictos, los lenguajes también, las maneras de ver y de pensar el mundo que enriquece nuestro patrimonio cultural, sino también la historiografía de nuestros lugares, cada narrativa, cada historia, cada producción que aparece en la Feria Provincial del Libro, también funciona y opera como un epíteto para la construcción de la identidad santacruceña. Por eso no podíamos comenzar este pequeño especial de LU14 Radio Provincia, fue también un pedido especial que hice al productor. Le dije, bueno, yo lo hago, pero que me acompañe la persona que estoy por presentar, porque es un amigo de la casa, es un amigo de la casa y sobre todo un apasionado custodio de la memoria santacruceña, que por supuesto a lo largo de los años ha desarrollado una labor, a mi entender, bastante paciente, rigurosa y profundamente comprometida con la historia de Santa Cruz. Ha sabido reunir testimonios, rescatar voces, reconstruir acontecimientos y devolver al presente esas historias que el paso del tiempo amenaza por ahí con borrar. Y voy a decir esto, que más que un recopilador de memorias, es verdaderamente un intérprete para mí de la identidad santacruceña y riogalleguense también, que permite esto, ¿no? Intersectar generaciones, que nos estemos encontrando los dos en el mismo espacio para hablar de algo que nos apasiona, que es nada más y nada menos que la historia y la memoria. Así que por su sensibilidad periodística, por supuesto su vocación como escritor y la dedicación incansable que ha tenido para recuperar el pasado de nuestra provincia, es un privilegio para mí recibir y compartir esta tarde con Mario Novak, una referencia imprescindible, déjenme decir, para comprender de dónde venimos y también quiénes somos. ¿Qué tal, Mario? Muy buenas tardes, ¿cómo te va?
2: ¿Qué tal, Carolina? Muy buenas tardes. Un placer estar con una colega que admiro y respeto.
0: ¿Lo escuchan bien ustedes?
2: No, me parece que no tenemos audio. A ver, ahora.
0: Ahora sí, ahora sí. Sí te escucho.
2: Bueno, decía que muchas gracias por la invitación, por la convocatoria. Sos una colega que admiro y respeto, que forma parte de las generaciones que van apareciendo en esta profesión y que la honran permanentemente.
0: Bueno, muchas gracias. La verdad que el respeto y la admiración es mutuo. Hemos tenido la posibilidad también de encontrarnos en otros espacios, en otra oportunidad conversando. Y sin darnos cuenta, hemos estado trabajando sobre temáticas análogas, parecidas, cercanas, uno desde un lugar, el otro desde otro. Pero qué interesante la propuesta que traes para esta Feria del Libro en particular, que es nada menos que recuperar la historia de Río Gallegos, que es la capital de la provincia de Santa Cruz.
2: Que es una historia que se mezcla muchas veces con el desconocimiento. ¿Por qué? Porque esta es una ciudad que no tiene acta fundacional.
0: Claro.
2: Y hay una explicación para eso. Hay otras ciudades del país, inclusive, Rosario es una de ellas, que no tiene acta de fundación. Pero la historia particular de Río Gallegos es más que interesante. Si me permitís, el título de la conferencia del próximo martes es Descubrimiento y Fundación de Río Gallegos. Descubrimiento también se mueve en un terreno que apasiona en cada capítulo que se presenta, sobre todo por los personajes. En el año 1520, sí, con la expedición de Hernando de Magallanes, junto a él iba un señor, un marinero llamado León Pancaldo, que era el encargado de hacer el roteiro, el libro de ruta. Y en él volcaba cada uno de los lugares que recorrían en este intento de dar vuelta al mundo, de encontrar un paso entre los dos océanos. Pasan por aquí, en 1520, Vasco Gallego, que era piloto, ve el curso del río y lo bautiza como San Ildefonso, en memoria del santo que le tocaba ese día que lo vio. Pero la primera referencia está dada en 1526, cuando vuelve Juan Sebastián Elcano por estos lados y permanentemente toma contacto y lo deja ya registrado en el Archivo General de Indias. La historia de Pancaldo es fascinante desde todo punto de vista, porque siempre se dijo que eran 18 los sobrevivientes de la nao Victoria, los que consiguieron volver,
0: sí,
2: cuando en realidad fueron 22, 18 que sí llegaron y 4 que quedaron presos de los portugueses en el Océano Pacífico, entre ellos León Pancaldo. Cuando a Pancaldo, que estaba como polizonte en uno de los navíos portugueses, lo van a arrojar al agua, él dice, tengo el roteiro, conozco el libro de ruta, el paso entre los dos océanos. Lo llevan ante la presencia del rey de Portugal y el rey le dice, Pancaldo, usted va a cobrar. Y él dice, ¿qué tengo que hacer? No, nada. No abrir la boca.
0: Claro.
2: Entonces, guarda ese secreto. A los 15 años ya no tenía validez, digamos, ya todo el mundo conocía esta ruta.
0: Sí.
2: Entonces, Pancaldo tiene que salir a buscar trabajo. ¿Cuál es? Logra una expedición comercial que parte de Cádiz rumbo al Alto Perú, que pasa por Río Gallegos. Llevaba 2 naos, 30 tripulantes cada una, con ropa de lo mejor, con armas, con vinos, con licores, porque era destinado a la aristocracia que gobernaba Perú, encabezado por los Pizarro.
0: Claro.
2: Pero cuando llegan acá, un 30 de noviembre de 1537, quien integraba la segunda nao, que se llamaba Juan Pedro de Vivaldo, cree que ha llegado el estrecho de Magallanes y no, era Punta de Loyola. Cuando se mete en el curso del río, queda varado en un banco de arena. No puede salir de la varadura. Entonces deciden abandonarlo, cargar lo que pueden de la mercadería a la otra nao, a la que quedaba a flote.
0: Sí.
2: Y también la tripulación. Entonces dicen, vamos a Buenos Aires. ¿A cuál Buenos Aires? A la de Pedro de Mendoza. Cuando llegaron allí con la esperanza de vender algo, En realidad lo que los estaba esperando era una horda hambrienta, con harapos, atacada permanentemente por los querandíes. Entonces surge lo que es el primer pagadiós que se haya visto en estas latitudes. En el Museo General de Indias, el Archivo de Indias, de la primera Buenos Aires, terminó en Asunción del Paraguay, que fue el lugar donde emigraron todos de la primera Buenos Aires, después del incendio y abandono de la ciudad que fundó Pedro de Mendoza. Allí decía, figuran los pagaré, que dice, pagaré con el primer oro o plata que aparezca en estas latitudes. Pero ¿cuál es lo apasionante de esta historia? Cuando miro el registro de los tripulantes, digo, ¿qué pasó con ellos? Se fueron, volvieron a España, se murieron, ¿qué pasó? Y encuentro en la lista a varios, pero me llama poderosamente la atención uno de ellos, se llamaba Bautista Troche. Bautista Troche termina en Asunción,
0: sí,
2: siendo un noble, con otorgamiento de campos, y uno de sus descendientes, el capitán Mauricio José Troche, es quien derrota a Belgrano en la batalla de Tacuarí.
0: Nada más y nada menos.
2: Nada más y nada menos.
0: Nada más y nada menos.
2: Y dos de las nietas del capitán Mauricio José Troche fueron heroínas de la Batalla de los Niños, esa última batalla que hubo, donde los brasileños, incendiando unos campos, mataron a 8.000 chicos paraguayos en la Guerra de la Triple Alianza. En el medio tenemos de todo. Tenemos las historias de la primera Buenos Aires, las queridas, las prostitutas que vinieron desde España,
0: sí,
2: para que nadie se escandalice, digamos, porque el otro día abordábamos el tema de la prostitución y había gente que se escandalizaba,
0: sí, sí, sí,
2: en algo que existe históricamente.
0: Desde los inicios mismos de la humanidad, vamos a decir. Sí.
2: Exactamente. Pero es importante esto de buscar, porque siempre la historia deja algún registro.
0: Sí.
2: Ese es el descubrimiento.
0: No, y qué interesante, además de que la historia deja siempre un hilito de dónde tirar, también cómo se intersectan las historias, ¿no? Esta cuestión que nos permite pensar que el origen mismo de nuestras comunidades iniciaron con conflictos coyunturales, contextuales, que no tienen que ver necesariamente única y exclusivamente con la región con la que estamos o la que estamos investigando, sino que nos conecta permanentemente, que es algo que ocurre mucho, sobre todo en la contemporaneidad, de querer escindir los conflictos, ¿no? De no hablamos de esto como si no tuviese nada que ver con un plano nacional, internacional, regional. Y la realidad es que la historia misma de las comunidades, de las ciudades, de los territorios, se construyen justamente en el sometimiento continuo a todas esas otras historias que recortan de alguna manera estos episodios. ¿Qué otra cosa interesante encontraste en esta reconstrucción del origen, del nacimiento de Río, bueno, Gallegos?
2: En primer lugar, ya para culminar con el tema de León Pancaldo.
0: Sí.
2: León Pancaldo es juzgado por introducción de esclavos. Tenía dos esclavitos, Manciano y Vivencio, que eran casi parte de la familia, digamos, de la tripulación de la Victoria, de la Concepción, que fue la, sí, que se hundió acá, y de la otra que era la Santa María. Eso para culminar con la parte de León Pancaldo, que es un capítulo más que interesante de la historia, que no está desarrollado. La verdad, no está desarrollado. Yo comencé a buscar esto a partir de encontrar tres líneas.
0: Sí.
2: En un informe que había escrito Juan Hilarión Lenzi, uno de los grandes historiadores que tuvo, el periodista que tuvo la provincia de Santa Cruz.
0: Sí.
2: Pero vamos al otro tema. Nosotros vivimos en una ciudad que se dice nació el día 19 de diciembre. Y esto no es así.
0: ¿Cómo que estamos festejando el aniversario de manera equívoca todos los años?
2: El aniversario, en realidad, es una fecha simbólica.
0: Sí.
2: Impuesta mediante la sanción de una ley, cuando Santa Cruz es declarada provincia,
0: sí,
2: la primera legislatura, el día 2 de octubre de 1959, declara que se tome como fecha fundacional el 19 de diciembre de 1885, que fue cuando se inauguró el edificio de la subprefectura de Río Gallegos.
0: Claro.
2: La subprefectura estaba asentada aquí hace por lo menos 3 años atrás, estamos hablando de 1883. ¿Pero qué hay detrás de esto? En el año 1873, el 4 de marzo de ese año, el gobernador de la región de Magallanes, Óscar Vieli Toro, decide la fundación de Río Gallegos para los chilenos.
0: ¿Para los chilenos?
2: Exactamente. Quien ha ido a Punta Arenas conoce el Hotel José Nogueira, o la calle José Nogueira,
0: sí,
2: que formaba parte de la élite en ese momento. José Nogueira es quien le facilita a la balandra Anita esa embarcación que trae colonos y soldados para poner en marcha lo que sería el Fuerte Gallegos. Mucha gente cree que acá Roca es el gran héroe. No lo cree, lo tiene asumido y por toda la historia transcurrida. Y que Sarmiento no hizo nada. Sin embargo, quien los desaloja del asentamiento que habían hecho aquí en Río Gallegos es Domingo Faustino Sarmiento, mejor dicho, su gobierno.
0: Ajá.
2: Esto tiene dos personajes que son apasionantes. Uno de ellos era Celestino Busquets, un francés desterrado luego que la revolución de los comuneros, una revolución socialista que logró mantenerse casi 3 meses en el poder en París,
0: sí,
2: entre marzo y el mes y fines de mayo de 1871, es desterrado, tuvo suerte porque a la mayoría le tocó la cárcel o el pelotón de fusilamiento cuando fue esta revuelta, fue reprimida y fue derrotada. Entonces el hombre viene acá, era un tipo muy audaz, le encargan que se ponga al frente de la fundación del Fuerte Gallegos, y eso hace. El fuerte tiene una duración efímera, pero tiene un acta fundacional.
0: Claro, que no es un detalle menor.
2: Exactamente. Entonces el edificio de la subprefectura, que cuando comienza a construirse, está cercano a lo que con el tiempo llamó el Rancho Coronel. ¿Por qué el Rancho Coronel? Porque este fuerte militar, en su tipo de construcción, era un rancho que abandonaron los chilenos,
0: sí,
2: y que ocupó un tal Manuel Coronel. Manuel Coronel, a quien nadie lo recuerda, a quien la historia lo ha dejado atrás.
0: Nosotros, como a tantos otros.
2: En una milonga decimos, ¿por qué lo ignora la historia de Manuel Coronel? No figura en ningún libro, ni siquiera en un papel. Manuel Coronel había nacido en Malvinas, vino acá, como muchos gauchos, a trabajar de gaucho, porque el otorgamiento de tierras fue para los ganaderos escoceses que estaban en Malvinas.
0: Sí.
2: Que no eran ganaderos, también eran peones ellos. Esto, digamos, es lo injusto de la historia que después se revé, porque a Coronel también le entregan campos. Aclaro que la existencia de Coronel en el tiempo está presente porque su esposa era Rosa Caballero, una tehuelche, una originaria.
0: Sí.
2: Bueno, Coronel hizo patria. Hizo soberanía, se instaló en el rancho y fue la presencia argentina permanente ante cada embate o presencia extranjera en la región. Fue también amigo y vaqueano de Ramón Lista, el gobernador.
0: Sí.
2: Entonces hay un momento donde se encuentran Coronel y Busquets, porque ambos perseguían lo mismo, el bienestar para ellos. Entonces, esta es la historia que junta o nuclea a dos protagonistas de eso que no se cuenta, porque donde se busque, dice Río Gallegos, fue fundada el día 19 de diciembre de 1885. La verdad no es así, es una fecha simbólica establecida por ley de nuestra primera legislatura, ley 107 del Poder Ejecutivo, del Poder Legislativo.
0: Sí.
2: Fíjate vos la cantidad de tiempo que pasó para que se declare, que fuera declarada capital provincial Santa Cruz. Estamos hablando de octubre de 1904, Estamos hablando de el siglo que siguió.
0: Claro.
2: Ahí está. Así que esa también es una historia muy, muy apasionante.
0: Y de todo esto, por supuesto, y de algunas cosas más, obviamente, se van a enterar el día martes que vas a estar presentándote aquí en la Feria del Libro, en la 32ª Feria Provincial del Libro. Pero hay algo que a mí siempre me queda como dando vueltas, Mario, que son los desafíos de que estos relatos, estas narrativas, que yo insisto, para mí cualquier recuperación que se haga desde el ámbito del periodismo, desde el ámbito como más del ejercicio ciudadano mismo, ¿no? ¿Cuánto aporta la historiografía de nuestra región? ¿Y cuánto lejano queda de las currículas escolares también, verdad? ¿Cuál es el desafío? ¿Cómo hacemos para que esto llegue a la comunidad?
2: Mira, nosotros hemos logrado, después de mucho luchar, de mucho batallar, que fuera declarada de interés municipal, provincial, nacional, la cantata de las huelgas rurales patagónicas, que fue un gran desafío para poner en valor y en la superficie lo que fue ese apunte histórico de la historia de Santa Cruz, que fue el conflicto de 1921, que es donde toma eclosión, donde hace eclosión esto que venía gestándose. Hay una recomendación de que se lleve también a las escuelas, sin embargo, es superficial, porque nosotros todavía, como después de haber pasado por un aula en un colegio, seguimos creyendo ese edulcorado relato de que las damas mendocinas donaron sus joyas para que el Ejército Libertador tuviera los cañones y las armas para liberar Argentina, Chile y Perú. En realidad no es nada así, porque cuando entras al Museo San Martiniano hay un bando que dice: aquel que a las 7 de la tarde no hubiera entregado sus pertenencias en oro o plata será pasado por las armas. Firma el generalísimo José de San Martín. Nosotros seguimos con esta historia, seguimos denostando a presidentes que tuvimos como Sarmiento, por ejemplo. Sí. A mí me indigna bastante cuando escucho que le pusieron los chilenos el nombre de Sarmiento a un lago en la región de Puerto Natales, de Torre del Paine, cuando en realidad ese lago se llama Sarmiento de Gamboa. Estamos hablando de un explorador y no de un expresidente argentino.
0: Claro.
2: Y hay héroes que no han sido reconocidos en su dimensión, como Luis Piedrabuena. Cuando no había nadie, no había fuerza armada que luchara y defendiera la soberanía, lo hacía Luis Piedrabuena con dos cañoncitos arponeros y toda una selección cosmopolita que estaba integrada por Clark, cuya descendencia sigue hasta el momento, William Clark. Había también un inglés, un portugués, un filipino, un chileno, un tehuelche y un santiagueño. Fíjate vos el variopinto. Y no ha sido valorada en toda su dimensión la actividad de Luis Piedrabuena, que es quien informa después que Nogueira le dice a modo confidencial que van a ocupar Río Gallegos. Piedrabuena es quien también da a conocer una de las alertas al gobierno de la nación, y sin embargo no es mencionado en un capítulo tan importante de la historia.
0: Claro. Y qué importante resulta también para quienes trabajamos y nos dedicamos a la recuperación de distintos actores y actrices de lo que ha sido la historia de nuestra provincia. Justamente para darles ese lugar, para ponerlos, ¿no? Correr un poco el velo de la historia formal, como es contada, como es enseñada en las escuelas, porque también hay alguien que decide qué se cuenta y qué no, qué se muestra y cómo se muestra y qué no, y ese régimen de mirada también está dispuesto por los aires de época, ¿no? Por los contextos políticos, por las decisiones también políticas, como podemos tener un programa que reivindique a los héroes patrios, como podemos tener hoy otro tipo de caricaturas, digamos, dentro de la televisión pública, hablando de Karl Marx, para denostar a Marx, ¿no? Son decisiones. Y qué importante aparece la recuperación, qué importancia toma la recuperación que se hace de manera individual y casi artesanal, voy a decir, porque yo me imagino que vos le dedicás muchísimo tiempo.
2: Mucho tiempo de lectura.
0: Es mucho tiempo de lectura, es mucho tiempo de contrastación de datos también. Y son tareas verdaderamente titánicas en más de una oportunidad. Lo digo por experiencia propia, cuando estamos también en puntos cardinales tan australes. Es muy complicado.
2: Así que uno de los trabajos más apasionantes que hicimos fue reconstruir, porque todo el mundo cree que la Patagonia Rebelde o la Patagonia Trágica comenzó con Antonio Soto.
0: Claro.
2: No, en realidad concluye.
0: Exactamente.
2: Pero me quedó grabada la historia de Fernando Solano Palacio, un anarquista asturiano. La comunidad asturiana es muy numerosa, aquí en Río Gallegos particularmente. Entonces, la historia dice que don Fernando Solano Palacio vino acá, organizó a los trabajadores, en Río Gallegos se fue a San Julián, organizó a los peones de campo, declaró una huelga, donde, en el campo de los Patterson, de la familia Patterson, y también estaba el señor Simón Juvetich como uno de los delegados de los trabajadores rurales, apellidos que siguen hasta el momento.
0: Claro.
2: Pero cuando digo, bueno, ¿qué pasó con Solano Palacio? Obviamente fue expulsado del país, le aplicaron la ley de residencia y le pusieron una estampilla y lo mandaron nuevamente a España. ¿Qué hace en España un hombre inquieto, Solano Palacio? Organiza y prepara la vanguardia anarquista en la Guerra Civil Española.
0: Claro, no tenía descanso.
2: No tenía descanso. Cuando la República es derrotada, Solano Palacio se va a París porque Pablo Neruda, en representación del gobierno de Chile, fletaba un barco, el Winnipeg, que traería a América a aquellos máximos dirigentes que tenía la República. ¿Pero qué hizo? Eligió a los comunistas y dejó afuera a los anarquistas. Solano Palacio se mandó de Polizonte, lo descubrieron a la altura del Canal de Panamá, no lo tiraron al agua porque ya estaba cerca de Valparaíso, llega y dedicó toda su vida a escribir, a poner estas memorias. Él fue uno. Yo lo hago novelada porque es una de las cosas que aprendí a hacer, que la historia resume mayor interés, pero a partir de datos ciertos.
0: Claro.
2: Y otra que me resultó apasionante es la historia de Eduardo Puente Carracedo, que es el antecesor de Antonio Soto, que también le aplica la ley de residencias, que también termina nuevamente en España peleando por la República. Y lo detienen. Cuando es derrotada,

0: Olas residentes en el exterior todavía sigue latente. Entonces, hicimos ese trabajo de ir a buscar qué es lo que pasó. Y en el medio también nos encontramos con mujeres de una vida absolutamente interesante, combativas, luchadoras, como Pilar Martínez, una cocinera española, madre de tres hijos, viuda, que enfrenta a patadas o como puede a la policía de Santa Cruz, a la policía territorial, defendiendo la libertad de Puente Carracedo cuando es detenido y luego deportado hacia España. Así que fuimos a buscar también cada una de las mujeres que tuvieron la actuación. Era un trabajo que no creo que haya hecho nadie. Nosotros hicimos 7 años de historia de Patagonia.
1: Claro, una eternidad, es un montón.
0: Una columna de los días domingo que traía una historia distinta. Es decir, por ejemplo, Rafaela Bedoya, ¿quién era? Una mujer obligada a casarse el Día de la Mujer.
1: Claro.
0: Eso fue lo que me llamó la atención y empecé con la historia de ella. ¿Por qué? Porque también se informa poco de lo que ha sido el poblamiento de Florida Blanca. Estamos hablando de fines del año del 1700. 1780 es fundada la colonia de Florida Blanca, a 10 kilómetros de Puerto San Julián. ¿Qué sucedió allí? Lo que no ocurrió en ningún otro lugar, que fue la mancomunión entre nativos y colonizadores. Donde le pelearon a esa geografía que no estaban acostumbradas, que era desconocida, y lograron arrancarle a esta tierra, en un sector tan agreste, sus primeros trigos. Yo digo, el otro día cuando se decía que se había logrado la siembra de trigo a cielo abierto, en secano, como se dice, en Calafate, digo, bueno, no es nada nuevo, porque está la experiencia testimoniada de Florida Blanca y también el trigo de Doroteo, el Doroteo Mendoza, ese capitán que Mitre manda para vigilar a Piedrabuena, también se dedicó a sembrar trigo en 1865 y fue uno de los mayores aciertos para el desarrollo posterior de Santa Cruz. Así que hay cosas que se dan como novedosas, sin embargo no son así.
1: No son tan así. Son las 17:42 en todo el territorio argentino. Por supuesto, seguimos aquí en este especial por la 32ª Feria Provincial del Libro desde el aire de LU14 Radio Provincia. ¿Te quedás, Mario? ¿Me vas a acompañar en esto que continúa hasta las 19 horas? Vamos a seguir acompañándolos a ustedes y tratando de charlar con quienes van a formar parte de esta Feria Provincial del Libro, compartiéndonos lo que traen como propuestas para este evento que se está dando aquí en el Centro Cultural Santa Cruz. Escuchamos uno de los temas musicales que eligió Mario, porque nos mandaste un par de temas, así que nos vamos a escuchar una pequeña pausita musical, un tema elegido por Mario Novak. Y a la vuelta seguimos con este especial de LU14.
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1: Solo quedaron algunos.
2: 10 minutitos nos separan de las 6 de la tarde. Estábamos escuchando, se estaban deleitando con una canción de Martín Leoz, un amigo también de la casa, lo vivimos invitando a Martín Leoz. Pero la letra es de Mario Novak, por si no lo sabían. Y para saber de qué nos está hablando esta letra, que a mí algunas pistas me da, por supuesto, pero para saber bien de qué nos está hablando esta letra, Mario, nada más y nada menos que el autor de la letra, vamos a decirlo.
3: A mí me llamó mucho la atención cuando, haciendo algún tipo de entrevista, el señor Eulogio Alonso, ya un hombre mayor, dijo: a mí me dieron a elegir entre un caballo y un fusil. Y me pareció una sentencia tan impactante que empecé a investigar la historia de él. Él ya había muerto, pero quedó el testimonio de sus familiares. Y efectivamente, Otto, para quien ha visto la película, ese personaje representado por Pepe Soriano,
2: sí,
3: le dice que bueno, que llega el ejército, que va a haber fusilamientos y que todos tienen que elegir entre un caballo y un fusil. Le dice: usted, Alonso. Y Alonso dice: yo tengo 20 años, elijo el caballo. Y no hay reproche en la despedida porque Otto le dice: bueno, pero rinda testimonio de cómo fue realmente todo esto. Y durante toda su vida, Eulogio Alonso, que después de muchos años de trabajo, fue primero esquilador como peón, compró una máquina de esquilar, fue patrón, digamos, o cuentapropista, compró con mucho esfuerzo y puso en funcionamiento el edificio de lo que fue después el Hotel Covadonga, y terminó con el Hotel Alonso, que lleva su apellido.
2: Su apellido.
3: Entonces, me pareció que era testimoniar todo lo que tiene que ver con nuestros personajes de la historia. Lo repito, nadie lo ha hecho.
2: Claro.
3: Y esto es lo interesante. En algún momento, por cada artículo que yo escribía, escribía una canción.
2: Claro.
3: Por ejemplo, hoy es el Día de la Mujer Aborigen, sí, de la mujer indígena originaria, y nosotros armamos una canción que la canta Daniel Chupilca Ledesma, de Esquel, que se llama Canción de María la Grande, un homenaje a la reina de los tehuelches, que comenzó a ser visible también hace muy poco tiempo, porque no se sabía que el pueblo tehuelche había sido gobernado por una mujer, que tiene toda una historia de contacto, de nexo con Luis Bernet, quien fuera gobernador de las Islas Malvinas.
2: Sí.
3: En un momento lo encuentra Bernet subiendo vacas en la zona de la península de Valdés, cuatrereando, digamos, en términos más definidos, y le dice: bueno, usted tiene que pagar por esto. Negocian, porque finalmente Bernet era un gran negociante, y ella termina siendo, por lo menos de ese rango, la primera mujer originaria en pisar suelo malvinense. Esa es la historia de María la Grande, es una de las historias también más impactantes que tiene. Negada en la historia. Argentina niega también muchas cosas de su pasado histórico. Niega
2: el negadores pasado, seriales somos.
3: El pasado esclavista, porque muchos de los afros que terminaron en las Malvinas en 1830 en adelante habían salido con la promesa de la libertad, porque mucha gente cree erróneamente que en 1813 la asamblea del año 13 abolió la esclavitud. Esto no es así. Lo que determinó es el derecho de vientre. Aquel que nace será libre, pero quien era esclavo era esclavo.
2: Claro.
3: Entonces, hay un lugar como Carmen de Patagones, que es la madre de ciudades de la Patagonia, porque la mayoría nacieron a partir de eso. A ese lugar va Rafaela Bedoya, después que incendian y abandonan la ciudad de la colonia de Florida Blanca. Y los García son también una dinastía que se desplazó por toda la Patagonia, formando parte de la historia. Acá tuvimos dos gobernadores que tuvieron hijos con mujeres originarias: Carlos María Moyano, dos hijos, y Ramón Lista, que con Coila, con el tehuelche, tuvo a Ramona Cecilia Lista. Y los reconocieron, eso me llamó mucho la atención. Yo tuve la posibilidad de estar en Puerto Santa Cruz y conocer lo que era el libro de bautismos de la iglesia de Puerto Santa Cruz. Y allí están registrados los bautismos colectivos, por ejemplo, cuando se habla dice que los tehuelches muy alegremente iban festejando haber recibido los óleos bautismales, esto no era tan así. Y también estaban los hijos de los gobernadores, que, hay que decirlo, los reconocieron como hijos propios. La historia de Lista después termina de un modo dramático, la consecuencia de haber tenido una hija junto a una mujer originaria también tuvo su consecuencia. Su esposa termina yendo al cementerio de la Recoleta, al panteón familiar, y suicidándose allí. Y Ramón Lista termina sus días. Ramón Lista era un naturalista, un gran investigador, un científico, que termina sus días en una expedición en la provincia de Formosa. Allí hay un departamento que le rinde homenaje, se llama Departamento Ramón Lista, ubicado en la zona fronteriza. Así que bueno, tenemos muchísima,
2: pero muchísima. Este ejercicio que has hecho, me resulta como muy interesante también para explorar el ejercicio de, además de la reconstrucción histórica, hacer una letra de canción. Es como un cancionero de hechos históricos, personajes históricos. ¿Estaba planificado? ¿Simplemente te surgió decir, bueno, me voy a sentar y voy a tirar un par de estrofas con esto?
3: Mira, yo empecé a escribir el 17 de agosto del año 2018.
2: Sí.
3: Recuerdo perfectamente porque estaba armando uno de los artículos sobre los primeros conflictos de la Patagonia rebelde. Ese día veo una poesía y digo, bueno, ¿seré capaz de escribirlo yo? Y empecé a escribir lo que con posterioridad fue la apertura de la cantata de las huelgas rurales patagónicas, que se llama Los Gauchos del 21. Después me entusiasmé, le fui escribiendo al paisaje de Santa Cruz en algunas interpretaciones que hace Juan Ebracalenti. Después hubo una sociedad con Martín Leós, donde hicimos mucho trabajo, hicimos trabajos de canciones históricas, no solo de la Argentina, de la Patagonia rebelde, sino también de Chile. Hicimos una letra llamada Chero de Luna y Sol, que lo que hace es describir la tragedia de los hacheros de Aysén, que tiene una parte muy significativa. En una isla donde mueren estos hacheros, porque mueren, algunos dicen por envenenamiento y otros por intoxicación.
2: Sí.
3: Algunos dicen intencionalmente, otros dicen en forma accidental. Entonces, hay 50 cruces y una sola que tiene nombre, de un tal Melchor Navarro. Entonces, a partir de ese acontecimiento, nosotros armamos la canción esta que se llama Hachero de Luna y Sol, que es una descripción histórica de lo que ocurrió allí. Entonces, mi trabajo en eso fue ponerle letra a la historia, y lo de Martín, un trabajo espectacular, fue ponerle música e interpretación. Porque hay un cancionero en Santa Cruz que se construye de otro modo también, desde lo paisajístico, desde lo romántico, pero también desde lo histórico. Y esto es lo que hemos hecho. Yo, por cada artículo que escribía, si me resultaba interesante, por eso hay otra de las canciones que te envié,
2: sí,
3: que se llama Serafino el Oriental, y es un rock que lo tiene como protagonista a quien fue dirigente y delegado del frigorífico, de los trabajadores de la carne, el frigorífico Swift, en su primera huelga en el año 1915.
2: Las vamos a escuchar, las vamos a tratar de pasar todas, está bien, está bien. Mario, todas. Pero ahora vamos a darle la bienvenida, porque la tenemos acá, ya sentada en esta mesa, a Verónica Lamberti, que estabas presentando recién uno de los libros que está formando parte de unas presentaciones aquí en la 32ª Feria Provincial del Libro, que es el libro de Cuistóteles, Entre la Estepa y el Mar, una propuesta literaria infantil. ¿No es así, Verónica? ¿Qué tal? Muy buenas tardes, bienvenida.
4: Buenas tardes, qué alegría estar acá, qué preciosa está la feria este año. Bueno, a las 16 horas estuvimos presentando con Patricia Sampaoli el libro de Aristóteles. Bueno, realmente es un bienvenido, es una obra preciosa de 17 capítulos. Bueno, una historia que sucede en un vecindario de Cuises, en un lugar en zona norte, entre la estepa y el mar, en el barco hundido. Imagínate esas casitas pobladas de Cuises. Bueno, de eso se trata un poquito esa historia.
2: Y esa esta propuesta que es literaria, que es infantil, pero también puede ser para los adultos, ¿o no? Porque también cuando recuperamos con esas ilustraciones preciosas, también que hay que decirlo, los paisajes, los lugares propios de nuestra provincia, ¿cuánto nos convoca también a los adultos, ¿no? Para
4: totalmente
2: conectar desde otro lugar.
4: La literatura es universal. Nosotros cuando escribimos un texto, por supuesto, que si es pensado para el público más exigente, que es el público infantil, hay que tener en cuenta ciertos detalles. Pero lo pueden disfrutar maravillosamente la familia entera, y ojalá que Aristóteles lo lea toda la familia. Decirte que he visto en el auditorio de las presentaciones que hemos tenido disfrutar del texto a los adultos.
2: Claro.
4: Así que es un libro para toda la familia.
2: ¿Y qué se van a encontrar aquellos que accedan al libro, que tengan al libro, que seguramente deben estar dando vueltas por acá, después de ver tu presentación, deben estar dando vueltas por acá para ir a conseguirlo? ¿Qué van a encontrar en el libro de Aristóteles?
4: Bueno, el libro de Aristóteles es un libro que se ha trabajado durante casi 2 años con Patricia Sampaoli y con Ernesto Bonacci. Entonces, no solamente van a encontrar textos valiosos, sino que unas ilustraciones con un nivel de detalle que es una obra magnífica. Son 17 capítulos, que no es común. Es un libro muy cuidado, hecho en tapa dura. La verdad que en la provincia nunca se ha publicado un libro de estas características. Y bueno, dentro de esas historias, además de disfrutar de la literatura, nos podemos encontrar con personajes que se nos parecen mucho, te cuento. Algunos se nos parecen mucho. Otros sin querer nos van dejando mensajes de cuidado del mundo en el que habitamos, ¿sí? Que tan descuidado a veces somos los humanos. Entonces estos personajes nos van mostrando, ¿sí? De a poquito, qué es lo importante, en dónde tenemos que detenernos. También podemos apreciar la flora patagónica, ¿sí? Porque todo lo que tiene que ver con la flora, bueno, son investigaciones que obviamente ha hecho Ernesto en el marco de una tesis que hizo y que nos permitió conocer más sobre la flora entre la estepa y el mar. Y estos animalitos, que parecen que fueran minúsculos, son sumamente importantes y están relacionados en torno al abuelo Quis, al abuelo Aristóteles.
2: Vamos a ver, vamos a profundizar. ¿Te quedás un ratito, Vero?
4: Sí,
2: vamos al boletín informativo de la radio pública, como corresponde, y a la vuelta seguimos para conocer un poquitito más del abuelo Aristóteles.
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0: ciudadano dominicano en Comodoro Rivadavia. El hombre había sido imputado por el homicidio agravado por el uso de arma de fuego, pero la fiscalía no solicitó que quedara detenido con prisión preventiva.
1: Nacionales.
0: Schlumberger, Halliburton y Baker Hughes descartaron la participación de proyectos petroleros en Malvinas. Las tres compañías internacionales ratificaron el cumplimiento de la legislación argentina. YPF celebró los pronunciamientos y destacó que las empresas siguen apostando por el país.
1: Internacionales.
0: Avión de Air Europa varado en Brasil por presencia de garrapatas. El vuelo AE-024 Asunción-Madrid, operado por un Boeing 787 Dreamliner de Air Europa, bautizado por RCD Mallorca, permanece varado en El Salvador de Bahía tras un aterrizaje de emergencia motivado por incidentes técnicos y por la denuncia de pasajeros que aseguraron haber sufrido picaduras de garrapatas dentro de la cabina.
1: Deportes.
0: Gimnasia de Mendoza versus Boca por el torneo clausura. El Xeneize, con la mente en San Pablo, se impone por 2-1 en su visita al Lobo Mendocino por la octava fecha del certamen. Horas 5 minutos en toda la República Argentina, 10 grados 6 décimos la temperatura actual en la localidad de Río Gallegos, la humedad 55% y el viento del sudeste a 25 kilómetros en la hora.
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2: Bien, 6 minutitos pasaron de las 6 de la tarde. Seguimos aquí en la Feria Provincial del Libro. Estamos con Verónica Lamberti, que me ha dejado fascinada con este libro que presentaron en el día de hoy, el libro de Cuistóteles, Entre la Estepa y el Mar, porque además te han regalado cositas. Se ha llevado souvenirs en otras presentaciones. Es un libro verdaderamente hermoso, estéticamente lindo. De tapa dura, con lo lindo y lo valioso que son las editoriales en tapa dura, sobre todo para las infancias, que por el cuidado, por la durabilidad. Y nos decías que gira en torno al abuelo Cuistóteles, ¿no? Esta narrativa. ¿Cómo surge el contenido? ¿Cómo pensaron en la propuesta? Dijeron, bueno, vamos a hacer un libro infantil, pero ¿por qué?
3: Bien, Ernesto Bonacci es arquitecto, el ilustrador. Ya estaba haciendo un trabajo de investigación en la reserva del Barco Hundido, en Caleta Olivia, y su mamá, Patricia Sampaoli, lo acompaña, y en ese recorrido se encuentran con estas cuevitas, con este vecindario Cuis. Patricia un día me dice, yo no escribo para infancias, pero no sabes, pero lo que vi, tenemos que escribir sobre eso. Así surge la idea. Y bueno, empiezo a escribir los primeros capítulos, Patricia comienza a escribir también. Bueno, nos encontramos con una obra de 17 capítulos totalmente colectiva, porque si bien hay capítulos que escribió una, que escribió otra, siempre todas intervenimos en ambos. Entonces, los últimos 3 capítulos son escritos a 4 manos, te diré. Así que realmente así surge y así comienzan a aparecer estos personajes, ¿no? Y como te decía, la trama es en torno al abuelo Cuis, y aparecen familias de Cuises y otros personajes que no dejan de ser importantes, como es Floji la lagartija, Chatarra la gaviota, Susa la lechuza, Estrella la piche y Flecha la liebre.
2: Qué hermoso trabajo, la verdad, Verónica. También estuvieron presentando Penta, de antología poética, que de eso seguramente vamos a hablar en profundidad el día de mañana junto a Patricia Sampaoli, porque lo hicieron juntas también. Pero dame un momentito, lo vamos... Tiene que partir, tiene que irse Mario Novak. Muchísimas gracias, Mario, por acompañarnos en esta jornada. La verdad que ha sido un placer. Y le recordamos a todos los santacruceños y santacruceñas, riogalleguenses y riogalleguensas que están aquí en Río Gallegos, que el martes presentás, haces esta presentación en el auditorio del Centro Cultural, que recordamos el nombre de del trabajo, es Descubriendo...
4: Río Gallegos.
2: Sí.
4: Del descubrimiento a la fundación.
2: Del descubrimiento a la fundación.
4: Descubrimiento que es para los europeos, ¿no? Porque
2: los
4: originarios ya lo conocían al Río Gallegos.
2: Exactamente. No les vamos a spoilear nada más. El que quiera venir, que venga, porque vamos a estar acá, por supuesto, siguiendo todas las presentaciones en la Feria del Libro. Muchísimas gracias, Mario. Ha sido un placer compartir esta tarde con
4: Muchas
2: vos.
4: Gracias. Chao, Verónica.
2: Muy bien, y nosotros seguimos aquí en la Feria Provincial del Libro. Estuvimos repasando, como les decía, con Mario Novak, lo que va a ser la presentación el día martes, descubriendo la fundación de Río Gallegos. Sabrán ustedes, cuando vengan, por qué Río Gallegos no tiene carta fundacional, no ha tenido carta fundacional. Algo nos estuvo adelantando en esta jornada. Y veíamos también con Verónica Lamberti, que presentaron hace un ratito nada más, aquí en el auditorio del Centro Cultural, 2 obras con Patricia Sampaoli, a quien conozco, por supuesto, de otros trabajos. Nos han unido las huelgas patagónicas con Patricia Sampaoli. Y Penta de Antología Poética, este trabajo que han realizado, ¿de qué se trata? ¿Qué va a encontrar
3: Penta
2: el lector?
3: Es el resultado de 5 años de nuestro club de poesía, que es un club que nace en la pandemia y que es de formato virtual. Lo conformamos Andrea Lorenzo del Calafate, Cristina Núñez y Cecilia Maldinis de Río Gallegos y Patricia Sampaoli, quien les habla, de Caleta Olivia. Es un club en el cual nos reunimos a leer autores de la literatura universal, en especial autores de poesía. En el año 2023 cumplíamos 3 años, hicimos un ABC poético, precioso, como cúlmine de esos 3 años, continuamos con el trabajo, con las lecturas, y este año presentamos Péntada por los 5 años, porque somos 5 autoras y porque hicimos una selección de poemas escritos en base a estos grandes autores de la literatura.
2: Hermoso, la verdad imperdible todas las propuestas que se están presentando aquí en esta Feria del Libro. Muchísimas gracias, Verónica, por tu tiempo. Hermoso también estos souvenirs que te has llevado de quienes han participado de las presentaciones que han hecho del libro. Verdaderamente todo el éxito con esta propuesta. Nosotros, si quieren, Rusito, escuchamos un tema, ¿te parece? Escuchamos un tema y volvemos con más especial de LIBU 14 en esta 32ª Feria Provincial del Libro.
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1: Muy bien, seguimos en este especial de LU14 Radio Provincia, porque tenemos más historias para compartir con ustedes. Y ahora una de esas que son de las que no se terminan cuando se termina una noticia, sino que permanece, que atraviesan familias, atraviesan a toda una comunidad y también, por supuesto, interpelan a las instituciones que tienen cierta responsabilidad o cierta inherencia para buscar y encontrar respuestas. El 18 de julio del 2019, Puerto San Julián quedó totalmente conmocionado tras el femicidio de Zulma Malvar, una médica ginecóloga y obstetra. Valga también recordar que era la única en esa localidad. Y 7 años después de su femicidio, obviamente, continúa sin esclarecerse. Aparece dentro de esta Feria Provincial del Libro la presentación de Los que quedamos, relatos de un femicidio sin resolver, un libro de la comunicóloga, licenciada en comunicación, Noel Miranda, que propone algo fundamental para mí, que es recuperar las voces de las familias, de quienes acompañaron el reclamo de justicia y también de quienes conocieron a Zulma y pueden aportar una mirada sobre lo que ha sido también su historia. Estamos en comunicación telefónica con Noel Miranda, autora de este libro. Noelia, Noel, ¿qué tal? Muy buenas tardes. Carolina Chiramber te saluda.
2: Hola Carolina, buenas tardes para vos, para todo el equipo de la radio y por supuesto para la audiencia.
1: Bueno, Noel, muchísimas gracias por supuesto la deferencia de estos minutitos. Pero nos parecía importante poder mantener una comunicación con vos por la importancia sobre todo que tiene esta narrativa en el marco de esta Feria Provincial del Libro y sobre todo para nuestra provincia. ¿Por qué sentís que era necesario escribir este libro después de tantos años transcurridos del femicidio de Zulma? ¿Qué había para decir que todavía no se había dicho?
2: Sí, yo creo que en realidad tiene que ver con la forma que invita a un libro, ¿no? Un libro hoy es una pausa, es una invitación a sentarse, a prestar atención con conciencia, cosa que cada vez hacemos menos. Entonces es de alguna manera pausar, ¿no? Y prestar atención a algo que está ahí entre nuestras manos, en este caso este libro. Y lo que buscaba era profundizar quizás de una forma que no se profundiza en otras obras o con otras acciones. Lo cierto es que en estos 7 años de búsqueda de justicia y de saber la verdad hicieron muchísimas acciones, pero un libro de alguna manera también trasciende el tiempo, ¿no? Como que nos invita a sentarnos, a reflexionar, a prestar atención, ser conscientes, a adentrarnos, imaginarnos, recordar, y al mismo tiempo se convierte en algo que queda como un antecedente, si se quiere. Digo, acá 10 años, 20 años, se recupere este libro. Y quien lo vuelva a leer o quien lo lea va a ver un poco de una historia, ¿no? que trascendió, que quizás eso en las redes sociales no nos lo permiten, ¿no? ¿Quién revisa un Instagram a ver qué había hace 2 años atrás?
1: Claro.
2: Es como son propuestas distintas, eso quiero decir, y eso es lo que por eso buscamos y escribí este libro, ¿no? Que fue una invitación de Alejandro Jodar Malvar, el hijo mayor de Zulma, y de Carlos Botino, que es un amigo que tenemos en común con Alejandro.
1: Sí.
2: Y ellos tenían esta idea y ganas de hacer un libro, y bueno, Alejandro fue el que encontró a su mamá sin vida en el patio de su casa. Su vida se transformó para siempre, y hasta el día de hoy es hostigado, perseguido de alguna manera también, porque no puede trabajar. Bueno, hay una serie de cosas que son muy puntuales de esta historia que se narra en el libro. Perdón. Y quizás no son fragmentos de la historia que estén en otros medios, ¿no? Que hayan circulado, que quizás son datos que las personas no conocen.
1: Claro. Eso quiero decir. Y me imagino también, Noel, como comunicadora, tuviste que preguntarte cómo contar, ¿no?, este caso sin redundar en una revictimización, sin caer también en el morbo, que quizás en las coberturas mediáticas también surgen en los casos, sobre todo de femicidio y de violencia de género, estas instancias de revictimización, de tratar de buscar más responsabilidades en la víctima que en el propio victimario. ¿Cómo hiciste para reconstruir esa mirada, para poder construir, mejor dicho, esa mirada para que ese dolor de esa familia, ese dolor de los que quedan, no se convierta también en una mercancía meramente literaria o periodística, sino que aporte también a la construcción de la historia misma de Zulma?
2: Yo creo que, bueno, ahí fue mi aporte, porque Alejandro y Carlos tenían ganas de escribir un libro, habían hecho algunas de las entrevistas, tenían una idea hacia dónde quería ir, que cuente la emocionalidad, cómo transformó la vida de personas llegadas a Zulma. Yo soy de San Julián y viví acá en el momento que ocurre el femicidio de Zulma. Zulma vivía a 2 cuadras de mi casa, pero yo no tenía un vínculo con ella en vida. La verdad es que la conocía como conozco una vecina del pueblo que trabaja en el hospital, que trabaja en la universidad, que tiene una vida pública activa, pero no era ni su paciente, no tenía ningún vínculo con ella. Entonces, cuando ocurre el hecho, sí, como yo en ese momento formaba parte de Ola de Mujeres, una organización civil incipiente, feminista, que de alguna manera se puso al frente de todo lo que fue la movilización en la calle, siempre movilizaciones pacíficas, buscando celeridad y justicia en aquel momento. Acompañé desde un principio, entonces también podía, cuando me senté a escribir este libro, rememorar en mi propia memoria, ¿no? Qué era lo que había ocurrido, cómo lo había sentido yo, y tratar de que eso me guíe, ¿no? Claro. Y obviamente todo el recorrido, la trayectoria, la formación que tengo en perspectiva de género también me permita esto que dijiste sobre los medios de comunicación. Me parece clave, como comunicadora quería que eso esté presente y está presente, pero las voces protagonistas eran las voces de los entrevistados, entonces tenía que armar un rompecabezas entre esas entrevistas que tenía, las últimas dos, que son las dos que yo sumo, que es la de Flavia Salas, que es una comunicadora local, que en ese momento, bueno, estuvo muy presente en todas las acciones donde se pedía verdad y justicia. Y después de Yuyo García, el papá de Micaela García, promotor, impulsor, él impulsó la ley Micaela, sí. ¿Sí? Que busca la capacitación obligatoria para todos los trabajadores del Estado, de los tres poderes, de todos los rangos, de todo el territorio argentino, en perspectiva de género y en violencia contra las mujeres. Entonces, lo que hacía era armar una especie de rompecabezas entre esas voces y ir poniendo, hablando con cada una de ellas, de alguna manera dialogando, sí. Para también llevar al lector a la información que yo quería que le quede, o a la interpelación que yo quería que le quede, ¿no? Entonces fue un trabajo intenso, porque fue en pocos meses que se desarrolló el libro, pero creo que pude rescatar todo aquello, ¿no? Tanto la trayectoria profesional como haber sido parte de su historia también.
1: Claro, y me imagino que tú tuvieron algunos desafíos también, por lo que implica trabajar con los recuerdos, sí, con los testimonios que están atravesados por ese dolor, ¿no? Y el paso del tiempo, en este caso además, que muy a pesar de él no han tenido todavía una resolución judicial al respecto.
2: No. Hoy por hoy, a 7 años, no se sabe qué ocurrió, quién o quiénes ingresaron a la casa de Zulma y la asfixiaron. Ella muere por estrangulamiento y hay 2 ADN que fueron encontrados, que fueron cotejados con personas cercanas, que fueron las primeras hipótesis en el entorno familiar, que fueron negativas, y después no hubo con quién más cotejar esos ADN. Una de las cuestiones que surge en el epílogo del libro, en las conclusiones, tiene que ver con el pedido de un registro de huellas genéticas para Santa Cruz. Entonces hay también una línea que busca esta obra, que es ovaria, que tienen que ver con qué hacemos los que quedamos, ¿no?
1: Claro.
2: ¿Qué hacemos con esto que pasó? ¿Qué hacemos para que la vida de nuestras mujeres valga? Es una de las preguntas que me hago y le hago también al lector, ¿no? Así bien. Que, sí.
1: Bien. Bueno, Noel, entonces te vamos a esperar acá en la Feria Provincial del Libro. Recordale a la audiencia qué día vas a estar presentando los que quedan aquí en Río Gallegos.
2: Va a ser el próximo viernes 11 de septiembre a las 19 horas en la Feria del Libro Provincial. Vamos a presentar Los que quedamos, relatos de un femicidio sin resolver, que si bien el puntapié, el protagonista, obviamente es el caso de Zulma Malvar, este femicidio que todavía no se resuelve, de alguna manera hay una apertura a comprender que esto es una problemática social que nos atraviesa a todas, a todos y a todes todos los días de nuestra vida en todo el territorio argentino. Así que espero que se puedan acercar educadores, mujeres, varones. Hay mucha búsqueda de interpretar a los varones también de una manera proactiva, positiva. Bueno, familiares, quizás de otras personas que hayan sufrido violencia de género, este libro les puede interesar, así que les dejo la invitación y gracias a ustedes también por estar siempre atentos y atentas a poder difundir sobre estos temas.
1: Muchísimas gracias a vos, Noel, por estos minutos y particularmente agradecerte como mujer, como santacruceña y como comunicóloga por este trabajo que resulta imprescindible, sobre todo para los tiempos que corren. Te mandamos un abrazo gigante.
2: Muchas gracias. Nos vemos allá el viernes que viene.
1: Chau, chau. Muy bien, y nosotros seguimos aquí en la 32ª Feria Provincial del Libro, así uno atrás del otro, sin respiro, porque como ustedes saben, el auditorio del Centro Cultural Santa Cruz hoy está colmado de presentaciones, quizás además de las locales que estuvimos charlando hace minutos nada más con Verónica Lamberti, Patricia Sampaoli, presentaciones, libros infantiles, propuestas a nivel provincial, también está el destacado del día de la fecha. A nivel nacional, y tenemos el gusto, el placer de poder conversar con él unos minutitos antes de que comience su presentación. Estamos aquí en el aire de LU14 con Facundo Pastor, periodista, abogado, productor, escritor y autor del libro que se presenta el día de hoy, El cuerpo de Perón, la muerte, las manos, los tiros, que lo leí, creo que ya 40 veces lo habré leído, Gustavo, al libro. ¿Qué tal, Facundo?
3: Hola, muy buenas Carolina, tardes. ¿Cómo te va? Gracias por la invitación, por recibirme, gracias por leerme también. Un saludo grande a toda la gente que está en sus casas o en sus autos o en sus lugares escuchando la radio.
1: Bueno, me imagino que venís de una seguidilla de notas periodísticas, te deben haber preguntado sí, de
3: todo. Me siento medio como un cumbiero, viste, que va para un lado, para el otro, me sube, me baja, pero bueno, yo voy para adelante, no hay problema.
1: A mí me dieron la indicación, cuando lo bajamos lo sentamos.
3: Claro, sí, y dije, sí, bueno, sí. No hay drama, ya estoy a esta altura acostumbrado y siempre la verdad que agradecido a cómo me reciben en los distintos lugares. Había estado por acá, por la provincia, pero en el Calafati, no había estado en Río Gallego, así que hoy anduve por ahí pateando por la ciudad un poco, estuve en la plaza, estuve en el Museo de los Pioneros. A mí me gusta andar ahí, como conocer un poco los lugares, ¿no?
1: Lo interesante, lo historiográfico, sí, claro, lo lindo.
3: Exactamente, sí.
1: Estar donde hay que estar, vamos a decirlo.
3: Como bien decís, Carolina, claro.
1: Bueno, Facundo, venís a presentar nada más y nada menos que tu último trabajo, que es El cuerpo de Perón, un título que ya nos pone en el centro algo muy concreto, que es el cuerpo. Como comunicóloga, a mí me interesa mucho todo lo que tiene que ver con lo semiótico y lo semántico, pero también, sobre todo, lo simbólico dentro de las narrativas. Y de tu narrativa, al principio me pareció una primera pregunta que te quisiera hacer. Es el estilo que decidís tomar para poder contar esta historia de lo que sucede con el cuerpo de Perón. Lo arrancás contando, para mí me parece qué osado. Tercera persona gramatical, pero de pronto se va metiendo una primera persona, tenemos un narrador omnisciente, nos vas como invitando a sentir que estás ahí parado al lado de Juan Domingo Perón. Y de pronto parece que lo estamos escuchando a él contar su propia despedida. ¿Cómo tomás esa decisión y decís, bueno, voy a tomar esto, que es un hecho puntual, específico de nuestra historia argentina, pero lo vamos a hacer como
3: de
1: más
3: esa
1: no
3: manera? ¿Sí? Bueno, es tal cual lo dijiste, lo describiste muy bien. Fue una decisión, era una decisión editorial ver de qué manera comenzaba este libro. Este libro es una novela de no ficción, una novela histórica que se lee como un thriller político, tiene el vértigo de un thriller político, sobre todo cuando uno pasa ese primer capítulo, que es un capítulo al que yo le tengo como alguna idea personal, porque me costó muchísimo hacerlo, pero bueno, sentía que se habían escrito muchas cosas sobre la muerte de Perón, y había que correr un riesgo, o decidí correr un riesgo editorial, como autor, y pensar de qué manera podía contar la muerte, un momento tan íntimo en la vida de una persona como es la muerte. Y es un capítulo más lento el primero, y bueno, y ahí surgió un poco la idea de que sea el propio Perón el que cuente su despedida, su final. Todo eso basado en una investigación de más de un año y medio. Pude entrevistar a 3 de los 7 médicos que lo atendieron hasta el final, pude entrevistar a 2 de las 3 enfermeras que lo atendieron hasta el final, y me interesaba, Carolina, mucho esa intimidad de la muerte, claro, para poder volcarla y entrar. Es una, como te decía, una novela histórica de no ficción que se lee como un thriller político y que tiene un personaje principal, que también es un riesgo plantearlo de esa manera, porque ese personaje principal es un cuerpo que va de alguna manera vagando por la historia de la Argentina, y es también una manera, creo, hay como una capa ahí media inconsciente, si se quiere, que no está dicha en el libro, como las palabras no dichas que aparecen, que es como una manera de poner en el centro de la escena de qué manera se disputan los cuerpos de los líderes peronistas en nuestro país. Hay algo de todo lo que vivió y le pasó al cuerpo de Evita, aparece todo lo que le pasó al cuerpo de Perón. Bueno, ahí hay una disputa, si se quiere, siempre alrededor de los cuerpos peronistas también, como cierta idea de dominación respecto a los cuerpos, y en tanto quien domina es quien tiene el poder. Bueno, muchas veces me pasaba que estaba avanzando con el libro y le contaba a algunos amigos o amigas que estaba trabajando en eso, y me decían, ¿estás escribiendo un libro sobre las manos de Perón? Yo decía, no. Es decir, al cuerpo le pasaron muchas cosas más que lo de las manos, que fue quizás uno de los momentos más violentos de todo lo que al cuerpo le fue pasando. Así que bueno, eso es un poco la propuesta, ¿no?
1: No, y es interesante porque uno lo piensa, digamos, la potencia de que la muerte de Perón no se termina con su muerte en sí misma, sino también con todo el conflicto que se va generando alrededor. A mí me interesó, me pareció puntualmente maravilloso que eligieras hablar del cuerpo. Acá en el sur, cuando reconstruimos la historia de la Patagonia trágica, y cuando hablamos de las putas de San Julián, decimos que el cuerpo de las mujeres fue un botín de guerra durante el conflicto por los obreros fusilados. Y me parece que es medio de los argentinos también tener esta cosa media, esta pulsión media rara con los cuerpos.
3: Es en general, mira, yo cuando estaba trabajando este libro, justo tuve un viaje a España y había una disputa también por qué hacer con el cuerpo de Franco, el generalísimo Franco. Sí. Y me metí mucho para ver de qué manera lo disputaban, y hay como una necromanía alrededor del poder permanentemente. Entonces, bueno, me parecía como interesante. Yo vengo de escribir, yo estoy recorriendo hace un tiempo esta zona de la historia argentina, llamémoslo el peronismo, los 70, la dictadura cívico-militar. Hice hace un tiempo un libro sobre la desaparición, el secuestro y la desaparición de Rodolfo Walsh, nuestro compañero Rodolfo Walsh. Es también una búsqueda que yo hago de los cuentos, sí, que los marinos le robaron a Walsh. Después me centré en la figura de Isabel Perón y en todo lo que pasó la noche barra madrugada del 24 de marzo del 76. Y ese es un libro, el de Isabel, que es el anterior, que algunos colegas y autores que lo leyeron me decían, bueno, parece un libro sobre el silencio. Y bueno, un poco en el cuerpo de Perón se empiezan a reponer esos silencios, y son dos libros que dialogan permanentemente, tanto Isabel como el cuerpo de Perón. Se le pueden leer, por supuesto, en forma independiente, claro, pero también si vos empezás como... Me pasa que muchos lectores o lectoras me dicen, che, entré por Isabel y fui al cuerpo y veo cómo se cruzan. Es cierto, se cruzan todo el tiempo, y bueno, a mí también me interesaba cruzarlos, realmente no... porque bueno, porque fueron una pareja de muchos años. y bueno, y porque también ese cruce entre el silencio y todo el ruido, entre el silencio de la digamos de lo que pasa alrededor de la figura de Isabel, el silencio en el que entró un país a partir de el 24 de marzo de 76, y bueno, y el cuerpo de Perón ya no es silencio, sino que tiene un ruido tremendo, más allá de ese primer capítulo. Después el libro se pone mucho más vertiginoso, hay más rock and roll ahí.
1: Hay más rock and roll, es verdad, ¿no? Hay más rock and roll, por eso invitamos a todos los que nos estén escuchando desde cualquier punto de la provincia, ya no llegan, pero los que estén en Río Gallegos, acérquense al Centro Cultural.
3: Si se apuran, tal vez.
1: No, tenemos las distancias muy largas en Santa Cruz. Pero Facundo, te hago la última, así ya te libero. Vos sabés que, bueno, la Argentina tiene como cierta tradición, una tradición larguísima de por la disputa, bien lo sabrás, sobre la memoria, sobre qué recordar, qué podemos olvidar, quiénes tienen derecho también a contar la historia. ¿Cómo dialoga el cuerpo de Perón, o cómo te parece que puede dialogar el cuerpo de Perón en esta disputa permanente que estamos teniendo más en la actualidad en relación también con la memoria?
3: Es genial la pregunta y te la agradezco. Creo que siempre trato de pensar la idea de lo colectivo desde lo individual. Creo que el ejercicio de memoria colectiva se construye en cada uno, en cada acto individual, en cada compromiso individual que uno pueda tener. Primero hay que pensarlo desde ahí para después trasladarlo a un hecho colectivo. También creo que nuestra generación, vos sos más joven seguramente que yo.
1: No tanto.
3: Yo tengo 47, vos no debes haber pasado los 30 y pico. Entonces, creo que hay una distancia generacional con todo lo que vivió nuestro país en los 70, que nos permite, yo lo tomo como una oportunidad en estos momentos de negacionismo. Me parece que hay que de alguna manera volver a tomar las banderas y empezar de alguna manera a hacer ese ejercicio individual de memoria colectiva, y después todo lo colectivo se va ordenando. Pasó algo, y hablo ahora sí de los más chiquitos, pasó algo con la bandera, con Malvinas, con el Mundial, que si bien siempre es peligroso frivolizar lo que fue un conflicto bélico como el que vivió nuestro país por una bandera y por todo, digo, se canta por mes, por las 3M, Maradona, Messi y Malvinas, creo que hay que ordenarlo, pero que también es una oportunidad, ahora que de repente vemos cómo nuestro presidente cambia rápidamente y retoma como un discurso distinto al que tenía en los últimos 3 años.
1: Sí, capaz que dentro de poco nos sorprende y nos dice que son 30.000.
3: Bueno, eso sería un montón.
1: Puede pasar.
3: Estás pidiendo mucho, Carolina, me parece.
1: Pero puede pasar.
3: A la hora de pedir. Claro. Entonces, bueno, me parece que ahí hay una oportunidad en lo que decíamos, en esta distancia generacional. Y una distancia también temporal. Pasaron ya 50 años del golpe. Y se va a hablar, nuestros hijos, nietos, nuestras hijas, nuestra nieta van a seguir hablando de esto. Y bueno, y cada vez que uno pueda hacer un aporte desde el periodismo, un periodismo que viene golpeado y que también perdió capacidad de contar buenas historias y de volver a contar, a meterse en esas historias. Sí. Y bueno, ahí vamos.
1: Y sobre todo el periodismo de investigación, que para mí es una labor también para reivindicar, porque el aporte historiográfico que hacen las producciones periodísticas, sí, claro,

0: Y él se da vuelta y dice como... le explotó la cabeza, claro. Como infusilado y vive. Y creo que esa frase lleva... digamos, trae un cambio a la historia del periodismo argentino, a la historia del país en general. Es una frase que empieza a construir esa obra maestra que fue Operación Masacre y la construye inaugurando también un género de periodismo narrativo que mucho tiempo después, casi 7 u 8 años después, lo iba a poner en el centro de la escena a Truman Capote, pero claro. Como era norteamericano, quedó como el padre del periodismo narrativo y sin embargo, bueno, es nuestro y bueno, yo sigo estudiando la obra de Walsh y releyéndolo permanente y creo que el símbolo de esa frase... creo que está bueno tenerlo como esta idea para el periodismo de investigación. Siempre hay un fusilado que vive, sí. Siempre hay un fusilado que vive dispuesto a contar algo, a contarnos algo. Y bueno, es cuestión de escuchar nomás.
1: Muchísimas gracias, Facundo.
0: Gracias,
1: Pastor.
0: Carolina.
1: Ha sido un placer. Me estaban haciendo señas de todo lado que te tenía que
0: liberar. A mí me viven haciendo señas porque yo me apasiono y empiezo a hablar.
1: Sí, yo sé igual.
0: Pero vos tenés que hacer, yo sabés qué hago cuando en la radio mis productores me hacen así. Yo me hago como que
1: fingir
0: no miro.
1: Demencia,
0: como
1: claro.
0: Que miro, ¿qué? No te entiendo.
1: No, el productor giró, me rodeó por todos lados.
0: Claro, claro.
1: Mandó
0: claro,
1: otra chica a hacerme la seña.
0: Claro. Bueno. No, a punto de hacérmela a mí. Me la hubiera hecho a mí, che, también, la seña. Perdón.
1: Muchísimas gracias,
0: Carolina,
1: Facundo.
0: Placer,
1: nos vamos a quedar escuchando tu charla.
0: A las 19 horas, acá en la feria. Gracias.
1: A vos.
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0: Muy bien, 7 minutitos nos separan de las 7 de la tarde. Estamos transcurriendo los últimos minutitos de este especial de LU14 en la 32ª Feria Provincial del Libro. Espero que hayan disfrutado, tanto como disfruté yo, la charla con Mario Novak, periodista, historiador, un apasionado reconstructor de la memoria también aquí en nuestra provincia, que va a estar dando una charla el día martes en relación a el descubrimiento de la Fundación de Río Gallegos. Para mí, una charla imperdible, si usted es un apasionado, una apasionada como yo, de la historia de nuestra ciudad y, por supuesto, de nuestra provincia. Estuvimos también charlando con Verónica Lamberti y Patricia Sampaoli sobre el cuento de Cuístoles, que es una novela, una literatura Cuístoteles. Cuístoteles. Es que son tantos personajes, Cuístolito, bueno, son tantos que se me pueden confundir. El cuento de Cuístoteles, muchas gracias Fermelo, que me estaba haciendo señas. Una narrativa infantil también, tenemos propuestas para todas las edades aquí en la Feria Provincial del Libro. Estuvimos hace unos minutos nada más con Facundo Pastor, periodista, abogado, escritor, quien viene a presentar nada más y nada menos que su último trabajo, El Cuerpo de Perón. Para mí, parte de esas literaturas que les digo que son imprescindibles también para la reconstrucción historiográfica, quienes trabajamos como comunicadores y comunicadoras, en mi caso como comunicóloga, entiendo la importancia que tienen cualquier aportación, cualquier reconstrucción que se haga sobre episodios que tienen que ver con nuestra historia pasada y reciente y el impacto que puede llegar a tener de aquí en adelante. Por eso les decía que en estos tiempos atravesadísimos por la velocidad de las pantallas, por la sobrecarga de información que tenemos, por las redes sociales, quienes tengan redes sociales, no es mi caso, la Feria Provincial del Libro es un momento de diálogo, es un momento para afianzar esas herramientas de pensamiento, para poder activar ese territorio de disputa que es la cultura, y qué mejor que hacerlo aquí en el Centro Cultural Santa Cruz, que tiene verdaderamente de todo para compartir con nosotros. Les voy a compartir el itinerario que vamos a tener en el día de mañana en el Auditorio Luis Villarreal, donde en unos minutos más se va a estar presentando Facundo Pastor. A las 14 horas comienza la presentación Viñetas del Sur, historias para pequeños lectores, a cargo de la profesora Daniela Pacheco. A las 15 está la presentación del libro El Viaje del Hito, recibió el premio Marta Brunet 2025, que es de la autora Lilia Hernández Vergara, de Chile. A las 16 está el espectáculo musical Heredera Música Andina, dirigido por el profesor Daniel Burgos. A las 17, el espectáculo musical Hermanas del Viento. A las 18, la presentación del libro Bitácora de Memoria, que es un libro de poesía de Gabriela Luque. Está la presentación también de Patrimonios Culturales de Gabriela Luque, la proyección de la película Robo al Banco Anglo, dirigida por Carlos y Axel Aguilera, que es de Puerto Santa Cruz. Sobre eso estuvimos hablando en Hoja de Ruta. Ale Leville estuvo hablando con la directora del museo sobre lo que van a ser dos presentaciones vinculadas a esa localidad. Por un lado, Uterelo, líder huelguista durante el periodo de la Patagonia Rebelde, 1920-1922. Siempre decimos 1921 porque fueron los procesos de la, pero se extendió hasta 1922, recordemos el 18 de febrero del 22, el episodio con las putas de San Julián. Bueno, tienen de todo mañana a partir de las 14 en el Centro Cultural para venir y compartir en familia. La verdad que es imperdible. Y en la jornada de mañana no voy a estar yo aquí acompañándolos a ustedes de 17 a 18, va a estar nuestra compañera Anto Toledo para seguir este especial de LU14 Radio Provincia en la 32ª Feria Provincial del Libro, compartiendo con ustedes, por supuesto, mucho más de lo que va sucediendo aquí entre bambalinas mientras nosotros salimos al aire. Les recordamos también que estuvimos en Puerto Deseado, nuestro equipazo, con Chiqui de la Radio, Sofi Maldonado, con Milonga, Anto Mili López, la número uno de la operación técnica de la mañana. Se fue a operar, bueno, Russo también es el número uno, pero de la mañana, yo a Russo lo veo después del mediodía, Gustavo. Me hacen reclamo, te hace la música, lo haces enojar a Russo. Y continuamos, por supuesto, con este especial durante toda lo que ha sido esta tarde. El día de mañana, les recuerdo, a partir de las 17 horas, Anto Toledo por el aire de LU14 en este especial. Nosotros nos vamos a ir hasta acá llegó mi amor, gentes, Nos vamos con el boletín informativo y luego, desde los estudios de LU14, Víctor Toledo con su programa tradicional de todos los sábados. Un abrazo gigante, espero que lo hayan disfrutado. Mi nombre, ya lo saben, Carolina Chiramberro, será hasta la próxima. Chau, chau.
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1: 19 horas en todo el territorio nacional, 10 grados 2 décimos la temperatura actual en la localidad de Río Gallegos, 58% es la humedad, en tanto que el viento es del sector oeste a 17 kilómetros en la hora.
0: Provinciales.
1: El gobierno provincial llevó adelante la primera mesa técnica con ADOSAC. Este viernes se reunieron las partes para establecer una agenda de trabajo focalizada en los aspectos que necesitan mayor atención del sistema educativo provincial.
0: Regionales.
1: Costanera Shopping, McDonald's en Comodoro Rivadavia montan la estructura del local y ya hay fecha estimada de inauguración. El desembarco de la cadena de comida rápida entra en su fase decisiva. Tras completar las fundaciones y levantar la estructura del predio comercial, los trabajadores avanzan a ritmo acelerado hacia la fecha estimada de apertura.
0: Nacionales.
1: Presentaron en Estados Unidos una denuncia ante la FIFA contra Tapia y Tovillano. Acusan de haber ejercido presiones indebidas, interfacias y maniobras consideradas contrarias al fair play institucional en la disputa por la organización de la Copa América 2024.
0: Internacionales.
1: Avión de Air Europa varado en Brasil por presencia de garrapata, transportaba unas 300 pasajeros, quedó fuera de servicio y requiere trabajos de mantenimiento antes de retomar las operaciones.
0: Deportes.
1: Fórmula 1, histórica pole de Pierre Gasly, Franco Colapinto largará séptimo en el GP de Italia. La escudería Alpine tuvo una gran clasificación luego de que Pierre Gasly lograra por primera vez en el año la primera posición y Colapinto está entre los mejores 10. 19 horas 2 minutos en todo el territorio nacional, 10 horas 10 grados 2 décimos la temperatura actual, 58% es la humedad, en tanto que el viento es del sector oeste a 17 kilómetros en la hora.
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¿Qué tal? ¿Cómo anda toda la gente amiga de los Juegos Río Gallegos en la provincia de Santa Cruz? Les habla Víctor Toledo, les doy la bienvenida a un programa más de Fogón Nativo. Estamos en vivo y en directo a través de Lo 14, Radio Provincia de Santa Cruz, la más potente de la Patagonia Argentina, llegando a cada puesto, a cada estancia, a cada localidad en el interior de la provincia de Santa Cruz, llegando a toda la Patagonia Argentina y parte de la Patagonia chilena, a quien estamos saludando desde esta hora de la tarde. Digamos, hoy estamos en otro horario. Hoy vamos a estar solamente una horita de programa, vamos a estar de las 19 a las 20, porque en la radio, el Lo 14, está transmitiendo justamente el Viva Barrio desde Puerto Deseado, también la Feria Provincial del Libro. Esta semana y la otra vamos a tener una horita nomás de programa, vamos a estar de 19 a 20 y mañana vamos a estar de 14 a 15 nada más, solamente una horita de programa, porque la radio y todo su equipo están allí en el Complejo Cultural donde se está llevando a cabo la Feria Provincial del Libro. Y el otro equipo está trabajando en Puerto Deseado, en vivo también con el Viva Barrio, en este caso allí en la localidad de Puerto Deseado. Y afecta justamente el horario nuestro desde la radio, así que vamos a estar solamente una horita hoy, mañana y el próximo fin de semana seguramente también vamos a estar solamente una horita. Saludamos a todo allá, a FM Estepa, la 103.3, Juancito Viaga, allá en los pagos de Las Heras, en la zona norte de la provincia de Santa Cruz. Muchas gracias por tomar la señal de Lo 14, de nuestro programa Fogón Nativo. Estamos llegando para toda la zona norte de la provincia de Santa Cruz, como así también la 89.9, Voces Patagónicas de Colbel Caique. Un abrazo grande también a toda la gente amiga allá por los antiguos, Perito Moreno, Lago Posadas, Bajo Caracoles, allá por la zona de Perito Moreno, Las Heras, allá por el Pluma, allá por la zona de Los Perales, allá por Los Monos, allá por la Pellegrini, allá por el Bajo Moyano, allá por Aguada de Cuero, allá por la Herradura. Saludamos allá por Laguna Silver, donde está la familia Limonao. Un abrazo grande allá a toda la gente amiga de Las Heras que nos escuchan. Por allá andará mi amigo Juancito Jara, pasador del pago, como el gran Diego Arriola, otro pasador de los grandes que tiene Las Heras, también un abrazo grande. Saludamos por allá también a mi familia, por allá al Tony Toledo, que anda con su camión atmosférico, anda siempre ahí trabajando, el Tony, mi pariente, por ahí debe andar también Luciano Gaona, Erika Gaona, también un abrazo grande a toda la familia Gaona. Saludamos a mi amiga Alejandra Olivares Reynoso, un abrazo grande también. Saludamos por ahí a Maniqueo, saludamos también a Patita García, un abrazo grande también a mi amigo Patita, che, de los pagos de Sarmiento, radicado hace muchos años allá por la zona norte, por los pagos de Las Heras, un saludo grande también para él. A toda la gente amiga, allá los hermanos William, un saludo grande también. Saludamos a las agrupaciones gauchas, Rastro de Avestruz, Petroleros de a Caballo, Pampa y Cielo, un saludo grande para toda esa gente amiga. También saludamos por allá a Claudio Carrasco, que también está con su programa por allá también. Y bueno, a todos los que de una u otra manera defienden y difunden nuestras culturas, nuestras tradiciones, allá por los pagos de Las Heras, le mandamos un abrazo grande, grande, para toda esa gente amiga. Chichilo Martínez, ¿cómo andás, Chichilo? Saludo grande también para vos, para el Pampa Barriento, un abrazo grande también. Bueno, a toda esa gente amiga, che, allá de Las Heras, Ricardo Hernández, un abrazo grande también. Le vamos a estar dedicando unas milongas bien camperas y argentinas, para toda esa gente amiga que nos sintoniza a través de la 103.3 FM Estepa, allí en la localidad de Las Heras. Mensajito que teníamos por acá, a ver, nuestra línea de contacto, el 2966, el 1558-5982. También estamos en www.lu14.santacruz.gov.ar. Teníamos por acá anda Paulito, che, Paulito Paredes, ¿cómo andás, Paulito? Abrazo grande a toda la gente amiga allá por la zona de Gregores. Mandamos un saludo grande allá por la zona de Tucutucu, che, allá por la Guillermina, por la Estuit, allá por Estancia Los Nires, un abrazo grande allá por la zona del Cardiel Chico. Saludamos también allá por la Isla Fea, allá por la Angostura, allá por Luz Divina, saludo grande allá por el Águila, donde está mi amigo Fabián Meniqueo.
Un abrazo grande también allá por la Angostura. Saludo grande. Saludamos allá por la Colorada, donde está mi amigo Mauricio Cofré. Abrazo grande también a toda esa gente amiga allá por la zona del Ventana. Mandamos un saludo grande. Allá por Tamelaique, allá por Orqueta. Saludo grande también a toda la gente amiga, a mis compañeros viales del Distrito Vial, Gobernador Gregori. Le mandamos un abrazo grande también a todos estos obreros argentinos, che. Allá por el lote 28 Beach, al amigo Cabrera. Saludo grande también a él. Le vamos a estar dedicando unas milongas bien camperas y argentinas, a ver qué dice Pablito. Buenas tardes, amigo. Dice, acá te estamos escuchando, dice, con la patrona, dice, en la chacra, La Mimosa. Como buen gregorense, te pido si me podés pasar algún tema de Mito Herrera. Muchas gracias. Abrazo grande, dice Pablito. Bueno, Pablito, viejo, ahí tenemos en programación, che, Mito Herrera, ahí te lo voy a estar dedicando a mi amigo Pablito Paredes, que tiene su emprendimiento también, ellos están siempre con la temporada de esquila de los productores, pequeños productores de Gobernador Gregori, así que avísame, Pablito, cuando tengas novedades con respecto a eso, y le vamos a dar difusión, Pablito, está ahí pasando el puente nomás, antes de llegar al puente, ¿no? Antes de llegar al puente a mano derecha, ahí está la chacra La Mimosa, che, ahí en los pagos de Gregori. Ahí está mi amigo Pablito Paredes, che, con toda su gente, con su familia. Le mandamos un abrazo grande y le vamos a estar dedicando una milonga bien campera de Argentina también para él. Saludo grande para Rubén, para Ramiro. Saludamos también ahí a Aldana, a don Luli. ¿Cómo anda, don Luli? Abrazo grande a don Luli Paredes, che. A doña Sonia. Saludamos a toda la familia. Un saludo grande para todos ellos también, por supuesto que sí. ¿Qué más teníamos por acá? Otro mensajito que dice mi amigo Juancito Viaba. Dice, ya estamos conectados, amigo, dice, acá en Las Heras, en la zona norte de la provincia de Santa Cruz, FM Tepa 103.3. Otro mensajito que tengo por acá, a ver qué dice mi amigo Albino. Dice, buenas tardes, amigo Víctor, dice, un gran abrazo a la distancia, desde los pagos de Piedra Buena. Saludo grande a toda la gente, amiga, allá por Piedra Buena, che. Por ahí debe andar mi amigo Daniel Vidal. Le mandamos un saludo grande a mis compañeros viales del Distrito Vial Piedra Buena. También un abrazo grande. Para el Rocky Soto, saludamos por ahí al Gringo Legüe, saludamos también a mi amigo Elvio Acosta, che, saludo grande para Flaco Acosta, el bailarín del pago, un saludo grande también para él, che, saludamos al amigo Albino, al amigo Cuchillo Morales, a toda esa gente, amigo, un abrazo grande, che, a mi amigo Mauricio Roquel, el Nata, tropillero de la Fortinera, ahí en los pagos, de comandante Luis Piedrabuena, le mandamos un abrazo grande. Para toda esa gente amiga, la gente de Puerto Santa Cruz, por ahí debe andar mi amigo José Velázquez, por ahí andará la gente de la agrupación gaucha de la Puerto Santa Cruceña, por ahí andará el T. Eugenio, por ahí andará el Teito, el amigo Palangana, por ahí andará también Coco Barría, toda esa gente amiga, un abrazo grande a toda la gente amiga de Puerto Santa Cruz. ¿Qué más teníamos por acá? A ver, otro mensajito que dice por acá, dice, hola, buenas tardes, soy Mariela, la hija de Calixto. Me dijo que te envíe, mañana hay un mate bingo, en el Centro de Jubilados Despertar Santa Fe 586, este domingo 6 de septiembre a partir de las 16 horas, valor del cartón, 5.000 pesos, incluye 3 rondas, dice, trae tu equipo de mate. Bueno, para todos los amigos de la tercera edad, que mañana quieran salir a tomar unos mates, a compartir, ¿por qué no? Por ahí se ganan un binguito ahí en el Centro de Jubilados Despertar Santa Fe 586, casi corriente, ahí bajando por Santa Fe a mano izquierda, ahí está mi amigo Calixto, don Calixto está ahí presidiendo el Centro de Jubilados Despertar, Santa Fe 586, entonces mañana los esperamos a todos los abuelos que quieran participar, a la familia también, ¿por qué no? Que quieran participar, están invitados mañana a partir de las 3 de la tarde, ¿qué más teníamos por acá? A ver. ¿Qué dice por acá? Dice, amigo, dice, se terminó el bailarín, dice, tuvo un accidente. Mirá, algo me enteré, che, que había tenido un accidente y mi amigo el Flaco Acosta, che, el bailarín del pago, se había quebrado una costilla, no sé qué le había pasado, che, así que bueno, le mandamos un abrazo grande y una pronta recuperación, a mi amigo Elvio Acosta, de los pagos de comandante Luis Piedrabuena, ¿Qué más teníamos por acá? Bueno, si no tengo nada más, hasta acá hemos llegado entonces con los mensajitos, con los saludos. Por acá me tenía otro mensajito más que me había quedado pendiente tempranito, que me había mandado Don Cayuca, que está allá, pues, está por Día, che, allá por Buitrera. Le mandamos un saludo grande
a todos los por día. Sabemos que empezaron los trabajos en el campo, anda mucha gente por día, así que a todos los mensuales, a todos los puesteros, a todos los por día, a todos los cocineros, cocineras de estancia, le mandamos un saludo grande para todo. Y me decía don Cayuca que quería saludar al correntino Yona, allá por Poyay, que al amigo Rastrita, donde se encuentre, al amigo Romario y a Jorgito Guayquile, con una milonga, decía. Bueno, ahí le vamos a estar dedicando una milonga bien campera y argentina, para toda esta gente amiga. Hasta acá hemos llegado entonces con los mensajitos, con los saludos. Amigo Claudio, vamos a arrancar esta tarde de sábado, una horita nomás de programa, con unas milongas bien campera y argentina, y hasta la menos 10 vamos a volver a salir de vuelta para la despedida. Vamos a arrancar entonces escuchando unas milongas bien campera y argentina dedicada a toda la gente amiga.

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En los grises días lluviosos en que el calor no responde, donde el rubio sol esconde tras las nubes su reposo. Dicen poetas famosos que siempre la lluvia encierra los dolores que se aferran a quien su sangre regó. Por eso es que llora Dios la tristeza de su tierra. Allá en el 1900, corrí el 82, en un atropello atroz se vio un encuentro violento. El horror quedó en el viento y en las costas suspendido. Aún se sienten los latidos de aquel que no tuvo escape, queriendo que no lo tape la cerrazón del olvido. No se puede arreglar nada ni corregir una falla si en las islas la batalla quedó por siempre encerrada. Las almas amedrentadas que en las Malvinas anidan son lucecitas prendidas que tímidas parpadean, pues no mueren en pelea sino cuando los olvidan. Los papeles arrugados de su carta y su expresión mostraban la desazón en las letras del soldado. Hambrientos y congelados sin más ley que obedecer, en el empeño a vencer el miedo se hace valía, mientras pasaban sus días como eterno anochecer. Solo eran seres humanos que debían protegerse, de casi ni conocerse pasaron a ser hermanos. Con lo que hallaban a mano rezaban al Padre Eterno, negando el temor interno de asomarse para afuera, porque al dejar la trinchera se estaba entrando al infierno.

tanta muerte, en tal avasallamiento, que no hay lugar para el lamento si se juega con la suerte. No debe quedar inerte todo lo que se entregó, y en el abrigo de Dios se cobijará el orgullo del que volvió con lo suyo y el de aquel que no volvió. Tan pequeñas en el mapa, pero de tanta importancia, que hasta su heroica fragancia desde el interior escapa. Tanto sacrificio atrapa de los hombres que han luchado, que han quedado registrados en ese suelo divino, que es territorio argentino. Eso ya está demostrado. No son retazos de tierra, ni son tesoros del mar, son el exacto lugar de una inolvidable guerra. En las dos islas se encierra lo que esos hombres sufrieron. Tantos, tantos que cayeron, que su número conmueve. 649 almas que nunca volvieron. Tantas secuelas habrá en los que sí han regresado, que aunque el tiempo haya pasado, llevan la negra verdad de esa cruda realidad que existe en el interior, porque en un tiempo anterior tuvieron que ser valientes, un puñado de inocentes bajo el pie de un superior. No olviden a esos pequeños que, siendo enormes soldados, dejaron la infancia a un lado junto con miles de sueños. Las islas tienen sus dueños y no es la Inglaterra aquella, que aunque mire sus estrellas en las islas habitando, hay argentinos cuidándolas.

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0: Muchas gracias, Claudio Duarte. Así hemos llegado a la parte final de nuestro programa, muy contento de haber compartido con toda la gente amiga, llegando a cada puesto, a cada estancia, a cada localidad en el interior de la provincia de Santa Cruz, llegando a toda la Patagonia argentina, y parte de la Patagonia chilena, a quien estamos saludando también. Nosotros nos encontramos acá en el rancho de mi viejo, estamos haciendo un costillarcito con paleta al asador, una parrilladita también, así que estamos por compartir, escuchando una milonga bien campera y argentina, mensajito que teníamos por acá, mi amigo Carlito Salazar, sí. Dice, buenas tardes, Víctor, acá estamos, dice, escuchando, pues, en Buitrera, dice, con el compañero Marcelo Mancilla, un saludo a toda tu audiencia, dice, bueno, Carlito, viejo nomás. Abrazo grande, Carlito, para vos, para Marcelito, para toda la gente amiga ya por estancia Buitrera, Con Carlito Salazar vamos a estar tirando en Yunta, che, el 14 y 15 de noviembre. Vamos a estar en la localidad de Ricardo Rojas, allá en la provincia del Chubut, en el gran festival de jineteada aniversario de dicha localidad. Ahí estaremos con los relatos de la jineteada y con los floreos estará mi amigo Carlito Salazar. Vamos a salir un día antes, calculo, Carlito, vamos a salir despacito nomás. Capaz que llegamos a la era, capaz que compartimos algo por allá por los pagos de la era, después al otro día salimos viaje. O si vamos por la otra ruta, por la 40, por Gregore, y bueno, vamos, capaz que nos quedamos en Gregorio y el otro día llegamos allá a la localidad de Ricardo Rojas, allá en la provincia del Chubut, 14 y 15 de noviembre, vamos a estar por allá en ese gran festival de gente de aniversario de dicha localidad con mi amigo y compañero Carlito Salazar. Otro mensajito que tengo por acá, a ver qué dice. Dice, buenas tardes, Víctor, ¿cómo anda? Quería saludar a la gente del Chonque, dice, y Cañadón Domingo. Y el amigo dice Pilcomán, que está por Santa Rosa, de parte de Andrés Arias. Bueno, Andrés, viejo nomás, saludo grande también para vos, para don Arias, saludamos por ahí a doña Herminda Mesa, toda esta gente amiga, el amigo Pilcomán, saludo grande también, saludamos al amigo Chonque, allá por Cañadón Domingo, un saludo grande para toda esta gente amiga, y le vamos a estar dedicando un chamamecito bien campero, ahora para la despedida, A ver qué más teníamos por acá anda mi pariente Erika Gaona, de los Pagos de la Era. Dice, hola sobrina, acá lo estamos escuchando, quiero saludar a mi prima Norma Basilio, que está cumpliendo años, de parte de su prima. Dice, bueno, que los cumpla muy feliz, entonces, para mi tía Norma Basilio, 60 añitos, Un abrazo grande, entonces, feliz cumpleaños, y le vamos a estar dedicando un chamamecito bien campero, ahora para la despedida, Otro mensajito que tengo por acá, mi amiga Juanita Villagra. Hola, ¿cómo estás? Dice, te estoy escuchando, dice Víctor, saludos a mi hermano Carlito, a mis compañeros Viales y a mi amigo Gabriel Meli, y a toda esa gente que trabaja en el campo, dice, bueno, saludo grande a mi amigo Carlito Villagra, entonces, un abrazo grande para él, saludamos entonces a Gabriel Meli, le vamos a estar dedicando un chamamecito bien campero, ahora para la despedida, Por acá anda Miguel el Mono Galá, que dice, Miguel, viejo nomás, dice, hola amigo, dice, un abrazo grande, estoy escuchando, dice, bueno Miguel, saludo grande también para vos, y ahí te vamos a estar dedicando un chamamecito bien campero, ahora para la despedida, A ver qué más teníamos por acá, Luis Sepúlveda, que dice don Luis, buenas tardes Toledito, dice acá por Collay, que escuchando el programa, dice un saludo a los viejitos, dice, un abrazo, dice, bueno, acá estamos con don Toledo, ching, estamos haciendo un costillarcito con paleta. Al asador, don Toledo está dirigiendo la orquesta, ¿no? Él manda nomás, anda inspeccionando nomás, así que bueno, acá estamos Luis con papá justo, así que bueno, acá escuchó el saludo, sí. Por ahí anda mi mamá haciendo la ensalada también, así que bueno, por ahí anda mi hermana igual, Mauro, bueno, toda la familia, sí, un saludo grande. ¿Qué más teníamos por acá? Que dice Juancito Viaga de los Pagos de la Era. Dice, pase, pase nomás, dice, acá estamos, dice Juancito Viaba, de allá de la Era, Juancito, muchas gracias. Ahí tenemos un proyecto también con Juancito Viaba, allá en la Era. Posiblemente hagamos un programa en la semana, pero solamente en la Era, en la FM, para la 103.3, de allí de los Pagos de la Era. Estamos ahí hablando con Juancito, a ver si podemos hacer un programa para la gente de la Era, en la semana, martes, miércoles, jueves, por ahí. Vamos a hacer un programa campero para toda esa gente amiga por la FMT para la 103.3 de allá de la Era. Otro mensajito más que tengo por acá, a ver qué dice. Dice por acá, buenas tardes, dice, mande un saludo, dice, para Coilet, dice, para todo el personal de Coile, de Puerto Coile, Manuel Orlando Barría. ¿Cómo anda, don Manuel? Abrazo grande también para vos. Ahí te vamos a estar dedicando un chamamecito bien campero ahora para la despedida. Por ahí debe andar Fabián Barría, che, creo que andaba por ahí, chiquitín. Un abrazo grande también para él. Y le vamos a estar dejando un chamamecito bien campero ahora para la despedida. A ver qué más teníamos por acá. Estamos buscando. Por acá parece que teníamos otro mensajito, a ver qué nos manda la gente. Por acá anda don Miguel Ángel Castaño, de allá de Los Pagos de Corrientes, nos está escuchando a través de internet. Bueno, saludos grandes entonces para don Miguel Ángel Castaño, che. Un abrazo grande también para él. Acá te manda saludos mi papá, don Castaño. Justo estoy acá en la casa de él. Así que nos está escuchando a través de internet. Bueno, ¿qué más teníamos por acá? A ver, si nos quedaba algún mensajito medio colgadito por acá. Lo vamos a estar pasando, che, porque por ahí nos queda alguno en el tintero, dijo. Bueno, no tenemos nada más. Mañana una sola horita de programa, de las 2 a las 4. De las 2 a las 3, mañana. Así que no se olvide, mañana de 14 a 15, una sola horita de programa, dice por acá doña Erika Gaona, dice, dele saludo, dice, a mi tía, dice, y al tío sobrino, dice, que disfruten ese asadito de Erika Gaona de allá de Las Heras. Mañana entonces de 14 a 15, con todo chamamé campero. Nos vamos a ir despidiendo, que tengan una excelente noche de sábado, a cuidarse mucho, bendiciones para todos, les dejo mi corazón, repártalo entre todos, nos vamos Claudio, chamameceando.
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1: Bienvenidas y bienvenidos a una nueva edición del resumen de noticias del fin de semana de LU14. Junto a Claudio Duarte y Gabriel Ruiz en los controles técnicos y en la musicalización, estaremos compartiendo un repaso de la información más relevante de toda la semana a través de la 8:30. Mi nombre es Alejandra Leville y ya damos comienzo con la información semanal. Con el lema Letras que nos acercan, se inauguró la 32ª Feria Provincial del Libro en Santa Cruz. La apertura oficial fue en el Centro Cultural Santa Cruz en Río Gallegos. La propuesta se extenderá hasta el 13 de septiembre y consta de una serie de actividades recreativas, culturales y literarias. Durante la inauguración, la secretaria de Estado de Cultura, Silvia D'Andrea, expresaba lo siguiente.
2: Eso es lo bueno de la cultura también, que la hacemos entre todos, con muchos desconocidos, y algunos nos toca gestionar, que eso es a lo que me han convocado desde el gobierno provincial desde hace 4 meses, y nuestro más grande desafío fue justamente la Feria del Libro. Hoy pensaba, cuando venía para el complejo, que coincide esta inauguración de la Feria del Libro con el Día del Inmigrante, y la cultura, en la Argentina sobre todo, tiene esa base de inmigración, de migración, y también las letras, y también las artes visuales, las plásticas, el quehacer de nuestros artesanos, de nuestros manualeros, está impregnada de esto que es la transversalidad que la cultura nos da. Si yo tuviera que plantear un discurso político de esto, hablaría del desarrollo, la educación, el trabajo, como ejes de esta gestión de gobierno a la cual adhiero, y estoy contenta de pertenecer desde este legado. Y también sé que eso representa un cambio de paradigmas en la forma de gestionar, en la forma de ver a la gente, en la forma de ver el Estado. Y estamos obligados a participar todos de ese cambio de paradigma. Y yo me he propuesto, con el maravilloso equipo que me acompaña desde el Ministerio de Gobierno y desde todos los trabajadores que están en el Complejo Cultural y los que desde afuera colaboran con todas las actividades, nos hemos propuesto no solo sumarnos a ese nuevo paradigma de visión del Estado, de gestión, de abrirle las puertas a todo lo que es el quehacer humano, que es la cultura en sí. Nosotros nos hemos propuesto algo que creemos que es obligación de la cultura, y es generar la utopía, la que nos permite y nos dice que tenemos que ver un mundo mejor, tenemos que proyectarnos en el otro, tenemos que ver qué es lo que el otro hace para saber qué es lo que yo necesito. Porque ese es el secreto, el respetarnos en el quehacer cotidiano, y hoy la utopía que nos permite levantarnos y seguir es saber que del otro lado hay una persona. Hay alguien que nos está esperando para dar una respuesta, pero también para formar parte de las preguntas. Y ahí es donde nos tenemos que centrar. Por eso agradezco que en la intervención la niña que nos acompañe sea Mafalda. Y los invito a todos a participar de esta nueva exposición, 32ª, del libro. Y en esta feria está todo intervenido, está todo por hacer. Los invito a que participen, a que estén en las encuestas, que vean a la gente de Prepap trabajando en el pasillo, que vean a los libreros lo que hacen, los manualeros, que participen comprando, que participen difundiendo. Esa es la nueva utopía. El hacer que todo sea de todos y para todos es nada más y nada menos que estar del lado en que debemos estar, que es en deconstruir un modelo para que todos quepamos. Muchísimas gracias.
1: La escritura y la producción literaria también son producción, identidad y educación. Así lo manifestó la ministra de Gobierno, Belén Elmíger, quien inauguró la 32ª Feria Provincial del Libro y destacó la presencia de más de 50 escritores santacruceños. Invitó a la comunidad a recorrer y disfrutar las distintas propuestas hasta el 13 de septiembre. Elmíger puso especialmente en valor el trabajo realizado para concretar una nueva edición de la espacio cultural por excelencia de la provincia de Santa Cruz.
3: Gracias, Silvia. Gracias por sumarte y por decirme que sí cuando te propuse el desafío de trabajar con nosotros en el ministerio. Siempre te lo digo, te admiro, admiro la fuerza con la que encaras todo y esta feria es una muestra más de ello. Ayer estuvimos acá con un evento de freestyle con jóvenes y niños bailando y rapeando, y hoy tenemos a la Escuela Resi mostrándonos las maravillas que hacen, ¿no? Entonces me parece que la cultura, vos lo entendiste muy bien, se trata de eso, de llegar a todos, que es lo que nos pidió el gobernador Claudio Vidal, que salgamos de lo que siempre hacíamos desde cultura y miremos un poco más allá, y creo que vos realmente lo estás haciendo, así que te agradezco por sumarte a esto. Pero bueno, hoy nos convoca acá una nueva edición de la Feria del Libro, de la Feria Provincial, y quiero empezar agradeciéndole a todos los trabajadores, al gran equipo de la Secretaría de Cultura, porque la verdad los veo trabajar todo el tiempo y sé que le ponen toda la garra a todo lo que hacen, así que gracias infinitas desde el corazón. Y quiero hablar, que pensemos algo, ¿no? Una provincia se construye con palabras, ¿no? Se construye con las palabras que aprendemos desde que somos chicos, desde nuestros papás y nuestros abuelos, con historias que nos cuentan, con los libros que nos acompañan desde chicos, lo dijiste recién, Mafalda hoy es transversal, con las preguntas que nos hacemos y sobre todo con las ideas que nos animamos a pensar para un futuro, la utopía. Por eso esta feria es mucho más que un encuentro alrededor de libros, es un encuentro con nuestra identidad, con nuestros escritores y nuestros artistas, con nuestros docentes y nuestros estudiantes, con nuestros jóvenes y nuestras familias, con todos aquellos que creen que la cultura, la educación y el conocimiento son herramientas para transformar nuestra realidad. Y Santa Cruz tiene mucho para contar. Tenemos historias nacidas en cada rincón de nuestra provincia, que es enorme. Tenemos escritores que ponen en palabras lo que somos, lo que vivimos y lo que soñamos. Y tenemos algo todavía mucho más importante. Una nueva generación que tiene el derecho de imaginarse un futuro distinto. Y tenemos las herramientas para construirlo. Por eso desde el gobierno de la provincia de Santa Cruz creemos que el Estado tiene que estar presente, que tiene que ser un Estado que acompañe desde la educación, que promueva la cultura, que genere nuevas oportunidades, que abra espacios para todos, para los artistas, los escritores y los jóvenes. Porque cuando un chico abre un libro, no solamente empieza a leer una historia, empieza a descubrir que puede imaginar otras historias para su propia vida. Y cuando una sociedad lee, piensa, debate y crea, también se vuelve una sociedad más libre. Esta feria nos permite encontrarnos justamente ahí, en ese lugar donde la cultura se convierte en identidad y donde la educación se convierte en futuro. Durante estos días, como ya bien lo dijo Silvia, vamos a compartir libros, charlas, teatro, talento, artistas, pero fundamentalmente vamos a compartir algo que ningún avance tecnológico va a reemplazar. Vamos a encontrarnos. A encontrarnos en esta política pública que nosotros venimos llevando hace rato con los vivabarrios, con los encuentros en cada uno de los SIC y de las localidades con nuestros vecinos. Los invito a todos a recorrer esta feria, a descubrir los autores santacruceños, a escuchar las voces, a acercar a nuestros chicos y los jóvenes a la lectura, a llevarse una historia. Porque un escritor santacruceño que publica un libro, produce. Una editorial local trabaja. Un joven que escribe también está construyendo un futuro. Y una escuela que trae los chicos a la Feria del Libro está educando. Pero también los voy a invitar a algo más, a pensar a la Santa Cruz que queremos construir. Porque nuestro futuro no está escrito, lo estamos escribiendo entre todos, como bien dijo recién Silvia. Lo escriben nuestros docentes, nuestros trabajadores, nuestros productores, nuestros estudiantes, nuestros artistas. Y lo escribimos todos los santacruceños.

0: es encontrar cuánto arte, cuánta literatura hay en la provincia de Santa Cruz, hablar de lo nuestro, de nuestra historia, de lo que imaginamos para la provincia de Santa Cruz, me parece sumamente importante. Así que invitados todos.
1: En comunicación con Daniel Guzmán, excombatiente de Malvinas y periodista de Tierra del Fuego, analizamos el último discurso del presidente Javier Milei en cadena nacional sobre la causa Malvinas. Desde su medio, Agenda Malvinas, Guzmán realiza un seguimiento de los movimientos de empresas vinculadas a la explotación de recursos en las islas. En la entrevista abordamos el proyecto petrolero Sea Lion, las empresas involucradas y las medidas anunciadas por el gobierno nacional.
2: Quienes estamos en periodismo hace muchos años, interpretamos que esa pregunta, le dijeron, che, preguntale a Trump lo siguiente.
3: Totalmente.
2: ¿No es cierto? Recordemos que en el mes de abril hubo una filtración del Pentágono diciéndole que si Reino Unido no aportaba para la OTAN los fondos que había solicitado Donald Trump, iban a revisar la postura con Malvinas. Posteriormente, hace 10 días atrás volvieron, y en este caso es la tercera acción directa del Pentágono, empujándolo, presionándolo, extorsionándolo al Reino Unido. Si usted no pone el 5% de su presupuesto, nosotros le vamos a quitar el apoyo. Es un acto extorsivo, no es un hecho altruista de Donald Trump a favor del argentino o contra el colonialismo del mundo, ¿no es cierto?
3: Claro.
2: Y en esta instancia, el discurso guionado de ayer del presidente está totalmente alejado a todos los discursos que hemos escuchado. Por eso publicamos que el discurso de Trump, perdón, de Milei, fue escrito en la embajada de Norteamérica en Argentina. Si no lo hicieron la embajada ha supervisado cada uno de los hechos. No va a ser la misma que Galtieri en términos de relaciones internacionales cuando decidió recuperar Malvinas por la fuerza sin conocimiento de Ronald Reagan. Hubo una comunicación el día siguiente, el mismo 2 de abril, hubo una comunicación entre Reagan y Galtieri, que le dijo que frenaran, y Galtieri dijo que la decisión estaba tomada. Esto es al revés. En este caso, quien le pone los condimentos ha sido justamente la Casa Blanca. O sea, no es un hecho aislado. Por eso, el impacto que tiene, vamos a ver lo que dicen las próximas horas el Pentágono, la sala oval de la Casa Blanca, ¿no es cierto? Esto.
3: Claro, seguramente.
2: Telegram, por otro lado, ya el diario londinense advierte de un inminente choque diplomático, en principio. Vamos a ver cómo se desenvuelve.
3: Y después, del día después, ¿cómo cayó? ¿Qué repercusión ha tenido políticamente el anuncio de que se va a construir una base naval en Tierra del Fuego?
2: No hay ningún hecho nuevo, porque recordarán que en abril del 2023, no bien asume Milei, creo que el 4 de abril del 23, vino a Tierra del Fuego la jefa del SAUCOM, del Comando Sur de Estados Unidos, Laura Richardson, viene a Ushuaia, en la noche del 4 arriba Javier Milei, en un acto absolutamente castrense, en la base naval austral de Ushuaia, anuncian el desarrollo de una base naval integrada de manera conjunta con Estados Unidos. Digamos que es la continuación de un proyecto que viene de larga data.
3: Claro.
2: Más aún, en el 21, en la pandemia, vino el ex jefe de SAUCOM, el general de tres estrellas, Fellner, y ya había algún indicio de esto que está planteando. Después, estoy hablando cuando estaba Alberto Fernández, ¿no es cierto? No,
3: sí, sí,
2: no,
3: sí.
2: No es un hecho privativo de Milei. Y posteriormente vino Laura Richardson, y el año pasado vino Alvin Huxley, el que renunció el año pasado por los ataques de Estados Unidos a Venezuela. O sea, tres jefes del Comando Sur vinieron. Uh-huh. Y en junio del año pasado, cuando vino la Argentina, Alvin Huxley, en una reunión con el ministro Petri, le manifiesta al interés de... vino y recorrieron todo este sector donde está el aeropuerto de Ushuaia en la península, manifestó el interés de tener también una base para los submarinos del Comando Sur. O sea que esto no es un hecho nuevo. El hecho nuevo es el anuncio en el contexto general, como lo sitúa Javier Milei, ¿no? Dice que va a armar una base y naval integrada en Ushuaia para la defensa del Atlántico Sur y la Antártida. ¿De dónde va a sacar plata, no es cierto, para decirlo en este contexto sí. nacional de no hay... O sea, la realidad de las Fuerzas Armadas contrasta fuertemente con el anuncio.
1: Recibimos en estudios a Julio Audi, quien presentó ante la Fiscalía Federal de Río Gallegos la solicitud de investigación por el patrimonio declarado por el legislador nacional de la Libertad Avanza, Jairo Guzmán, que asciende a 900 millones de pesos y 270 mil dólares en efectivo. La presentación advierte presuntas inconsistencias entre las dimensiones en las propiedades registradas en catastro y los más de 5.000 metros cuadrados consignados en la declaración jurada.
4: El comienzo de este año, el diputado se hace cargo de la... o entra en ejercicio como diputado, jura como diputado.
3: Sí.
4: De repente... sale a la luz este patrimonio llamativo, uh-huh. al ser consultado él, con buenas intenciones, porque fue consultado con buenas intenciones, a ver cuál era la aclaración, cuál era el origen de esos 900, redondeando, son 896 pico, pero bueno, se redondea en 900 millones.
3: Millones de pesos.
4: Millones de pesos. El diputado responde que son ahorros. Continúa la consulta, digamos, por varios medios, por redes... algunos periodísticamente, dicen, no, son ahorros, yo trabajo desde los 14 años. Bueno, a mí me llama la atención realmente, porque soy una persona que también ha transcurrido una vida ya casi, y digo, bueno, una capacidad de ahorro envidiable y que quizás se merezca de aprender, digamos, cómo claro. lo ahorró, ¿no? Veamos cómo lo ahorró, para por lo menos aprender cómo hizo él tanta capacidad de ahorro. Yo solicito que es de acceso público a la Oficina Anticorrupción la declaración jurada del diputado para ver en qué consistían los ahorros que tenía. Y me tomo, al ver la declaración jurada, me tomo el trabajo de empezar a consultar en algún organismo de la ciudad, más que nada, las propiedades que tenía para ver si tenía un correlato con la declaración jurada. Descubro en la declaración jurada... que él declara cuatro propiedades. Lo podemos ver, creo que están todas construidas,
3: sí.
4: Construcciones, y descubro también de que en realidad en Río Gallego los registros dan como que él tiene más de cuatro propiedades, no cuatro,
3: ajá.
4: tiene más. Después, otra inconsistencia que es muy llamativa, y no sé cómo se puede aclarar esto, él verá cómo lo hará, es, por ejemplo, una de las propiedades que él declara, la declara en 2.700 metros cuadrados. No es poco, ¿eh? Son 2.700 metros cuadrados de propiedad. Me llama la atención porque, y la evalúa en 200 millones de dólares, 130 mil dólares, en 200 millones de pesos,
3: sí.
4: 130 mil dólares. También muy llamativo.
3: Es un número muy bajo.
4: Un número muy bajo.
3: Uh-huh.
4: Lo llamativo es que él, ¿por qué digo esto? Porque las propiedades que él tiene... o al menos el registro catastral a los que yo pude acceder, la propiedad más grande que él tiene es de superficie de un terreno de 360 metros, 330. Entonces llama la atención decir, ¿por qué él sobredimensiona el tamaño de la propiedad y la subvalúa por otro lado? Entonces yo, acá hay una estrategia que yo no puedo dilucidar ni conocer, no soy un especialista del tema, por eso me presento en la Fiscalía que hará las investigaciones que corresponden.
3: Uh-huh.
4: Porque él puede argumentar, decir, bueno, pero yo en ese terreno de 300 y pico construí y tengo 2.700 metros cuadrados. Si es así, hablamos de más o menos un edificio de 7 pisos. 2.700 metros cuadrados, hay que construir 7 pisos por lo menos, porque... en una extensión horizontal no le da.
3: No te, es imposible lograr esa superficie
4: claro,
3: construida.
4: Claro, porque está sobre 300 y pico de metros cuadrados.
3: Sí.
4: No creo que en Gallego haya un edificio de 7 pisos. Me parece que algunos de los hoteles que tenemos pueden llegar a 4, 5. Uh-huh. No creo que haya uno de 7 pisos. No sé el que tenemos acá en Fañano cuánto tiene, pero tampoco creo que llegue. Sería notorio si lo tuviéramos. Aclaro que de lo que él tiene 2 sitios baldíos y él está declarando 4 propiedades construidas.
3: Ajá.
4: Lo que a mí me parece en el registro, en los registros, que hay 2 que son baldíos. Ninguna de las propiedades que aparecen que él tuviese en Río Gallego tienen una gran dimensión. La más grande de 300 y pico, que estamos hablando de 10x30, 10x35, digamos, o más o menos podemos encuadrar en esa superficie.
3: Dentro de los números normales, digamos.
4: Dentro de los números normales que puede tener un terreno.
3: Un terreno. Uh-huh.
4: Lo llamativo es porque después él declara 2.700 la más grande, declara 1.000 otra propiedad, 1.000 metros cuadrados, uh-huh. y declara 1.000 metros cuadrados la otra propiedad y declara 330 otra propiedad. Entonces, no cierra. Hay, desde mi punto de vista, una intencionalidad en, podríamos decir, desfigurar la situación en la declaración jurada, porque a su vez él declara 2 vehículos. Entonces, a eso le sumamos. No declara deudas.
3: Sí.
4: No tiene deudas. No declara cuentas corrientes. No declara caja de ahorro. No declara una billetera virtual. No declara que percibe alquileres por las 4 propiedades, uh-huh. por ejemplo. No declara otro tipo de ingresos. La denuncia está presentada en el único juzgado federal que tenemos acá, mejor dicho, en la única fiscalía federal, la que abarca la provincia de Santa Cruz,
3: sí.
4: la tenemos acá en Río Gallego, en la calle Entre Ríos, primera cuadra.
1: Mantuvimos comunicación telefónica con Mercedes Roda, directora del Archivo Histórico Adolfo Oroz, y también de los museos Carlos Borgiali y Casa de los Pioneros Mario Hernández de Puerto Santa Cruz, para dialogar sobre la presentación en la 32ª Feria Provincial del Libro de los cortos Robo al Banco Anglo y Auterelo, 2 producciones audiovisuales con producción local que encuentran en lo audiovisual una manera de rescatar, contar y mantener viva nuestra historia.
5: Pero bueno, con mucha alegría, mucha expectativa por lo que se va a venir. No pensábamos que íbamos a tener esta gran oportunidad. Imagínate, todo nació con un video pequeño y de pronto estar ahora presentes en la Feria Provincial del Libro, para nosotros como Puerto Santacruceños, realmente es un orgullo. Robo Banco Anglo, el año pasado se cumplieron 90 años de aquel suceso, uh-huh. el hecho delictual más impresionante de la Patagonia, que salió en los diarios argentinos, que salió en los diarios internacionales, y por ese hecho, la resolución de ese hecho es que se creó la Escuela de Policía Victoriano Taret ahí en Río Gallegos.
1: Mirá vos.
5: Por la resolución, porque justamente fue el comisario quien después de una larga investigación resolvió el caso. Es apasionante, realmente es para una historia de Netflix. Y bueno, como se cumplieron los 90 años, dijimos, bueno, hacemos un pequeño videíto como para... Pero fue impresionante cómo los vecinos se fueron involucrando, quisieron narrar la historia de Puerto Santa Cruz y bueno, y nació un cortometraje de 40 minutos. Obviamente que ahí ocupamos cero pesos en cuanto a la creación, viste, ocupamos indumentarias de los vecinos que nos fueron donando, un vecino que tiene un auto de aquella época, así que imagínate, también tuvimos esa suerte, y bueno, y con Auterelo, Tierra, Sangre y Dignidad, nos pasó exactamente lo mismo, pero bueno, ya ahí es como que se involucró mucha más gente, ya llegan un total de 100 vecinos, que ninguno hizo teatro, ninguno
1: claro.
5: tiene la experiencia de la actuación, eso es lo lindo de esto, sino ahí vas a ver en ambas producciones, y ahí vas a ver al carnicero, vas a ver al albañil, vas a ver al ama de casa, vas a ver al médico, a la médica, al administrativa, al municipal, pero todos ahí contando la historia. Y es hermoso lo que nos pasó, es hermoso lo que se vivió. Con Auterelo, por ejemplo, conocimos estancias, lugares preciosos, meternos adentro del Santa Cruz, que fue maravillosa la experiencia. Así que bueno, con mucha profesionalidad de parte del director de realización, Carlos Aguilera, que uh-huh. es el único que, digamos, es profesional en esto. Las imágenes, bueno, si vos viste los trailers, cómo lo realizó, al estilo Netflix, al estilo impactante, y bueno, el tema de los vecinos para nosotros fue un orgullo que pudieran hacerlo. Yo los invitamos nuevamente el domingo en el salón del auditorio del Centro Cultural, Salón Auditorio Villarreal, y el día lunes también con Outerelo. Así que todos invitados, muchísimas gracias por el espacio y que tengan una hermosa jornada.
1: Dialogamos con Rocío Manqui, nueva profesional egresada del RISAMC, que realizó la residencia interdisciplinaria de salud mental comunitaria en el Hospital de Río Gallegos. Durante la entrevista compartió su experiencia de formación y el recorrido realizado durante su residencia en el sistema de salud pública.
6: Fueron 3 años de formación en salud mental comunitaria, interdisciplinaria, porque está formado por psicólogo, enfermero y bueno, yo soy trabajadora social. La primera trabajadora social en recibirse de salud mental comunitaria acá en Río Gallegos. Hay 2 colegas más en Caleta Olivia. Bueno, para mí es muy importante porque considero que desde nuestras profesiones tenemos que seguir formándonos, especializándonos. En un tema tan delicado como es el área de salud mental, uh-huh. En el que aborda más hoy cómo están las situaciones complejas a nivel país. Hay muchas situaciones de vulnerabilidad, entonces es importante seguir formándose, estar actualizado desde los últimos temas. También, bueno, estar en la residencia implica mucho aprendizaje, recorrer por todos los servicios. Nosotros con Dayan, que es psicóloga, recorrimos por el salud mental, el centro de intervención en crisis, CETRICO. Uno va aprendiendo de los diversos lugares, de las diversas patologías, también de los perfiles profesionales. Uno compartió muchas guardias, hacíamos guardias de 12 horas toda uh-huh. La semana, entonces compartís con muchas horas de trabajo, ves muchas situaciones, entonces vas aprendiendo. Después tenemos espacio de supervisión ahí en la residencia, entonces ante situaciones complicadas uno puede llevar a supervisar, presenta temas de estudio, entonces recibimos mucha formación. También nosotros como profesionales decidimos formarnos afuera también, por ahí en temáticas actualizadas, en base a nuestro perfil y nuestro paradigma donde nos posicionamos como profesionales. Yo también hoy formo parte de la comisión directiva del Consejo de Graduados de Trabajo Social, uh-huh. Entonces me parece muy importante llevar el mensaje de lo importante que es seguir capacitándose, formándose, y formar más profesionales capacitados a nivel de provincia. Hoy se abren nuevamente las residencias, así que yo me estuve comunicando con colegas interesadas, me uh-huh. parece muy importante que se formen, y bueno, la salud mental atraviesa todo, así que es sumamente importante. Sí, es sumamente valioso. Nosotros cuando iniciamos vimos que había como mucha estigma alrededor de la salud mental. Nosotros siempre compartimos el mensaje alrededor de las redes, a partir de las presentaciones diferentes que hicimos. Nosotros presentamos muchos ateneos en el hospital regional uh-huh. para que los mismos profesionales del hospital pierdan el miedo a los pacientes de salud mental, claro. A esto de la peligrosidad, dejarlo de lado. Es una situación que viven las personas, es pasajera, se puede tratar con tratamiento, entonces como muy importante perder eso, y bueno, es necesario personal formado, es importante dar el mensaje de la importancia de salud mental, de que la gente se pueda acercar, de que no tenga miedo a ser estigmatizada. Entonces es muy valioso eso. Bueno, es muy importante saber que la guardia del hospital, en el consultorio 7, funciona a las 24 horas. Uh-huh. Hay profesionales, trabajadores sociales y psicólogos que hacen la evaluación y bueno, se evalúa una posible internación en salud mental o se lo deriva al servicio correspondiente, ya sea intervención en crisis, salud mental o CETRICO, depende de la patología de la persona.
1: Claro.
5: Y si no, se los orienta. Pero es importante hacer una evaluación de lo que está viviendo la persona, cuál es la problemática. Entonces, es importante saber que la guardia funciona a las 24 horas en el hospital.
1: también dialogamos con Romina Piccinini, flamante jefa de la delegación vial de 28 de noviembre. Piccinini se convierte en la tercera mujer de la provincia en estar al frente de una delegación distrito, asumiendo un nuevo desafío dentro de Vialidad y marcando un paso importante para la presencia femenina en estos espacios de conducción.
7: Me toca hoy ponerme al frente, o sea, agradecida también a nuestro señor gobernador y al señor Bucher, que me dan la posibilidad, ¿no? Y bueno, y sentir el acompañamiento y que por ahí las peticiones sé que se van a cumplir. Así que, y agradecida al señor Kelin, mi compañero de ruta, mi compañero de, yo digo mi compañero de vida también, porque mucho, ha sido mucho mi entorno y muy, me ha ayudado muchísimo. Así que agradecerle a él, desearle éxitos en su gestión, pues muy buen compañero y es un hombre muy pujante. Bien. Entonces que alienta al grupo. Así bien, que bien. Es eso. Y continuar con los trabajos, porque bueno, ya veníamos organizándonos. Así que continuar, nada más que eso.
8: Bien, desafíos que quedan, pero también sí, conocedora de todo lo que está sucediendo en la delegación y lo que necesita la cuenca carbonífera.
7: Así es, como piel vecina, así que siempre empujando y empujando para nuestra cuenca, para nuestra gente, que siempre va a ser nuestra prioridad. Eso es un hecho.
1: Por otra parte, también nuestra corresponsal Yanina Ramos dialogó con Ezequiel Díaz, jefe de conservación de caminos, y el ingeniero Matías Fernández, jefe de la Administración General de Vialidad Provincial, sobre los trabajos previstos en la ruta provincial número 20. Detallaron las tareas de mantenimiento y relevamiento de los sectores más críticos para mejorar la transitabilidad sin interrumpir la circulación habitual.
9: Vamos a trabajar en conjunto, como dijo Julio y Romina, con lo que es la delegación de 28 y lo que es el distrito de Río Gallegos, ¿sí? Vamos a tratar de revertir la situación y mejorar la transitabilidad de todos los vecinos de las localidades cercanas, ¿sí? Hay que recambiar suelo, hay que mejorar lo que es las losas, hay que poner cartelería, es un arduo trabajo que vamos a tener. La idea no es entorpecer el tránsito diario de la gente, así que también nos tengan paciencia y que respeten, por favor, el tema de la cartelería.
8: Bien, bueno, cartelería se ha puesto porque es importante, justo digo, con la iluminación vino a mejorar también la transitabilidad, pero la cartelería es sumamente importante para estos lugares de la cuenca carbonífera, que transita mucha gente, sobre todo en esta época de ingeniero, ya de primavera, verano, el tránsito por acá, a veces de paso, que es lo que no queremos en realidad, por mucho turismo hacia el país vecino, pero es muy transitada estas rutas. Hay algunas explicaciones que se estuvieron dando en el día de la fecha para ver cómo se va a empezar a trabajar de acá, aprovechando el tiempo, ¿no?, de la primavera, verano.
10: Sí, hay tareas, como ya se describieron, de que se necesitan hacer, sea cual sea la intervención sobre la ruta. Lo del tema de las juntas es para que el hormigón, que como cualquier material tiene un comportamiento con la temperatura, se expande, se contrae, entonces las juntas tienen que estar limpias. Las juntas tienen que sacarse todo el material que impide que se dilate y por lo tanto se producen esas roturas cada tanto porque el material no está trabajando. Eso por un lado. Lo otro, lo que se tiene que trabajar es sacar el material que hoy absorbe humedad, sacar el material de la banquina que absorbe humedad, porque si la humedad está debajo del camino, pierde la capacidad portante y lo que hace es que desaparezcan las fisuras. Y esas fisuras, con el tiempo, entra agua y se terminan transformando en grietas. Y cuando se transforman grietas, después ya se rompió la losa. Entonces hay que cambiar el suelo y hay que darle profundidad a las cunetas para que el material del terraplén no absorba el agua. Y siempre van a ver donde el agua está lejos, la ruta está bien. Hay que limpiar igualmente la junta y lo que tenga que ver con las banquinas.
8: Bien, para esto hace falta quizás maquinaria que ustedes puedan aportar, o ya cuenta esta delegación elementos y también en maquinaria para poder hacer este trabajo que nos está explicando.
10: Tengo entendido que va a haber mucha colaboración de ICRT. Son trabajos largos, son varios kilómetros, no estamos hablando de 50, 100 metros. Y la idea es, como dijo el presidente, poder reparar la ruta con todo lo mejor que se pueda, pero sin tener que cortarla. Hay reparaciones que uno dice sería ideal, uno lo ve en otro lado, pero hay que cortar la ruta, hay que hacer desvíos. y en muchos casos es inviable, por lo que comentabas recién, la cantidad de tránsito que hay.
8: Sí. Dentro de lo que es la provincia de Santa Cruz y bueno, sus distintas características, ¿ya empezó a hacerse, digamos, este tipo de trabajo que nos está explicando en algún, o un mapeo que ya están haciendo, un sondeo de trabajo en otras localidades y que ya están avanzando? Digo, por la temperatura sobre todo, porque acá todavía tenemos muy, muy bajas temperaturas por, bueno, la cordillera que sí, está acá al lado, ¿no?
10: Bueno, las tareas que mencionaron ellos, tanto el presidente como Ezequiel, son tareas que son independientes de la temperatura. O sea, lo que está relacionado con limpieza de juntas, profundizar las cunetas, es independiente. Por supuesto que no se puede trabajar en las banquinas si está húmedo. Pero para poder hacerlo hay que esperar que oree un poco o cambiar el material. Y lo que tenga que ver después con distintos lugares que se va a reemplazar material, la mezcla en bacheo en frío, como se hizo un montón...
8: ¿No es en caliente esto?
10: No es en caliente. Y bueno, la ruta 20 es muy...

0: el resto. Esa es la razón por la que estamos hoy acá también, poder juntarnos e ir definiendo...
1: Hacer un diagnóstico, ¿no?
0: Un relevamiento. Si bien ya tenemos un relevamiento hecho de hace un buen tiempo atrás, ya tenemos expedientes armados, incluso con todos los trámites administrativos, pero bueno, ahora llegó el momento de ir concretándolo. Lleva tiempo, como decía hoy cuando estábamos hablando ahí adentro, que hay una junta cada 4 metros. Y tenemos hasta el límite con Chile bastantes juntas para ir reparando. Algunas están bien, que es limpieza, y otras que hay que armarlas nuevamente.
2: Dialogamos con Miguel Ovirne, vocal del Consejo Agrario Provincial, sobre la prevención y el control sanitario para preservar el estatus de zona libre de sarna ovina en nuestra provincia.
3: El problema de la sarna ovina está presente en la provincia del Chubut, Río Negro, con lo cual nos ha tenido alerta en los últimos 2 años. Nosotros somos libres de sarna desde el año 2021, que no hay sarna en Santa Cruz. Hubo un foco endémico en la zona del Tucutucu que se logró erradicar después de muchos años de esfuerzo. Uh-huh. Y digamos técnicamente o sanitariamente desde el 2023, formalmente desde el 2023 no tenemos sarna, así que estamos tratando de cuidar eso como oro. La cepa, le decimos cepa, ¿no? Es el tipo de ácaro de esta sarna que está en Chubut, es muy dura para de combatir, y solamente se puede lograr eliminarla con un doble baño de inmersión de los animales, ¿eh? Hay que tirarlos a un baño con una solución veterinaria, que es la única que garantiza que se elimina este parásito, ¿no? Entonces, se hizo toda una campaña dentro del Consejo Agrario, después se publicó por afuera, en el ámbito productivo, en el ámbito rural, se trabajó con SENASA, o estamos trabajando con SENASA, para concientizar y alertar a productores y fundamentalmente a lo que llamamos las máquinas de esquila, o las cuadrillas de esquila, o los contratistas de esquila, que están entrando ahora desde principios de agosto, básicamente. Uh-huh. Acá entran por año 30, 35 empresas que tienen entre 15 y 20 personas. Casi todas esas empresas vienen de Chubut, algunas de Río Negro, muchas de Corrientes, algunas de la provincia de Buenos Aires, gente de La Pampa, se viene mucha gente de distintos lugares. Bueno, nosotros sacamos una resolución que obliga a las empresas a hacer un protocolo, ¿no? Tienen que pasarnos un listado de todo el personal que ingresa a la provincia, tienen que decirnos a qué establecimiento van a ir a trabajar. Uh-huh. Y tienen que hacer un protocolo de desinfección en conjunto con el productor a donde llegan a trabajar, fundamentalmente en todas las primeras estancias donde han llegado, ¿no? Uh-huh. ¿De dónde viene usted? ¿La gente donde estuvo? No sé, desinfectar la ropa, la maquinaria, todo, para asegurarnos de que no haya ningún ácaro vivo, digamos, que pueda subsistir uno o dos días y luego contagiar a un animal acá. Así que hasta ahora, por suerte, no ha pasado nada, que los distintos delegados salen y siguen las hojas de ruta, digamos, de distintas empresas, y le van dando una habilitación en función de cuando ven cómo han hecho el trabajo de desinfección de la ropa, de maquinaria, esto y lo otro, en las instalaciones de los galpones, de los vehículos, antes de empezar a trabajar. Así que bueno, en eso estamos, y contamos por supuesto con la responsabilidad de los productores para que esto sea eficaz y que no haya ninguna fisura. Las empresas se han portado muy bien en líneas generales, todo el mundo sabe de esto, que es un problema muy serio, muy problemático, y te imaginas que si alguna de estas empresas trae sarna de afuera, el nombre de esa empresa no se va a olvidar por muchos años, ¿no? Así que creo que todo el mundo es responsable y trata de cuidar su trabajo y de que no se genere ningún problema más en el ámbito productivo de la provincia, que ya no necesita más problemas. Cada vez el mundo exige más certificaciones de producción. Uh-huh. Primero que nada, cómo tratan los animales, y hay que certificarlos. Hay procesos, hay un protocolo para hacer bienestar, el protocolo de bienestar animal. Hay que acompañar la venta de lana con eso, las empresas que compran, los lavaderos, las pinadurías, las hilanderías, las tejidurías, que ocurren afuera del mundo, ¿no? Básicamente hasta que llegan a hacer una prenda o cualquier tipo de producto con lana, el consumidor, igual que todos nosotros,

0: nosotros siempre queremos saber hoy en día de dónde provino, con qué material se usó, de qué origen es la lana y qué tipo de responsabilidades ha tenido el productor, por ejemplo, al criar esta oveja, ¿no? O qué tipo de responsabilidades ha tenido el trabajador rural o la empresa de kilos si ha tratado bien los animales. Así que esa es una de las exigencias. La otra también es el trato laboral, por supuesto, ¿no? Tiene que haber, las condiciones de trabajo tienen que ser todas como dice la ley y hay que demostrarlo, certificarlo, que en líneas generales eso se cumple y si no se cumple se penaliza. Bueno, y después hay protocolos de calidad, ¿no? Además de el protocolo de sanidad, protocolos de calidad. Así que uno tiene que ir construyendo el cuento patagónico, ¿no? Como la denominación de origen que se le da a la cereza de los antiguos, ¿no?
1: Claro.
0: Es una digamos, un valor adicional que se le da al producto netamente santacruceño. Bueno, en nuestro caso acá de la zona sur, que es prácticamente todo lana y carne, es lo mismo. Hay que tratar de certificar para elevar el estatus y tanto para la exportación como para los ciudadanos argentinos, la ciudad de Buenos Aires, que consume bastante cordero. De hecho, más del 60% de la carne de Santa Cruz se vende dentro del país. Acá se piensa que se exporta todo, pero no, se exporta la carne, se exporta más lo que se llamaba la carne de capón, que es el animal adulto, digamos, ¿no? Bueno, hay contacto permanente, ¿no? Nosotros estamos en la red, estamos en contacto con la Federación de Productores de manera permanente, así que hay intercambios. Y a través de la colaboración con el SENASA, también estamos intercambiando información y movimiento, digamos, de estas empresas de trabajo que andan circulando por la provincia. Los propios establecimientos o las sociedades rurales avisan los distintos movimientos de animales y los trabajos que están haciendo, dependiendo de los avatares del clima también, que en algunos lugares afecta, puede demorar el proceso de la esquila. Pero estamos en esta época, agosto y septiembre, acá está full lo que se llama la esquila preparto, que es la cosecha de la lana anual de los animales que se esquilan, especialmente a las ovejas madres, antes de que tengan el parto de su cordero, ¿no? Luego hay gente o productores por distintas decisiones o por cuestiones climáticas que prefieren esquilar en diciembre o en enero, que les decimos el postparto, ¿no? Que esquilan la oveja después de que tuvo su cordero, que normalmente los corderos acá nacen en octubre, entre octubre y noviembre.
2: Dialogamos con la licenciada Soledad Boggio, ministra de Secretaría General de la Gobernación, sobre el manual de procedimientos para las áreas de personal de la Administración Pública Provincial y destacó los alcances de esta herramienta para ordenar y agilizar la gestión administrativa.
3: Sí, a ver, cuando yo asumo el ministerio, que fue prácticamente en el mes de diciembre, lo que empezamos a evidenciar en el área de recursos humanos, que depende de acá, era como un gran caudal de pedido de información de todas las áreas de recursos humanos de la provincia de cómo hacer una tramitación u otra. Y se empezó a identificar mucha divergencia entre unos y otros, ¿no? Entonces ahí tomamos la decisión de comenzar con reuniones semanales, todos los miércoles, de manera, digamos, sistemática e ininterrumpida, todos los miércoles del mes de diciembre, en donde asisten, la verdad, absolutamente todas las personas que están a cargo de las áreas de personal, volcaron, digamos, en un trabajo mancomunado, de qué manera hacían cada tramitación, llegaron a acuerdos entre pares de cómo sería la manera ideal de hacer esa misma tramitación, y todo eso se fue volcando en un documento. La verdad que nosotros creemos que esto es como el primer escalón que da ya un núcleo duro de ideas, ¿no? De cómo se realiza cada trámite. Que eso, a ver, ¿para qué está pensado? Para darle la seguridad a la gente de la administración pública también, ¿no? Porque si no es como que es mucha información que es dicotómica, o sea, que van y tengo que hacer este trámite, tengo licencia pendiente, entonces te dan una información, después te dicen otra, no presentaste formulario, no, presentaste otro. Bueno, justamente sí, eso es lo que nosotros necesitábamos evitar para que el procedimiento administrativo sea más rápido y más ágil. En ese camino se fueron digitalizando formularios, se armaron, digamos, los procedimientos digitales dentro del GEDE para que incluso el mismo agente pueda realizar ese trámite por GEDE. Así que, bueno, yo lo que considero es que es el primer paso. ¿Por qué? Porque esto tiene seguramente un trabajo que vamos a continuar en el tiempo, en donde se van a ir incorporando, digamos, nuevas metodologías, nuevos acuerdos que se vayan plasmando. Pero creo que como primer eslabón es muy importante para la administración pública que un empleado haga el trámite de la misma manera, tanto en producción o en el Ministerio de Energía y Minería o en salud o en este ministerio. O sea, todos hablar el mismo idioma.
1: Claro.
3: Y el área de recursos humanos, que venía también de un proceso que había dejado de certificar servicios, cuando todos los que somos empleados del Estado sabemos que históricamente ese es el área de competencia para la certificación de servicios. Esta comunicación fluida y este trabajo en equipo de más de 40 personas durante todos los miércoles ha generado, digamos, que los reconocimientos de servicio y los legajos comienzan a completarse nuevamente. Así que creo que eso le da transparencia igualmente a lo que hacemos a diario.
2: Mantuvimos comunicación telefónica con Gabriel Murúa, secretario de Estado de Deportes y Recreación de Santa Cruz, quien se refirió a la entrega de campos de césped sintético y el impacto de estas obras en el desarrollo de la actividad deportiva en la provincia.
0: Hay una decisión de hacer un plan de infraestructura inédito en la provincia por la cantidad de campos de juego de césped sintético que se van a entregar, que tiene el gobernador Claudio Vidal esta decisión de fortalecer, en cuanto a infraestructura se refiere, a muchos clubes de la provincia en esta primera etapa, que, como bien lo decía el otro día ahí en Unión Santa Cruceña, tiene que ver con esta cantidad de campos de césped sintético, y que sin duda los clubes, como es el caso de Unión Santa Cruceña, que el año que viene cumple 25 años, y les va a venir muy bien, ¿no? Porque esta mejora en lo que tiene que ver con infraestructura significa para ellos la posibilidad de no tener que alquilar, por ejemplo, otros campos de juego para poder desarrollar su actividad, para el sentido de pertenencia del club también. Tener la cancha ya en su lugar, en su sede, significa también que los propios chicos dejen de ir a otros clubes a entrenar o a hacer las veces de local y lo puedan hacer directamente en su institución propia, ¿no? Donde tienen puesta la camiseta. Esto para el sentido de pertenencia de una institución que tiene que ver con tal vez también con el barrio, con un sector de la ciudad que está día a día participando en esa institución, donde espera el fin de semana para llevar a su hijo la familia para que defienda los colores de un equipo. Bueno, esto la verdad que hace a la institución, y muchas de las instituciones con las que venimos trabajando, bueno, nos han expresado esto, sí. Y también que si el Estado no interviene también colaborando de esta manera y con la decisión del gobernador Claudio Vidal, para ellos se les hacía imposible poder acceder a la cancha de césped sintético, que hoy les mejora muchísimo lo que es la infraestructura y que les ayuda a mejorar muchísimo y a crecer en cuanto a lo que son como institución, ¿no? Eso también, la verdad que muchas veces los, sobre todo los más chicos, deciden ir hacia una institución o hacia otra por las comodidades que estas instituciones les pueden brindar. Entonces, como decías vos, ayudar a instituciones de barrio, que en este caso pueden ser de cualquiera de las localidades de nuestra provincia, pues se está haciendo entrega y se va, el gobernador ha tomado compromisos con instituciones de distintas localidades. De hecho, es inminente ahora la entrega del césped sintético Atlético San Julián de la ciudad de Puerto San Julián también.
1: Sí.
0: Entonces, esta decisión del gobernador hace que las instituciones puedan crecer,
1: puedan generar mejores recursos también para poder sostenerse, puedan sumar más socios, porque la mejora en esta infraestructura va a hacer que sumen más socios también. Entonces, bueno, es un crecimiento del deporte santacruceño a través de las instituciones deportivas que van a mejorar su infraestructura.
2: Hasta aquí el resumen de noticias de LU14, un encuentro similar en el día de mañana. Por su atención, muchas gracias.
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